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0: A ver, ma lleva pa' ahí.
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0: La pepe iba a ser, se vende y ve.
1: ¿Qué se vende estas casas ahí, mira?
0: Un bachaco,
1: me mandó un bachaco.

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0: Hola, hola, hola, hola, buen día, buen día, buen día, buen día, país, buen día, mundo, buen día, universo. 6:04 suenan los tambores, estamos arrancando otra jornada, mitad de semana, de esta primera semanita de junio, ordenadita, cada día es un número redondito, hoy es 3, tercer día de junio, 3 de junio, fecha feliz, porque aquí estamos, porque estamos comunicados, porque estamos en contacto durante todo el día a través de la mega cadena de comunicación, en todas sus estaciones componentes. Nosotros particularmente en la 780 AM, la cincuentenaria emisora de nuestro país, y Mega TV, uno de los canales de cable de mayor alcance en los últimos 4 o 5 años, donde irrumpimos también con esta modalidad. Y también a través de plataformas, estamos presentes aquí, allá y en todas partes. Está la señora Katia Mabel González Villanueva, ya acicalada, ya preparada, ya en remojo para otra mañana llena de información. Katia, buenos días, ¿cómo estás?
1: Buen día, ¿cómo te va, Mario? A la gente también que nos escucha, a cuidarse mucho, a cuidarse. Vi tu policía sí. De la costanera, hay una moto de contramano.
0: Sí.
1: Qué picó, Mario, ¿vos sabés
0: que...
1: qué peligroso?
0: Ahí está, ahí
1: es.
0: Me crucé, fíjate.
1: Sí, no, vos sabés que yo vi, y ahora he visto que escribiste en el grupo, pero bueno, antes ya me di cuenta y dije,
0: ¿será que... para qué hacen esto? Para no pegar la vuelta completa, entonces voy a contramano hasta donde yo quiero entrar.
1: ¿Mira?
0: Fíjate si vos, si venís distraído, lo pasás por encima y...
1: Y vos tenés la culpa después, todo el trámite después, ¿qué le pasa?
0: Esto ya es la altura de la cooperativa universitaria, el ex Hotel Casino Interramada, pero esto se ve tanto en esta entrada y allá del otro lado, de la entrada por Colón. No usan la rotonda, que queda una cuadra para pegar la vuelta, no, los muchachos contramano, autos inclusive. O sea, yo no sé, vamos a hablar mucho de esto hoy porque también se supo ayer del fallecimiento de Kelo Kriskovich, o Kriskovic, como decíamos nosotros antes de esa familia, una persona muy querida que también como víctima de un arrollamiento, de una moto que pasa en semáforo en rojo en Mariscal López, termina muriendo. Padre de 3 hijas, un hombre joven, muy activo, militante de Patria Querida, empresario, de mucha actividad en el movimiento de Schoestadt también. Bueno, ahora tenés que mirar, Katia, porque cruzás una avenida, aunque esté el semáforo para que vos cruces como peatón, te pasa encima una moto que está apurada, que siempre está justificada por el lado de que tiene un delivery o que tiene otra cosa que hacer. Pero estamos en una especie de tierra de nadie. No solamente motos, autos también, vehículos de transporte colectivo, pasajeros también. En estos días estuvimos con la chica que se cayó de vuelta en un ómnibus porque andan con la puerta abierta. Hay un caos de tránsito total. Ahí está la familia hermosa. Una familia hermosa de Kelo Kriskovic. Bueno, lastimosamente, otra vez, la imprudencia, la locura que se desata en el tránsito. Uno está cruzando una calle. Este accidente de la moto que te atropella es muy, muy habitual en Paraguay. Yo tengo 2 casos que siempre recuerdo. Carlos Baez Aranda, el cantante Aftermath, frente a Colombia. Él sufrió un tremendo accidente que hasta ahora lo afecta. Y otro que también tuvo este problema fue Alberto de Luque, que una vez también le atropelló una moto. La moto tiene como una especie de licencia para hacer cualquier cosa. Reitero, no estoy vilipendiando a un sector trabajador que necesita moverse en moto porque el transporte público es desastroso. Pero tenemos que ponernos de acuerdo en las reglas. Miles de criaturas hasta ahora se preparan para salir en moto rumbo a la escuela. Está prohibido, hay una ley, ahora se creó una emergencia vial. Estamos llenos de decisiones jurídicas, pero no, en la práctica seguimos perdiendo gente como este señor Kelo Kriskovic, muy querido. Pero es uno de tantos casos, está pasando en diversos puntos del país.
1: Y no solamente eso, Mario, el fin de semana sale la foto, ayer no pudimos comentar, porque son tantas las noticias también, sí, del jefe de la PMT, director de la PMT, con el presidente del Congreso en la camioneta, sin ninguna, en una caravana, ¿verdad? Sin ningún mecanismo de seguridad ni nada, y... este párrafo de Don Quijote que mencionamos en la obra, que dice: por eso hace tanto mal desde arriba el mal ejemplo. Y es así, la autoridad es vana y vano el derecho, porque tenemos mucha gente que hace este tipo de cuestiones y ya no hay un orden en el tránsito, las reglas están simplemente para que... Director de la Agencia de Seguridad de Tránsito.
0: Ahí te puedo caravana, ¿no?
1: No, y estaba haciendo la caravana, ¿verdad? Y no solamente eso, estaba en una camioneta parado, sentado, ¿verdad?
0: Ah, eso en la carrocería.
1: Prohibido.
0: Eso está prohibido.
1: Claro. Pero Jaé es director de tránsito, Ginei Seguridad. Entonces, la máxima autoridad del tránsito violando las leyes de tránsito, ¿verdad? Entonces, si es que desde arriba luego el ejemplo no se da. Entonces, todo pues está liberado. Está liberado y está excusado. Y es la impunidad nuestra de cada día. Ese tipo tenía que ser multado por él mismo.
0: Bueno, ya hasta me da risa dentro de la tragedia, porque es una tragedia. 4 personas por día pierden la vida en Paraguay por accidente de tránsito.
1: Ahí está. Ahí churrísimo. Ellos se hacen ahí, se ríen. De la gente lo que se ríe, Ñembo Jorú y Ñandereje, vea la mundo. Se ríe el tipo. Sentado en la cornisa de la camioneta.
0: Eso está prohibido. O sea, si te agarra la PMT o te agarra la patrullera con eso, te punta.
1: Se agarran ellos mismos.
0: Bueno, por eso, que comenzaba con el plagio del día, porque en realidad nos duele mucho. Después vamos a ver si hay más detalles de ese accidente, pero está pasando cada vez más. Es una epidemia silenciosa que, sin embargo, tiene un alto costo en materia de salud pública también. Alguna vez ya se hizo ese cálculo, cuánto cuesta cada accidentado al Estado paraguayo. Y seguimos jugando carrera en las rutas, seguimos pasando el semáforo en rojo, seguimos llevando criaturas en la moto. Esa otra foto me parece más gráfica, esa otra, la que van parados en la camioneta, porque la que mostraron recién están sentaditos, pero la otra todavía es más terrible. Y esta segunda foto le dice a los chicos, hagan eso mismo en su caravana de colegio, hagan eso mismo cuando salen un viernes de noche a festejar un gol de Paraguay, vayan todos en la carga total, cuando peguen un lomo de burro y vuelen todos de cabeza y se desnuquen, será cuestión del destino, la fatalidad, una desgracia, nunca de la imprudencia, ¿no? Pero si las autoridades están así, es difícil. Bueno, mucho plagueo, bueno, para comenzar.
1: Mucho plagueo, pero bueno, nuestras sentidas condolencias a la familia Criscovich, era una hermosa familia que hoy queda enlutada por esta imprudencia criminal.
0: Totalmente. Día miércoles 3 de junio, decíamos, mucha información, iremos repasando algunos temas. También ya se adelantó la actividad ayer en Parlamento Nacional, ¿verdad? Senado ya
1: pero,
0: hizo.
1: Senado hubo una sesión, pero en diputados vos sabés que empezó oradores, hubo luego el quórum mínimo según mis planteras, y antes del mediodía ya terminó, Mario.
0: Ya
1: se levantó por falta de quórum sin tratar un solo punto del orden del día, todos los diputados así en sus distritos en modo elecciones municipales.
0: O sea, ya estamos ya en stand-by, ya...
1: No obstante, algunas cuestiones importantes, ¿verdad?
0: ¿Sueldo mínimo qué pasó?
1: Y sueldo mínimo no se trató. Yo voy a hablar hoy en mi palabra, eso, así es que no me robes, Manu Ferreiro.
0: Bueno, tranquila. Sí.
1: No se trató, no había dictamen de comisión. Después hubo una reculada. Recuerden ustedes esa fiesta fastuosa que hubo de la gobernadora de Concepción de los 15 años.
0: Sí.
1: Y como reacción inmediata, se recortó Hambre Cero a la gobernación de Concepción.
0: Me acuerdo.
1: ¿Quién? Pues Beto Velar sale a despotricar y dicen, Hambre, esto está mal, que esto, que lo otro. Y de paso liga el de Alto Paraguay, que era rival de Basilio Núñez, entonces le quitaron a los dos Hambre Cero. Y el día de ayer se le repuso.
0: Porque la alaron también los otros que se le venían encima.
1: Sí, pero ¿hay o no hay corrupción? ¿Cómo lo que legislamos? O sea, que resulta que era una medida hiper necesaria, pero después ayer ya no fue más necesaria. Y son casi esquizofrénicos esta gente, en serio.
0: No, pero además denota que hay un manejo discrecional de ese recurso tan importante políticamente. Te portas bien, te damos. Si te portas mal, no te damos. Que es lo que le pasó a Central también, ¿verdad?
1: Así mismo. Y bueno, en pleno año electoral, el recurso de Hambre Cero, porque esa fue la denuncia que se hizo para quitarle a Concepción. El recurso Hambre Cero sirvió para financiar la fiesta de la gobernadora, de la hija de
0: Nunca
1: la gobernadora.
0: Nunca supimos, pues, si hay una relación, ¿verdad? Sí. Bueno, desde el 2020 alimentos aumentaron 60% contra 32% de los salarios. Este es el gran problema, ese desfasaje.
1: 60%, Mario.
0: Sí, los alimentos y el salario 32%. O sea, ahí hay un descalce de casi 30%. 28%, donde por eso es que no alcanza, pues.
1: Claro.
0: Por eso es que, aunque vos sumes los suelditos de la familia, decís, ¿qué es lo que pasa que ahora no al 15 ya tengo que estar otra vez?
1: En 6 años, Mario.
0: En 6 años. Ojo, ahí pues está la famosa heladera semi vacía. Precio de la carne ante la próxima demanda mundial también es un tema que se nos viene. A Germán le suele gustar ese tema. Es importante, claro que sí. Informalidad del trabajo es del 60% en Paraguay. Algunos datos que tenemos acá que nos pasaron ya anoche en producción. trata de personas, cómo operan las redes que toman víctimas de los departamentos más pobres del país. Esto hablamos a colación de la tragedia de la niña Agostina en Córdoba. Y decíamos otro día en nuestro comentario que Paraguay tiene varios casos muy similares, a veces con derivación fatal y otras veces con trata de personas, explotación sexual infantil, embarazo infantil. Tenemos ese drama, pero absolutamente no veamos esto como una cosa que le pasa a los argentinos nomás. Nos pasa en Paraguay todo el tiempo. Obras de trenes de cercanías. Eso, a ver, dicen ahora algo interesante. Dicen, va a salir de Luque hasta el Botánico. Me parece interesante y lógico porque ahí está más liberado todo. Porque van a usar el Paseo Central nomás de la Avenida Ñuguazú. Ahí no van a tener mayores problemas más que sacar algunos carteles. Que dicho sea paso, habrá que saber también cómo negocia el MOPC esos espacios, como fue en Ciudad del Este. Hasta Luque no van a tener demasiado impedimento en ya iniciar la obra. El tema está Asunción Luque, Luque Asunción. Ahí sí todavía falta un gran trabajo de recuperación de la zona, de la franja de dominio. Ahí todavía yo quiero ver eso. ¿Se inició alguna vez ese trabajo? ¿Se tiene que hablar socialmente? ¿Se tiene que avanzar? ¿Negociar con los que ocupan esa franja? ¿Explicarles? ¿Darles opciones? Y ahí se va resolviendo. Ojo que no solamente gente vulnerable, también hay empresas, también hay clubes, hay muchos en la franja de dominio. La gente entró sobre la vía del tren. De hecho, cuando hay inundaciones, Katia, la vía del tren ha servido históricamente como refugio. Entonces, bueno, ahí ya está un tema. No sé qué era eso. Pero bueno, hay un comunicado también de sectores del PLRA que ayer me enviaron con respecto a las elecciones del día domingo. Largo el comunicado, vamos después a ver si podemos resumirlo, que hace, lidera Asunción. Elecciones transparentes no son un favor, son un derecho. Es el comunicado. Vamos a buscar algunos fragmentos de este comunicado bastante extenso que ayer nos hacían llegar también. Mucha gente ayer estuvo muy atenta al debate sobre los números de la justicia electoral, Katia. Eso, por lo que veo, despierta, y está bien eso, despierta el debate.
1: Yo tengo varios comentarios, sí. Te cuento, Mario, que hoy vamos a comentar otra vez, de politólogos inclusive, que de politólogos, de economistas,
0: sí.
1: Muchas reacciones largas, ¿verdad?
0: Sí, por eso, análisis prácticamente. Sí.
1: Me dice, mira, escuchando el triple de la mega de hoy, impresionante cómo buscamos reflejar el análisis político en base a la ANR, me dice un politólogo. Sí. Debe quedar claro que la ANR es una anomalía mundial. No hay en otros lugares ni podrán hacerse. Las afiliaciones solo funcionan ahí, pero no pueden ser reproducidas. Fíjate en el PLRA, que tiene más afiliados que el PT de Brasil, un partido de masas, en un país de 40 veces más chico. Lo que pasó en Paraguay no podrá darse en otro lado ni en la oposición aquí. La construcción partidaria, afiliaciones internas, tal como sucede en la ANR, no existe, ni se podrá volver a producir. La ANR es un T-Rex.
0: Tyrannosaurus Rex.
1: Tyrannosaurus Rex vivo, por ahora.
0: Por ahora.
1: Pero no puede pegarse a la oposición que no funcione como la ANR o el PLRA.
0: Por eso
1: pasa en otros lados, solo en Paraguay.
0: Es muy interesante. Yo le puse. Yo veo muy empíricamente que una de las cosas que no permite el cambio es que, a moa pope, la gente termina concluyendo con que no estamos tan mal y no sabemos muy bien si estos grupos atomizados serán garantía de un cambio positivo. Lindo es el tema, y es bueno que el triple de la mega cumpla esa función también de generar análisis.
1: Generar, pero a mí ayer reacciones, un economista súper prestigioso me dice, los partidos de masa también ocultan una realidad. ANR con 1,5 millones de afiliados múltiples, PLRA con 1 millón. En 2018, ANR ya tenía 400.000 afiliados en Asunción, y Asunción tiene 430.000 habitantes, no más.
0: Claro.
1: Carita de risa, ¿verdad?
0: Ahí, bueno, acá nuestro compañero la mitad está afiliado sin saberlo.
1: Entonces,
0: yo por eso ya traje mi pullover colorado, por cualquier cosa.
1: Por cualquier cosa.
0: Alguna concejalía, sí. Algún consejo de ente.
1: No, a mí me negaron la entrada ya en unos cuantos lugares por tu culpa, Mario Ferreira. Entonces yo, prohibida la entrada. No, eso no es Mario.
0: No,
1: Mario,
0: maten
1: no soy
0: al
1: yo.
0: Mensajero.
1: Sí.
0: Es bueno que debatamos porque sí, todo esto que vos estás leyendo, además conozco la gente que envía, es muy respetable, pero yo hago al revés. Yo, proveniendo históricamente de un sector opositor haga autocrítica, que es lo que nos falta a estos sectores, autocrítica. Bueno, pero mucho, mucho tenemos para hablar. Obviamente sigue la cuenta regresiva, se inauguró nuestro hotel de la Albirroja, un gran acontecimiento para más de 100 personas, es un gran hotel. Yo estaba pensando, sí, son 10 pisos, seguramente 10 habitaciones por piso, o sea, esta instalación sirve para la selección, pero también para los juveniles, las selecciones menores, para las selecciones femeninas, también sirve para delegaciones extranjeras que se hospedan en Paraguay. Esto se inauguró ayer, si tenemos imágenes voy a pedir un ratito.
1: ¿El hotel?
0: El edificio se llama Oscar Harrison, como el escribano que es el padre de Robert y que fue el artífice de la última presencia de Paraguay en el Mundial, y también Oscar Harrison es el que gana la medalla de plata con la representación paraguaya en Atenas, Grecia, en las famosas Olimpiadas, donde Paraguay llega hasta la final y obtiene su única medalla olímpica en su historia, que es aquella medalla de plata que trajimos. Eso fue bajo gestión del señor, del escribano, a Harrison. Bueno, ayer estuvo él, estuvo Alejandro Domínguez, estuvo el presidente Peña, estuvo Alfaro, por supuesto, y algunos históricos también de la selección, como el caso de Roque Santa Cruz, Nelson Aedo Valdés, lo he visto a Edgar Vera también. Interesante esto que va marcando, y decía también Alejandro Domínguez que esta es una obra de todos los paraguayos. Interesante la inauguración que se cumplía ayer en la zona del Centro de Alto Rendimiento Deportivo de la APF. Ahí está la toma donde se desata la cinta inaugural. Está el presidente, está el escribano Harrison, está Alejandro Domínguez Wilson Smith, está Gustavo Gómez, nuestro capitán también, y el presidente Santi Peña. Está la primera dama, es la otra que está, ¿verdad? Que está al lado del presidente.
1: Volvió a aparecer otra vez la
0: primera. Esperá que me quedé un poco Leticia, sí.
1: Leticia,
0: no, porque pensé que era dirigente de fútbol femenino, que también hay y que tendría que estar también ahí. Bueno, pero
1: los muchachos están en shortcito.
0: Porque ellos están concentrados.
1: Están concentrados, mira.
0: Ellos ya están haciendo convivencia ahí en esa zona justamente. Esto hacía falta porque los teníamos medio en hoteles de comerciales, eso es siempre complicado porque los mezclas con turistas, con gente que está en otra cosa.
1: Y la comida también, que
0: la comida puedes controlar, ¿verdad? Mejor.
1: Qué ahí, hermoso.
0: Detrás de eso nomás ya tienen el campo para la práctica deportiva.
1: Pero esto va a ser solamente para deportistas.
0: Para deportistas, exactamente. Pero sí, convengamos que hay una cantidad de competencias al año, no solamente...
1: La cámara esa despresurizadora.
0: Eso yo necesito, che. Sí, yo a esta hora sobre todo.
1: Mira qué lindo.
0: Bueno, bien, el Hotel de la Albirroja en Ipané, Centro de Alto Rendimiento Deportivo, con
1: para
0: todas
1: la
0: las
1: gente
0: comodidades.
1: Que no ve, una locura es la infraestructura.
0: Sí. De primera, como tiene que ser, no te olvides que vamos a competir, esto ya es todo también pensando en 2030, donde Paraguay tiene partidos
1: como
0: mundial.
1: Son departamentitos donde va a estar cada, y son individuales
0: sí,
1: las piezas.
0: Sí, en algunos casos da dos, justamente se van formando así los grupos que, por ejemplo, Julio Enciso y Ramoncito Sosa, inseparables, tanto así que en Palmeiras se habla de que Ramoncito... de que Enciso podría ir a Palmeiras. Eso ya surgió ayer como comentario. Pero muy lindo. Ahí está, viste, doble cama para dos jugadores. Normalmente en el fútbol se estila ir de a dos en las piezas, porque así también se genera una suerte de confraternidad, confianza entre los compañeros, comedores y cocinas con el menú, digamos, indicado para atletas. Y ahí está la parte que nos falta a nosotros, Katia. Gimnasio. Alto rendimiento.
1: No, vos estás.
0: Yo comencé.
1: Sí, comenzaste.
0: Comencé y ya me engripé.
1: Sí.
0: Ya me dio un.
1: Sí, ya tú caigo de raro.
0: Ya estoy.
1: No.
0: Bueno, bien, felicitaciones, bueno, APF, felicitaciones.
1: Muy bello, bello, bello.
0: Y
1: dice
0: fuerza.
1: Alguien roja en el título de la,
0: claro,
1: del hotel.
0: Exactamente.
1: Muy bello, bello.
0: Ahí se fue el título del hotel. En el...
1: Ese nombre, cartel, no sé cómo lo.
0: Ahí está. En el título del hotel. Mira el título del hotel. No, señora, está en escribanía.
1: Mario, no seas malo.
0: Estamos todavía medio dormidos.
1: Sí, medio dormido hasta ahora.
0: Pero lindo, lindo hotel y lindo, muy importante obra. Pero bueno, vamos a ir redondeando esta intro.
1: Y respecto a las elecciones en Perú, se generó, sí, una polémica también que vamos a profundizar.
0: Ajá.
1: A lo mejor le podemos llamar a alguien. Porque el cartismo promovió ayer una declaración.
0: Ajá.
1: O también a calcular, Lizarela Valiente dice
0: ¿por Perú
1: que,
0: o por Colombia?
1: No, por Perú.
0: Ah.
1: Todo Perú estaba pendiente de lo que el cartismo iba a decir y de lo que Lizarela presentó, por supuesto. exhortando al Perú a garantizar el respeto al proceso electoral. Tobay Yayura, ¿verdad? Mm. Así, su cara es de cemento. Mm. El proceso electoral paraguayo, esta gente, esa bandija, no respeta, pico, va, le quiere, ejemplo de qué es lo que ellos son. Pero fuera, o exhortar a Perú, o respetar y garantizar el proceso electoral. Y por supuesto que los sectores opositores cuestionaban esta iniciativa y consideraron que el Congreso debería concentrarse en asuntos nacionales, pero no solamente eso, sino también un poco en mirar su tebine, ¿verdad? Porque esa es la realidad.
0: Bueno, pero estaba nomás mirando ahí porque también lo de Colombia sigue. Y ayer también hubo otra vez un cortocircuito en la relación entre Estados Unidos y Brasil. Parece que vuelven las tasas arancelarias del 25% que estaban por el momento suspendidas. Y también Marcos Rubio hizo una conferencia donde dijo que toda Latinoamérica está con Estados Unidos, menos, y ahí le metió en ese grupo a Brasil. Ah. Algún cortocircuito hubo de vuelta. Lula habló a la tarde y dijo, bueno, espero que me llame Trump para ver qué está pasando, porque íbamos bien, había una sintonía en lo que estábamos hablando, pero hay otra vez un cortocircuito. ¿Qué pasa?
1: Más de una docena de países dijo que estaban alineados.
0: Sí. Y sacó de esa lista justamente a Brasil, Colombia, Venezuela, sigue incluyendo como un país antagónico. No mencionó a México, raramente, donde también hay siempre mucha rispidez. Bueno, son algunos de los temas que están tanto a nivel local como internacional y deportivo. No olvidemos que este viernes también haremos gran cobertura de la despedida de la selección en el Estadio Defensores, 19:15 el partido. Y también el sábado a las 22 se despide la selección. Se prevé una multitud acompañando al equipo hasta el aeropuerto Silvio Pettirossi. Recordemos muy especialmente que no rige la legislación electoral habitual de veda de actividad el día previo a las elecciones, porque estas son internas partidarias. No son elecciones que tienen trascendencia, digamos, nacional desde el punto de vista de los cargos.
1: Yo tengo chisme y de la interna, pero y después voy a contar.
0: Eso seguro. Entonces, ojo, porque mucha gente me dice, queremos ir a despedir la selección, pero tenemos miedo porque va a haber veda. No, no hay ni una veda. Los boliches abren igual, las fiestas se pueden hacer.
1: El teatro está.
0: El teatro está, ojo, cierto. Se puede también tomar moderadamente, se puede tomar. Si van a tomar, no manejen. Pero porque hay mucha confusión. Es tanta la identificación partido-estado, es tanta esa unidad granítica que quedó ya el estronismo, que te juro, Katia, que la gente toma como elecciones nacionales, sobre todo la elección colorada. A mí hay gente que me dijo, no porque no vamos a hacer tal cosa, porque toda nuestra gente vota en la interna. Pero eso en todo Colorado, no, pero igual nomás estamos todos, hacemos transporte, otro hace venta de empanada, otro hace alquiler de
1: logística, claro.
0: Lo que sea. Pero todos estamos pendientes de esa movilización. Colorado y PLRA también un poco, ¿verdad? Pero esa separación nos cuesta hacer todavía. Bueno, mucho tenemos
1: después
0: para
1: vamos
0: hoy.
1: Vamos a hacer una plaquita que está súper genial.
0: ¿Ah, sí?
1: Sobre la evolución de los alimentos y el IPC. Pero corte
0: me encanta. A hacer, ¿verdad? Sí, hacemos un corte y una quebrada, decía un conocido conductor del especial.
1: Sí, después ya se queja ya en nuestra audiencia.
0: Vos sos muy joven. ¿Qué era el especial?
1: No sé.
0: ¿Viste? No, hay caso. ¿Y quién conducía el especial? Y decía, así, mira, un corte y una quebrada.
1: Un corte y una quebrada.
0: Sí. Lo conocí, un tipazo, personaje, muy enamoradizo, tuvo muchas novias conflictivas. Silvio Soldán, gran locutor argentino.
1: Ah, sí, le conozco a Silvio Soldán.
0: Bueno, Silvio Soldán decía un corte y una quebrada y veíamos una vez por semana el especial donde cantaba Alberto Castillo, el cantor de los 100 barrios porteños. ¿Qué tal?
1: Yo así cuando...
0: Contar a tu papá que cumple año este viernes.
1: Sí, cumple año este
0: ¿Qué tal, cumpleaños, Robert?
1: Bien, no.
0: Tranquilo.
1: No nadita,
0: ¿sí? Moderado nomás.
1: Moderado nomás, por el momento.
0: ¿Ya tenés regalo para papá?
1: Ya tengo regalo.
0: No cuentes todavía, porque mamá está viendo.
1: Sí.
0: Aunque son todos cómplices, ¿verdad?
1: Sí.
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0: 6:35 minutos en todo el país. Escuchamos el himno de Argentina 78, donde los Kempes, Pasarela y compañía ganaron el primer título para el vecino país. Está en línea ya, a ver, Paul Sarubi, sí. Paul Sarubi, mi primo es Paul. Yo cada vez que quiero sobrar un poco digo, mi primo es Paul Sarubi, presidente de Cavialpa. Estimado Paul, buenos días, te saludamos con Katia González aquí en la 180 AM. ¿Cómo te va?
1: ¿Qué tal, pariente? ¿Cómo estás? Muy buen día, Katia, muy buen día. Ahí a todo el equipo de la radio, de la audiencia. Encantado de estar con ustedes.
0: En realidad, más que primo, parece que sos sobrino, pero ya me deja muy viejo eso. Sí. Así que vamos a dejar ahí pariente, pariente nomás. Bueno, hablando en serio, Paul, ¿cómo sigue? Hemos sido testigos del trabajo que están haciendo, porque en realidad se trata de unas mesas donde se buscan soluciones. Nunca ha sido un conflicto, pero sí una charla intensa de ver cómo ir resolviendo el tema de las deudas y sobre todo cómo no parar obras, que es lo que más nos interesa. ¿Esta última propuesta no fue aceptada por ustedes?
1: Sí, no fue aceptada. Resumiendo, no fue aceptada, ¿verdad? La verdad que cuando nos sentamos a hablar con el ministro Loguera, esto viene ya de antes, ¿verdad? La propuesta de la sesión de crédito del factoring viene ya hace casi 6 meses, ¿verdad? Pero ahora en este nuestra nueva etapa de diálogo con el ministro, que tengo que decir una muy buena etapa, en el sentido de que se puede hablar con él, ¿verdad? Las veces que le llamamos, nos reunimos, hablamos, vimos alternativas. Y la línea de solución iba por diferentes lados, ¿verdad? Por un lado, la propuesta era de que el Estado vaya pagando mensualmente más de lo que estaba pagando. Acá el problema original de esto fue que el año pasado, ya a fines del 2024 y todo el 2025, las empresas iban presentando sus certificados de obras todos los meses. Sí. Y más o menos el certificado de obra suma entre 50 y 60 millones de dólares en promedio por mes. O sea, lo que hace que a fin de año uno necesite más o menos 700 millones de dólares de presupuesto para poder cumplir. El año pasado el presupuesto era 690 millones de dólares, o sea que en teoría podía ser suficiente como para poder pagar lo que se ejecutaba, ¿verdad?
0: Claro.
1: Lo que pasó fue que esos 690 al final se terminó pagando 440, ¿verdad? ¿Por qué? Porque en vez de pagar 60 millones por mes, se pagaba solamente 35 o 40 millones de dólares por mes, por un tema de lo que ya hablamos muchas veces, falta de disponibilidad y por sobre todo por el ajuste fiscal, por el ajuste de pago para poder mantener ese tope fiscal que se quería llegar el año pasado al 1,5. Entonces así fue que pasamos el 2025 al 2026 con una deuda de más de 200 millones de dólares. Y este año tenés que sumarle esos 220 millones de dólares en 2025, más necesidades de por lo menos 700 millones, que son las obras en ejecución para el 2026.
0: Claro.
1: Y el presupuesto para el 2026, y ante esta necesidad de más de 900 millones, tenés un presupuesto de 570. Entonces, el presupuesto no da para pagar todo lo que está en ejecución y lo que está pendiente de pago. Y ahí fue que surgió como una alternativa el hacer la cesión de créditos a 3 años. Entonces, al poder financiar de vuelta la deuda a 3 años, te daba la posibilidad de poder pagar dentro del 2026 todo lo que estaba pendiente. Pero fuimos súper claros desde un principio, puede ser una herramienta, la verdad que contractualmente nosotros lo que necesitamos es que se nos pague hoy. O sea, si yo tengo 60 días de cobro y tengo que cobrar los 60 días, esa es la obligación del Estado y eso es lo que nosotros necesitamos.
0: Sí.
1: Pero tratando de ser flexibles y encontrar una salida, entendiendo también de las limitantes que hay, dijimos, bueno, lo de la cesión podría ser una solución siempre que los costos financieros de volver otra vez a patear 3 años el pago sean absorbidos por el Estado. No podemos de vuelta nosotros asumir esos costos financieros de ese financiamiento.
0: Uh-huh.
1: Y todas las conversaciones que tuvimos fueron en esa línea. Inclusive habíamos recibido nosotros una propuesta de reglamentación para el factoring. Trabajamos jurídicamente, nosotros internamente, trabajamos con abogados, inclusive hicimos ya una mesa de trabajo con los bancos para entender también cuáles tendrían que ser las condiciones los bancos privados para poder financiar esta cesión de créditos y le presentamos nuestra propuesta. al Ministerio de Economía. Y en los últimos tiempos, los últimos meses, estuvo en manos del Ministerio de Economía sacar la resolución definitiva, que fue la que salió a fines de la semana pasada, y ahí nos encontramos con la sorpresa de que de vuelta todos los costos de ese financiamiento tienen que estar a cargo de las empresas. Y bueno, en esas condiciones es inviable, ¿verdad? Entonces, ¿cuál es la salida? Y la salida es pagar contra el presupuesto mismo de los ministerios, ¿verdad? Pero como te decía, el presupuesto es insuficiente, entonces acá lo que hay que hacer una ampliación del presupuesto para que el presupuesto dé para poder pagar lo que hoy está pendiente. Y bueno, hoy esa es la línea de solución, si es que no puede utilizarse esto otro del factoring o cesión de crédito.
0: Claro, Paul, ahí está muy clara la explicación, porque el tema no es fácil, sin embargo lo hiciste, recorriendo todo el trayecto que ya tiene esta deuda. La última parte nomás, cuando llega la propuesta de ellos, ¿otra vez los costos financieros quedarían a cargo 100% de ustedes o se comparte ese costo financiero?
1: 100%.
0: A la pucha.
1: 100% a cargo nuestro.
0: Ya entiendo. Ok, sí, esa parte nomás me quedó la duda. Y eso es lo que ustedes, ahí ya no les sale a ustedes el número que están buscando.
1: No, fíjate que si yo tengo que financiar 3 años a las tasas que hoy tenemos, estamos hablando de más de 20% de costos financieros. En el sector de la construcción no existen ese tipo de márgenes. O sea, yo voy a hacer la obra para salir perdiendo plata. ¿Y qué pasa? Después por ahí yo puedo decir, bueno, voy a tener que recuperar a través del cobro de intereses moratorios. Y al final estamos ahora hace 2 años y medio, 3 años tratando de cobrar esos famosos 100 millones de dólares de intereses que hasta el día de hoy no pudimos cobrar, que viene justamente de otra etapa en la cual ya se había hecho, utilizado esta herramienta de cesión de crédito ya por el año 2021, 2022, que en teoría teníamos que recuperar los intereses moratorios y todavía no los recuperamos, y es otra de las razones por las cuales las empresas están tan golpeadas, porque los bancos se quedaban con esos intereses y nosotros nunca pudimos recuperar. Entonces, en este caso ahora, ya con la situación en la cual venimos, que no pudimos recuperar esos intereses, tampoco estamos atrasados hoy con el cobro de los certificados, y tener que asumir otra vez responsabilidades financieras a futuro con una herramienta de cesión que va otra vez a cargo de las empresas constructoras, esto es inviable, ¿verdad? Pero lo que nos dijeron esta semana, y tenemos nosotros la semana que viene de vuelta una reunión con el ministro de Economía, es que van a encontrar la forma de poder pagar esto mensualmente a través del presupuesto mismo de los ministerios. Y bueno, eso es lo que queremos escuchar para saber cómo va a ser esto para poder ampliar, como te decía, ese presupuesto, porque el presupuesto que está aprobado dentro del PGN 2026 no da para poder pagar todo.
2: De mi parte, ingeniero, una preguntita. El día de ayer la Cámara de Senadores aprueba un proyecto de ley de emergencia vial. ¿Cómo se relaciona esto? Porque es como una suerte de deuda a lo que se va a hacer. ¿Ustedes van a asumir la construcción o esos llamados que se dan dentro del marco de la emergencia vial? ¿Van a parar la pelota y van a buscar realmente una solución y una previsibilidad por parte del Estado? ¿Ya analizaron esa situación? ¿Se van a mantener al margen nomás? ¿Cómo abordan esto, ingeniero?
1: No, y en resumen, uno no puede trabajar si uno no tiene el oxígeno financiero para poder trabajar. Acá no, justamente dentro de esta cesión de crédito, lo que se había pedido primero todo es de que estas deudas salgan de la línea de crédito de las empresas, ¿verdad? O sea, si se va a financiar de vuelta a 3 años, bueno, que asuma el Estado como garante y que las empresas puedan tener de vuelta liberada su línea como para poder seguir invirtiendo en equipamiento, en personales, para poder seguir haciendo las obras en estas condiciones y siendo todavía garante las empresas constructoras y otra vez encima sin tener una previsibilidad hasta el día de hoy, por lo menos, porque no recibimos todavía nada así serio. Esto es lo que vamos a pagar mensualmente de aquí a fin de año, por ejemplo, eso nosotros no sabemos. Es muy difícil encarar obras nuevas de una manera responsable. Esa es la realidad. Ahora, que no se presenten las empresas o que no se sigan haciendo las obras, y ya dependerá de lo que se vaya pagando o no se vaya pagando. La verdad que eso va a ser algo que vamos a tener que ver acá, bueno, por un lado la siguiente semana cuando reciba la propuesta, y por otro lado también ir viendo mes a mes cómo esto se va desenvolviendo. Hay que ser sincero, habíamos recibido una propuesta de pago de abril y de mayo superior a lo que solíamos cobrar, esos 150 millones de dólares, y el Estado cumplió. pagó 85 millones de dólares en abril, que es lo que había, se había comprometido, y en mayo se había comprometido con 65 millones y en los dos meses se cumplió. Y hizo ya que se reduzca la deuda. Había una deuda acumulada y la verdad que en este momento la deuda es menor a la que teníamos hace tres meses gracias a esos pagos. Bueno, sí, eso se sigue cumpliendo de aquí a fin de año y bueno, seguramente esa a lo mejor puede ser una parte de la solución.
0: Hay que aclarar esto, Paul Sarrubí, que es importante. Cuando se habla de esas cifras, se hablan de varias empresas, no de una sola. De varias que trabajan para el Estado en el tema vial.
1: Y por lo menos entre 60, 70, 80 empresas.
0: Claro, claro.
1: O sea, hoy empresas que licitan con el Ministerio de Obras Públicas hay casi 100.
0: Sí, por eso.
1: Y en mayor o menor medida, todas están siendo afectadas, ¿verdad? También dependiendo del tamaño de cada una de las empresas.
0: Claro,
1: y de las obras. Por suerte, la verdad, y eso digo porque ya me hicieron la pregunta, se está haciendo por lo menos un esfuerzo en tratar de que todas cobren, ¿verdad? La plata que se paga se distribuye entre todas, ¿verdad? Y se le va oxigenando también a las empresas como para que también puedan ir continuando con sus trabajos en los diferentes contratos.
0: Pero
1: lo que hay que solucionar es el presupuesto, ¿verdad? Acá esto solamente si no entra lo de la sesión, hay que aumentar el presupuesto y tener la disponibilidad para poder pagar lo que se necesite, porque fue lo que pasó el año pasado, ¿verdad? Arrancamos con el año con una deuda de 50 millones y terminamos con 230 millones de deuda, justamente porque mes a mes se fue pagando menos de lo que iba ingresando de certificado.
0: Claro, y eso otra vez incide en lo que va a ser el comienzo de otro año y ahí vamos sumando hasta llegar a cifras muy altas, ¿no? Como las que mencionaste al principio. Ese es el tema.
1: Y toda la falta de inversión que también esto genera, porque estamos hablando siempre de que el país tiene un déficit de más o menos 30 mil millones de dólares en inversión en infraestructura, tenemos que estar invirtiendo el 4-5% del PIB. más de 2.000 millones de dólares por año y hoy no estamos llegando ni a 1.000 ni a 2% del PIB. Entonces estamos retrasándonos, estamos rezagados en materia de infraestructura y eso le afecta después al Paraguay en lo que es su potencial de crecimiento económico.
2: Bueno.
0: Se entiende perfectamente. Paul Sarrubí, muchísimas gracias por tu tiempo.
1: Gracias, un placer.
0: Igualmente.
1: Mario, Katia, ahí hay

0: Ahí equipo, a toda la audiencia, que tengan un buen resto de jornada.
1: Titular de Cavial, Papol Sarubi, explicaba.
2: A mí me preocupa un poco esto, porque si es que no hay un entendimiento entre el sector vialero y el Estado, Mario, ¿de qué es lo que va a servir nuestra ley de emergencia?
1: Claro, porque la ley de emergencia vial pasa justamente por resolver los problemas viales graves que tenemos.
2: Efectivamente, y pasa por licitaciones, adjudicaciones en un mecanismo simplificado. O sea que lo que hace la ley de emergencia es eludir el tema de contrataciones públicas. Entonces eso era un poco lo que ayer se cuestionaba también, porque finalmente, ¿será que realmente se quiere y la preocupación es la emergencia vial o es simplificar los procesos de manera tal a direccionar licitaciones?
1: Qué buena pregunta, señora Katia, pero tengo que hacer la pausa. Sí, bueno, la mañana con mucha.
2: Pero a full las planteras, te cuento que ya tengo placa y todo.
1: ¿Sí?
2: Otro tema que hay que hablar y que pasamos muy por encima, Mario, es el tema Médanos del Chaco.
1: Cierto.
2: Porque detrás de eso aparentemente hay un negocio varias veces multimillonario,
1: sí.
2: Porque este tema de explotar tierras raras es una cuestión que está muy difusa. En la legislación casi desregulada y hoy afecta un ecosistema que es sumamente rico en biodiversidad, pero detrás de eso hay algo. No, es que es gratis nomás esto que queremos tocar ahí, explotar nuestro chaco.
1: No, seguro, sí. Seguro que sí. Bueno, te voy a hacer la pausita rápida, 0986-780-780. Pueden enviar mensajes, dejar también mensajes grabados. Pueden contar qué pasa en su comunidad, en su barrio, qué necesidad hay. Aquí somos todo oídos. 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
15: Trae un tema que, pese a ser inédito, fue compuesto hace algunos años. Y él quiere dedicarlo precisamente a quienes compartieron en aquellos años sus alegrías y sus esperanzas. Canta para ustedes el ídolo de América, Sandro.

0: América. Te damos la bienvenida, Germán, sí. Cuando son las 7 más un minuto.
1: Buen día, María, ¿cómo estás?
2: Sus patillas.
1: Buen día, María, ¿cómo estás? ¿Qué tal? ¿Cómo estás?
2: Bien estoy, Germancho. ¿Cómo
1: bien,
2: te va vos?
1: Bien, maravilla.
2: Está, mira que el domingo ya se define todas cosas.
1: El domingo se define todas cosas.
3: Muchas cosas, no todas cosas, muchas cosas.
1: ¿Qué tal, María? Buen día, ¿cómo
0: bien, está? ¿Qué tal, Germán? Le recordábamos más temprano a Silvio Soldán, porque él decía un corte de una quebrada. Gran animador, conductor argentino del especial de Grandes Valores del Tango. Vino muchas veces a Paraguay. Trabajé con él varias veces, muy buen tipo y un maestro en esto de presentar espectáculos.
1: Una quejita que recibí ayer, y creo que a lo mejor alguna gente que también se queja, dice que hablamos mucho del Partido Colorado. Cuando está en juego la definición de la candidatura de la oposición, Katia, hablamos todos los días. Solamente de eso hablábamos.
2: Así mismo.
1: Por lo menos durante dos meses o más.
0: Igual, yo creo que ayer en el triple metimos también muy fuerte el tema de la importancia del PLRA, que generó muchas opiniones que vamos a usar después en el triple.
2: Sí, y acá a mí ya me mandaron cuadros, hizo nuestra audiencia, cuadros sinópticos para explicar que nuestro abordaje estuvo mal, Mario.
0: No, espera un ratito.
2: Nosotros dos lo que
0: no, genio, cuestión de bien o mal. No. Es que nos cuesta ver en el espejo. A mí me encanta decirle al espejo, espejito, espejito, ¿quién es el más bello? Y que me diga tú, Mario Ferreiro. Pero enseguida vamos a seguir con ese debate.
2: Sí, así es.
0: Porque estamos con notas importantes a esta hora. Acá tengo lo que Mariel me enviaba también. Está Blanca Trigo, gerente de marketing de Bancop. 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Todos estamos ya con el tema de del Mundial. Falta una semana prácticamente. Bueno, vamos a primero saludarle a nuestra entrevistada Blanca. Buen día, ¿cómo te va?
4: Buen día, Mario. Buen día a todos.
0: Qué gusto pues saludarte. Bien. ¿Ya estás con tu albirroja puesta?
4: Sí, la verdad que todo el país creo que estamos con la albirroja puesta.
0: ¿Y tenemos beneficios especiales con las tarjetas de crédito del banco?
4: Así es, Mario, como ya estás adelantando, ¿verdad? Uh-huh. 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
1: Así es. O sea, Mario, que el viernes todo el mundo va a tener su remera roja.
0: Sí.
1: Pero oficialmente.
0: Oficialmente.
1: No,
0: bueno,
1: es que va a llevar así de onda, ¿verdad?
0: Claro.
1: Toda la gente va a llevar, o sea, su remera.
2: Este viernes.
1: Porque con la entrada te regalan una remera.
2: Sí. Ah, mira.
1: Claro.
2: ¿Original?
1: Sí, original. No sí. sé si original.
0: O puede ser promocional también.
2: Puede ser promocional,
1: puede ser promocional también. Puede ser,
0: pero va a estar lindo el estadio todito albirrojo.
1: Yo compré por una lanchada y me aclaran que tengo que ir a tirar una remera.
0: Claro.
2: ¿Te vas a ir a la cancha?
1: Sí, yo me voy
2: a la cancha. Ah, mira,
1: sí,
2: te vas
1: a la cancha.
2: Sí. ¿A quién le pediste permiso?
1: Sí.
2: ¿A nadie le pediste
1: no,
2: permiso?
1: No, no, pero me voy con la que tiene que pedir, que tiene que darme permiso.
2: No.
0: ¿Se va a llenar el estadio?
2: Sí. Es la camiseta original. Es la camiseta original, me dicen acá nuestros oyentes, atentísimo.
0: ¡Qué maravilla!
2: Ajá, así, no, paja al toque ya.
1: Entonces gano plata porque
2: sí, la entrada no cuesta tan cara. $2 millones por parte de un banco.
0: Sí, también.
2: ¿Sí? Para la camiseta.
0: Bueno,
1: yo no sé por qué todavía no retire.
2: Locurísima. Bueno, pero anda retirado que anda, yo te ya. estoy contando, te estoy
1: original,
2: contando.
1: Mira.
2: Rápido.
1: La que tiene la rayita de la tierra paraguaya.
0: Hay una Germán. Satisfacción que compartimos con Germán.
2: Sí.
0: Ya comienza a achicarse las remeras que nos regalan.
2: Ah, pico.
0: El mío era siempre XXL. ¿Eh? Ahora ya me regalaron en mi cumpleaños XL nomás.
2: Ah, a mí no me regalan los.
0: Pero no la remera, Luis Roja, la ropa en general por mi cumpleaños.
2: La ropa, por tu cumpleaños.
0: Y después ya haces en remera.
1: Pero vos llegaste a ser 2X.
0: Yo llegué a ser
4: yo era mi tío.
0: Sí, XXL. Sí.
2: Bueno.
0: Es más. Bueno, ¿qué quieres ir?
2: Quiero ansiosa. Rápido, estoy ansiosa porque quiero, porque viste que vino Germancho.
0: Sí.
2: Y hay que asustinarle desde la entrada, ¿verdad? Después sí, le voy a ver con los datos de la ANR. Pero primero quiero presentar un poco esto, a ver qué es lo que opina él sobre el tema del aumento. Te voy a presentar un cuadro. Sí. Mira este gráfico, Germancho. Ahí está.
0: A ver.
2: Esta es la evolución del salario mínimo.
0: Ah.
2: ¿Está? Uh-huh. La curva naranja es la curva de los alimentos.
0: Lo que va subiendo.
2: Sí. Desde el año 2020 hasta el 2026, en 6 años, ahí está el avance del precio de los alimentos. Lo que comemos. Ñanderi Guatajanguá.
1: Sí.
2: En Eneva. 60.2% subió. Sin embargo, el salario mínimo, que ahora se está reuniendo el Consejo Nacional de Salario Mínimo, que todavía no dice cuánto es lo que va a subir, 32.2% nomás. En el año 2020... El salario.
1: Yo tengo
2: mínimo.
1: Una solución rapidísima y otra más clara.
2: Bueno.
0: Espera, terminar tu análisis.
2: No, y eso es. Desde 2.192.000 en el año 2020, hoy está a 2.899.000, 32.2% versus 60.2% en alimentos, con un 60% de informalidad en el país. Te escucho, señor economista aficionado.
1: No, yo creo que esto, Katia, está mal en la fórmula de cálculo.
2: ¿La fórmula de cálculo de qué?
0: Del salario mínimo.
1: Del salario mínimo, okay. Del aumento del salario mínimo, que en teoría es la inflación, y tiene que estar en la inflación de cómo influye en el bolsillo de la gente. Y te hago un solo ejemplo, uno solo. El precio del pasaje, por ejemplo, está acá en la evolución del IPC.
2: Sí, señor.
1: Y yo te pregunto, ¿cuánta gente viaja en nuestro país?
2: ¿En transporte público?
1: No, al exterior, precio del pasaje de avión.
2: Avión. Y por eso, ¿viste para cómo vos disociaste?
1: Pero no estaba atendiendo lo que te digo.
0: Era, no estaba atendiendo. Sí. ¿Para qué pone eso?
2: ¿Y para qué pone eso? No sé para qué. Sushi también.
1: Eso es lo que te estoy diciendo.
0: Esto lo estás planteando.
1: No me casé ni.
2: Te estás volviendo comunista. Es que me extrañas, pues, de repente. Así con tu análisis, así, muy socialdemócrata, Germancho.
1: No, sí, yo creo que debería haber un proyecto de ley en donde salga del Congreso la forma del análisis del salario mínimo, Katia.
2: ¿Vos lo que
1: y no ser algo técnico? Porque acá hay un problema principal con el IPC y con la inflación, que el que tiene que, el primer y, en teoría, principal objetivo del Banco Central es cuidar la inflación. Bueno, ¿quién se califica a sí mismo del Banco Central?
2: ¿Y qué hace? ¿Falsea la inflación?
1: No, el que él se califica a sí mismo.
2: Entiendo, claro. Pero ese lo es lo que mismo está diciendo que vos la inflación
1: seas alumna de derecho y vos, antes, en nuestra época, en la Facultad de la Universidad Nacional, vos te ibas a sacar un bolillero y él desarrollaba tu bolillero. Sí. Bueno, es lo mismo que vos seas alumno y vos elijas tu bolillero.
2: ¿Hay conflicto de intereses en la calificación de la inflación?
1: No, hay conflicto de quién califica a sí mismo. Okay. Ellos se califican a sí mismos. Entonces, ahí está la variedad de toma de datos para determinar la inflación. Y esa toma de datos no tiene en cuenta lo que realmente impacta a la mayor cantidad de la población. Entonces, ahí es donde el alimento tiene que tener más importancia. Porque el alimento es lo primero que hacemos.
2: Así es. Así
1: lo primero. El ser humano, Katia, al nacer, ¿qué es lo primero que hace? Busca el pecho de su mamá para alimentarse. Sí. Lo primero que hace. Entonces, el ser humano, lo primero que hace al levantarse de la cama es buscar qué comer. Antes salíamos a la caverna a ver qué onda. Bueno, hoy nos despertamos y tenemos que tener
2: recursos. Que comer, y entonces tenemos una realidad de que hay un sistema de cálculo del salario mínimo que está obsoleto. Por ejemplo, me dice un oyente, en Estados Unidos hay un IPC especial del trabajador asalariado que se llama CPI-W.
1: Lindo tema.
2: Sí, muy lindo tema y es una fórmula. Entonces,
1: yo creo que eso tiene que ser determinado por ley, Katia.
2: Por ley. Y ayer no se trató la ley.
1: Porque vos que hiciste un libro sobre eso, ¿qué es una ley? Es algo que está vigente, que entra en vigencia, es una reglamentación.
2: Una norma general.
1: Una reglamentación de algo que entra en vigencia para todos.
2: Así es.
1: Bueno, todos viven en base al sueldo mínimo. Es un parámetro con el cual se regula todos los asalariados. ¿Cuánto por ciento del pueblo paraguayo es asalariado?
2: Y 30 y algo no más, Gena.
1: No, de sueldo mínimo.
2: Sí, sueldo mínimo.
1: Bueno, pero todo finalmente se regula por sueldo mínimo.
2: Se regula por sueldo mínimo. Por ejemplo, las multas, todo se regula en base a los
1: imagínate qué
2: mínimos.
1: Más importante puede haber que no tenga que salir del Parlamento de un acuerdo para lograr mayoría.
2: Pero no
1: que
2: hay.
1: Eso.
2: Sí. Exacto.
1: Imagínate cuántas leyes groreizan en el Congreso.
2: Exacto, pero coincido con usted, el día de ayer nuevamente el cartismo aborta la posibilidad del debate de un proyecto de ley que hace una forma nueva de calcular el salario mínimo. Y no se puede tratar porque los grandes temas no están en debate. No están en debate. Y eso nomás quería hacer porque mucha gente de la audiencia me dice, mi salario no me alcanza, ¿qué es lo que pasa? No se define este Consejo Nacional de Salario Mínimo. Hasta hoy no aumentó.
0: No, mucha bicicleta. Sí. Hoy es el Día Mundial de la Bicicleta, rápidamente.
2: ¿No?
0: Y para matizar nomás la mañana, ya que no está Clemente, me enviaron esto. Amigos, por si alguien está interesado, un amigo mío compró dos boletos para la inauguración del Mundial de Fútbol, Paraguay-Estados Unidos, viernes 12 de junio en el SoFi Stadium de Los Ángeles, Estados Unidos. Pero no se dio cuenta que era justo el día de su boda. Así que si alguien quiere ir en su lugar, ya está todo pagado. Será en la iglesia de San José a las 6 p.m. La novia se llama Claudia, solo es cuestión de llegar y casarse.
1: ¿Será en dónde, Mario, dice?
2: Y él compró una boleta. Está rubio.
1: No, pero digo, ¿será en dónde?
0: En la iglesia de San José.
1: Al casamiento.
2: Claro. Sí. Entonces lo que dice es lo que oferta.
1: Imagínate loca, que tenés que estar que no se ve tu fecha de casamiento.
0: Eso era chiste, más que más.
2: Era un chiste.
0: 8 días faltan para el Mundial, Germán. Se está yendo
2: pausa,
0: Germán.
2: Pausa.
0: Se van todos. Nos quedamos nosotros, Katia. Se va Luis Enrique, se va el profe, se va Jotita, se va el que Tejedi. ¿Y nosotros?
2: Nada. Por lo menos regalo, Germán.
1: Sí, regalo.
2: O sea, algo, por favor.
0: Por lo menos un imán de heladera.
2: Sí, un imán.
0: Yo te propongo, Alexia. Recuerdo el mundial.
1: Bueno, me encanta cuando Gatier dice, imagina yo cómo es.
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2: 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Yo tomo en la pausa y regresamos enseguidita, mi gente. Wow.

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0: 7,24 en toda la República del Paraguay, 10 grados la temperatura al momento. Esta es la música del Mundial, la que yo conocía.
1: Sí.
0: Bienvenido a México, recibe a sus amigos.
1: No te olvides que México tiene dos mundiales, el 70, donde sale Brasil campeón, y 86.
0: Este es el 86.
1: Sí, es Argentina campeón, el Maradona.
0: Campeón, sí.
1: Esta es hermosa, esta es muy linda. Nos queda todo en el recuerdo de esta. Hasta ahora uno piensa que también estuvo Paraguay.
0: Exacto.
1: Después de mucho tiempo.
0: Sí.
1: Con Romerito, con Adolfino.
0: Este humilde servidor fue traductor de esa selección, Mario.
1: ¿Me contaste eso?
0: Estuve en la delegación oficial de la, de la selección.
1: Sí.
0: No.
2: Claro que sí.
0: Tuve la suerte,
2: no puede ser.
1: Bueno, mejor vamos a Ciudad del Este.
0: ¿Sí? Vamos a Ciudad del Este.
1: Claro.
0: Pedro Acuña, intendente de Ciudad del Este. Buen día. ¿Cómo estás, Pedro?
3: Muy buenos días para vos, Germán, para Mario, a la senadora Katia. Buenos días, un saludo de Ciudad del Este.
0: ¿Qué planes tenés para estos meses que va a ejercer la intendencia, Pedro?
3: Bueno, antes de nada, creo que la ciudadanía espera que sigamos los mismos trabajos que venía haciendo ya en su momento Miguel Prieto y también Daniel Pereira Mujica. Creo que la gente espera y tiene que entender que a pesar de las figuras o de las individualidades de este equipo, hay un proceso que se tiene que respetar, hay un trabajo que se tiene que hacer y nosotros vamos a seguir ese mismo camino, vamos a seguir trabajando por los grandes proyectos que tenemos ya planificados desde la gestión de Miguel. Anteayer nada más presentábamos la remodelación total del aeropuerto. Alejo García, también la plaza Van Haken y también el parque chino, que va a ser una inversión gigantesca, que ex intendente ahora Daniel Pereira Mujica empezó el proceso administrativo y nosotros vamos a continuar con ese trabajo. También existe otros proyectos de gran envergadura que nosotros vamos a darle continuidad, obviamente también por el corto tiempo que nos queda, seguramente vamos a tratar de llevar adelante algunos que otros proyectos, pero que no van a ser tan gigantescas como aquellas que tenemos planificado ya desde la gestión de Miguel.
1: Ya, te saluda Mario. Pedro, importante esto que decía.
3: Un gusto, Mario.
1: Un gusto, porque las obras tienen que continuar. Desde ese punto de vista, administrativamente, ¿cómo está el municipio? ¿Está ordenado? ¿Se está logrando cobrar los tributos? Porque finalmente todas estas obras dependen del ordenamiento financiero, sobre todo. ¿Son obras que va a poder sostener esta municipalidad en el tiempo? Porque no son obras que van a terminar pasado mañana, algunas van a tomar un buen tiempo. ¿Hay suficientes fondos o hay que emitir algún tipo de deuda para lograr estas obras?
3: Bueno, nosotros desde que empezamos esta gestión hemos acostumbrado a realizar obras con fondos y recursos propios.
1: Ajá.
3: Hasta el momento no hemos emitido ningún solo bono. Nosotros trabajamos, creo que de una manera bastante disciplinada en ese sentido. La ciudadanía esteña confía en este proceso, en este proyecto, se acerca a pagar sus tributos. Creo que hoy también estamos casi finalizando un trabajo minucioso que hemos realizado con el intendente, los concejales, sobre la gran problemática que existe en la finca 66. Seguramente dentro de poco tiempo también vamos a poder cobrar tributos en esa zona. Así que año tras año la municipalidad de Ciudad del Este viene teniendo un superávit en recaudaciones, creo.
1: Claro. Pedro, perdón que te interrumpa ahí, no sé si se fue la comunicación. Acá me preguntan también
3: Mucha recaudación es
1: sí.
3: En el momento de la intervención.
1: Ya, perdón, me preguntan también acá, Franja Dominio, ¿cómo quedó ese conflicto después del incidente de los carteles que fueron aparentemente hackeados, los carteles LED, que generó un razonable repudio de la ciudadanía? Al final, ¿en qué jurisdicción quedó eso? ¿Eso es el MOPC? ¿Lo controla la municipalidad? ¿En qué terreno quedó el tema de los carteles en la franja de dominio de la ruta?
3: Bueno, en realidad hasta anoche el Ministerio de Obras Públicas y Comunicaciones seguía retirando los carteles. Bueno, la autorización la dieron ellos en su momento. Nosotros también hemos cobrado de igual manera tributos en el sentido de impuestos a la publicidad, pero es una obligación que tiene la municipalidad también de cobrar al contribuyente que la acerca a pagar. Sí. Pero la autorización no salió del municipio, porque en su momento la franja de dominio se apropió el Ministerio de Obras Públicas. La municipalidad en la época de las agarías tenía una inconstitucionalidad sobre la franja de dominio en Ciudad del Este, pero después de la caída acá en su momento se rechazó la inconstitucionalidad.
1: Bueno, una última yo tengo, Pedro, porque viste que acá nosotros recibimos todo tipo de información o de preguntas. Me dicen acá preguntarle si es cuñado de Miguel Prieto. ¿Vos sos pariente del candidato? Así me dicen los muchachos.
3: Bueno, mi novia es su hermana hace 5 años, pero...
1: Ah, ya.
3: Mi cargo no se debe a eso.
1: Ya, claro, no, claro. Pero no, para. Y chismoso en lo mitad. Entonces, estás de novio con la hermana. Está bien, hace 5 años.
3: Sí.
1: Bueno, sí. No, está bien.
0: Pedro, ¿te imaginas los memes que van a salir detrás de esto?
1: El gran cuñado, van a decir, muchachos.
0: El gran cuñado.
3: Ya calculé cuando me hice la pregunta.
0: Sí, no, prepárate. Se viene un festival de memes.
1: Pero no está prohibido por la ley ser cuñado de nadie.
0: No está prohibido. No,
2: pero además, él tiene un cargo electivo.
3: Con Miguel, sí. Allá en el 2010, no había ese vínculo, ¿verdad?
1: Ah, ya.
3: Éramos amigos en la universidad, fuimos trabajando en este proyecto. Y bueno, se dio por el camino.
1: ¿Hace acordar cuando un tiempo fui con cuñado de López Perito?
0: Sí.
1: Ah, que mucho me sacaban en ABC, en última hora. Por poco nos manejábamos ya el Estado paraguayo nosotros. Y Lugo ni pelota nos da. Lugo no nos atendía el teléfono. Bueno, el secretario privado hace la Urrero, pero éramos con cuñado. Si comienzo a hablarme con cuñado se va a complicar el programa, así que vamos nomás.
2: Demasiado. Bueno, mucho éxito, Pedro. Queríamos tener un poco de esta reflexión esta mañana. Hay que recordarle a la gente que algunos no entienden qué es lo que pasó en Ciudad del Este. Renunció Dani Mujica, sí, para presentarse, claro, a las generales de octubre, sí, por una obligación legal.
1: Correcto.
2: Entonces asume un concejal votado por sus pares. Hasta noviembre, que es Pedro Acuña. No es que fue dedocráticamente electo por, claro, el movimiento.
0: Y como que rima, entonces,
2: sino...
0: Acuña, cuñado.
2: Pedro, Acuña, cuñado. Te dejamos trabajar, te queremos mucho y te deseamos mucho éxito.
1: Fuerza, Pedro.
3: Muchas gracias, senadora. Un abrazo. Muchas gracias, Mario.
2: Cariño.
1: Sí, está, tienen información los muchachos, ¿eh? No, acá me pasa.
0: Esta es la fantasía de los muchachos, va a volar.
1: No, pero imagínate si en Ciudad del Este no van a saber que es cuñado. Además, lo dice, lo admite. No está
2: hace
1: prohibido.
2: Hace 5 años es que está
1: prohibido. No está prohibido, sí. El gran cuñado. Había una parodia del gran hermano que hacía Tinelli que se llamaba El Gran Cuñado. ¿Te acuerdas? En los programas del show de Video Match. Bueno.
2: Mi palabra.
1: Tenemos que hacer mi palabra. Hoy, Katia, te devuelvo la prioridad. Así que con presentación habla Katia González.
2: Salario mínimo, bien mínimo. El Senado tenía previsto sesionar de manera extraordinaria para avanzar en el proyecto de reforma del cálculo del salario mínimo. Y no sesionó. Falta de dictamen, falta de consenso, todo se traduce en falta de voluntad. La excusa de siempre, justo antes de las elecciones, cuando conviene no incomodar a nadie y llegar sin pisar callos al domingo. Mientras tanto, el trabajador paraguayo sigue cobrando un salario mínimo irrisorio para enfrentar una canasta básica familiar que supera al mes los 5 millones de guaraníes. Esto equivale casi a 2 salarios mínimos, o sea, que el salario mínimo cubre la mitad de lo que cuesta vivir con dignidad en nuestro país. Y lo más perverso no es solo eso, es que en Paraguay el salario mínimo no funciona como piso, sino funciona como techo. Es el número al que aspira la mayoría, no el mínimo que garantiza el Estado. Miles de trabajadores ganan menos y otros miles están en la informalidad y no ganan ni eso y no cuentan con seguro de ningún tipo. Viven a la intemperie. Por eso, al fin y al cabo, son cifras, son estadísticas. En la vida real de la gente real, cada día, Cada vez más trabajadores ya no pueden sostener una vida digna. Cada vez son más los compatriotas que solamente sobreviven. Del otro lado, en la burbuja de los nepo babies, de los chongos, de las chongas, de las amantes, de los urreros rentados, en el círculo de empresas amigas y los robos cada día del Estado, en el club de los que acarrean dinero en bolsas, en sobres y están en su placar mientras van a jugar golf en helicóptero. Ahí, a ellos, la verdad es que les importa un carajo la suerte de los trabajadores. Primero las elecciones, el arreo y las trampas para seguir robando. Que el Paraguay se aguante, ya les regala la hora.
1: Mi palabra en dos minutos habla del luto permanente que significa en nuestro país la cantidad de muertos por supuestos accidentes de tránsito. En realidad, producto del salvajismo en que nos manejamos, de la impunidad, de la falta de controles, de rigor, un tráfico totalmente desencajado en el cual tampoco colabora la precariedad vial de nuestro país, los problemas del transporte público y seguro nuestra carencia de una educación vial mínima, básica, con registros que se expiden sin ningún tipo de control, con municipalidades que están desesperadas por recaudar algo y no controlan casi nada. Todo este cóctel explosivo genera casi 4 muertos por día en el Paraguay. Ahora le tocó el turno a un empresario joven, muy querido por la comunidad, también un militante del movimiento Schoestat y de Patria Querida, que es Lo Kriskovich, exalumno del Cristo Rey. Ayer en varios grupos conmoción era enorme porque se trata de un hombre ejemplar que simplemente estaba tratando de cruzar una avenida, la avenida Mariscal López. No estamos hablando ni siquiera de un lugar recóndito del país donde no hay señalización o no hay vías apropiadas. Ahí mismo, en el centro neurálgico del tránsito de Asunción, muere un buen hombre porque una moto pasa en rojo un semáforo. Todos los días tenemos esto. Todos los días vemos lo que es el transporte de centenares de niños sin ninguna seguridad a sus lugares de estudio en motos, a pesar de que hay una ley que prohíbe ese tipo de transportes. Todos los días vemos cómo se cruzan los semáforos en rojo sin que nadie haga nada. Todos los días vemos los estacionamientos en doble y triple fila frente a los colegios más requintados de la ciudad. Todos los días vemos cómo el bareté se impone para ganar lugares en las calles y avanzar primero como una pole position la salida del semáforo. Con esa locura nos estamos matando, es una epidemia nacional y sin embargo creemos que simplemente es un hecho aislado y desgraciado.
0: Esta mañana más temprano, marcando pauta, hablaba con el presidente de Callalpa, Paul Sarubi, sobre el tema de la falta de pago del Estado a las deudas que tiene con las empresas vialeras. Paraguay enfrenta el desafío que puede afectar directamente su crecimiento económico, la falta de recursos financieros del Estado. Cuando el Estado dispone de menos dinero, se reduce la posibilidad de invertir en rutas, hospitales, escuelas, seguridad e infraestructura. Y cuando la inversión pública disminuye, también se resiente la actividad económica, porque hay menos empleo, menos movimiento comercial y menos oportunidades para atraer inversión. Eso es lo que quiero decir. Finalmente, todo esto que escuchamos hoy tan lejano nos afectará en forma directa. El problema no termina ahí. Un Estado con dificultades financieras tiene menos capacidad para acompañar al sector productivo, responder a emergencias o impulsar proyectos que aumenten la competitividad del país. Como consecuencia, las empresas se vuelven más cautelosas y el crecimiento pierde dinamismo, que teníamos crecimiento con dinamismo. Paraguay ha construido una reputación de estabilidad económica que debe ser preservada. Para ello es fundamental mejorar la calidad del gasto público, fortalecer la recaudación y crear condiciones para que el sector privado siga invirtiendo y generando empleo. La discusión sobre las finanzas públicas no es un asunto exclusivo de los economistas, es una cuestión que impacta directamente y que todos tenemos que dedicarnos a entender y a atender lo que eso significa. Cuando el Estado tiene menos recursos, no solo se enfrenta a proyectos públicos, también se desacelera el crecimiento de toda la economía. Y hay que decirlo con todas las letras, lo que más afectó a la crisis financiera del Estado de hoy es la merienda escolar, que se viene una iniciativa muy loable, pero muy loable, sin ninguna duda, está destinando recursos importantes del erario público, con lo cual otros sectores se están resintiendo, entre ellos los sectores de la construcción y los sectores de provisión de medicamentos. Así que hay que seguir viendo con detenimiento lo que ocurre en las finanzas públicas, porque tarde o temprano nos tocará a todos.
1: Muy bien, tenemos que hacer una breve pausa. Veo que estás hoy comilona, ¿eh?
2: Sí, yo hoy tengo hambre, estás Mario. Con hambre. Pero ustedes también tienen, por eso me envidias. Sí. Me envidias, yo ya comí galletita.
1: Todos regimos, todos dietéticos, ¿eh?
2: Todos dietéticos.
0: ¿Tu dietita es
2: la
1: Quiero saludar, Katia, antes de la pausa, a estos amigos correntinos radicados en Paraguay que viven en el centro, trabajan ahí. Ayer nos saludaron, nos escuchan de mañana, tarde y noche. También acá nos están escribiendo de varios puntos del país, por ejemplo, de la querida ciudad de Pilar. Un saludo ya tempranito. Encarnación en sintonía también. No te olvides que también tenemos con Ciudad del Este Corpus, sí. Todo el día.
2: Le tenemos Radio Hermano.
1: Claro. Integrante de la mega cadena.
0: Integrante de la mega cadena, sí. Por eso.
2: Es el señor Luis Anhelo y la señora Risotti.
1: Sí.
2: Ellos son oriundos de Corrientes, vivieron Ajá. muchísimo tiempo después en Formosa y hace 35 años están radicados acá en Paraguay. Sí.
0: Corrientes, capital.
2: Sí. Así claro. mismo es. Y tienen un localcito que se llama Anhelo Pesca, que queda en Estrella y 15 de agosto.
1: Sí.
2: Y nos ven dos veces al día.
1: Voy a pedirle para la vuelta a la pausa un tema del
0: gran... Claro, ahora y de noche.
2: Ahora, porque el triple la mega a las 20 horas se repite.
1: De lunes a viernes.
2: De lunes a viernes a las 20 horas y ellos nos ven a la mañana y a las...
0: O sea que el triple tiene un problema de marca.
2: ¿De marca?
0: Sí.
2: ¿Sí?
1: ¿Por qué?
0: Existencial el problema de marca.
2: Ahí están los Anhelo.
1: Ahí están los Anhelo.
2: Una pareja, pero fabulosa, súper trabajadora.
1: Búscame a mi corriente espora de Eladio Martínez, por favor, Víctor, cuando puedas. Hermosa canción. Un chamamé. Sí, a mi corriente.
0: La música de Juan Bautista Ibáñez. Escuchaba y se emocionaba.
1: Ah, sí.
0: Bueno,
1: ¿por qué
0: tengo problema de marca? Porque me siguen diciendo el triple pase. Entonces quiere decir que nosotros podemos llamarnos el triple pase nomás, porque eso es lo que asumió la gente. Entonces, el branding, ¿qué es la marca? Es la promesa de entrega. ¿Qué promete entregar ese espacio de Radio Primero de Marzo y Mega TV? Algo. Y la promesa viene sobre la base del triple pase. Entonces tenemos un problema de marca. Yo me acuerdo cuando Coca-Cola iba a llamarse Coke. Y al final la presión del público fue tal que dejó de llamarse Coke
1: y volvió
0: a llamarse Coca-Cola.
2: Bueno, pongamos carteles en todo el país y reposicionemos la marca.
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0: 7:49, 18 grados, subió un poquito la temperatura. Esta música le dedico a mi concuñado, que es correntino.
1: ¿A mi abo?
0: Sí, Pedro Ojeda, mi concuñado, correntino, capitán de barco de la Marina Argentina.
1: Es homónimo y, del integrante de los Ojeda.
0: Sí, mira, Pedro Ojeda, exactamente, Pedro Ojeda. Bueno, y un tipazo si lo hay. Bueno, tiene que ser correntino para ser tipazo. Yo le digo, pero nosotros somos compatriotas, así Corriente era Paraguay antes. Así que no hay problema. Aparte, los primeros meses de la guerra de la Triple Alianza, Katia, el ejército Corriente estaba con Paraguay.
2: Sí, seguro.
0: Y después con Urquiza de Entre Ríos se dio vuelta y finalmente peleó por el lado argentino.
1: ¿Sabes qué cuenta la Nata en su libro de Argentinos 1 y 2? Cuenta que los combatientes correntinos tenían que venir engrillados hacia acá porque no querían venir y los obligaban. No querían pelear contra Paraguay.
2: Sí. Hay una revisión de la historia hoy, hay varios podcasts que están saliendo sobre, y le llaman la guerra de la infamia, donde justamente hablan de
0: yo tengo eso. Yo tengo, Katia, una propuesta para el 28 con respecto a la guerra de la Triple Alianza.
1: Anínate.
0: Pero quiero fijar primero para que sea mía la iniciativa.
1: Yo ya estoy anotando tu programa de gobierno. Copacar, uno.
2: Copacar.
1: Uno, dos.
2: Salario mínimo, dos.
1: Salario mínimo,
2: sí,
1: dos.
2: Salario mínimo, salario.
0: No, tres nomás tiene que ser la propuesta, Mario.
1: Espera, y entonces ahora, reivindicación histórica.
0: Sí. Reivindicación mundial de la guerra de la Triple Alianza.
1: Mundial.
2: Mundial.
1: Espera, la verdad que me acuerdo que tenía tu idea de tu película también.
0: Y esa es la idea. Esa es la idea.
2: En el Parla Sur.
0: ¿Te gusta?
1: Sí, ese ya me gusta. Ahí ya puedo entrar yo como productor con Meli.
0: ¿Qué recordás alguna propuesta de alguno de los senadores de hace 2 años y medio o
1: nada,
0: 3 años?
1: No voy a recordar nada. Muy poco, casi
2: me
1: nada.
2: Me están ofendiendo. Les cuento lo
0: que. Yo acá. No dije nada.
2: Hola, hello.
1: Perdón, porque la gente cree que filtramos los mensajes. Atende esto.
2: Sí.
1: Lo del intendente interino de CDE es una muestra de que la oposición tiene las mismas prácticas que el Partido Colorado. No me refiero solo a la elección como intendente interino, sino al hecho de que haya sido parte de la lista de concejales en su momento. Ojalá lean mi mensaje. Lo leemos, Arturo. No te preocupes, lo leemos.
0: Arturo, ¿sabes por qué eso probablemente no esté mal?
1: Claro.
0: Porque hace 5 años ya era desbloqueada la lista y ya había voto preferencial. O sea, este muchacho entró por sus propios votos.
1: Sí.
0: A lo mejor en la lista le puso Prieto. Pero para entrar tuvo que tener sus propios votos.
1: Pero aparte...
0: No, este no es producto de lista sábana, lo que quiero decir.
1: Claro.
2: Corrientes y Entre Ríos son dos provincias distintas.
1: Sí, claro.
0: Sí. Claro.
1: ¿Y por qué? ¿Quién dijo lo contrario?
2: Así, ¿no? Y medio se entendió porque no. Germán Mancha dijo...
0: No, el caudillo corre Entre Ríos.
1: Claro, Urquiza.
0: Urquiza. Fue el que finalmente se dio vuelta cuando Bartolomé Mitre le dijo, ¿sabes qué va a hacer vos para venir con nosotros? Que va a ser proveedor del ejército en campaña. Ah, no, entonces no es la vuelta. Vamos a jugar por...
2: Ganó una licitación.
0: Claro, ganó una licitación. Su primera licitación fue proveer 2.000 o 3.000 caballos al ejército.
1: Claro.
0: Entonces le entregaron la plata, se le iba a comprar los caballos, hizo un embré y hizo una sobra para él y construyó el famoso palacio.

0: Espacio de Urquiza que queda en la ciudad de Paraná.
1: Hermoso.
0: Y en esa ciudad hay un regimiento de infantería mecanizada que en honor a la Triple Alianza, Cristina Fernández de Kirchner le renombró y le llamó Regimiento de Infantería Mecanizada Mariscal Francisco Solano López.
2: ¿Quién hizo eso?
1: Cristina Fernández.
0: Cristina Fernández.
2: Bueno.
1: Que ustedes le dicen la chorra.
0: Está bien.
1: Bueno, espera, desde Catuete, Canin de Yu, también prendido a las 7:80, dice Gabriel Samaniego. Imagínense hasta dónde llega la poderosa mega cadena de comunicación. Gracias, Gabriel, por el reporte de sintonía desde Catuete. Ya todos esperando también. En 8 días comienza el Mundial y transmite todos los partidos las 7:80 AM. Gracias por leer, me dice también Arturo.
2: Bueno,
1: ¿Está Sergio ahora?
2: Está Sergio. Valdés.
0: Sergio Valdés, buen día contigo.
3: Gracias. Está circulando un video que se volvió viral, donde se ve a un agente de policía que golpeó a un motociclista en la zona del barrio San Jerónimo de Asunción. Para más detalles sobre esta situación y para aclarar el caso, estoy en compañía del comisario Rubén Bazán, jefe de la comisaría primera aquí de Asunción. Bueno, comisario, ¿se identificó finalmente al oficial de policía que trabaja en este lugar? Buen día.
4: Sí, buen día para usted y para su amable audiencia. Efectivamente, el día de ayer tuvimos conocimiento a través del video que se encuentra circulando por redes sociales. Inmediatamente convoqué al personal involucrado en este hecho y inmediatamente puse a conocimiento de los superiores por el conducto correspondiente, dando participación a asuntos internos de la Policía Nacional, como también al Ministerio Público en la Unidad Especializada en Derechos Humanos.
3: ¿Llegaste a conversar con el oficial? ¿Sabes más o menos cómo fue el procedimiento y por qué reaccionó de esa manera?
4: Bueno, él primeramente no comunicó dicho procedimiento. Nosotros, como le estoy explicando, tuvimos conocimiento a través del vídeo que circula en redes sociales. Posteriormente le convoqué y él manifestó que se encontraba realizando la patrulla a bordo del móvil 13 en las inmediaciones del puerto sobre la calle Estela Mari, donde pudo divisar a esta persona que estaba llevando en andas una motocicleta, lo que le llamó la atención y procedió a la identificación y la verificación del biciclo. Lo que manifiesta es que primeramente se resistió, pero en forma verbal nomás, increpándole por qué le quería controlar, que era su biciclo y eso, ¿verdad? Lo que no pudo justificar es del por qué le agredió físicamente. Es por eso que inmediatamente tomamos la determinación de ponerle a cargo de asunto interno.
3: Hablamos del oficial Juan José Martín Maqueda. ¿Él te llegó a explicar por qué no comunicó este procedimiento aquí en la comisaría?
4: No llegó a explicar, pero ya tomamos ya la medida pertinente. Va a tener también la sanción correspondiente por dicho hecho.
3: ¿Presentó denuncia de la pareja o el afectado este golpe?
4: Bueno, el oficial de guardia manifestó que en hora de la mañana llegó una persona, ¿verdad? Porque nosotros no teníamos todavía hasta ese momento conocimiento de lo sucedido, que llegó hasta esta comisaría una persona en total estado etílico. Entonces ella, el oficial de guardia le explicó a que una vez que le pase el efecto que venga a formular la denuncia, que hasta el día de la fecha no llegó más hasta la comisaría.
3: Bueno, entonces este caso muy llamativo ya pasó a la Fiscalía de Derechos Humanos y también está en asuntos internos de la Policía Nacional. La víctima, que sería en este caso Diego Espínola, fue convocado a declarar esta mañana ya en la Fiscalía para brindar detalles sobre este llamativo hecho, compañeros.
1: Muy bien, ahí está. Ojalá se llegue hasta el fondo. Esto no pueden proceder así. Era un simple control de documento de una moto y le meten un sopapo.
2: Y no estaba haciendo nadísima. Nada. El muchacho estaba atajando su moto y la zona que le golpea es el triángulo de la muerte.
1: Sí.
2: Después que no se queje.
0: ¿Esto puede ser calificado como lesión grave, Katia?
2: Y yo no creo, sí, es que hay que hacerle las evaluaciones. La lesión grave es algo que afecta, pero potencialmente sí.
0: Lesión grave es algo que podría afectar toda la vida.
2: La vida, ¿verdad?
1: Sí.
0: No solo en la vida, que podría afectar a la persona toda la vida.
2: Así mismo.
0: También.
1: Pero digo yo, sin ningún sentido, porque no es que se le vea agresivo al chico, ni que le
0: recuerdo cuando un oficial también en una hinchada olimpista sí, saliendo de la cancha, le pegó así el yeté.
1: Sí, ese también se le pilló, también se le sumarió. Por lo menos hay reacción. Hay que reconocer que es bueno lo que dijo recién este comisario, que se está ya siguiendo el protocolo.
0: Exacto.
1: Tiene que tener consecuencias esto, porque cuando no hay consecuencias lo que es, se repiten estas conductas.
0: Mario, la gente es muy atenta. Quiero...
1: A ver.
0: Me corrigieron acá.
1: Sí.
0: El regimiento argentino que lleva el nombre de Mariscal Francisco Solano López es una unidad es un regimiento, no es un regimiento de infantería, es un grupo de artillería blindada, que es una unidad táctica de la artillería argentina que se encuentra ubicada en la ciudad de Rosario del Tala, en la provincia de Entre Ríos. Esto es. O sea, alguna imprecisión me dije, ¿verdad? ¿Algunas? Dije en la ciudad de Paraná, ¿verdad?
2: Sí. Vos todito mezclaste todito los tantos. Yo nomás lo que no entiendo bueno, tanto pero, tan pero de geografía.
0: Era una unidad del ejército argentino que llevaba el nombre Mariscal López, Está por ahí cerca, Katia.
2: Sí, no, por ahí.
0: En el parante.
1: Rápidamente, ¿cómo están los pacientes de botulismo? Hasta ayer había uno en terapia intensiva y tres con problemas respiratorios. No dejemos de lado este tema que es muy serio, porque si bien apareció un brote, esto puede pasar en cualquier lugar donde no haya los controles sanitarios pertinentes.
0: Pero no es contagioso.
1: No es contagioso. No, pero es grave. Y puede dejar consecuencias graves.
0: Sí, es grave.
1: Entonces vamos a averiguar un poco cómo están estos pacientes y sobre todo qué se sabe.
0: O sea que por culpa de este tipo de comida así en mal estado que viene de miles de años, tal vez millones de años, es que el 70-80% de la defensa está ubicado en el intestino.
2: Ah, mira.
1: Claro.
0: El 70-80% de las defensas, eso también me va a corregir Carlito enseguida o algún oyente, está ubicado en el intestino. O en el aparato digestivo, intestino, esa parte del cuerpo humano.
1: Bueno, permiso, infectólogo Martínez Bierzi, voy a hacer la pausa. 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
0: Hay un ratito más, Víctor, antes de irnos.
1: ¿Qué pasó?
0: Entre el 70 y el 80% de la defensa de las células inmunitarias se encuentra en el intestino. Que no estuve tan lejos nomás. Estuve cerquísima. ¿No?
1: Cerquísima, está bien.
0: Ahí en el otro. Katia me miró así una cara como diciendo:
2: ¡No!
0: ¡Dereñe! ¡Esta de defensa! Sí,
2: exacto. No estaba nomás pensando en la gente estreñida.
1: Rápido. María Clotilde Espinosa cumple 79 años. Su marido, su amantísimo marido Gustavo Ibarra, le saluda.
2: Mirá qué lindo. Felicidades.
1: Imagínate que Luis te saluda a tus 79 años.
2: No.
1: Hacemos la pausa rápido.
0: Maena yo.
2: Él ya va a ser polvo de estrellas.

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0: 8:08 en toda la República, 18 minutos, 18 grados la temperatura en Asunción. Mucho 8, Mario, usted, 8, pórtese 8, bien. No, Mario, pórtese bien. Cuando parecen muchos 8, yo tiemblo por lo que pueda decir Mario.
1: Yanini, ¿cómo se llamaba esta chica que tanto nos gustó? Vos sabés que tiene una historia.
0: La música del mundial. Estos Italia. Cantantes no eran Italia, no eran tan conocidos estos cantantes, ¿verdad, Mario? ¿O eran conocidos?
1: Ella en Italia era muy conocida, pero no así a nivel mundial. Y acá comenzamos a escucharla a partir de ese tema. Era buena, es buena. Ella es hermana de un corredor de Fórmula 1, de un ex corredor. Es una familia muy conocida de Italia.
0: Que papá decía que si el italiano al nacer llora, va a ser cantante. Y si no llora, va a ser militar.
1: Sí, a propósito, ayer fue el Día de la República Italiana. Por eso hubo fiesta de Italia el fin de semana en la Plaza Italia.
0: Es una república relativamente nueva.
1: 80 años nomás.
0: 80. Sí. No, no, no.
1: 80 años.
0: 1869.
1: Te paso el flyer. Ayer yo tuve, yo soy amigo mucho italiano.
0: El Tratado de Letrán.
1: Acá te
0: 1869, Carlitos. Ya está controlando, Carlitos.
1: Acá está. República Italiana, 80 aniversario, celebramos la Italia. 1946-2026. 80 años de la República, buen cumpleaños, Italia.
0: Hay alguito ahí, Mario. 1869. Carlitos ya está seguramente dándonos la precisa.
1: O sea, se equivocó todo Italia ayer en su fiesta.
0: No.
1: Ahí te envío, Lina.
0: A lo mejor algo. Dame, Lina. Algo...
2: Linda y Carlos.
1: Lina, ayúdame, Lina.
0: Puede ser. Vamos a ver. Vamos a apuntarle a
1: los diccionarios.
0: ¿Cuándo nace el país Italia tal como le conocemos hoy?
1: Pregunta capciosa, modificada, absolutamente cambiada.
2: Espera, ¿qué te pasa, Gemavi? Ese es un flyer de la embajada. Anda, que no discutirle al embajador. Bueno, otra cosa.
0: No, ustedes hablan todos, hablan ustedes fuerte. Entonces, ChatGPT dice, estos están todos locos.
1: Yana Nannini y Eduardo Benato hicieron la canción de Italia.
2: Tenemos una notita.
1: Muy bien, señor, señora, adelante.
2: Está Olga Paredes, ella es candidata a miembro del directorio del PLRA, que el día domingo renueva todas las autoridades partidarias.
1: Sí.
2: Y queríamos saludarle un poquitito, ver cómo ella está analizando este domingo las elecciones.
1: Cómo está trabajando también la lista 1.
2: ¿Qué tal, Olga? ¿Cómo te va?
3: Hola, Katia. Hola, Mario. Hola, Gemavi. ¿Cómo están? Un gusto saludarles y a la audiencia también.
2: Lista 1, opción 1, Olga.
3: Sí, lista 1, opción 1, haciendo contra hegemonía. Vamos a cambiar un poco el foco a ese número 1 que históricamente estuvo asociado al autoritarismo, a la imposición. Nosotros queremos imponer aquí, no justamente a través de la fuerza, sino a través de la diversidad, la inclusión, un número 1 que sea de una unidad, ¿verdad? De una democracia tan necesaria que necesitamos en nuestro país. A través de demostrar la diversidad que representa justamente nuestra lista 1, que bueno, es una lista paritaria, 50% hombres, 50% mujeres, tiene representación de distintos sectores, entre ellos uno de nuestros compañeros que es el primer indígena abogado de su comunidad, Ayoreo, él es, Tawiet Caneray, también es nuestro compañero, nuestro candidato, y de hecho el único candidato indígena al directorio del PLRA en su historia como partido.
1: Sí, importante también la participación femenina y de los grupos, generalmente excluidos de la política, tanto partidaria como nacional, Olga. Acá hay todo un camino también de comprender que todos los sectores son necesarios en la construcción de una opción política, ¿no?
3: Sí, así mismo, Mario. De hecho, por eso justamente es para nosotros muy importante visibilizar lo que representan nuestros distintos candidatos y candidatas. Por ejemplo, está con nosotros Víctor Sosa Traversi, que es actor, representa el sector de la cultura. Él es el primer paraguayo que está a punto de obtener su título de doctor en Historia del Arte en la Universidad de Buenos Aires. Además de ser actor, artista, es también académico cultural. Está con nosotros Diego Bazán, que es un histórico luchador por los derechos de la diversidad y de la comunidad LGTBIQ+. Tenemos al doctor Guyari, que representa una familia tradicional, emblemática del Partido Liberal, es un oncólogo destacado en su gremio. En fin, tenemos distintas figuras, ¿verdad?, que representan distintas facetas y expresiones de la de lo que es el verdadero liberalismo, que implica una diversidad, implica, por sobre todo, una pluralidad de ideas, finalmente. Así que estamos con esta propuesta de la lista 1, la verdadera renovación del Partido Liberal, y apelando a la coherencia, ¿verdad? Justamente recuperar los principios históricos de nuestro partido, por eso elegimos este término en el 2021, la coherencia liberal, para representar la renovación que queremos traer al partido.
1: Bueno, y tiene una buena candidata a presidenta también.
2: Sí, sí, Marlene Orgüé es una súper luchadora, una persona muy presente en la realidad nacional, no solamente en épocas electorales, eso es también lo importante, y eso es coherencia. No solo cuando yo estoy aspirando a un cargo electivo me importa mi país, me importa mi partido. Estamos hablando tanto de Olga como de Marlene y el resto de las personas que los acompañan, de gente que está presente en la política nacional opinando sobre temas. Olga es una súper luchadora en la reivindicación también del 31M en el asesinato a sangre fría de Rodrigo Quintana, ¿verdad?
1: Sí, de hecho eran unos jóvenes que estaban en el partido cuando ocurrió esa tragedia. Sí. Por último, Olga, el elector tradicional del PLRA dice, bueno, tengo mis candidatos habituales, los grandes caraiguazú del partido, los caudillos. ¿Por qué tendrían que cambiar esa tradición histórica y votar por la lista 1?
3: Sí, mira, yo creo que estamos en un momento clave, Mario, Katia. En el 2028 esperamos que llegue la tan ansiada alternancia que espera la gente. Y este directorio es el que va a conducir a la victoria de la oposición en el 2028. Entonces necesitamos voces diferentes, voces de verdadera renovación. La lista 1 representa eso dentro del partido hoy. Nuestra lista es la única lista encabezada por mujeres, justamente nuestra compañera y presidenta Marlene Orgüé es la única mujer candidata a presidenta. No hay que olvidar que lastimosamente el Partido Liberal eliminó la paridad el año pasado. Esta lista es una respuesta a eso, diciendo, acá estamos, 50-50, sin ningún problema, ¿verdad? Con mujeres valiosísimas en todos los sentidos, encabezando listas como Marlene para la presidencia, yo estoy encabezando la lista de miembros, que es paritaria, nuestra compañera Sol Quintana, que es la hija de Rodrigo Quintana, ella tiene 18 años y está encabezando la lista de la juventud. Y también Victoria Segovia está encabezando la lista de miembros de la juventud. Ella es una chica de 19 años que está estudiando en Canadá, muy destacada también, que justamente viene en breve, ¿verdad?, para ejercer su derecho al voto. Entonces, eso es lo que proponemos, ¿verdad? Debatir esas mentiras, ¿verdad?, de que no hay jóvenes que quieran participar, que no hay mujeres que quieran candidatar. Eso no es así, Katia, Mario, toda la audiencia. Acá estamos. Así que esa es la primera oferta que de hecho van a ver en la urna, las y los liberales, el 7 de junio, lista 1, van a ver primerito ahí, coherencia liberal, les pedimos el apoyo.
2: Muy bien.
1: Bueno, Olga, fuerza adelante para el domingo, importante participación, lista 1, opción 1, Olga Paredes. Gracias, Olguita.
3: Gracias, Mario. Gracias, Katia. Y les esperamos a todos, participantes liberales de todo el país. Pueden votarnos en lista 1, coherencia liberal. Muchas gracias.
2: Bueno.
1: Ahí está. Hola, Paredes. Es un cuadro muy importante del PLRA, muy activa. Yo la tuve un tiempo como directora del sector joven de la municipalidad, la secretaría, y hizo un buen trabajo.
2: Guapa,
1: buen trabajo.
2: guapa.
1: Hizo un gran trabajo ahí.
2: Pero es interesantísimo lo que hace, ¿verdad? Se elimina la paridad en el PLRA, que estaba por estatuto.
1: Sí.
2: El argumento fue de que no había para completar la lista. ¿Y qué responde Coherencia Liberal? Dice, no, es cierto eso. Mira, acá tenés tu lista. ¿Y viste que podemos completar?
1: Sí.
2: ¿Nos quitaron y nos robaron? En realidad por machistas nomás, así nomás.
4: Bueno, para terminar el tema de Italia. ¿Viste que yo dije cuando, tal como le conocemos hoy, dije? Bueno, la Italia, tal como la conocemos hoy, nació el 17 de marzo de 1861. Antes, la península italiana estaba dividida en numerosos estados independientes, el reino de Piamonte, Cerdeña, reino de las dos Sicilias, los estados pontificios, además de algunos ducados. O sea, a eso yo me refería, a tal como le conocemos hoy.
2: De perdemos algo la gente. De perdemos algo, se dio.
4: Tal como le conocemos no. hoy.
1: Zapata.
4: Lo que pasa es que era un pata. Reino.
2: Ese agua, agua arriba, a mí me dice así.
1: Pero ayer cuando fue el día.
2: Dice que soy caprichosa,
1: de...
2: entonces a mí se me va a encontrar agua arriba, no agua.
1: Ayer cuando fue el día de. Hoy es el día de Italia, como la conocemos hoy, no.
2: Claro.
1: Hoy es el día de la República Italiana y fue hace 80 años.
4: Claro, lo que pasa es que la República votó. Verá, la República se votó para abolir la monarquía. Entonces, el reino de Italia. Pero cuando yo hablé tal como lo conocemos hoy, hasta 1861 era varios pedazos de Italia. En 1861, el rey Vittorio Emanuele agarró y dijo: hoy Italia será como todo. Y ahí vino el famoso caudillo militar Giuseppe Garibaldi, que fue el que unió a toda Italia, militarmente.
1: Bueno, vamos a llamarle al intendente de Nueva Italia.
2: ¿Sí?
1: Enseguida.
2: ¿Qué pasó?
1: No, un chiste de pimpolla.
2: Ah, pico.
1: Estoy con... saludo a nuestro querido Clemente, que todavía se está recuperando.
2: Así mismo.
1: Al final fue más complicado de lo que
2: fue
1: pensamos.
2: Más complicado, sí.
1: Una lesión en el brazo y, bueno, pronta recuperación al querido Víctor, también conocido como Clemente.
2: Pero, o sea, que tan atenta está la audiencia que me dice uno, por cierto, poco después de terminada la guerra del 70, le asesinaron a Urquiza en su palacio, le dispararon en la cara y le remataron a puñaladas por traidor a la causa federal.
1: ¿A quién?
2: A Urquiza.
1: A Urquiza, ah, sí.
2: Dice que mezclamos todo, pues, hoy pues sí, estamos hoy profesor estamos... de historia y encima decimos luego todo así a media verdad y nomás.
1: No, pero está bien.
2: Entonces la gente reacciona.
1: Vamos a preparar ya el triple.
4: No, tal como le conocemos hoy no es media verdad,
2: ¿no?
4: Una verdad absoluta.
1: Sí, pero no era el tema que estábamos discutiendo.
4: Como le conocemos
2: pero es que imagínate lo que va a ser.
1: O sea, que querés discutir, con... bueno, vamos a discutir, vamos a pelear. Sí. Yo estaba tranquilo, dije, no, tranquilo Mario, peace and love, pero si querés discutir. No, era con el planteo, querido Germán. Estábamos hablando de otras cosas, estábamos hablando de la República Italiana. Y eso es lo que se celebró ayer. Y vos te fuiste a otro lado. ¿Querés pilotear por ese lado? Vamos a pilotear hasta las 9 de la mañana y vamos a mandar al carajo este espacio.
2: Sí, qué difícil que va a ser debatir con León, por ejemplo, en un congreso. Porque el tipo te da la vuelta. Y ahí todos pierden antes de ganar.
1: Pueden encontrarse ustedes, ¿eh? Yo tranquilo voy a estar
2: no sé, yo.
1: En mi embajada en Washington.
2: ¿Yo o soy presidenta o nada?
1: Bueno. Felicidades para Diego Ferreiro Ayala, mi sobrino.
4: Acá te me dicen los perros, ¿entendés? Esto es tipo surfer en internet. Dice que Bernardino Caballero era fanático de Garibaldi.
1: Ah.
4: Acá te me mandan los perros.
2: Yo
4: estuvo
2: pensé.
4: Con Garibaldi por el Río de la Plata, se cree que el pañuelo rojo le copió a Garibaldi. Dice. Pucha. Miren lo que derivó en todo esto.
1: ¿En qué derivó?
4: ¿En qué derivó?
1: Vamos a terminar la calle Garibaldi.
4: Al final, la remera de Mario Colorada viene de Garibaldi. Y Garibaldi fue el creador de la Italia que conocemos hoy, en el año 1861, el 17 de marzo.
1: Pido después el tema de Garibaldi, que te la pongo ya. Bueno, el grupo Garibaldi, de México, no me mira así. Y Luis está ofendido porque Katia no le cuenta entre sus sobrevivientes dentro de...
2: Porque va a ser, esa es mi música.
1: Claro. Que te la pongo, que te la pongo. Bueno, rápido porque preparamos el triple. Mientras tanto, hacemos algunos consejos inmediatamente con ese fondo. Me gusta el fondo porque no dejes que la alergia controle tu día, Katia. Alexia brinda alivio rápido, se toma una vez al día y no produce sueño. 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
4: Bueno, le llamamos Triple Pase, le llamamos...

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2: De la mañana otra vez, pero yo quiero explicar que la lectura de los datos que hice ayer son nada más y nada menos que los datos oficiales del proceso electoral que se vivirá este domingo en toda la República. Entonces, no maten al mensajero. Leamos simplemente el mensaje, esos son los números reales, y después están las interpretaciones políticas y sociológicas que son válidas. Cuando te dicen sí, y vos mismo aplicaste, Katy, ayer, que habiendo tenido en tu interna 198 votos, después tuviste...
3: 188.
2: ¿Cuánto
3: votos tuviste, Katy?
4: 100.000. 100.000 y más.
2: Por eso. Mi caso también. O sea, nosotros mismos somos casos que pueden rebatir esa idea de que en democracia solamente la mayoría manda. Yo eso jamás lo dije. Pero sí valoro mucho porque gente muy culta y muy preparada se encargó de analizar y nos mandó sus pareceres, Katy.
4: Sus pareceres. Asimismo, espero también, hay que decir que la crítica que se hace es que siempre realizamos los análisis políticos teniendo como puntal a la ANR.
2: Ah.
4: Y que eso también...
3: Y al Partido Liberal dijiste, Katy, ayer.
4: Y eso es una distorsión.
2: Yo agregué al Partido Liberal.
4: Sí, es una distorsión. Porque este fenómeno de la ANR es un fenómeno anómalo en el mundo.
2: Atende esto que me puso un connotado oyente. Me engancho siempre con el triple pase, dicen.
3: Ahí está.
2: Si Katia quiere funcionar como frente, que lo haga. Pero que después no pida la estructura y el control del PLRA. Que haga un frente con estructura, no un frente de debate mediático solamente. Atende cómo analiza la gente.
4: No, es que analiza, en realidad entendió todo mal. Yo justamente para poder aliarnos al Partido Liberal, deberíamos funcionar como frente para tener una misma línea y que sea fácil, más fácil la comunicación con un partido tradicional. Porque hoy somos muchas cabezas, pues. Si es que nosotros funcionamos como frente, así es que entiende Vaipa. Pero
2: Perano no entendió mal. Respetame a mi plantera. Yo la única vez que hablé de política en un acto fue en el Partido Febrerista hace un año y un poquito más. Y dije yo, si los sectores progresistas quieren tener algún tipo de incidencia, tengo que juntarnos todo y con ese la plataforma y no negociar con el PLRA.
4: Ah, sí,
2: ¿sabes quién fue el último que entendió y aplaudió? ¿Quién? Hermo.
4: Maena. ¿Y después el resto?
2: El resto
4: se cree, pues, la quinta esencia.
3: Voy a contar una experiencia que no sé si es comparable directamente o traspolable directamente, pero que sirve como una experiencia parecida. En la Argentina, el surgimiento de Perón en el año 45 hizo de que el peronismo, la base popular es del peronismo, en ese momento se estaba fundando como movimiento, le lleva a él al presidente en el 46. ¿Por qué lo llevó? Porque en ese entonces Perón era visto como un fascista, porque estuvo en Italia, en la Segunda Guerra Mundial, era visto como un fascista. Entonces el embajador americano le juntó a toda la oposición en la embajada e hizo el Frente Democrático, que le enfrentó a Perón. Y Perón se enteró al día siguiente que Sprouville Braden, el embajador americano en Buenos Aires, le juntó a toda la oposición en contra de él. Entonces su eslogan de campaña fue Braden o Perón.
2: Sí.
3: Braden o Perón. Y tuvo 67% de los votos. Porque él dijo, ellos se conectan entre ellos, yo me voy a conectar con el pueblo.
4: Con el pueblo. Sí, pero
3: y su eslogan fue Braden o Perón.
4: Sí, pero no, vos querías nomás decir yo otra vez que sabe algo, pero que no tiene nada que ver con lo que estamos analizando.
3: Sí, porque...
4: No, no tiene, Germán.
3: Con los retazos formaron un frente.
4: Sí, pero está bien, esa no es una experiencia.
2: Pero acá hablamos de modelos como el chileno,
4: claro,
2: modelos como el uruguayo.
4: El uruguayo, modelo realmente democrático, no así uno que el embajador te venga a decir, vos tenés que hacer esto. Estamos hablando de democracia pura y dura.
2: Bueno.
4: Datos del TSJE, dijiste, sí. Mario, y yo tengo dos placas.
2: A ver.
4: Dos placas que elaboraron nuestras planteras, ¿verdad? La gente dice, acá está una de las placas, ¿verdad? Sí. Esta es el registro
2: Capital.
4: Cívico permanente de Capital, y es súper simpático esto, porque ayer también analizábamos la masividad de afiliados. Afiliados 457.155, Guaula ANR tiene 258.000, el PLRA 94.000, otros 104.000, no afiliados 132.000, total del padrón 589.000. ¿Cuál es la población? 464.000.
3: Sí.
4: Hay más afiliados. Y ahí miren esto.
3: No, lo que pasa es que mucha doble afiliaciones.
4: Exactamente. Y ese es el dato, pues. Ahí está otro del padrón de las municipales 2021. Están hablando ahí de los afiliados que hay, ¿verdad? Es más fácil ser partido de masas cuando hay prebendas. En nuestro mercado laboral, tener un trabajo estable es un gran incentivo, porque alrededor del 2% de los funcionarios gana 15 millones o más, el promedio general es de 4 millones.
2: ¿Te das cuenta que ese análisis, pues yo entiendo, o sea, imagínate, si yo a mis 67 primaveras no voy a saber de qué la prebenda es la que ayuda a generar estos fenómenos masivos. Yo con eso entiendo. Pero otra vez estamos siempre en el síntoma y no en la enfermedad, ¿entendés? La enfermedad es que también falta que nos convirtamos en una alternativa confiable, creíble, sólida, como fue en el momento de la Alianza Patriótica para el Cambio. Ahí la gente dijo, sí, esta puede ser.
4: Así es.
2: Y ahí se fueron toditos. Nos fuimos toditos. Bueno, eso es lo que está faltando ahora. Y ahí se encontró una fórmula que fue una alianza. Se encontró esa vez la fórmula. Es cierto, actuaron los factores internos del PLRA, se hizo una asamblea, una convención muy, muy ajustada, donde apenas ganó la opción de la alianza y de ceder la chapa, el número uno, para alguien no liberal. Pero se pudo hacer. Y ahora hace tres elecciones que no se puede hacer. Eso es lo que hay que revisar y ver cómo corregir. Es lo que yo pienso.
4: Muy bien.
2: Bueno.
4: Pero alguna fórmula, eso no es punto y aparte, no es que nosotros tengamos, pero yo creo que sí tenemos que recoger el guante de la autocrítica, de analizar un poco la realidad política, no sobre la base de la ANR y su masividad y su interna democrática, cuando en realidad no sé si es democrática la interna de que ellos no sé si es democrática cuando y hay un montón de condimentos que son antidemocráticos en esencia. Así no es.
2: Bueno, habló Gladys Simunca.
4: ¿Quién ella?
2: Ella es Simunca, es uno de los sindicatos más combativos de la Municipalidad de Asunción. Y fue la que más me hostigó durante 4 años, todos los días de mi vida. Tanto así que nos hicimos amigos ya después, porque era mi...
4: ¿Y qué dijo?
2: Y dice, Sindicato Asunción se pronuncia a favor de Arnaldo Samaniego a días de las elecciones, a pesar de las amenazas a funcionarios públicos, decidieron sumarse al voto castigo contra los oficialistas que los persiguieron. Votarán lista 7. Ahora...
3: Pero hay otra que es la mayoritaria en la municipalidad.
2: Sí,
3: ¿cómo
2: sí
3: se llama, Mario?
2: Espera que...
4: El Simunca dijo, entonces yo voy a votar... Pues imagínate tampoco.
2: Ellos siempre fueron samanieguistas.
4: Viste que no, pero aunque sea...
2: Claro, tendrían que disimular por lo menos.
4: Una institución pública y vas a tener este tipo de pronunciamiento. ¿Y dónde está el asunceno? ¿Dónde está la asuncena? Esto funciona así.
2: Bueno.
4: Apuraron la municipalidad. Igual que cuando pasan las elecciones generales, el círculo de ingenieros colorados de la ANDE, el círculo funcionarios judiciales del Partido Colorado.
2: ¿No? Pero esto es más grave porque este no es un sindicato asumidamente colorado, es un sindicato gremial de la Municipalidad de Empleados. Uno de los... espera que te voy a decir los otros nombres porque me van a matar los compañeros, porque en realidad yo cuando llegué le dije, yo que soy compañero de ustedes, no soy jefe. Primera vez que tienen un...
4: Primer error.
2: No, espera, porque yo lo siento así.
4: ¿Sí?
2: Yo nunca fui patrón.
4: Sí, pero a esta gente hay que...
2: Bueno.
4: Entrar con...
2: Varios gremios activos. Está Citrama, es el más grande.
3: Es el más grande.
2: Sí, y Sinoema es muy grande también.
3: Son los dos grandes. Sinoema, el sindicato... Sí. Son considerados los gremios más numerosos, Citrama y Sinoema.
2: Ellos son los más grandes.
4: Sinoema no dijo nada.
2: Simunca más chico, pero eso sí, es hiper samaniaguista, asumidamente samaniaguista, hasta tal punto que... Voy a contar algo.
3: Sí.
2: ¿Qué me contaron? Que... No sé si cuento.
3: No, si contaste que no va a contar, está aplazado.
2: Una amiga que trabaja en... Tengo muchas amigas del sector inmobiliario. Agente inmobiliario. Ahora son chicas muy lindas, ahora las que hacen de agentes inmobiliarios. Son chicas muy lindas. Me mira.
4: Comentario al margen.
2: Y una de ellas me dijo.
3: ¿Qué onda?
2: Me dijo una de ellas, una representante de ese sindicato que recién mencionaste, hace poco vino a alquilar una oficina como PC muy linda cerca de la MUNI con vista a la interna. Hice el.
4: Qué fuerte.
2: El precio es alto porque esa zona inmobiliaria es alta.
4: Sí. Bueno. Tu claro, plantera entonces, samanieguista, ¿verdad?
2: Sí.
4: Vos tenés. Yo tengo una plantera...
2: A ver.
4: Oficialista.
3: No me miras así, Cata.
4: No, te digo nomás, para tener nomás las dos planteras de cómo usan los bienes del Estado para las internas. En este momento, si mandamos gente a la INC, me dijeron que hay una reunión con Camilo de Arreados.
2: De hecho, ayer Camilo estuvo
4: en horario
2: también,
4: laboral.
2: De hecho,
4: en horario laboral, porque hay que votarle, dice. Y eso es utilizar un espacio, una hora que debería estar sirviéndole a la gente... En actividad proselitista.
2: ¿Ahora, a esta hora?
4: Ah, mismo ahora, en bien.
2: Porque yo te voy a decir una cosa, no sé hasta qué punto, yo me acuerdo cuando estábamos ya en los últimos días antes de la elección de 2015, me mandan algunos amigos una multitudinaria reunión de funcionarios municipales en el Nueva Estrella, que queda al lado de la municipalidad. Y prácticamente ya salió en andas ganador, Samaniego, esa... ¿Qué pasó 4 días después? Perdió. Vacaisa o perdió. Bueno, o sea que también todo esto es... No sé.
4: No, pero
2: no, está bien, está mal que se haga. Pero digo, no sé si eso define una elección o lo que te digo. Sí. No sé si define. Mm. Cuidado porque la gente después hace lo que quiere con su voto. Bueno.
4: Ojalá.
2: Y no sé si ojalá. En la interna yo no quiero meterme mucho, Katia.
4: Sí. Ahí pero les cuento nomás que tenemos plantera de los dos lados. Ambos utilizando un recurso electoral que no está permitido.
2: A un amigo villaldista, muy villalvista, villalvista de Ever. Uh-huh. Le envié lo de Grau. Y lo menos que me dijo es andate a la Renil.
4: La encuesta.
2: Claro, porque ahí hablan de un 50% a favor de Alcides Riveros.
4: Y el resto
2: se reparte. Tu amigo personal que ya comenzó a cuestionar la justicia electoral.
4: ¿Quién?
2: El senador Ario. Queda muy chiquito en esa torta de Adolfo Grau. Que queda casi apenas residual. Entonces ya comenzó a enojarse con la justicia electoral. Pero le da 50% a Alcides. Los alcidistas me dicen 70 va a ser. Le digo, no, espera, un rato.
3: Yo lo que vi es 60, 30, 10.
2: Bájate en un rato, le dije el pedestal. Pero mi amigo Villalvista me dice, aflojen con el inflador. O sea que ese sector de Ever cree que todavía puede disputar. ¿Verdad? O sea que...
3: ¿Ustedes creen que va a haber gente que va a decir que hubo fraude, que la, esto?
2: Sí, va a haber.
3: Va a haber, ¿verdad?
2: Va a haber de todas partes. Va a haber. Bueno, en el Fomento de Barrio Obrero hizo Arnaldo su cierre.
3: El Fomento de Barrio Obrero.
2: Que es una zona...
3: El Fomento de Barrio Obrero, hay que contar que es una cancha de fútbol de salón.
2: Sí, muy conocida.
3: Donde íbamos todos los miércoles... No, ¿qué día? Íbamos del Liceo Militar, ahí queda a 3 cuadras. O quedaba...
2: Claro, cerquita.
4: No estaba yo.
2: Y ahí fue, a ver, primero que el Fomento es un templo de la música tropical trabajado.
4: Yo fui reina del Fomento.
2: Claro, acá está.
3: ¿Vos fuiste reina del Fomento?
2: Sí. Fue muy famoso.
3: Katia.
2: Fomento llegó a tener equipo de básquetbol de primera. Fomento en vole es muy fuerte. Y fue sede de las grandes fiestas de los 80, 90, donde ha animado fiesta con Colombia Super Show de Paulino Velar. Bueno, es un club muy tradicional. Es un feudo más de Dani Centurión que de Samaniego. Sí, es un feudo más de Dani Centurión. Y bueno, se hizo ahí el cierre de...
4: A mí lo que me dijeron en unas planteras de políticas fue que como nunca en esta interna colorada no se disputó el relato. Fue muy calmadita la interna. Muy calmadita pensando en la unidad. Mira cómo me mira
2: la
4: Mario.
2: Campaña.
4: Mario, él me mira.
2: La campaña, sí, no llegó la sangre al río.
3: Ya no sé cómo mirar la Katia. Ayúdame, Katia. ¿Cómo es que voy a decir? Ayúdame, Mario, ayúdame. Sí. No sé más cómo mirarle.
4: No, mal me mirás así, o con una cara así de...
2: Bueno, mira que los liberales tampoco se sacaron las pestañas.
4: ¿Quién?
2: Y las internas en general, de todos los sectores.
4: De los liberales, mira que es la más disputa del PLRA, de la
3: yo
4: presidencia.
3: Yo le estuve dos veces a los dos, a Villalba y a Cide Rivero. Y parecían dos monjes tibetanos. ¿Viste? Discutiendo.
4: ¿Sí?
3: Sí.
4: En la tele.
3: Las dos veces. Claro, acá en la tele.
4: La tele. Pero afuera fueron fuertitos y... Cosas van, cosas vienen.
3: Pero se hubiese reflejado acá, Katia.
4: Sí.
3: Dos veces tuvieron, ¿verdad, Carlito? Dos veces tuvieron.
4: Sí.
3: Y no... Yo decía, che, muchacho.
4: En ya, general.
3: No, porque acá el equipo de Alcides decía uno. Y no, porque el sector de Villalba decía el otro. O sea.
4: Cierto placebo entonces hubo en el.
3: Por lo visto, ¿verdad?
2: Acá vuelve a opinar un televidente. Dice: el Partido Colorado siempre gana por las prebendas, puestos de trabajo, licitaciones amañadas a los amigos, compra de votos el día de la elección, etcétera, etcétera. Sí, sí. Pero,
3: ¿y qué pasó con Lugo?
2: Claro, o qué pasó conmigo, y modestamente me incluyo.
3: ¿Y qué pasó con Bull?
2: Con
3: ¿qué pasó con Filisola?
2: ¿Qué pasó con Mujica? Se...
3: No, porque antes era herencia del estronismo.
2: Sí.
3: Después pasó 37 años, o más no mal relato, herencia del estronismo.
2: Sí.
3: Y entonces, ahí empezamos. Después los funcionarios públicos. Resulta que un tercio de los funcionarios públicos no son colorados. Igual no van los funcionarios públicos. Y así vamos amoldando.
2: Pero...
3: Las excusas.
2: No. Pero es un elemento que está presente, al que hay que doblegar con mucha creatividad, esfuerzo y con mucha presencia en el territorio y con un mensaje que llegue. Pero convengamos que ya comenzamos el partido perdiendo 2-0 nosotros, siempre. Por estos motivos históricos, sociológicos, hasta si se quiere, culturales que tiene el Paraguay. Pero ya sabemos, lo que entramos en este juego alguna vez, sabemos que jugamos contra eso y se puede doblegar. Pero no es fácil. Acá dice Germán, cuidado, Istentino, ahí está todo, dice, ahí se define toda la vida. Y Fomento, feudo de Quisiro, el gran Quisiro, mi amigo. Quisiro. Gran animador de la cachaca. Y las gatitas, el papá de Lorena Azucas, que es bailarina y es también una querida.
3: Quisiro ni Azucas.
2: Quisiro, ¿no? Eso es todo un mundo extraordinario.
4: Los zapatitos de cristal no conocía.
3: Zapatitos, sí.
4: Igual, cristal. Y él es de Quichiro.
2: Sí, y las gatitas.
3: Zapatitos de cristal, me acuerdo.
2: Sí. Bueno, Katia, fuiste la reina de Fomento y ahora sos la reina de mi corazón. ¡Epa! Bueno, nos falta saber a nivel... Viste que hablamos hoy con Pulsarubi tempranito.
4: Tempranito.
2: Se está otra vez amargando el trago dulce que parecía la llegada de un nuevo ministro de Hacienda. ¿Por qué? Porque no se resuelve, Germán, el tema de quién va a pagar los intereses otra vez. De esa deuda que se va acumulando y que se quiere pagar a 3 años con
3: el
2: pacto.
3: Y él dijo algo que pasó desapercibido. Él dijo, los intereses son 20% y el margen... En este negocio no es de 20%.
2: Sí.
3: O sea, ellos no pueden aceptar.
2: No.
3: O si no, van a perder plata.
2: Es lo que explican ellos. Claro que siempre la gente tiene motivos para dudar. Acá enseguida me llegaron que si ellos también son parte de la rosca y todas esas
4: historias. No, por eso es lo que yo le pregunté. Yo no
3: hay muchos haters, Mario.
2: ¿Eh?
3: Hay muchos haters.
4: Sí. Mira, yo no terminé de entender con qué lógica van a operar en el marco de esta emergencia vial. Porque hay una emergencia vial declarada por el Senado el día de ayer que habilita a procesos simplificados para la contratación y adjudicación de licitaciones para reparar las rutas del país. Todas. ¿Ok? Y quiero saber con qué lógica van a operar. Van
3: no,
4: a tirar...
3: Si no hay la plata...
4: Sí, pero puede ser que haya pues en este proceso simplificado. Van a dejar no, el stand-by...
3: La plata tiene que salir en un lado. La ley no va a hacer salir la plata, man.
4: Sí, yo sé, pero puede ser que en este proceso simplificado sí haya... ¿Por qué lo que no quiere pagar el gobierno es la plata anterior? Porque era del otro gobierno.
2: La famosa historia.
3: No, eso se pagó todo.
2: 86.
3: El gobierno obtuvo 600 millones de dólares a los días de llegar para pagar lo anterior. Y ahí, pues, teóricamente, yo justamente le pregunté al presidente Peña, ahí pues, quedaron, en teoría, foja cero. ¿Y cómo se acumuló otra vez todo?
2: Hoy explicó por Sarubi eso, pero te digo rápido, en abril y mayo cobraron 85 y 65
4: sí,
2: millones.
4: Así mismo.
2: Habló de más o menos 40, 50, 60 empresas que las que se reparte. Hay que entender también eso, no es que se va toda esa plata a la billetera de por Sarubi, ¿verdad? Hay que entender porque si no aparece también. Pero ellos dicen, ahí veníamos bien, hasta que aparece el factoring, bueno, genial, vamos a hacer el factoring a 3 años, y ahí vuelve la propuesta del gobierno, pero ustedes van a pagar los intereses. Y el acuerdo verbal previo era no, que el gobierno...
3: Claro, el factoring esto llegue sea al próximo gobierno.
2: Sí, es patear para adelante.
3: Claro, pero llegue sea al próximo gobierno.
2: Los intereses...
3: Ya no va a ser mi problema. Ahora, los intereses sí van a ser el problema de ellos.
2: Claro.
3: Por eso es que el tema de los intereses tiene que solucionar.
2: Y ahí está la teoría, ellos que dicen al final lo que ganan esta operación siempre son los bancos.
4: Los bancos, así es.
2: Porque la empresa para tener también la espalda para...
3: Mi abuelo me decía, de enero a enero la plata es del banquero.
2: Claro. Entonces hay un sector que está ganando mucho dinero en Paraguay y el resto está sudando la gota fría, diría Carlos Vives.
4: Último salario mínimo, se postergó otra vez. Eso le interesa a la gente porque estamos hablando de un cuadro comparativo que si es que tenemos a mano ahí, volvamos a pasar esto porque este resumen es el que se ve, donde el aumento del IPC, del índice de precios del consumidor, es del 60% en alimentos. Sí. Sin embargo, la evolución del salario mínimo apenas llega al 32,2%.
3: Yo estoy seguro que en esa evolución de los precios incide mucho la carne. Y ahí, así que Copacar 2.0 puede ser una realidad.
2: Volvió la propuesta.

0: Volvió la propuesta.
1: Bueno. No, según Chaco, nuestro código, según nuestro código, el salario mínimo debe cubrir necesidades básicas como alimentación, habitación, vestuario, transporte, previsión, cultura y recreaciones honestas. No las deshonestas, no es para irse a un lupanar, ¿verdad? Es las honestas.
2: ¿Y por qué no lo pensaba en eso?
1: No, porque pienso, porque estoy acá entre dos, ¿verdad? Y entre todos estos hombres que solamente piensan luego así con una mujer ahí en su cabeza. Las honestas. Yo estoy parafraseando al código laboral, gente.
0: Sí, eso dice ahí.
1: Código laboral. Recreaciones honestas, vestuario.
0: Defíname honestas. Bueno, Mediano del Chaco también vamos a anotar un poquito porque dejamos de lado el tema y sí, eso. ¿Eso tiene tratamiento todavía en expectativa?
1: Sí, está todavía en expectativa porque ayer la Cámara de Diputados hizo la gran oso. Apenas empezó la sesión, dos o tres oradores habilitados que tenían interés en hablar, el resto se retiró y no hubo tratamiento. Este es un proyecto presentado por segunda vez. En el periodo pasado se rechazó. En este periodo vuelve a presentar un colorado cartista. Sin ningún tipo de estudio, hace un copia y pega para la explotación de los medanos del Chaco. Detrás de eso hay un negocio enorme, enorme.
0: Picaditos rápidos antes de irnos, Baruja y el Ministerio de la Vivienda relanzaron su proyecto de habitacional 3.0, le llaman ahora, reforzado. Siguen con la idea de llegar a la mayor cantidad de beneficiarios 3.0 de Xerogapona.
2: 3.0 creo que es para el centro.
0: Bueno, claro, exacto. Que es la repoblación del centro que se necesita en realidad. Hace rato está ese proyecto, ojalá se impulse ahora, porque qué bueno sería viviendas baratas, departamentos sobre todo, para funcionarios que tienen que viajar hasta el Ministerio de Hacienda, o hasta la Policía Nacional, o hasta el Palacio de Justicia, 3 horas desde Pirayú, desde Ñembú, o desde Villa Lisa, o 2 horas o 1 hora. Qué bueno sería que toda esa masa pueda tener acceso a la vivienda barata en la zona céntrica, que además ya tiene todas las instalaciones. Tiene cloaca, tiene agua corriente, tiene electricidad, tiene internet.
1: Yo te doy like si eso va a ser igual para todos. Pero si se va a convertir en la inmobiliaria de Luque para darle al secretario de Baruja, a la secretaria, al chaqueñito, al hermano de la Zenaida, que hasta hoy no se revisó eso.
0: ¿Cierto?
1: Hay adjudicaciones que se dieron en 12 horas.
0: Suscribo.
1: Si eso va a ser otra vez con la adjudicación de departamentos y quien llega primero, quien se acuesta primero, con quien se tiene que acostar, quien llama primero, al que tiene que llamar, es adjudicatario de estas viviendas, esto es un gran fracaso. Inmobiliaria,
0: sí,
1: Baruja Cartes.
0: Esperan un rato. Primera vez que escucho recreaciones en esta, dicen.
1: ¿Sí? No, pero así dice el código, les cuento.
0: Todas mis recreaciones son honestas, dice acá Fabio.
2: ¿Quién hizo el código? Frescura y Candia. Luis Patricio Frescura y Candia.
0: Frescurita.
2: ¿Que fue mi profesor?
0: Claro, Frescurita.
2: Luis Patricio Frescura y Candia.
0: Gran profesor.
1: Gran profesor.
0: Gran profesor. Sí. Especial, pero gran profesor.
2: Genio en derecho laboral.
1: Ya hay algunas palabras que se utilizaban mucho en la década de los 90, que era así, recreaciones honestas, por ejemplo. ¿Qué es lo que es eso? Defina recreación honesta. Para ustedes puede ser ir ahí de farringui, ¿verdad?
0: Katia, deja tu odio hacia el Partido Colorado.
1: Jamás, yo le amo al Partido Colorado. Yo voy a gobernar con voto del Partido Colorado.
2: ¡Qué bien! ¡Qué bien! ¡Qué bien que disimulás, Katia!
1: ¡No!
2: ¡Dios mío! ¡Con razón que soy actriz!
1: ¡No, no, no!
2: ¡Con razón que soy actriz!
1: Señor, che, yo a la cúpula, Katia, del Partido Colorado les desprecio porque han hambreado a este país. Pero a los colorados les quiero profundamente. Si mi comunicación está mal, aprovecho este espacio para rectificarme. Bueno. Los colorados de bien que existen. El ideario del Partido Colorado es el ideario más social que hay. Estamos hablando de un partido agrarista, de un partido popular que reivindica las raíces de una democracia con la gente. Prostituyó todo lo más, el quincho y todo eso fascineroso que lo que hacen es negocio con el Estado.
0: ¿Sabes cómo dirían los chicos, Katia? Guiño, guiño.
1: Guiño, guiño.
0: Bueno, sí, tenemos que irnos, son las 8:53. Llega Pablo Rubín Godoy.
1: Llega Pablo.
0: Con su equipo espectacular. Muchísima información toda la mañana acá en la 780. Y estamos a 8 días del Mundial, Germán.
2: A 8 días.
0: A 8
2: Ahí
0: días.
2: Vi que Luis Enrique puso en el grupo.
0: 8 días.
2: La cuenta regresiva.
1: Yo no
2: 8
1: estoy
2: días
1: en ese
2: más.
1: Grupo. ¿Viste? No, yo me respiro del triple pase ofendidísimo.
2: No, no está en el grupo, Katia.
0: Es que ese grupo.
2: Lo que pasa es que ese grupo pusimos para hablar de vos justamente.
0: Sí, claro.
2: No podés votar ahí.
1: Sin mí, machirulo.
0: Ese grupo tiene. Ese grupo tiene recreaciones deshonestas. Chao, chao, chao, chao.
1: A las 8 de la noche se repite el triple pase. Hijo de.

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0: Muy buenos días, bienvenidas y bienvenidos a otra edición de PRG. Qué gusto compartir con ustedes y muchas gracias a todas las personas que día a día se comunican con nosotros de forma directa al 0986-780-780. Recordarte que podés entrar, hablar con nosotros al 0991-780-780. Y por supuesto, ni qué decir a la gente que me escribe de forma directa, que es muy cálida y que le encanta este mix de PRG 780, 780, PRG, la mega para todo el país. ¿Cómo está don Juan Cáceres Troche?
1: Buen día, Pablo, ¿cómo estás? Buen día, Gaby, un saludo para todos. Bueno, jornada de miércoles, hoy es miércoles.
2: Sí, miércoles.
1: Con mucha información del ámbito político, del ámbito de la salud. En este momento, todos los hospitales del IPS y de la Red de Salud Pública están atentos porque puede aparecer cualquier otra persona afectada por los casos de botulismo. Se cree que habrían más personas afectadas.
0: Más personas afectadas, qué bárbaro, qué terrorífico. Y ustedes saben que estaba viendo, ¿cómo estás, Gabriela?
2: Buen día, excelente, buen día a los televidentes y a nuestros oyentes.
0: ¿Vieron que le impusieron a Dani Vallejo la multa más alta de la historia?
1: De 5.000 euros.
0: Sí, por lo que dijo. Uh-huh. Y ahora están averiguando los perros para ver si pasa lo mismo que pasa en Gran Hermano. Porque me contaron ayer que ¿por qué le liquidaron a Carmiña Masi? Voy a saber.
1: ¿Por qué? ¿Por el tema del racismo?
0: No, ya sabemos eso, uh-huh. Pero ¿por qué no le... ¿Por qué le liquidaron por segunda vez?
2: No sé yo. A ver,
0: bueno, no, yo tampoco sabía, pero ayer me enteré que había sido el CEO del formato de Gran Hermano está casado con una mujer de color.
2: Ah, no sabía.
1: ¿El holandés?
0: Sí, entonces esto no tenía solución. Le mintieron que da calambre a la pobre. Ahora, hay que ver si pasó algo así también... con Dani Vallejos, porque justamente ayer pedí que se prepare un material que no sé dónde voy a poner en las redes, no sé, por supuesto voy a entregar acá a PRG, no sé si voy a pasar en el colegio, no sé, pero justo, a pesar que no hay coincidencia, pero encontré ayer un material hecho en Instagram que muestra a todos los calentones del tenis que rompen raqueta, que le empujan a los pasapelotas, cosa increíble, ¿eh? Te estoy hablando, yo ya no sé, como hace mucho tiempo que no, por alguna u otra razón no veo, no me siento a ver tenis, ya no me acordaba, ¿verdad? Entonces tener, o sea, tantos actos de violencia, te estoy hablando, y de una falta de dignidad total. Porque un chico que con tanto cariño está trabajando ahí y te pasa la pelota, sí. Y que vos seas un maleducado terrorífico. Y ninguno de estos tipos recibió la sanción de Dani. Uh-huh. Estuvo mal, Dani, estuvo mal.
2: Sí.
0: Por supuesto que estuvo mal. Y la calentura no le dejó expresarse.
2: ¿Verdad? Muy mal estuvo.
0: Porque si él decía... Así como se dice en el fútbol, cuando los perros se calientan con el árbitro. Uh-huh. Si él decía, esta señora tenía abierta parcialidad.
2: Manifiesta.
0: Manifiesta hacia este muchacho.
1: Y eso, es distinto.
0: Es totalmente distinto.
2: Claro, pero ella que él que dijo.
0: Él atribuyó a que ella actuó de esa forma por ser mujer.
2: La descalificó por ser mujer.
0: Por ser mujer, lo cual está súper mal.
2: Sí.
0: Perfecto. No, eso no vamos a discutir. ¿A vos te descalificaron alguna vez por ser mujer?
2: Miles de veces.
0: ¿Miles de veces?
2: Claro, en mi época, cuando comenzaba en el periodismo, cubrir el área policial era...
0: ¿No era para mujeres?
2: No, señor. Yo fui una de las primeras periodistas que se especializó en el área policial. Muchísimo tiempo.
0: ¿Y te ninguneaban?
2: Al principio la pasaba mal, ¿verdad? Luego porque... No tenía ese carácter. El carácter, pues, uno se va forjando en la
1: tiempo,
2: calle.
1: Sí.
2: Claro, viste que vos, cuando comenzás a salir...
0: Sergio primero.
2: A la calle sos modosito, tranquilito, tenés vergüencita y todo ese tipo de cosas. Pero después vas cobrando fuerza.
1: A mí también, Pablo. Por ser hombre. Hasta ahí te puedo decir.
0: ¿Estás mintiendo?
1: No, de verdad.
0: Ah, ¿de verdad? ¿Verdad?
1: Pero fuera de micrófono, le voy a contar.
0: Ah, fuera de micrófono.
2: ¿Y por qué no contáis? No digas nomás que...
1: No, está judicializado el caso, Gaby.
0: Bueno, entonces yo ya quiero saber. Bueno, después voy a hacer los saludos cumpleañísticos, porque tengo 3 cumpleaños hoy de grandes amigos. Estamos contigo, Sergio Valdés.
3: Nosotros sí, no estábamos haciendo nada malo tampoco.
4: Sí, muchas gracias, Pablo. Y bueno, estamos aquí en la Fiscalía de Derechos Humanos. Fue convocado a declarar Diego Espínola, este hombre que días atrás fue golpeado, según se ve en un video de circuito cerrado, por un policía de la Comisaría Primera. María Peralta, que es pareja de Diego, nos va a contar su versión, justamente qué sucedió aquella noche, María. Buen día.
5: Buen día, ¿qué tal? ¿Cómo están? Buen día para toda la audiencia, los medios de comunicación. Quería agradecerle este espacio que nos están permitiendo para dar la segunda versión del hecho que ocurrió en la doble avenida Estela Maris, barrio San Jerónimo. Nosotros nos encontrábamos sobre la avenida saliendo del domicilio de mi madre, era mi domicilio actual, donde nosotros salimos para comprar medicamentos para la farmacia. En ello, una patrulla nos orilla a nosotros. La agresión del policía fue muy violenta con nosotros. Al momento de orillarnos, el efectivo policía se baja, ¿verdad? Le manosea a mi pareja, ¿verdad? Sustrayéndole aparatos celulares y también la billetera, ¿verdad? En ese momento nosotros nos dimos cuenta que la reacción del efectivo durante el procedimiento no era la adecuada, la correcta, entonces nosotros procedimos a grabar el hecho ocurrido. En ningún momento nosotros no nos resistimos, tampoco fuimos agresivos con el policía y queremos que esto sirva como un llamado de atención para las autoridades de acuerdo a lo ocurrido durante esa noche. Tampoco nos negamos, no somos delincuentes, los documentos de la moto estaban en reglas en ese momento, tampoco tenemos antecedentes, somos gente que trabaja y solamente salimos para comprar medicamentos esa noche. La motocicleta, aclarando el punto, tenía un desperfecto, justamente por eso nosotros estábamos empujando el biciclo. En ningún momento nosotros nos negamos con los policiales a dar parte nuestra. En todo momento se ve en el video, y hay un segundo video que también está replicado por las redes sociales, donde se ve el momento donde el policía se retira y en el momento de que el policía saca una escopeta tratando de agredirnos a nosotros. Nosotros no nos opusimos a nada, colaboramos entregando los documentos y nosotros venimos acá para que se haga un llamado de atención a todo esto que está pasando y no se normalice, ¿verdad? Lo que es la violencia de parte de los efectivos policiales, también queremos resguardar nuestra seguridad como ciudadanos y queremos que las autoridades pertinentes hagan un llamado de atención o como pedir como ciudadana, ¿verdad? Un respeto mismo hacia nosotros como paraguayos y para cualquier tipo de persona en género, en cualquier tipo de circunstancia, porque ellos son personas que están delante de nosotros para resguardarnos, cuidarnos, ¿verdad? Y brindarnos seguridad, no para que ocurra este tipo de hechos.
4: Previamente a este golpe que sufrió tu pareja, ¿qué palabras hubo, qué discusión entre él y el policía? Segundos antes, ¿qué sucedió?
5: Segundos antes, en ningún momento él tuvo ningún tipo de discusión, como pueden ver el video que se originó. Él ni siquiera dijo una palabra, en todo momento colaboró con el policía. En ningún momento.
4: Inexplicable la reacción del policía.
5: Inexplicable es la reacción del policía.
6: En todo momento actuaron de manera violenta.
5: En todo momento actuaron de manera violenta. Al llegó al punto de abofetearle al momento de retirarse.
6: No hubo ni una intención de disculpa o en todo momento actuaron de esta manera agresiva, María.
5: En todo momento actuaron de esta manera agresiva. En el segundo video que se pudo ver durante las redes sociales se ve como el efectivo, ¿verdad? El que estaba a cargo de la patrulla, se ve la reacción del rostro del efectivo policía, como que se asustó también él por la reacción que tuvo su compañero de trabajo.
6: Con relación a este segundo video que mencionás, ¿agarra lo que sería su arma de fuego? ¿Efectúa algunos disparos o solamente para intimidar?
5: Sacó la escopeta, no efectuó ningún tipo de disparo. Quiero también rescatar también que yo tenía mis hijas, ¿verdad? Por el susto que nosotros estábamos saliendo a empujar. Había niños también ahí. Había niños de por medio. Incluso yo le llegué a decir al policía, acá hay niños. Y me dijo que él no le interesaba que hubiera niños. Me dijo, sé la autoridad, me dijo.
7: María, para poder comprender, ¿por qué esta policía los retiene a ustedes? Estaban normal caminando por la zona del puerto, ¿por qué los detienen?
0: Gracias, Sergio, muchas gracias, ya explicó, frente a vos explicó eso. ¿Con quién estamos? Con Alberto, contigo, por favor, buen día.
8: Gracias, buen día, el saludo para todos. Y esta mañana nos encontramos aquí en la zona del Mercado 4, nuevamente para ver y comprobar un poco el precio de la carne. Así como mencionábamos días atrás, hacíamos un recorrido averiguando un poco el precio de la costilla, ya viviendo lo que va a ser el Mundial, la previa, lo que va a ser también la despedida de Paraguay el día viernes. Pero hoy ha buscado un poco a averiguar el precio de los cortes de la carne que consumimos diariamente. Y podemos observar aquí en un letrero realmente que algunos precios realmente bajaron de precio, como por ejemplo la molida 33.000, la molida de primera 47.000, peseto también aquí vemos que bajó sustancialmente 50.000 el kilo, el puchero mixto 15.000, osobuco 34.000 y ya estos cortes también para la parrilla de la tapa cuadril 60.000 guaraní y la colita cuadril a 65.000. Vamos a molestar un segundito acá al señor para que nos comente cómo está el señor, cortito para molestarlo un poco. Estamos observando, bajaron el precio de la carne, ¿no?
9: Ciertos cortes, sí.
8: Ciertos cortes.
9: Sí, así mismo, como la blanca, la paleta, por la baja demanda, entonces estamos ofertando por la semana.
8: Ya, los que consumimos, los cortes que se consumen diariamente, también vemos una baja, ¿no?
9: Sí, sí, realmente hay una tendencia hacia la baja en los cortes tradicionales, ¿verdad? Ahora, todo lo que es cortes para parrilla también se está manteniendo. Podría aumentar un chiqui con el tema este del inicio del Mundial, que como sabemos todo el mundo se vuelca a la parrilla. Entonces esos cortes yo creo que van a empezar a encarecer y podría tener un cierto porcentaje en alza.
8: ¿Y la venta qué tal?
9: Mira, ahora mismo te digo que la venta está todavía un poco parado, ¿verdad? Pero estamos esperando que en la medida que avancemos en estos días vaya repuntando, ¿no?
8: Estamos entrando ya al primer semestre del año. ¿En comparación a años anteriores es el mismo, mejor, empeoró la venta?
9: No. Yo te diría que en comparación al año pasado, por lo menos yo estoy teniendo una pequeña merma. Yo creo que entre 15% más o menos tengo un aproximado que estoy teniendo.
8: Teniendo en cuenta que tu carnicería es muy conocida por el buen precio, por eso llama un poco la atención, ¿no?
9: Así mismo. Eso, y bueno, y esa es la tendencia que tenemos acá en el Mercado 4.
8: ¿Oferta para fin de semana tienen por lo general también? ¿O?
9: Nosotros no. Por la alta demanda que tenemos con los mayoristas, ¿verdad? En los cortes tradicionales, a mí me cuesta mucho tener ese tipo de ofertas, ¿verdad?
8: Bueno, en síntesis entonces, un 15% aproximadamente bajó la venta en comparación al año pasado.
9: En mi local, sí. En comparación al año pasado.
8: ¿Tu nombre?
9: Juan Carlos.
8: Gracias, Juan Carlos.
9: No, por favor.
8: Bueno, esta es la situación, Pablo, que estamos observando aquí en el Mercado 4, como ya escucharon. A falta de ventas, por lo menos algunos cortes bajaron de precio, pero en comparación con otros locales, por lo general suele tener muy buenos precios, así es que llegamos hasta este local para mostrar un poco y también el sentir de los comerciantes aquí en el Mercado 4 con la merma de ventas, compañeros.
0: Bueno, muchas gracias, Alberto. Y habla bien de este señor que tenga en la cabeza los números, ¿eh? Porque ese es un grave problema que tienen los microempresarios.
2: Pero ojalá que estos precios se mantengan en los super, que yo no creo. Pero es como vos decís, en el super vos tenés aire acondicionado, es todo más fashion, tenés estacionamiento, ¿verdad?
0: Sí, yo creo que sí se va a mantener, ¿verdad? Porque una vez que hacen una alianza en la Cámara de Supermercados, se respeta, ¿verdad? Solo que me estaba diciendo Juan Cáceres Troche que aparentemente Paraguay va a provocar una venta similar a la de Navidad Año Nuevo.
1: Para la próxima semana.
0: Uh-huh. Y es muy probable.
2: Sí, porque claro, todo el mundo va a estar con su asadito y su cerveza.
0: Todo el mundo va a estar con el asadito.
1: Sí, Pablo, ayer le pregunté al presidente de Capazo, ¿subió la carne? Porque lo que reporta el BCP es una suba de 1.2%. Y lo que me dijo es que en el mes de mayo particularmente sí hubo desabastecimiento, por eso un poco de aumento, pero por el tema de las inundaciones del Chaco. Mm. Eso ya se subsanó y ahora se garantiza el abastecimiento para la próxima semana, que vamos a tener ventas masivas. Se espera una revolución en el comercio por el tema del partido del Mundial de Inauguración.
0: Sí. Así mismo. Estamos contigo, Emanuel.
10: Muchísimas gracias, Pablo. Estos momentos, frente mismo al Ministerio del Trabajo, se está desarrollando una manifestación por parte de la corriente sindical clasista rechazando este posible reajuste de menos de 70.000 guaraníes que se está analizando en el marco del salario mínimo. Sostienen de que este monto es insuficiente y que justamente no da para sobrevivir, según están señalando en esta manifestación que se está desarrollando frente mismo al Ministerio del Trabajo. Vamos a conversar con Ernesto Ojeda, uno de los referentes de este grupo. Bueno, Ernesto, están sosteniendo justamente de que esta situación de menos de 70.000 en cuanto al reajuste salarial no va a alcanzar.
11: Así mismo, para nosotros, venimos a hacer hoy un escrache y una posición política de que no puede ser que el presidente de la República en menos de 10 años, en 7 años, haya elevado su capital, su riqueza a 2.400% y hoy nosotros los trabajadores vamos a recibir 70.000 guaraníes, menos 70.000 guaraníes, ni siquiera llegando a un kilo de carne nuestro aumento salarial. Y eso es para nosotros catastrófico, ¿verdad? Primero, luego porque nosotros decimos que el costo de vida, desde la experiencia de día de los trabajadores para una familia de 4 personas, es alrededor de 7 millones de guaraníes. Y eso lo explica principalmente lo explica de que la forma en que se está calculando hoy el salario mínimo está desfasado y no es a favor de los trabajadores y trabajadoras, académicos, economistas, etcétera, coinciden que el IPC no tiene sentido. Por eso nosotros estamos convocando a presionar a instancia de participación democrática que este gobierno no lo está dando. El CONASAM hace 2 meses le estamos solicitando audiencia pública, mecanismo de participación democrática donde participemos todos los trabajadores y trabajadoras. Pero ¿dónde está la democracia si entre 6 personas están definiendo el rumbo de los trabajadores y trabajadoras, su calidad de vida, la perspectiva de vida? Entonces nosotros ahí estamos denunciando, estamos diciendo que es necesario mecanismo de participación, es necesario discutir una política salarial para que los trabajadores y trabajadoras en nuestro país puedan vivir dignamente, porque hoy no se está dando eso. El gobierno está amenazando periodistas, está por sobre todo concentrándose en que ellos estén mejor mientras nosotros cada día peor, ¿verdad? Entonces también le quiero ceder la palabra al compañero Leo, también.
10: Antes, Ernesto, de pasar, bueno, hablamos de que se postergó.
0: Bueno, después seguimos con eso, gracias, Emma, muchas gracias. Y acá me está diciendo René Zamora que a la altura del kilómetro 5, ruta Villeta Alberdi, imposible de los pozos.
2: Horrible está.
0: Horrible, horrible. Y le pedimos también a la audiencia que nos vaya contando los lugares donde las rutas están de terror. Entonces hacemos todo.
2: Que nos envíe un videíto también.
0: Puede ser también un videíto. Juntamos todas las denuncias y le pasamos a la ministra. Estamos en comunicación con Gustavo Lescano, presidente justamente de la Cámara de Supermercados. Gustavo, ¿cómo estás?
12: Buen día, Pablo. ¿Cómo estás? Un gusto estar saludando. Un saludo a todo el panel y a toda tu gran audiencia.
0: Gracias, gracias, Gustavo. Gracias. Gustavo, es así como comentaba Juan, se prevé para cercano al partido inaugural de Paraguay ventas similares a la de Año Nuevo.
12: Sí, algo así, Pablo. Según lo que habíamos experimentado en el 2010, sí, generó tal efervescencia, ¿verdad? Si bien llegamos diferentes en aquel entonces, hoy creo que llegamos a una mejor expectativa, entonces yo, y más por el condimento de que es un día feriado, víspera ya de fin de semana. Entonces, creemos que la situación está dada para que sea toda una fiesta y que los preparativos de los albirrojos se dé con todo.
0: Y esto digamos, va a venir con una suba por una alta demanda, ¿o cómo va a ser?
12: Y esperamos que sea una alta demanda, pero no con suba de precio. Eso nunca queremos nosotros hacerlo ni estar en los planes. O sea, nosotros siempre tenemos la expectativa, por ejemplo, esta semana tuvimos una baja en las costillas. Esperemos que, según pronóstico, nos dijeron que esto se mantendría así. Entonces tendríamos precios muy competitivos para arrancar este primer partido de la albirroja.
1: ¿Qué es lo que más está consumiendo justamente, presidente? El tema de carne, bebida, ¿cómo ven ustedes esa medición?
12: Y bueno, la mezcla perfecta siempre es la costilla con la cervecita. Eso es lo que más nosotros vamos aprovisionarnos, ¿verdad? Que también tenemos una marca que auspicia el Mundial, así que también está con muchas promociones, precios interesantes. Entonces, todo eso va a estar a disposición de los consumidores. Como dije, la costilla esta semana salió con un muy buen precio. Yo creo que ya desde el partido de este viernes contra Nicaragua ya vamos a tener precios más que llamativos, y bueno, eso queremos trasladar durante toda la semana que viene previo a al partido.
0: Y finalmente, Gustavo, ¿cómo va a ser vos con tu papá? ¿Quién de los dos viaja al Mundial?
12: Y le dimos permiso al jefe, ya que él es el jefe, bueno, y nosotros nos quedamos acá a cuidar el boliche.
0: Qué grande, sí, me imaginé que iba a pasar algo así, porque es difícil, no se pueden ir los dos y el negocio queda ahí a la deriva, ¿verdad?
12: No, totalmente, hay que cuidar los niches, y bueno, ya tuvimos otras licencias para otros días, así que ahora nos quedamos nosotros. Uh-huh.
0: Sí, me parece muy bien. Abrazo grande, Gustavo, gracias.
12: Igualmente, Pablo, un gusto siempre, hasta luego, chao, chao.
0: Hasta luego, hasta luego.
1: Bueno, y aparte de los supermercados, muchísimos centros comerciales están preparando promociones. Me dijeron que un shopping ubicado sobre Aviadores de Chaco, de nombre AAAA, va a cerrar todo su estacionamiento.
2: El que tiene una pantalla gigante.
1: La explanada más grande, Palo.
0: ¿Cómo que va a cerrar?
1: Y, no, va a cerrar para convertir en un gran centro de transmisión de los partidos durante 40 días, imagínate.
0: Pero eso es un quilombo para estacionar, entonces va a ser.
1: Siempre fue. Exactamente.
2: Sí.
0: Claro, porque, bueno, no quiero decir porque yo no quiero poner trabas a las cosas lindas, pero me parece raro que lo hagan, ¿verdad?
1: Así me dijeron, y aparte que, bueno, la gente siempre se junta, Calle Palma, las iniciativas privadas también que tienen entradas ya agotadas, impresionante todo lo que ya se está moviendo de cara al debut de la Virroja.
0: Sí, es realmente impresionante. Pero una de las cosas que me llama mucho la atención son los precios de la remera que se ofrecen en TikTok.
2: Las falsis.
0: Pero
1: los originales.
0: Pero supuestamente son originales.
2: No hay historia.
0: Por la forma que describen estas personas, ¿verdad?
2: Y pero hacen igualito, Palo. Si vos sabes ya, yo te dije cuánto me salió la remera de mi nieto.
0: Ya sé, pero te digo nomás que si vos, o sea, digamos que vos vendés al margen de la ley algo que no es oficial. Eso es una cosa.
2: Sí.
0: Era que en Paraguay la perrada está acostumbrada a mirar para arriba, ¿verdad?
2: Sí.
0: Pero otra cosa es que vos en una red social publicites algo que no es legal.
2: Pero hacen.
0: Ecuánimo, eso es lo que
2: pasa. Toma, está último.
0: Y sí.
1: Acá me pasan un dato. Las falsis en el centro de Luque ahora costaban 40.000 y ahora 75. Y va a ir subiendo seguramente.
0: Va a ir subiendo seguramente. Muy loco, ¿verdad?
1: Las falsis.
0: Las falsis.
1: Que hay de todo, lastimosamente.
0: Bueno, y yendo siempre al festival de titulares de los diarios, Gabriela y Juan.
2: Sí.
0: Un diario dice, denuncian festín similar a IPS con gastos judiciales en la procuraduría.
2: Epa.
0: Ese es un diario, título principal.
2: Sí.
0: Otro diario.
2: A ver.
0: Constructoras se suman a rechazo del régimen de factoraje del Ejecutivo. Entre paréntesis nomás, este me parece un titular descolgado del marketing.
2: ¿Por qué, padre?
0: Yo nomás. Y porque tenés que poner pues algo que toda la perrada entienda.
2: Sí, porque es demasiado fashion. ¿Vos sabés qué es lo que te enseñan en periodismo? Que vos tenés que hablar en sencillo. Dice que a veces los periodistas buscan términos rebuscados. Vos tenés que hablar para doña todos. Juana. Para doña María Juana, para don Juan, para don Octavio, ¿entendés? Vos tenés que hablar en sencillo. Incluso, no somos un país bilingüe. Tenemos que usar el yo para que entiendan mejor.
0: Bueno, y este otro diario dice, IPS eleva la recaudación en 60% en medio de su crisis. Ya sabemos cuál diario es, ¿verdad?
1: Claro. Bueno,
0: estamos contigo, Lucas.
13: Buenos días, Pablo. Gusto saludar a los compañeros y a toda la teleaudiencia. Finalmente, el fiscal Luis Fernando Chamorro presentó una imputación contra José Gabriel Eguizamón Díaz, alias La Vaca, quien ahora está ya formalmente procesado en una causa penal por presunta asistencia y homicidio doloso por la muerte de la mujer que lo acompañaba durante la persecución policial que se dio en la costanera el pasado domingo. Hay que recordar que en este caso la mujer, esta joven de 25 años, perdió la vida a raíz de un disparo que, al menos según la imputación, habría sido realizado por uno de los agentes policiales. Sin embargo, se presenta finalmente esta acta de imputación contra José Gabriel Leguizamón Díaz, quien por orden del juez John Paul López ya está cumpliendo prisión preventiva. Esto en el marco de la causa iniciada a raíz de la imputación presentada por el Ministerio Público. ¿Qué dice esta imputación? Bueno, básicamente se menciona que cuando estaba dando esta persecución, este señor prácticamente persistió en su fuga pese a que existía un riesgo de consecuencias graves, y en ese sentido se hace referencia a la muerte de esta joven, que, reitero, terminó perdiendo la vida por un disparo de arma de fuego que provino, según la propia imputación, por parte de uno de los agentes policiales que realizaron este procedimiento. Reitero, este hombre ya está imputado y ya está cumpliendo prisión preventiva.
0: Bueno, muchas gracias, muchas gracias. ¿Y qué, la imputación, que cómo debiera ser, Gaby, para este tipo?
2: Y acá todavía no hay, porque él la expuso a ella. Dice que la carátula es homicidio doloso, pero la imputación en sí todavía, yo pienso que tiene que ser homicidio doloso eventual para el policía, ¿verdad? Porque él...
0: No, pero para la vaca.
2: Y para la vaca también él expuso, también tendría que ser homicidio doloso eventual, porque presumo que él no estaba tampoco ese día... No tenía intenciones
0: de que ella muera.
2: Sí, ese patán lo que quería era correr, o estaba bajo los efectos de algún tipo de alucinógeno, por eso atropelló la barrera, ¿verdad?
1: Pero podría ser un agravante el tema de que estaba drogado, por ejemplo.
2: Claro, ahí se agrava la situación. Y aparte es un tipo que tenía miles de antecedentes penales, ¿verdad?
1: Sí.
2: Que nuevamente la diosa Astrea le da medida alternativa y eso a esta clase de badulaque. Porque esto es un badulaque, aparte es prepotente. He visto que a muchas personas como que les violentó, le mató a un señor. Imagínate, le mató a un señor en la zona de la Chacarita porque el señor le dice, le estaba golpeando a una mujer, y el señor intercede y le dice, ¿cómo pico le vas a pegar? Le mete bala al señor y está libre ese infeliz, ¿verdad?
0: ¿Qué desastre en nuestra justicia, ciudad? Dios mío, qué desastre.
1: Esto pudo ser una tragedia, Pablo y Gaby.
0: Qué locura.
1: Nada más mirando este video de la huida en la costanera durante una corrida, esto podía ser una tragedia en el sentido que podía atropellar a muchísima gente.
2: Y pudo haber fallecido muchas personas, como referís, Abby. Pudo haber fallecido arrollada una de las personas que participaba de ese maratón. En este caso, sí amerita el tema de violencia, de ejercer la fuerza del policía, pero tampoco están preparados. Pero en el caso anterior, porque tenemos el video, déjame compartir el video para que escuche y la gente entienda, solamente porque preparamos el video y es cortito, Palo.
0: Dale.
2: En torno al policía, este que le abofetea, vamos al material, Lina, de ese policía, que hay audio ambiente, que él le dice, él era tranquilo, escuchemos, a ver.
14: Las capas de la moto configuran para
15: robar. Deja nomás que haga lo que tenga que hacer. Tranquilo, nomás no pasa con nada. Enseguida que van a ver. No pasa con nada. No estamos haciendo nada malo.
2: Eso está diciendo el que va a ser abofeteado.
15: Nomás estaba probando otra vez.
2: Tranquilito.
15: Iba a ver. Deja nomás que vea lo que tenga que ver. No pasa con nada. Si no estamos haciendo nada malo, no va a pasar nada.
14: Imposible, no.
2: Ahí la chica lo que no le gustaba que le estén porque tenían que ir a buscar medicamentos para la mamá. Pero el muchacho, de lo más tranqui. No, es para robar a tu moto, le dice el policía. Escuchen, enseguida le va a decir. Ahí enseguida se va a acercar. Mira, está mirando el policía la moto, porque el otro estaba mirando el número de chasis, está viendo.
1: ¿Son de la primera, David?
2: Son de la comisaría primera.
15: Pensé pico que iba a sacar hasta ahora, si estaba robado.
14: ¿Por qué?
0: Dios mío.
2: Para que vean, esto sí, esto no amerita.
15: Decirle su nombre, que diga su nombre.
2: Eso es lo que decía.
15: No puede pegar, no tiene.
2: Pero bien por la policía, porque ya sacó un comunicado en torno a esto.
0: ¿Qué dijo la policía?
2: ¿Verdad? Cuando se le abre sumario, pues generalmente cuando hay una sanción nomás o se le arresta, no significa nada. Cuando hay un sumario, en este caso la policía, él se expone a ser rajado de las filas policiales. Ahí está el comunicado que dice que ya está a disposición de justicia policial con un sumario abierto y está a cargo de la dirección, en ese caso...
15: No pasa con nada.
2: Sí, es la joven que hablaba.
0: Ahora, Otra cosa con respecto a lo que vos, no rige en las internas la prohibición sobre bebidas y espectáculos públicos. ¿Eso es un comentario o es una afirmación?
2: Afirmación.
0: Es una afirmación, no rige. No rige, o sea...
2: se puede tomar...
0: Se puede chupar...
2: Pero no cerca de los lugares de votación. Eso no.
0: Y no sé, porque... No hay ninguna restricción, dice Mario.
2: Pero siempre, jefe, suele haber. Para pero que la gente
0: para
2: sepa...
0: generales. Para internas no, dice Mario.
2: Ah, mira un poco. Me corrigió el jefe. Para dice que la gente no sabe con quién estamos hablando, quién nos habla al oído. Mario Orsinoli nos está retando, ¿verdad?
0: Es la voz, la voz de nuestra conciencia.
2: No es así en las
0: bueno,
2: internas.
0: Bueno, otra
2: no,
0: cosa. Vamos a volver un rato acá a este caso que vos estabas exponiendo.
2: Sí.
0: Uno de los policías... Uh-huh. Que se agacha y mira ahí.
2: Sí.
0: El tipo ahora ha visto 200 veces Robocop y se cree Robocop. Porque ¿qué es lo que mira el tipo?
2: Y no sé.
0: O sea, supuestamente él va a mirar el chasis y en su cerebro digital va a decir, ah, no, este es robado. Es un tabrón.
2: Pero puede también, sin ánimo de defenderla, esa persona puede mirar el número de chasis y ellos tienen el conocimiento para saber si está remarcado o no y pasan por la frecuencia policial o por el teléfono que ellos tienen a ver si ese número
0: pero
2: de chasis
0: si tiene ese
2: denuncia o no.
0: Si tiene ese conocimiento, me gusta que le quieras defender. Si tiene ese conocimiento, el otro idiota no le va a decir, pues, es robado, mata. Porque si ya el tipo sabe que es robado, ya le va a detener y le lleva, ¿verdad?
2: Pero presumo que el que está verificando tiene más experiencia. El guanaco este que le pega al, en este caso, al motociclista.
1: Oficial ayudante Juan Maqueda.
2: Es un oficial ayudante. ¿Qué significa? Que recién egresadito. Máximo puede tener 4 años realmente en la Policía Nacional. O sea que imagínate, oñe pururamo, con infeliz y ya reacciona de esta manera. Hay policías que merecen realmente que vos le dé un tortazo, como el caso del infeliz que les puso a la chica en el maratón y fallece. Dice que se hizo el loco, no quería subirse a la patrullera y se enfrentaba a los policías ahí. Pero vos te das cuenta también que el policía no estaba preparado. Ahí tenían que venir ahí, tipo los Robocop, los cascos azules o lo de la FOPE.
1: Sí.
2: Y ahí le reducí y le metí a la patrullera.
0: Bueno, Juan, ¿qué dice la audiencia?
1: Bueno, buen día, PRG. Por motivos de trabajo viajo mucho. La ruta Tobatía, Arroyo de Esteros, está un desastre. La ruta que une Itá con Nueva Italia llena de baches. Pirayuba, Cacupé, a la salida nomás, al pasar el puente hace meses, un feroz buraco. Ahí llantea hace una semana. Bueno, entonces tenemos un audio.
16: Buen día, buen día. ¿Qué tal, Pablo? ¿Cómo está? ¿Qué tal, Gaby? ¿Cómo está?
0: Bien, un saludo.
2: Hola, buen día. Un abrazo
16: acá de Concepción, fanático de usted. Gracias. Dígame una cosa. Dígame este tema de Marilina. Hay algunos diarios que le bajan la caña al presidente y ya desmintió Marilina, ¿verdad? En sus redes. Pero lo que digo nomás es, ¿cómo es posible que le quieran ensuciar así al presidente por una cosa así? Y más todavía la afectada ya desmintió. Inclusive en el Parlamento la Johanna esta hizo un sacrilegio ahí al presidente. Así ya no se puede, eso ya se abusa. Mira, yo soy liberal acá, pero acá en Concepción somos todos casi liberales, ¿verdad? Pero ensuciar la figura del presidente así, porque sí, nomás, eso está mal, Pablo, eso hay que combatir, eso no puede ser. Hay que bajarle la caña cuando hay que bajarle la caña, pero cuando se inventan las cosas, eso es terrible, terrible, Pablo, sobre todo algunos medios y más algunos diputados. Eso.
1: Bueno, otro mensaje dice, este tema de la baja del precio de la carne y muchos otros productos es para que la inflación en el momento... El salario mínimo sea lo más bajo posible. Apenas salga el decreto del aumento, van a subir estratosféricamente todos los precios. Idea para que Solvet saque una apuesta sobre salario y precio.
0: Con Fígaro, bro.
1: Exactamente. Buen día. Le pegó porque no ofreció nada, dice otro mensaje. A ver, otro mensaje dice, ojalá cierren todas las puertas de exportación de la carne, por cuanto no les importa a los paraguayos que se consuma un pedazo de carne digna. Bueno, imaginamos que por el tema de los precios está diciendo esto. ¿Hay otro audio cortito? Está descargando.
17: Sala técnica, por favor.
1: Lo importante que... Una marca, dice, está bajando su carne en Coronel Oviedo. Una marca de carne.
0: ¿Y por qué solo Coronel Oviedo? ¿No sabes?
1: No sé.
0: Ah, dicen los malos, pero no sabemos tampoco si es cierto.
1: Buen día, Gaby. He visto en redes una agresión de un policía a un ciudadano. Bueno, ya acabamos de comentar.
0: Bueno, Mariel, entre paréntesis, prueba a ver si quiere entrar Marilina. Brillante, brillante, brillante. Sintonía absoluta, sí, señor.
1: Muy comentado el caso de Marilina, Palo. Ella lo que dijo en sus redes es que recibió la llamada del presidente y que le dijo que si era necesario iba a llamar al propio Donald Trump para que se pueda revertir la situación.
0: O sea que fue cierto entonces.
1: Ella lo confirmó en sus redes sociales. Por supuesto que hay medios que se agarraron de eso para darle con todo a Santi otra vez. Sin defender a Santiago Peña, ¿verdad?
2: ¿Y por qué si él se puso a disposición?
1: Porque dicen que en caso de que hubiera hecho eso hubiera sido tráfico de influencias.
2: Ay, pero por favor. En ese caso es una compatriota, ¿verdad? Y todos queremos estar en el Mundial. Y en el caso de ella, imagino que ha de ser su sueño cantar el himno allá.
0: Pero lo que entiendo es que el departamento encargado específicamente de la visa o cancelación, etcétera, no tiene nada que ver de forma directa con el presidente de la República.
2: ¿No es así como acá?
0: No, definitivamente no es como acá.
2: Porque vos acá le llamás al amigo del amigo del amigo del amigo y conseguís.

0: No desmintió la crítica al presidente. Lo que desmintió es que supuestamente sigue intentando conseguir la visa.
1: Sí, y yo creo que con este asunto que le pasó a Marilina, también hay dos o tres empresarios muy fuertes en Estados Unidos que le llevan a los compatriotas allá. Y seguramente esto se va a cortar por un buen tiempo.
2: ¿Por qué? ¿Qué culpa tiene en los demás?
1: Y porque esa fue la causa, pues, Gaby. La causa por la cual se le canceló a ella la visa.
2: Pero ella porque fue mal asesorada nomás, Pablo. La persona que le tramitó le mal asesoró.
1: Gabriela, vos te pensás que los perros se van a ir, ponerle para cobrar $1,000, $1,500. Y van a contratar un asesoramiento para que le consigan una visa de trabajo.
2: No, y cierto.
1: Le va a salir 8 veces más caro. ¿No entiendes? ¿Entendés? Los perros se van nomás.
2: Sí.
1: Lo que pasó es que ella salió sorteada. Sí. Eso fue lo que pasó.
0: A mí me preguntó mi agencia, ¿qué vas a hacer en Estados Unidos? ¿Te vas como fanático? ¿Te vas a trabajar? ¿Te vas como turista? ¿Qué vas a hacer? Mi respuesta fue, bueno, tengo que ir a hacer un trabajo para una empresa paraguaya, pero trabajar dentro del territorio de Estados Unidos. Entonces hay una visa para medios, por ejemplo. En caso de que vos te vayas a trabajar, pero tu empleador está en otro país, o sea, hay cada especificación y cada tipo de visa para hacer una actividad que vas a hacer.
2: ¿Y será que a ella le preguntaron, así como te preguntaron a vos?
0: Y bueno, y para darte la visa de turista, te preguntan qué vas a hacer, y vos le respondés, bueno, me voy a conocer, a pasear, a conocer el país.
2: Bueno, ella, porque, y Sante, también... Ella respondió mal, seguramente. Ella tenía que haber dicho, me iba a ir a cantar el himno.
0: Pero ella ya viajó a Estados Unidos, Pablo, ¿no?
1: Ella ya había viajado, por eso yo le estaba explicando a los perros. No es que a ella le negaron la visa, a ella le cancelaron la visa. No es lo mismo. No es lo mismo. Y aparte no es lo mismo que hoy día me voy a cubrir como medio de prensa. Ah, yo me voy a actuar. No es lo mismo.
2: No.
1: No es que te van a decir, ah, bueno, te voy a dar una... No es lo mismo. Porque ya es un trabajo, ya es un trabajo que tiene que ver con una remuneración directa en Estados Unidos. Acá lo que está diciendo Juan Cáceres Troche es, por decirte nomás, voy a poner cualquier cosa, a mí me paga la mega cadena para que yo cubra en Estados Unidos. Entonces no es que Univision le va a pagar a Juan, ahí ya es otra cosa. Porque si él llega allá y Univision le paga para que cubra para el mundo, ahí está
2: frito. ¿Tiene que tributar?
1: Ahí está frito.
2: ¿Tiene que tributar?
1: Yo no sé cómo es el esquema, pero debe haber algo.
2: O sea, que se quitan. Yo fui corresponsal para un medio de Venezuela y indignada. Yo estaba feliz porque me pagaron $1,000 y me quitaron $300.
1: ¿En dónde?
2: Y te quitan.
1: ¿Quién te quitó?
0: ¿Tributación?
2: El medio. Dice que, claro.
1: Porque, ¿el medio venezolano?
2: Sí.
1: Ah.
2: Claro, porque te envían la plata, pero te dicen, bueno, que te van a quitar esa plata de $300, que es porque...
1: ¿Por los impuestos?
2: Sí, señor.
1: Oh, puede ser acá, tipo los perros, nomás que cobran también de lo que les nombran.
2: También.
1: Tipo González Daer.
2: Entré en la escuela, pa. También puede ser.
0: Bueno, hay casos y casos, definitivamente, pero si te vas a trabajar en Estados Unidos... y el dinero sale de ese mismo país para pagarte, bueno, evidentemente tenés que estar en algún sentido legalizado o legalizada.
1: Sí. Estados Unidos tiene una variedad muy importante de posibilidades de permanencia. Yo tengo un amigo, por ejemplo, que vive 88 días al año en Estados Unidos.
2: Ah,
1: sí. Sí. Tiene su casa, todo vive allá. Tiene auto, tiene todos los chiches. Pero vos no podés llegar a 90 días.
2: ¿Te he salido ya?
1: Te he salido ya. Esa es otra categoría.
2: ¿Y cómo hace la gente para...? Ese famoso se va a España, no sé cómo es en Estados Unidos. Pero te vas a España y tenés que quedarte y no tenés que salir del país para tener la ciudadanía, no sé qué cosa.
1: No, eso también es en Estados Unidos. En Estados Unidos, si vos solicitaste la visa...
2: permanente.
1: Permanente. Ah. Entonces hay un periodo que vos no podés salir. Si vos salís, perdés todo.
2: Ah. ¿Sí?
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0: Bueno, son las 9:51 minutos. Piden 7 años para supuesto agresor de Benjamín Zapac. ¿Se acuerdan de aquel caso, verdad?
1: Sí. Sumamente grave fue.
0: Pobre chico, ¿cómo le...?
1: En una discoteca.
0: Una discoteca, qué agresión tan terrorífica.
1: Le hicieron una especie así de reconstrucción luego facial.
0: Entiendo que tuvo varias operaciones. Pobre sí. Chico, Dios mío.
1: Le hundieron todo lo que es acá, el rostro, el hueso. Qué tremendo.
0: Qué tremendo, cierto. Y por otro lado, ratifican el juicio a Hugo Javier por millonario desvío.
1: Pero, eso estaba escuchando. Por lo que veo, tiene otro...
0: Tiene varias causas. Creo que son tres.
1: Ah, sí, porque ya tiene condena en una.
0: Tiene condena en una, ¿verdad? Pero esta es...
1: Otra causa.
0: Otra causa por 18.384 millones de guaraníes.
1: Sigo diciendo, ¿dónde está la plata?
0: Fueron rechazados por el tribunal. La Cámara de Apelaciones rechazó los recursos planteados por la defensa del ex gobernador y el ex director administrativo Javier Marcelo Rojas. ¿Qué dice la audiencia, don Juan?
2: Bueno, vamos a ver qué dicen acerca de los temas que estamos conversando. Dice... por el tema de los viajes a Estados Unidos. Buenos días, excelente día. Pasa que Estados Unidos es un país organizado y en serio, no como Paraguay, así va y va y nomás. Ejemplo, caso Ronaldinho. Desde Areguano se escriben. Dice, mentira.
0: Bueno, pero en el caso de Ronaldinho le agarraron. Sí. Y estuvo preso. O sea, mal ejemplo pusiste, oyente. Porque ahí justo...
1: Hizo lo que correspondía.
0: Claro, porque por ser una estrella mundial, le pueden decir, hermano, Eurunde eran de... Cédula brasileña, no, ni de poquilombo, ¿no? No, al contrario, le metieron una cacerola al tipo.
1: Y mucho tiempo. Sin embargo, esta señora salió rapidito.
0: Y no se olviden esa información que me habían dado Juan y Gabriela, que según esta información, el gobierno de Mario Addo cierra todas las fronteras y cierra Paraguay en la pandemia para encubrir el gigante negocio de Dalia.
1: ¿Cuál era el negocio de Dalia?
0: Martina Cardoso, contigo.
1: No.
3: Sí, gracias, Palo. Ya estamos en compañía del senador José Oviedo, quien cuestiona fuertemente, en este caso, la sanción de la ley que tiene que ver con la declaración de emergencia vial. Esto no huele bien, evidentemente, es lo que decía ayer, y le consultamos nuevamente al senador Oviedo. ¿No está de acuerdo con la declaración de emergencia vial?
4: Bueno, buen día para todos, buen día, Palo, al equipo que está en estudios. Realmente no hacía falta, no hace falta declarar emergencia vial. No vemos un aumento muy significativo de casos de accidentes. Sí tenemos muchos. Tenemos muchos accidentes de tránsito, de motocicletas principalmente, pero no un aumento exponencial de casos que pueda justificar una declaración de emergencia vial. Ayer cuando cuestionamos, lo que hicieron fue atacarnos, ¿verdad? Nuestra inteligencia, diciéndonos que no leemos los proyectos de leyes, que, bueno, tonterías. Ellos tienen leyes que pueden utilizar para combatir, para concienciar, para

0: sancionar. Entonces no hacía falta declarar una emergencia.
1: El temor es el uso prácticamente sin mucho control de recursos pasando o puenteando directamente a contrataciones públicas.
0: Sí, con esto ellos pueden direccionar, reasignar recursos, comprar equipos que no sabemos qué tipo de equipos dice. Por ejemplo, en el artículo 2 dispóngase que la Agencia Nacional de Tránsito y Seguridad Vial adoptará medidas excepcionales y extraordinarias de carácter administrativa. ¿Qué tipo de medidas? Ese es un cuestionamiento. Para la prevención, fiscalización, control y reducción de los siniestros viales mediante la utilización de medios tecnológicos. ¿Qué medios tecnológicos? Radares, fotomultas, con esto estarían habilitados.
1: Esta ley habilita.
0: Esta ley habilitaría, no sabemos si es así, es muy escueto el proyecto de ley. Tiene tres artículos principales y no dice nada. Lo que yo cuestiono principalmente, no hacía falta declarar emergencia. Con las leyes que tienen, ellos ya pueden combatir la inseguridad vial.
1: Incluso con el presupuesto de cada gobernación o el propio Ministerio de Obras Públicas y Comunicaciones.
0: Por supuesto, bueno, y si van a requerir presupuesto adicional para esto, ellos no tienen. Esto tienen que volver a solicitar después un aumento presupuestario. Lo que creo es que con el recurso que tienen, ellos internamente van a redireccionar esos recursos.
2: Llama la atención, senador, que justo en épocas electorales empiecen a acelerar este proyecto.
0: Exactamente, y la ley dice que va a tener una duración de un año, efecto de un año. Justo en estos años electorales, 2026, 2027, que tenemos las internas presidenciales ya, ¿por qué un año y por qué ahora una emergencia vial? Es muy, muy llamativo, y el impulsor que es miembro del equipo político del presidente del Senado, ¿verdad?
1: Correcto, muchas gracias. Senador José Oviedo, de esta forma entonces cuestionando la ley que ayer fue sancionada ya por Cámara de Senadores, de hecho venía ya con la media sanción de diputados y ahora queda en manos del Poder Ejecutivo la promulgación que se espera se promulgue porque es un proyecto que surge del interior del oficialismo colorado precisamente. El temor entonces a que esto facilite el uso sin control de recursos públicos bajo el mote de emergencia que se aprobó ayer, Pablo.
3: Gracias, Martina. ¿Vos no tenés frío, Martina?
1: No, la verdad que estoy sintiendo un poco de calor caminando, usando las escaleras del edificio del Senado y caminando los pasillos también. No se siente en lo más mínimo temperatura agradable cuando llegaba muy temprano y a estas horas ya un calorcito.
3: Ah, bueno. Gracias, Martina. Muchas gracias.
1: ¿Juan? Hasta luego.
3: Hasta luego. ¿Juan?
4: Bueno, algunas pequeñas actualizaciones, Pablo y Gaby, de la audiencia acerca del botulismo, esto que genera mucha preocupación dentro de salud pública.
3: Sí.
4: Bueno, lo que se sabe es que el último paciente con diagnóstico todavía pendiente habría sido completamente distinto al caso del shopping en particular.
3: O sea, no fue del shopping.
4: Se trata de un paciente que habría consumido o miel o...
3: Bacay.
4: Que viene obviamente en lata, ¿verdad? Entonces, esto está en plena investigación, pero sí presenta los mismos síntomas.
3: Claro, que otra vez, a mí me parece prácticamente imposible a mí que alguien que coma bacaí se enferme, salvo que el tipo haya o mujer haya dejado abierta la lata, dejó ahí una semana, 15 días, pues, bla, bla, bla, bla, bla, ¿verdad? Porque si no, ya la perrada se asusta. Mira, no vamos a comer ya esto, ¿verdad?
4: Ahora, lo grave de esta enfermedad es lo que genera la desconexión entre el nervio y los músculos. Tal es así que los pacientes que están en estado grave, delicado y con pronóstico reservado actualmente presentan esos síntomas y las secuelas neurológicas. Es decir, problemas de la movilidad, de los miembros, de los músculos faciales. Y justamente el botulismo deriva del Botox, porque se trata de la misma...
5: Toxina butolínica, que es pasada, me veían tomo retonada, ya tengo miedito, ¿verdad? Dice, tenemos marquita cuando tenés 55 años, claro, y eso es toxina butolínica.
4: Y eso el abuso que está diciendo. Esa toxina puede provocar esto.
5: Por eso dicen, viste que vos te vas de repente a un spa y viene una empleada nomás y te pone, por ejemplo, no te puede poner, ya entendés por qué, porque toca mal tu nervio, paraliza pues las líneas de expresión, las patitas de gallo que tenemos las mujeres acá. A ustedes les calienta tres huevos a los hombres, ¿verdad? Para nosotras nos molesta.
3: A mí me calienta tres huevos, pero no a todos los hombres.
5: ¿En serio? ¿Hay hombres también que se aplican?
3: Claro, toxina. Los metrosexuales.
5: Acá claro. Él es metrosexual, pero
3: es un metrosexual.
4: Pero no aplico todavía, en cualquier momento. Gracias, Mariel. Ahora, atención con esto, porque el botulismo de alimentación derivado de una intoxicación se da en casos en que obviamente esta toxina en particular está suelta y ingresa a los alimentos. Ahora, ¿en qué casos tenemos que estar alerta? En los centros de compra, todo eso. Cuando los enlatados tienen algún tipo de anomalía. Por ejemplo, cuando tenemos la tapa doblada o abombada, hay latas que se inflan de repente. Ojo con eso, no consumir. Prohibido totalmente. Olor desagradable, cuando la lata tiene un líquido que tiene una fuga, cuando tiene un color oscuro y cuando está oxidada la lata de alimentos. Así que
3: muy buenos puntos, muy buenos puntos.
4: O sea que te en esos miedo. Casos se puede hacer que la bacteria pueda diseminarse.
5: Y decían incluso que es preferible comer ahora alimentos cocinados. Dice que cuando está cocinada la verdura, porque generalmente pues, hacemos el picle, ese picle casero. Yo creo que ahí también está el tema de la exposición. Viste que está expuesto a temperatura ambiente, no está en la heladera. Es famoso hacer el picle en tu casa, pero metes en la heladera, ¿verdad?
3: Claro, es la cadena de frío. Imagínate que tenés una gran cantidad de restaurantes y lugares que solamente trabajan para delivery, por ejemplo, con comida cruda, como el sushi.
5: Sí. ¿Verdad?
3: Entonces, mientras la cadena de frío esté bien respetada, entonces no va a haber problema. El asunto cuando el lugar es medio dudoso, ¿verdad?
4: Exactamente. Y está bien lo que decía, Gaby, porque ¿qué dijo hoy el director de Inavisa? No es la carne que comieron, sino la salsa que le pusieron a la carne en estos locales.
5: El aderezo.
4: Exactamente. La salsa que se habría puesto la carne, estamos en fase de investigación, dice, por eso aclaró bien de dónde viene la bacteria. Pero igualmente algo totalmente desconocido para todos nosotros.
3: No tiene. Ah, él también tiene salsa, cierto. No quiero decir para no embarrarle. Sí. Pero parece que el factor común sería la salsa.
5: Sí. Claro, porque la carne pues vos cocinás, el desmechado cocinás. Lo que vos le pones es el aderezo, ¿verdad? Las cositas que le pones. Y la cadena de frío.
3: Sí, cierto. ¿Ustedes no se acuerdan de nuestro querido amigo Sergio de Punto 10? ¿Verdad? Ese era un clásico. Tenía por lo menos
5: 30 salsas.
3: Sí, 30 salsas ahí. Vos le ponías. Y seguramente, pobrecito, a la noche, o sea, nos salvamos grandes, ¿eh? Porque yo era doctor punto 10, era yo.
5: Lo máximo era. Irte a comer su hamburguesa, su lomito de ahí.
3: Y Sonia, cuando estaba embarazada de su Eli, le metía como galleta coquito, le metía
4: eso. Ya existía eso, bueno.
3: Ya, sí, pero ¿sabes cómo era? Era un food truck sobre España, en donde está...
5: Al lado del Bowling, más o menos, cerca.
3: No.
4: España y Santa Rosa.
3: Exactamente, ahí creo que es donde está la embajada de México. Era un terreno pelado y el full track ahí.
5: Cierto.
3: Y vos te ibas y el tipo ya te conocía todo. Pablo, te pongo la mayonesa, te pongo el perejil, te pongo tal cosa. Sabía todo el tipo.
4: Yo conocí Punto 10 cuando se transformó en local ya, cuando era un restaurante.
3: Claro. Él, imagínense, llegó a un punto en donde... había ganado tanto dinero, gracias a Dios, Sergio. Se compró una casa en Punta del Este. Cerraba todo el mes de enero. Una locura, ¿verdad? Y después, ese fue para abajo, pobrecito, ¿verdad? Así es.
4: Pero bueno, definitivamente genera mucha preocupación este tema. Y los médicos del IPS están diciendo, todos los hospitales están alertas. Ya que fue un brote dentro de un centro comercial y otro posiblemente en la ciudad de Luque, los hospitales podrían recibir a los pacientes. ¿Cuáles son esos síntomas? Empezás a ver borroso, tenés mareos, así que hay que acudir rápidamente a los centros de atención porque se puede agravar los síntomas.
3: Ahora bien, ¿será que, señorita Mariel, la ministra de Salud puede decirnos ¿cuántos son los casos de botulismo a nivel país? ¿Por qué digo esto? Porque si en el agro shopping hay aparentemente 4 casos, ¿cuántos casos debería haber en, no sé, en el mercado de San Lorenzo, en un...
5: En los pancheros de la calle.
3: En un shopping y ahí de no sé dónde. O sea, me imagino que debe haber 2.000 casos. No sé, no quiero exagerar, ¿verdad?
4: Pero supuestamente hace 50 años ya no hay registros de estos casos, en Paraguay por lo menos. Sí, en países regionales de la región, ¿verdad? Mm. Pero en zonas muy alejadas de los centros urbanos.
5: No tenemos suerte, como dice Pablo.
3: Pero ¿no le parece por lo menos llamativo?
4: Súper llamativo. Sí.
3: Que solamente en ese lugar se sepa que hubo botulismo.
5: ¿Verdad? Porque en las calles... En
3: porque los perros son casi años. Vos te vas, por ejemplo, a cualquier
5: lomitero.
3: Cualquier lomitero que es panchero y tiras chores. Tienen de todo ahí.
5: Y ahí tiene todo expuesto y no está a temperatura ambiente.
3: La temperatura ambiente y a veces vos tenés 40 grados por nada varios días.
5: Sí. Y ellos reciclan, ¿no? Es que tiran esa salsita. Vuelven otra vez a reutilizarla.
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0: Bueno, son las 10 y 11 minutos. 10 y 11 minutos, Gabriela. Ahora voy entendiendo un poquitito de lo que entraba recién Martina Cardoso. El tema este de la emergencia vial. La preocupación que tiene algunos senadores es que se aproveche para meter por la ventana algunas licitaciones directas, por lo visto. Porque si vos me decís... Si vos me decís emergencia vial, es justo lo que estaba diciendo este señor que nos envió el mensaje, René Zamora. Están hechos pelota las rutas. Pero yo, más que emergencia vial, le llamo a todos mis abogados y le digo, señores, ¿quiénes construyeron estas rutas?
1: Claro, tiene que tener una garantía.
0: ¿Entendés? O sea, vos pero necesitas seguridad vial si te hacen un trabajo de M.
1: De mierda. Vos muy prudente y yo ya otra vez, ¿verdad? Metida.
0: No, pero está bien, ¿verdad? No necesitas. ¿Cierto?
1: Vos sabés que te hacen
0: y encima,
1: trabajar con un seguro.
0: Te hacen trabajar con un seguro y MOPC tiene un departamento jurídico muy bueno.
1: Una póliza es la palabra correcta, ¿verdad? Vos tenés una póliza que si realmente en determinado tiempo se descompone la ruta, tienen que ejecutar esa póliza para ponerla en forma.
0: Sí. Don Juan, ¿qué dice la audiencia?
2: Bueno, vamos a ver qué dice la audiencia. Enseguida vamos a hablar también de la inflación, porque según el BCP, solamente 0,1%.
0: O sea, nada, prácticamente nada.
1: No hay inflación. Te sobra toda la plata cuando te vas, pero no sabes cómo me sobra la plata y yo por eso pesco los días de oferta.
2: Estaba viendo, por ejemplo, entre los productos que bajaron, según el BCP, dice... Adquisición de automóvil, menos 4% en mayo.
1: Eso es cierto.
2: Y fíjate cómo eso incide en el índice de inflación. Después, vacaciones y turismo también bajó, cuesta 2% menos. Lo que sí aumentó, por ejemplo, es muebles de dormitorio, cuestan 1.7% más.
0: ¿Muebles de
2: dormitorio? Después, servicios, mantenimiento y reparación de la vivienda, 4% más. Es decir, temas que... No son gastos todos los meses, pero influyen en el índice de inflación. A ver qué dice la audiencia. Mentira es lo que dicen que dijo el presidente. Llámenle a Marilina. No le dieron la visa y punto. Los yanquis son así y lo saben o no lo saben ustedes. Si se les ocurre, te dan. Y si no, hule. Así nomás es va el presidente Pico, ya poina.
0: Cuando le estamos buscando a Marilina, y te explico de nuevo, le cancelaron la visa, no es que no le dieron.
2: Botulismo en Paraguay. Afecta a gente chuchi que comen enlatados con productos de mar que se quedan en depósitos por años, tipo frutos de mar, mariscos, anchoas, sardinas.
0: Voy a probar con Will, con su marido. Sí, ¿por qué no?
2: Las comidas callejeras que se venden en Paraguay son populares y de gran venta, circulación, sus productos no quedan mucho tiempo ni en exhibición. ¿Quién es el director jurídico del MOPC? ¿Se pueden comunicar con esa persona? ¿Cuál es el monto de la emergencia vial?
1: Sería interesante.
0: Hola, Palo. 0.1 de inflación. Justo cuando el dólar se depreció 25% y el combustible subió 45 días 35%. No se entiende la fórmula utilizada. Que es lo que sostiene justamente el hombre número 2 del tiempo.
2: Claro. 2.4% es la inflación interanual, es decir, todo lo que se acumuló en un año. Y con esto, el aumento de salario tendría que ser de 69.000 guaraníes. ¿Qué tal?
0: ¿Cuánto?
2: 69.000 guaraníes.
1: ¿El aumento?
2: Sí.
1: Un chiste, una bofetada.
0: Eso no es un poquito más de 10 dólares.
2: Exactamente. Bueno, y las críticas obviamente no se hacen esperar.
1: Pero sube el sueldo y sube el super. Y 69.000 nomás que te van a subir y te vacunan todo mal en el súper.
2: Buen día, disculpen la pregunta.
1: ¿Cierto?
2: ¿Es cierto que tendremos canales abiertos para la transmisión de los partidos de Paraguay? ¿Sí?
0: Sí, claro.
2: ¿De Bacaí hacen payaguá mascada o mezclan con carne molida para empanadas? No, el tema al momento es los enlatados, pana.
0: Son los enlatados, son los enlatados. Y bueno, pero otra vez no tiene nada que ver.
1: Raro.
0: Porque si vos comprás un bacaí que está en tiempo y forma, está bien exhibido, no tiene ninguna de las señales descriptas por el señor Juan Cáceres, entonces abrís le pones a tu empanada, santo remedio. Es más, supuestamente una de las croquetas más ricas de Paraguay, histórica de un lugar AA, se hacen con picadillo.
1: ¿En serio?
0: Mezclado con la carne molida.
2: ¿El local es del centro?
0: Hasta ahí te puedo decir.
2: ¿Se mudó recientemente?
0: Hasta ahí te puedo decir.
1: Ese lugar.
0: Hasta ahí te puedo decir.
3: Esperan un ratito.
2: Hay un restaurante que se llama Ese Lugar.
0: Ah, sí. Sí, sí, ahí.
1: Ah, sí.
0: Que es de la misma cadena de Belín y todo eso.
2: Ni de regalo quiero ir a Estados Unidos. Aquí nomás desde mi sala, ver el partido tranquilo, sin restricción. Dice otro mensaje, dice Eduardo Leite.
0: Sí, vos sabés que así como yo me hice antivacuna, mi señora no quiere saber nada de viajar a Estados Unidos.
2: ¿En serio?
0: Sí. ¿En serio? Sí, porque estaba molesta por todo este asunto.
1: Ah, sí.
2: ¿Tenemos un audio?
0: Ella hace un plan de visa caída.
4: Pablo, buen día. Se cuera y este Marilina será.
1: Vena.
0: Qué va.
2: Pero es uno de los temas del momento, tenemos que comentar. Santi ya arregló la situación de su patrón acá en Estados Unidos y los demás ya no les preocupa. Además, le da por los huevos lo que pasa en el Mundial, dice Reinaldo. Muy fuerte.
1: Porque no se le veían los actos públicos, estaba con sus hijos.
2: Ya que está de moda el botulismo en alimentos, convendría mencionar un tema mucho más común y frecuente, que es de las aflatoxinas que se producen en los alimentos que vienen del campo por presencia de diferentes tipos de hongos que también producen toxinas.
1: Pero hay que lavar luego las verduras antes de meterlas a la heladera para comenzar.
0: Che, algo que no tiene nada que ver con esta historia. ¿Cuándo es lo que es el Día del Padre?
2: Tercer domingo de junio.
0: Tercer domingo de junio. Ni bola no nos dan los negocios a nosotros los padres.
1: No, pero siempre hay algún descuento en los shopping.
0: No, pero lamentable. Yo me acuerdo que nosotros nos fuimos con Sonia. Nos fuimos con Sonia oferta del Día de la Madre.
1: Sí.
0: Impresionante era.
1: Oferta por todos lados.
0: Oferta por todos lados, 100 millones de cuotas.
1: Sí.
0: Te regalaban 8 sandías, quilombo era, ¿verdad?
1: Sí.
0: Y acá, el Día del Padre, hule.
2: Y son menos materialistas por los padres.
0: Qué barro, te juro. Fíjate nomás, yo desapercibido pasa el Día del Padre.
1: No.
0: Es cierto. Paraguay tiene un porcentaje altísimo de padres cachafán. Eso es cierto.
1: ¿Cierto?
0: Eso no vamos a negar, eso.
1: Decime, mira, ¿por qué palo uno se separa de su pareja? Igual vos tenés que dar el mismo nivel de vida a tu hijo. ¿Por qué te separas y sos un rata de mierda?
0: Pero después están los otros, como la música de Rodrigo, y voló, voló.
1: Ah, también.
0: Hay muchos hombres que a lo mejor no tenían una relación estable. La mujer queda embarazada y desaparece en los hijos. Pájaro que come vuela, así lo decía mi abuela.
1: Pero yo soy una mujer empoderada y no necesito del varón para salir adelante.
0: No, pero una cosa es que no se necesite. Esto es como una tía que se rayó en el divorcio con su ex marido, que en paz descanse, y no quiere la herencia.
1: No, tampoco así.
0: En serio, no. Llega la posición esa que vos tenés, sí. Llega a ese punto, ¿verdad?
1: No, yo no llego a ese punto. Si me da la herencia, ¿sabes qué? No sé cómo te explico, ¿eh?
0: Bueno, Consejo IPS deja sin efecto adjudicación de 47.7 millones de dólares.
1: Mucho, ¿eh? Y lo que tienen que analizar, pues, realmente.
0: ¿Qué? Y sí, cómo. Está en campante Argaña, ¿eh? No le importa un carajo que todo el mundo le pide que se vaya. A él no le importa nada.
1: Y lo paga que da gusto cobrar plata de arriba.
2: Sí, el salario parlamentario tiene palo.
1: ¿Cuánto es?
2: Más de 30 millones de guaraníes.
1: Ay, yo también.
2: Dejate
1: quiero.
2: Dejate de joder, como dice el presidente de IPS.
1: Sí,
0: el Consejo de Administración del IPS resolvió dejar sin efecto la adjudicación de fondos jubilatorios por 200 mil millones de guaraníes y 15 millones de dólares. La decisión se adoptó en medio de cuestionamientos sobre la exposición de la previsional AA Banco y con el objetivo de reanalizar las colocaciones en busca de una mayor rentabilidad.
2: Pablo, pero en este caso no es U Banco, el tan cuestionado, es AA Banco, es otro.
0: No, por eso yo no dije cuál, es AA Banco, ¿verdad? La discusión se centró inicialmente en una adjudicación de 100 mil millones a AA Banco, en certificados de ahorro. El consejero, atendé esto, José Emilio Argaña, votó por la no adjudicación. Qué bueno que es el tipo.
1: Está haciendo los deberes como corresponde.
0: No, cuando no le interesa a él. Porque ¿por qué él va a decidir que este banco A no tiene que recibir ese dinero? ¿Quién es él para decidir eso? Pero sin embargo, no sé, ¿dónde está la conferencia de prensa de este señor José Emilio Argaña, que representando a la rural no se asqueó que 4.000 hectáreas se alquilen por 3 millones de guaraníes? ¿Dónde está el TikTok que hizo desesperado José Emilio Argaña? ¿Dónde
1: está el TikTok?
0: No, diciendo de segundo.
2: Ay, bueno. No, tiene todos los recursos para hacer esa comunicación.
0: Claro, ¿por qué no hace una conferencia de prensa y, como diría aquel político, por qué no se rasca la vestidura?
2: El que nada debe, nada tiene.
0: Brillante.
2: Decía
1: bueno,
2: el senador.
1: Mi turno.
0: Sí.
1: Vamos al Guaira. En un motel, ayer se daba esta situación, una menor de 17 años. No sabemos si comenzó a convulsionar por el exceso de consumo en la ingesta de cocaína.
0: Híjole.
1: Este es el momento en que ingresaba al referido motel, que está situado ahí cerquita, luego del motel. Comisaría Tuyutí, Guazú 26. En este vehículo entraba la jovencita de 17 años.
0: ¿Sola?
1: Junto a Fernando Damián López Riveros, de 21 años.
0: Ah.
1: ¿Qué pasó con este hombre? Él quiso huir. Ellos entraron el 31 de mayo a este motel y salieron el primero. O sea que él quiso salir. Supuestamente...
0: se quedó a dormir ahí.
1: Sí, dos días estuvieron allí. En el
0: ¿Dos
1: motel.
0: Días?
1: Dos días estuvieron en el motel.
0: A la pelota.
1: ¿Verdad? Pero se encontró residuos. ¿Qué es lo que llamó la atención? Que el hombre quería abrir la puerta, el portón del garage para sacar su vehículo. Quería huir del sitio. Cuando fue realmente los encargados del motel, se percata que la chica estaba tirada en el suelo con golpes en todo el cuerpo. Ella fue víctima aparentemente de golpes severos. Atendé lo que es la pared con sangre.
0: Dios mío.
1: ¿Verdad? La cama está llena de sangre, ¿verdad? Por todos lados sangre. La chica le comenzó a salir sangre por la nariz, por el oído, por la boca. No sabemos si, reitero, si fue a raíz de los golpes o por la ingesta excesiva de cocaína. Se tuvo que pedir, la patrullera hizo lo propio, le llevaron a la joven. Está en terapia intensiva esta chica, uh-huh. ¿Verdad? Y este señor afortunadamente no pudo ir tan lejos porque afortunadamente la comisaría queda a media cuadra y lo detuvieron cuando intentaba huir. Fernando Damián López Riveros, por cierto, tiene antecedentes por tenencia de sustancia estupefaciente y ya fue imputado por violencia doméstica. Esa chica sería su pareja, 17 años.
0: Estamos en comunicación con Luis Ávila, director ejecutivo de Cifarma. Luis, ¿cómo estás?
5: ¿Qué tal, Pablo? Un saludo para vos, también para Gabriela, para Juan y para toda la audiencia.
0: Gracias, Luis, muchas gracias. Bueno, yo decía hoy que uno de los diarios habla del factoraje en el caso de las constructoras y que la perrada no tiene la menor idea qué es lo que es el factoraje. Entonces, antes de empezar a hablar, ¿puedes explicarnos, Luis, qué es lo que es el factoraje y deudas, en este caso, con las farmacéuticas?
5: Bueno, el factoraje es un término que se implementó de una manera errónea, digamos, cuando empezamos a hablar con el Ministerio de Economía por el tema de las deudas, porque factoraje es cuando vos vendés una deuda a vencer. O sea, todavía no es deuda, va a vencer dentro de unos días. La cesión de crédito es lo que corresponde en este caso, porque hablamos de deudas ya vencidas.
0: Ya vencidas.
5: Y no honradas. Pero bueno, o sea, la herramienta es la misma, la única diferencia es factoraje es cuando está a vencer y cesión es cuando ya venció.
0: Bueno, acá estoy anotando también yo acá para entender. Entonces, lo que se acordó entonces es la cesión.
5: Sí.
0: De la venta de la deuda que tiene en este caso el Ejecutivo, el gobierno, con las empresas farmacéuticas.
5: Así mismo, y debo hacer una aclaración, Pablo. Cuando nosotros empezamos a hablar con el ministro Oscar Lovera, le habíamos solicitado una serie de modificaciones porque ya teníamos la experiencia de que en las condiciones anteriores las sesiones eran de trámites engorrosos que tardaban 90 días y era algo que nosotros no íbamos a poder utilizar. También le pedimos al gobierno que intervenga con los bancos para negociar una tasa preferencial y también le pedimos que ellos reconozcan esa deuda como soberana para que la tasa de interés sea menor. Esos tres pedidos se cumplieron a través del decreto que se hizo la presidencia y a través de las resoluciones del Ministerio de Economía.
0: Ok, ahí también para que todos vayamos entendiendo, para no hablar en chino para la perrada, ¿verdad? Esta tasa preferencial que estás pidiendo, que se le pidió al gobierno, lo que quiere decir es que el gobierno dice, señores bancos, esta es mi deuda, yo voy a respaldar esta deuda, entonces, como yo soy el respaldo, denle, por favor, a este sector un porcentaje más bajo.
5: Así mismo. Okay. Porque es distinto que esa deuda, si yo, Luis Ávila, cedo una deuda sin ninguna garantía, el banco me va a mirar y me va a decir, no, verá, yo me tengo que precautelar. Ahora, cuando el gobierno dice, esta es deuda soberana, como bien decís, es otra la situación financiera, además.
0: Perfecto.
5: Es un riesgo cero para la institución.
0: Sí, ahí ya entiendo. Entonces, obviamente los interesados en esta sesión, porque tienen una billetera grande, son los bancos.
5: Así mismo.
0: Perfecto. Entonces, los bancos van a ir tomando esta deuda vencida ya con el sector farmacéutico y la van a refinanciar, por decir así, de alguna forma. Y este porcentaje de esa tasa preferencial, ¿quién lo va a pagar?
5: No, de hecho lo que dice el gobierno es, en vez de tener una tasa del 12, que si yo hoy refinancio al 12 con mi banco en 3 años es 36, el ministerio le dice, no, aplicarle una tasa de 7.5 a un año o a un año y medio, y eso es lo que absorbe hoy el proveedor. No, nosotros insistimos con la cartera de Estado para ver si el Ministerio podía asumir parte de esos intereses, pero hoy, lastimosamente, la norma vigente, la ley, impide que eso se haga.
0: Deberíamos, o sea, cuando hablamos, ley. Luis, perdón, otra que te interrumpa cada rato, cuando hablamos de proveedor, por ejemplo, ¿vos a qué empresa representás?
5: Vicente Escabón.
0: Vicente Escabón. Entonces, en tu caso, Vicente Escabón es el que va a pagar el 7.5.
5: Así mismo.
0: Bueno, eso también es importante, ¿verdad?, para la audiencia, porque no es que el Estado se atrasa con X, no importa qué, en este caso la farmacéutica, y después nosotros los perros tenemos que estar pagando. No, en este caso ustedes decidieron absorber esto, ¿por qué? Porque está comprometido el resto, digamos, ¿verdad?, el 92.5, digamos, por ciento hace muchos años y yo ya quiero cobrar para poder seguir trabajando y seguir haciendo las cosas que necesito. Entonces, pero entiendo que este acuerdo, en su mayoría, Sifarma, digamos, y los proveedores están de acuerdo, salvo un pequeño grupo que no está de acuerdo.
5: Sí, Pablo, y te digo más. A ver, la mayoría de nosotros nos apalancamos con nuestros propios bancos en refinanciación de deuda.
0: Okay.
5: Y lo que hoy estamos pagando es superior a lo que pagaríamos con esta sesión. Entonces, es una cuestión, sí es cierto que hay un sector que, digamos, no está en condiciones de asumir ese costo adicional y que están en otra situación financiera. Pero también no es menos cierto que el ministro se había comprometido con ver otras alternativas. O sea, siempre dijimos que esta sesión no es el único camino ni la única herramienta con la cual se van a solucionar los problemas. Está incluir emisión de bonos en el presupuesto el año que viene, claro. Reprogramación, ampliación presupuestaria. Hay muchas cosas que estamos negociando.
0: ¿Cuándo empezó el pago o todavía no empezó?
5: El ministerio ya pagó 180 millones de dólares en los últimos 45 días a los proveedores.
0: Ah,
5: ayer bueno. Se cerró la segunda parte de 80 millones, inicialmente pagó 100, Para este mes el ministro se comprometió, mes de junio se comprometió con 70 millones de dólares. O sea, además de las herramientas, se aumentó el flujo de pago, Pablo. Por lo
0: bueno,
5: cual,
0: eso está muy bueno, porque ayer comentaba Juan Cáceres que no sé en qué lugar era que vos decías. Ah, no, vos hablaste de IPS. Bueno, pero que ya estaban habiendo medicamentos y qué sé yo. Y dice, pues no puede ser, pues si en Zona Franca, amigo, Isaías Frente, que ni aunque le regalen 100 palos, él no puede tener rápidamente. Pero bueno, en el sistema en general, entonces lo que sucede, Luis, es que estos 180 millones de dólares ya pagados, más 70 que van a pagar en junio, hace que todo empiece a fluir de manera diferente, ¿correcto?
5: Correcto. Y además, tenés que recordar, Pablo, de que hay un convenio entre el Ministerio de Salud Pública y el IPS por el cual ellos se prestan medicamentos e insumos. Entonces, ese siempre fue un problema. Cuando nosotros los proveedores estamos bien, entre comillas, con el Ministerio de Salud,
0: sí,
5: nos le apretamos mucho al IPS porque sabemos de su situación. Lastimosamente, en este momento estábamos mal entre los dos, pero ahora Salud empezó a salir a flote.
2: Luis, este es un problema a futuro, ¿podría persistir? Estoy hablando de la falta de presupuesto por parte de Salud Pública, Constructora. ¿Qué dice el gobierno acerca de qué podría pasar en el año que viene, por ejemplo?
5: Mira, en el 2023, cuando asume este gobierno, se había hecho una emisión de bonos para cubrir la deuda. Por eso siempre se habló de que se había pagado toda la deuda. No, en el 2023 quedó un saldo de 280 millones de dólares no pagados. Eso ya te incorporó dentro de tu saldo rojo. En el 2024 y el 2025, el Ministerio de Economía transfirió 150 millones de dólares menos para Salud. Ahí ya estamos hablando de 500 millones de dólares que no se vienen haciendo. ¿Por qué? Porque se implementaron muchos planes, hambre cero, adultos mayores, radares, Tucano, nuevos hospitales. Entonces, estamos dando mayores prestaciones y los mismos recursos no nos alcanzan. Entonces, hay que trabajar en una reingeniería para ver cómo podemos ir sustentando todo esto que se está dando.
0: Bueno, pero digamos, el balance de esta entrevista, Luis Ávila, corregime vos si estoy equivocado, ¿es positivo para Cifarma?
5: Es positivo, nosotros estamos de acuerdo con la cesión en los plazos en que se están planteando, en la posibilidad de que el Estado intervenga en las tasas y nosotros, de hecho, ya hay asociados que están presentando solicitudes para incorporarse a la cesión.
0: Luis Ávila, gracias por este tiempo, 780 PRG, un gran abrazo.
5: Fuerte abrazo para todos.
0: Gracias, muchas gracias.
2: Bueno, evidentemente la inclusión de estos grandes proyectos genera un consumo de dinero muy importante. Hambre sí. Cero. Y los subsidios a los adultos mayores.
0: Sin duda. Estamos contigo, Martina Cardoso.
6: Y vamos a ver. Está hablando el presidente del Congreso, Basilio Núñez. Él espera que gane Camilo Pérez en Asunción, pero no afirma de que habrá abrazo republicano en caso de que resulte derrotado.
7: El lunes. Entonces, ahí la ciudadanía va a opinar si está de acuerdo o no con este modelo.
8: Este 2026 es fundamental, presidente, para lo que vaya a ser en el 2028.
7: Y es una elección diferente que las anteriores. Ustedes se acuerdan de que en periodos anteriores las elecciones municipales estaban separados por un año más. O sea, 2 años teníamos que esperar. Y bueno, en este caso se había prolongado el mandato de los intendentes a 6 años y eso corrió estos 5 años. Entonces ahora se da una situación peculiar de que el intendente que asuma en noviembre, después ya tenemos que estar haciendo campaña nuevamente para el 2027. Diciembre del 2027 tengo entendido que va a ser las internas del Partido Colorado para elegir ya a candidato a presidente.
6: ¿El oficialismo colorado no teme entonces al voto castigo? Se habla de lo que deja la gestión de Rodríguez por un lado y el actual de Bello también bastante cuestionado.
7: Y por mis palabras, a lo menos no. Por eso digo y confío de que Camilo Pérez va a ser el ganador de esta interna.
9: ¿Dónde ve la debilidad de Arnaldo Samaniego en este momento?
7: Yo diría que Arnaldo tiene muchas fortalezas. De debilidad diría más en sus listas de concejales. A diferencia de Camilo, decía que es nuevo en la política, por más de que esté afiliado hace años, es un militante más nuevo, pero tiene una fortaleza individual y también le ayuda sus listas de concejales, que creo que tiene dos. Entonces son 48 candidatos que van a estar trabajando por vos y que son de la lista 2. En cambio, Arnaldo creo que tiene números diferentes y no tiene el mismo peso. Yo creo que las candidaturas son individuales. Vamos a dejarle el tiempo para que ver qué cantidad de votos obtiene todos los candidatos a concejales, incluido el ex intendente.
9: ¿Y quién le perjudica, por ejemplo, a la lista de concejales, Arnaldo?
7: No le van a votar al que le perjudica. La gente es inteligente. Por eso yo propuse que le demos al ciudadano más opciones. Que no sea un desbloqueo, que sea dos. Entonces la gente sabe votar. Y ahí vamos a tener la radiografía de cada uno. El peso específico de cada candidato a concejal, del 1 al 24.
10: Hay un reclamo de su correligionaria Lilian Samaniego sobre que en la lista oficialista hay un liberal.
7: Yo tengo un reclamo, ayer pusieron un pañuelo amarillo y Rocío ya vino con amarillo también, entonces, hablando de reclamos.
9: Dejo acá nomás Lilian, esta era lo que él ya mostraba. Richard, ella lo que ella denunciaba, decía que está afiliado al PLR, que es candidato a concejales en la lista de Camilo. Y usted decía la fortaleza de Camilo es su lista de concejales.
7: Y vamos a ver cuántos votos tiene Richard. Entonces, eso es la fortaleza. Acuérdense que Santiago Peña, y por el cual él trabajó, en algún momento estuvo afiliado al Partido Liberal.
9: ¿Y cuál es el concejal o candidato a concejal de la lista de Arnaldo que usted cree hace que va a perder a Arnaldo?
7: No, yo no quiero opinar ya sobre cuestiones personales, son correligionarios también. Entonces diría que en general no tiene una fortaleza dirigencial como la tiene el equipo del oficialismo. Porque generalmente con el oficialismo se van todos los presidentes seccionales. Eso sucede en todos los gobiernos.
9: Pero en este caso dice usted, va a ganar Camilo. ¿Podemos decir que esta va a ser la victoria de la estructura por encima del voto castigo?
7: Para mí, dos cuestiones. La estructura, pero también el voto del Colorado, que le ve a Camilo como una figura emergente, como una figura nueva, y repito, que no tiene techo, que puede pelearle a cualquiera. En cambio, un político tradicional, vamos a ponerle a Bachi Núñez, ya tiene un techo. Ya probablemente el voto ciudadano capitalino no voy a captar.
8: ¿La figura de Mario Jauro le puede jugar en contra o a favor finalmente?
7: Para mí le juega en contra.
8: ¿Por qué, presidente?
7: Y mirar las encuestas. Yo tengo encuestas de Capital. Si vos comparás, por ejemplo, la candidatura de Horacio para presidente del partido está a 50%. La de Mario Addo está a 15%, 20%. Entonces es un ancla que le lleva hacia abajo.
8: Y la figura de Peña le perjudica a Camilo Pérez, porque también el presidente usted tiene esa encuesta y sabe que Peña también está inferior a Mario Addo.
7: Y vamos a ver en las próximas elecciones. El lunes vamos a ver si le perjudicó o no, o si le benefició.
8: Y por eso no aparece con ello, presidente Santiago Peña.
0: Bueno, muchas gracias. Lo que habla Bachi es de matemática. ¿No se está escuchando nomás? Él habla de matemática, no habla de otra cosa. Él dice que la cantidad de precandidatos a la concejalía de Camilo es mayor bastante mayor a la cantidad de candidatos a concejales de Arnaldo. Entonces, por matemática, va a ganar. Eso es lo que dice. Fuera de todo eso, matemática no me está hablando.
2: Bueno, y ayer se dio el cierre de campaña de Arnaldo Samaniego. Estuvo el propio Mario Addo Benítez, estuvo también Arnoldo Vince como figuras principales, y toda la plana de la disidencia colorada. Todos unidos.
1: Pero ahí ya dijo que va a haber el abrazo republicano.
2: Y siempre hay.
1: Es increíble realmente cómo se pelean y después paz y amor.
2: Siempre hubo, excepto en una ocasión, ¿verdad, Palo? Con el caso de Castiglioni.
0: Sí, ese claro. Lo que pasa es que como no hubo abrazo, hubo boicot. Pero no creo yo que pase eso a nivel municipal.
2: No, para nada.
0: ¿Entendés? Yo no creo que pase a nivel municipal.
2: Palo, novedades del tema Marilina. Tenemos... mentiroso, corazón mentiroso.
0: Sí, tenemos todo.
2: Bueno, ¿qué dice el oficialismo del oficialismo del oficialismo?
0: Mamá quería, ¿qué dice?
2: Está Santi Peña, Carte y más arriba. Fuente oficialista.
0: Santi Peña, Carte y más arriba.
1: ¿Quién es más arriba?
2: Efectivamente, el presidente Santiago Peña realizó gestiones personales en favor de Marilina después de conocer su situación, ¿verdad? Dice nuestro colega Jorge Torres. Mantuvo una conversación directa con ella y le manifestó que haría lo que estuviera a su alcance para poder ayudarla. En ese contexto, el mandatario se comunicó con el encargado de negocios de Estados Unidos en Paraguay y pidió formalmente que el caso fuera considerado por las autoridades competentes. Días después, recibió la respuesta oficial de Robert Alder. El pedido había sido rechazado directamente desde Washington. No le fueron comunicados los motivos específicos de esta decisión, no obstante, la situación analizada por las autoridades estadounidenses sería más compleja que una simple cuestión vinculada a la permanencia en territorio norteamericano. Y el disclaimer oficialista es que el presidente realizó una gestión directa y personal agotando las posibilidades institucionales a su alcance, aunque la decisión definitiva correspondía exclusivamente al gobierno de los Estados Unidos.
0: Sí, el asunto es lo que le había contado, ¿verdad? La categoría 212, ese es el problema. Ese es el problema, que es inapelable.
2: Categoría 212.
0: 212.
1: ¿Qué significa?
0: Ahí va a buscarlo
1: inmediatamente ya, Juan.
2: A ver, está todo en inglés. Categoría 212. Pero vamos a ver qué dice la especificación acerca de este tipo de visa. Se refiere a criterios de inadmisibilidad y a los perdones migratorios.
0: Acá tengo yo, y dice, esto es de la Embajada de Estados Unidos, dice, cuando es la categoría 212, que tiene varios incisos, ¿verdad? A, C, A, X, A, B, bla, bla, bla, bla, bla. Dice, no existe un perdón disponible por los motivos de su inelegibilidad. No hay perdón disponible, o sea, es la peor categoría.
2: Sí, acá dicen qué casos. Razones de salud, ciertas enfermedades contagiosas o falta de vacunas. Por antecedentes penales, por fraude o tergiversación, es decir, mentir en un pedido de visa o falsificar documentos, o por presencia ilegal o deportaciones previas en Estados Unidos. Lo que cita este tipo de visa.
0: Sí, sí, lo que me pasó a mí tiene muchas más causales, ¿verdad? Pero el final de la película es inapelable.
2: Una pena realmente.
0: Sí.
1: Bueno, voy con un tema.
0: Sí.
1: ¿Recuerdan que días atrás se le detuvo a Roberto Cubilla Sanabria, precandidato a concejal,
0: sí.
1: al esquema de blanqueamiento de los inmuebles del extinto Lalo Gómez? Pero se nos pasó de que también fue detenido Claudio Torres, precandidato a concejal también por Luque. ¿Quién ordena la detención? El fiscal Augusto Ledesma es quien ordena la detención de ese señor que estamos viendo en imágenes. Mm. Imputado por estafa, usurpación de funciones públicas y asociación criminal. Recordemos, dice justamente en un apartado, que él había dejado la dirección de territorios sociales de la Municipalidad de Luque justamente por presuntamente estar vinculados a la venta de muebles y inmuebles de la Municipalidad de Luque. Yeah. Hay mucha denuncia en Luque, y de seguro vos, ¿quién lo conoció en su momento? Waldrin, una empresa muy grande.
0: Sí, claro.
1: Bueno.
0: Fidelino Pereira.
1: El señor Fidelino Pereira, él fue víctima justamente, tiene un título anterior, y la Municipalidad aparece posterior al título que tiene Fidelino Pereira, de unas 7 hectáreas de un inmueble que se volvió a vender, la Municipalidad vendió. Es una práctica, denuncias de ese tipo.
0: ¡Qué locura!
1: Impresionante. Y le despojaron de su inmueble a este señor. ¿Qué dice? Justamente que el 29 de mayo Claudio Torres estaba ofreciendo de manera irregular inmuebles de la municipalidad. Y también hacía presuntamente, según al menos la imputación, desalojos, ¿verdad?, de propietarios de inmuebles. Y que por eso se da ahora el pedido de captura de este señor, que por cierto ya está tras las rejas.
0: Qué locura, no sabía eso que pasó con la propiedad de Fidelino.
1: Mucho, es 7 hectáreas en Zárate, Isla Luque. Yo llegué incluso a publicar, porque famoso, ¿quién tiene mejor título? Dice, si vos te vas al registro de la propiedad y tenés tu título original que dice que vos sos el dueño, ¿cómo va a venir después la municipalidad? 10 años después aparece Juan, ¿verdad? Y Juan, le venden a Juan el inmueble, ¿entendés? Y ellos comienzan y te sacan de tu terreno, pero ese tipo de denuncias hay a patada en la municipalidad de Luque.
0: En todos lados hay. Si yo no estoy equivocado, a la tía de Andrés Casati y a su familia le chuparon, creo que 2 o 3 estancias así.
1: Ah, ¿sí?
0: Años y años de pelea y no hubo caso.
1: Pero imagínate que el registro de la propiedad se expida y diga que tu título es el original. ¿Cómo regla de 3 la municipalidad va a vender? ¿Y qué hacen los que compran? Como se da cuenta que ya hay un problema, comienza el litigio, ¿verdad? Compra Gabriela, Gabriela sabe de que Fidelino le va a venir encima, entonces Gabriela le vende a Juan y después así sucesivamente a Palo. Entonces es una cadena de nunca acabar.
0: Sí. ¿Qué dice la audiencia, Juan?
2: Bueno, tenemos un audio.
11: Pero esta unión no es jugada. Yo recuerdo cuando estaba ahí también el colega de usted, creo que se fue ahora a otra radio. También se le había sacado su visa por decir que estaba feliz por la muerte de no sé quién era que...
0: Ah, Quique.
11: Se le asesinó. Unión no es jugada.
0: Pero no entendí qué pasó. No, ¿qué pasó con Quique?
2: No, dijo que los Estados Unidos no es joda, que son muy estrictos.
0: Ah.
2: ¿Es verdad que $700 millones es para emergencia vial o es para los punteros del día D? Bueno, ahí está la duda también.
12: Día de la mujer acallada, día de la mujer paraguaya, día de la mujer internacional, día de la mujer que lava la ropa, día del padre. O asado, allá se fue ya. Y el hombre, tú ni sabes lo que es fecha, padre.
13: Buen día, ¿cómo están? Éxito para todo el día. Nosotros acá en Paraguay tenemos un presidente que se preocupa más cambiar la hora o cambiar el cumpleaños del perro y nunca dar una fecha. Así como el Día de la Madre, cada 15 de mayo, ¿verdad?
14: Si no es el patrimonio de Peña, ahora es Marilina. Ya, aquí de vuelta. Aún hablamos de progreso, de trabajo, ¿verdad?
2: Bueno, el tema del momento de Marilina no podemos desconocer.
0: Claro, dice, que es el tema, es uno de los temas.
2: Claro. Quiero saber, este oyente, pero más allá, ¿sabes qué pasa, Pablo? Le tira mucho hate también a Marilina por el estilo de música, que tiene muchísima llegada. Pero yo estoy seguro que al momento en que, si Marilina hubiera llegado, y creo que tiene un reemplazante, llegar a cantar el himno en guaraní en la inauguración del Mundial, piel de gallina, y vamos a tener todos los paraguayos, o vamos a tener en el momento de la entonación del himno. O sea, no hay por qué generar tanto odio. Dice, Marilina debe recurrir...
0: ¿Vos suponés nomás o en serio se va a cantar en guaraní?
2: Es lo que pidió Marilina, ¿verdad? Y ella nominó a una...
0: Pero no debería ser en guaraní, debería ser en castellano.
2: Ella recomendó una reemplazante. No sé si esa reemplazante va a cantar en guaraní.
0: Pero para mí debería ser en castellano, no en guaraní.
2: Bueno, otro audio cortito.
15: Buen día, Radio. Buen día, Pablo. Buen día, Graviela.
1: Buen día.
15: No, Marilina, y botón la divisa bombasa sobre Mesa Wibi y el presidente de Mesa Guayna. Me mató un dos ahí.
2: ¿Entendiste, Pablo?
0: Escucho muy poco. ¿Qué digo?
2: En voz asana la sobre Mesa Wibi.
0: Ah, ok.
1: Pero con los Estados Unidos no pasa ni
2: siquiera. No, para nada.
0: No, si vos pasás el sobre por debajo de la mesa, te van a meter preso.
1: Ahí
0: 40,
1: te quedas preso.
0: 40 años y aparte te dan un cachiporrazo. Por las dudas.

0: Por las dudas.
1: Estoy viendo acá esto que está pasando en el grupo y me interesa. Yo quería saber, porque ahí te das cuenta a través de la preparación. Podemos ir con ese video que pasa nuestro compañero Lina. Ahí estamos, mira, ascende. ¿Tiene audio ambiente?
2: Pero mientras llevo a abogado, usted no puede tocar. Llamo a abogado.
3: Yo le voy a
2: llamar.
3: No le vaya a maltratar a él. No le vaya a maltratar.
2: Siéntese, señor.
3: No le vaya a maltratar. No le vaya a maltratar.
2: Siéntate.
4: No, señor.
3: Esto grabado. Yo estoy grabando todo.
2: Siéntate. Recibe con respeto.
0: ¿Qué está pasando ahí para la gente que está
1: bueno,
0: en la radio?
1: Bueno, al menos me está pasando los datos acá, los colegas acá de producción, en torno a lo que sucedía. Aparentemente fue detenida una persona en esa comisaría porque se le verificó, se desplazaba en una motocicleta y transportaba moñitos de crack, droga, ¿verdad? Entonces los familiares van y atropellan la comisaría. Solamente en Paraguay puede pasar esto.
0: Solamente en Paraguay.
1: ¿Verdad? Porque vos te vas realmente al Brasil, ella anda en potico, ahí si vos te haces loco.
0: No vas a entrar, luego, no vas a entrar, luego.
1: No, ¿verdad?
0: No es que te van a, te vas a tener esa posibilidad, guau, no vas a poder entrar.
1: No, ¿verdad? Y bueno, entonces, ¿qué? Cuando vos le faltas el respeto a la autoridad, se tienen que colocar la esposa y te va al calabozo, ¿verdad? Porque él no es quien para venir a sacarle, más todavía si se le encontró con moñitos de droga. Esto ocurrió, dice, en la calle Humaitá, Defensores del Chaco, Marlon Cardoso Batista, soltero de 26 años, dice barrio Las Mercedes, personal de patrulla de la M20. Esto fue en Asunción. Parece que fue en Asunción. ¿En Asunción fue? A ver si me ayudan los colegas que están de prensa. Dice Sunilda Jara Acuña, dice fue trasladado hasta la sede de la comisaría. El hecho fue comunicado a la fiscal de turno. Posteriormente se apersonó en la comisaría Cleverson Dos Santos. Se trataría de un familiar. Cleverson es el que hizo todo este
0: burrito. Quilombo.
1: Sí, el aprendido domiciliado en el barrio Jamaica, dice, un descontrol tras agredir y pegar al uniformado. Departamento de Canindeyú fue. Gracias, colega. A ver, vamos a decir que no me viene el nombre, me va a retar y nada, porque le estoy pidiendo, me está ayudando y no le estoy diciendo nada. ¿Cómo se llama el colega que está tirando? ¿Verdad que no me sale, Gina? Acá de prensa.
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4: Finales de PRG, Gabriela León. Señor Juan Cáceres.
5: Sí, señor.
6: Yo quiero ir con una info, ¿puedo?
4: Sí.
6: ¿Vos sabés qué? ¿Será que una pastilla de freno puede matarte?
5: ¿Pastilla de freno, de auto?
6: De camión.
4: ¿Y si no funciona y no funciona el freno?
6: Salió despedido. Y le...
4: Eso nunca escuché, no sé. Yo por lo
6: menos... Anoche yo le preguntaba a mi marido, me dijo, de 100 un caso tenés que ser demasiado... ¿Verdad? Sí, pobrecito. Y en ese caso, el caso Tres Lina, Richard Esteban Adorno quedó realmente a un costado de la ruta, él iba circulando, testigos refieren de que el camión seguramente ni cuenta se dio que le salió y le voló la pastilla de freno, y le agarran la cara y le mata de una. Esto se daba a la altura del kilómetro 183.
4: ¿Le pegó en la cara?
6: En la cara.
4: Dios mío.
6: Sí, mira, así le encontraron. Esto fue en la ciudad de Naranjal. Terrible, ¿verdad? Lo que ocurrió. Y lo otro que se sigue también buscando, tema uno, el caso dado en el Alto Paraná, en este caso paseros que tenían que llevar, compraron teléfonos de alta gama, pobrecito, salieron tempranito, atiendan, y ahí ya le estaban esperando los delincuentes. Alguien contó la info de que estas personas se iban en su furgón, van a aparecer cuatro tipos en un vehículo blanco, y encapuchados con armas de fuego, y atendé cómo comienzan a golpearle el parabrisas al conductor de ese furgón, atiendan. Se le ve el ojito. Por la fisonomía, alguien les va a reconocer a estos infelices, porque son gente laboradora que salieron tempranito.
4: Un arma de grueso calibre, ¿eh?
6: Sí, súper. Son cuatro tipos. Y que tenían una caja. Ellos compraron en el Alto Paraná, como son paseros, teléfonos de alta gama, ese, el último de lo último, y tenían que llevar al Brasil para volver a vender. 25 celulares de alta gama, hay una buena inversión, porque estamos hablando del último de los últimos de la manzanita. Terrible, y a ver si alguien conoce, pues se sigue buscando a estos delincuentes, si alguien logra identificar, esto se daba en la zona del Alto Paraná.
5: Gaby, 25 teléfonos nada más.
6: Sí, pero son teléfonos iPhone,
5: claro,
6: 17.
5: Pero aparentemente manejaban la información de los delincuentes de que tendrían más.
6: Claro.
5: Tendrían que haber transportado mucho más.
6: Y si una cajita nomás llevaron, sí. ¿Entendés? Tremendo.
4: No, pero si vos tenés una diferencia de $400 nada más, ya son más de $10,000.
5: Es mucho.
6: Es buena platita.
4: Cierto, puede ser que tenían información para que lleguen así armados, ¿verdad? Pero no es poca cosa, 10 mil tom.
6: ¿Cuánto sale un teléfono de esa?
5: Más de 10 millones de guaraníes.
6: Y se nota, mira, se levantan temprano para cruzar el puente e ir a colocar. Imagínate que te aparezcan con escopeta. La señora comenzó a gritar desesperada, ¿verdad? Y se quedaron sin el pan y sin la torta, porque seguramente ese era su capital, por eso son paseros, ¿verdad? Hacen su pequeña inversión y vuelven a revender porque cuesta más caro en el Brasil, ¿verdad? Tremendo.
4: Estamos ahora en comunicación con Rodrigo Paredes. Rodrigo, ¿cómo estás?
7: Bien, buen día, Pablo, Gabriela, Juan. Un placer saludarte, Pablo.
6: Buen día.
4: Igualmente. Bueno, Rodrigo, ¿estás peleando por un lugar en la concejalía de dónde?
7: De la capital, de Asunción. Estamos con la lista 7, Arnaldo Samaniego. Yo soy candidato a concejal, la lista 7, opción 10, el capitán del equipo.
4: ¿Quién lo cree el capitán del equipo?
7: Y nuestra selección, pues, Asunción es, o sea, Arnaldo es el grande T que Asunción necesita, entonces fuimos convocados y me dio la brazalete de capitán. O sea,
4: está hablando en idioma de los perros, ¿verdad? De los colorados, bueno.
7: De fútbol y de
4: tu partido y de tu movimiento. Bueno. ¿Y por qué me dijo Fiorotto que vos sos un buen tipo? ¿Me mintió?
7: No, para nada. Somos de la misma línea del doctor Orlando Fiorotto. En primer lugar, trinidense, colorado de pura cepa y gente de gestión, ¿verdad? Nosotros nos caracteriza la gestión. Estamos trabajando hace buen tiempo dentro del partido. soy cooperativista del sector social y trabajamos en los 69 barrios de Asunción hace más de 10 años y hoy queremos una oportunidad para representar la comuna capitalina a los contribuyentes.
4: Ah, mira, hace 10 años entonces ya estás ahí laburando de alguna forma y cercana a la política, ¿no? De hecho, me tiene cara conocida este muchacho, Gabriela. Fíjate un poco ahí en la...
6: ¿Dónde estabas, Rodrigo? A mí también me tiene cara conocida.
7: A Palo le suena porque estuve un par de veces en su programa llevando obras sociales como la recaudación de fondos cuando se accidentó el Toro Jiménez y compañía.
4: Ah, con razón que me tenía. Bueno... El mejor de los...
7: de ese lado de la sociedad.
4: Entiendo. El mejor de los éxitos, Rodrigo, que salga todo bien.
7: Gracias, Pablo, y pedir robarte un segundo y decirle a toda la ciudadanía que por sobre todo que salga a votar, el contribuyente que salga a votar, que no deje que otros elijan por ello, y porque hay que recuperar a la madre de ciudad, esperamos la concurrencia masiva en las urnas y sacar a esta gente que está, si viene de nuestro partido, nos sacamos la nalga de la jeringa, pero es un modelo contra otro modelo el 7 de junio. El verdadero coloradismo contra la gente que está impuesta e improvisada al frente de la comuna.
4: Bueno, le escucharon ustedes a Rodrigo Paredes. ¿Qué tenés ahí, don Juan?
5: Bueno, muchísima gente está reaccionando a nuestro programa. Dice, ¿qué pasó con Maxi Campana, con la obra de MOPC en Pedroso y Pacaraí?
4: ¿Maxi Campana?
5: Problema judicial, dice. Hola, hay un terreno pegado al mío en Maramburé, Luque. Más de 10 hectáreas pertenecía al finado abogado Carlos Zampirópolos. No tenía hijo, alguien mandó poner tejidos de alambre alrededores. Se echaron árboles y...
4: ¿Comieron ya?
5: Se mandó a limpiar con tractor, dice. Si pueden averiguar.
4: Mira los perros.
6: Para que vean.
4: Mira los perros, saben todo, ¿eh?
6: Sí. Están atentos.
5: ¿Un audio?
8: Buenos días, Pablo. Buenos días para Radio Primero de Marzo. Yo quiero hacerle una consulta con respecto a Marilina. Marilina es buen cantante, pero todo es cachaca, todo es música de otros países lo que canta. No canta la música paraguaya, amigo. Y tiene que cantar la música paraguaya y de corazón para que pueda cantar en un mundial. Vamos a darle a Jorge Castro ese lugar, el que nos representa por Europa y que es un tenor muy famoso internacionalmente y que canta el himno paraguayo como se debe.
5: Bueno, lo que dice la gente.
9: Buenos días, Palo y compañeros de la mesa.
6: ¿Qué tal?
9: Excelente el programa, como siempre. Hugo de Toledo, España. Yo creo que lo de Marilina es que ella tenía visa de turista y fue a Estados Unidos y estaba anunciado que iba a dar concierto y todo eso. Yo no sé si llegó a cantar, pero ese es el tema. Que prácticamente es fraude, porque fue con visa de turista y estaba intentando trabajar o trabajando. Ese es el problema. Saludos.
4: Pero Gabriela, no podía conmigo, pero ese es uno de los principales problemas que tiene Paraguay.
6: ¿Qué?
4: Que es tocar de oído. ¿Entendés? Ya le acusa de fraude, se fue. Gabriela. Ella no se, ni siquiera llegó a viajar. ¿Entendés? Entonces... Ya sé que te podés llegar a enojar conmigo porque estoy diciendo eso. Pero repito, es el problema, uno de los problemas principales que tiene Paraguay. Vos habrás estado, Gabriela, vos habrás estado, Juan, cualquiera del equipo de producción de la 780 y PRG, habrá estado en un asado donde te aparecen los máster en Visa, máster en Mercosur, máster en no sé qué. ¿Por qué? Pues escuchó nomás él en la radio algo... Y él ya es el ídolo, ahora ya sabe todo.
6: Así es.
4: Hay que informarse bien y dejemos de ser los reyes de la verdad. Se le canceló la visa, no llegó ni siquiera a viajar, entonces no puede haber fraude. Bueno, Lucas Saracho contigo.
10: Gracias, Pablo. La Corte Suprema de Justicia de forma unánime resolvió durante la sesión plenaria de esta mañana no confirmar en el cargo a la abogada Carmen Analía Cibis Miarro, quien se venía desempeñando como jueza de paz del Distrito de la Encarnación. Esto se da en medio de tres procesos penales que la misma afronta por el sonado caso de la mafia de los Pagarés. En uno de esos procesos ella debe afrontar juicio oral y público. A propuesta de la ministra Carolina mañana, que la Corte finalmente designó como reemplazo de civil en dicho juzgado a la abogada Sonia Torres. De esta manera, deja entonces de ser jueza la abogada Carmen Analía Civil Miñano, quien también estaba siendo enjuiciada ante el jurado de funcionamiento de magistrados por mal desempeño de funciones en la tramitación de varios juicios ejecutivos. Ese proceso ante el jurado de enjuiciamiento queda sin efecto al ella no ser confirmada en el cargo como jueza de paz de la Encarnación.
6: Gracias.
4: Gracias, muchas gracias a vos. Gabriela.
6: Quiero ir un ratito con el documento que te pasé, Lina, mostrame. La policía está atenta, me dice los policías que no lograron detener porque muestro el documento. Yo soy solamente la mensajera, soy periodista y comunico e informo. Cuenta con orden de captura el precandidato a concejal Claudio Torres. Ahí está el documento, está librado por el fiscal Augusto Ledesma y esto fue el 29 de mayo del 2026. Este señor... Ahí mostramos el documento, solamente informamos acá desde PRG, no tenemos nada en contra de este candidato, ¿sí? Y me decía la policía de que sí lo estaba buscando, incluso dice que estaba el cierre de campaña, fue en estos días, y que él estaba allí y que salió camuflado aparentemente de allí, por eso no lo pudieron detener, pues se montó un operativo para capturarlo.
5: Fíjate, Gaby, probablemente figure en la lista de... en la papeleta o en la máquina de votación, ¿no? Sí. Si la gente le vota, el proceso continúa tranquilamente.
6: Dice que igual puede ser concejal.
5: Sí.
6: ¿Verdad?
5: Es una locura.
6: No sé, ¿cómo te explico?
5: Bueno, hay preguntas, Richard, acerca de... A ver, su audio.
8: Graviela, Graviela, ¿qué sabe de el tema ese del policía que le dio la pesar a poder la nada, el tipo? ¿Está sumariado, vio?
6: Te fuiste al baño justito en ese momento. Ya la comandancia sacó un comunicado, lo sacaron de la comisaría primera, está a disposición y explicaba que le hacen un sumario. Cuando es un sumario es gravísimo para el efectivo policial. Puede ser dado de baja por inconducta, ¿verdad?, en sus funciones. Y realmente lo que decíamos al inicio, el tipo se salió y es recién oficial ayudante. Tendría como máximo 4 años en ese caso, en el ejercicio de sus funciones.
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4: Vamos contigo, Sergio.
11: Sí, muchas gracias. Estamos en el Ministerio del Interior para conversar con la abogada Graciela Noguera, que es de la Dirección de Trata de Personas, justamente aquí del Ministerio, para entender un poco cómo se hace para contactar con las víctimas. Hablamos de los delincuentes que explotan tanto laboral como sexualmente a las personas. Y hubo un caso también reciente en Brasil donde se pudo rescatar a varias mujeres. Bueno, doctora, buen día. Lo primero, para entender un poco de qué manera y qué tipo de personas buscan, ¿sí?, qué tipo de situación vulnerable tienen también.
12: Muy buenos días a toda la audiencia. Bueno, cuando hablamos de víctimas de trata, estamos hablando de, a la vez, de crimen organizado. Porque estamos hablando de captación, de un sistema de captación de víctimas en donde tenemos varios actores involucrados. Y, por supuesto, la mayoría de las víctimas son personas en situación de vulnerabilidad. Entonces, la propuesta laboral proviene siempre desde una mentira. Y, por supuesto, el captador es una persona que emana confianza, transmite confianza, normalmente son con falsas promesas y, por supuesto, en el momento de la captación ellos tienen que transmitir credibilidad y confianza. Entonces, la persona que necesita trabajo, la persona que está en una situación vulnerable, la persona que está sin acompañamiento, está en soledad, porque tenemos en estos casos específicos jóvenes, hablamos de 19 años, 26 años, que tienen el ideal de ir a trabajar en el exterior y ganar su propio dinero. Entonces ahí es cuando caen en la red.
11: Últimamente, a nivel país, ¿de qué zonas exactamente son estas víctimas que se llevan?
12: Bueno, últimamente estamos teniendo bastante casos de Alto Paraná, Ciudad del Este, Encarnación también. Esas son las zonas vulnerables donde están captando. Caguazú también estamos teniendo bastante casos, y en estas últimas semanas tenemos los casos de Ciudad del Este.
11: Yeah. El caso puntual de Brasil, un trabajo cooperativo con el país vecino, y se pudo rescatar a varias mujeres en situación sexual.
12: Así es, la Policía Federal realizó un operativo de rescate de paraguayas que estaban en situación de explotación sexual. Cuando ponen conocimiento de nuestra Policía Nacional y así también el consulado, nosotros como programa activamos nuestra articulación de asistencia a las víctimas. Ayer estuve en el consulado paraguayo llevando justamente todo nuestro programa de atención a las víctimas y también tomando conocimiento personalmente de toda la articulación interinstitucional y de cooperación entre Paraguay y Brasil, en el que podemos también ir fortaleciendo.
4: Muchas gracias, Sergio. Muchas gracias. Después seguimos con las grabaciones para las redes sociales.

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0: estamos entrando. Nosotros ya pagamos todo, tío, ¿verdad?
1: Sí.
0: Estamos entrando en los últimos 2 minutos y 32 segundos. Juan.
2: La gente pide por Francisco Russo para que nos represente en Estados Unidos.
0: Me gusta Francisco Russo, me gusta. Néstor Ló también puede ser.
2: Sí, puede ser. A ver, rápidamente un audio.
3: Pero claro que casa la de Marilina la polca. Ay, la cachorra está de casa y para Ramonita, la trigo canta bien la polca. Claro que canta, pero bien canta Marilina la polca. Y mucha polca sabe ella. Pero anda.
0: ¿Qué más? Porque nos vamos.
2: A ver.
0: La retaina,
2: Se fijó juicio oral para el concejal. Bueno, nos están pasando justamente dando seguimiento a lo que decías, Gaby. Todos los candidatos de Luque que tienen algún tipo de denuncia o proceso abierto a las internas, ¿verdad? Y es impresionante la cantidad. Hasta el propio intendente actual, Carlos Echeverría, tiene una denuncia por enriquecimiento ilícito. Dice, Diego Romero,
0: caso cooperativo. ¿Pero no se presenta para recultura?
2: No.
1: No, ya no puede.
0: No puede.
2: Roberto Cubilla, preso o con orden de detención. Claudio Torres, orden de captura, usurpación de terreno. Uy, Faría, investigado por enriquecimiento ilícito. O sea, muchísimos nombres con muchos cuestionamientos.
1: Se suma. Rapidito, vamos a ese video, tema 5, para que la gente vea lo que pasó, lo que es la intolerancia. Esto ocurrió en el departamento de Itapúa. Un conductor en estado etílico le roza a otro vehículo que se desplazaba. Realmente ahí estábamos viendo, ¡pax! Ahí vemos, le impacta. Pero ¿qué hace el señor? Ya en el otro, ahí, vemos, vuelve a repetir cómo le choca de costado. Él iba con su familia. ¿Y qué hace? Atiendan. Y hay audio ambiente. Escuchemos, veamos.
4: Basta.
1: Le está pegando con un palo al parabrisa. Atiendan, escuchen.
0: Hey. Híjole.
4: Basta.
0: ¿Un palo o un hierro? Porque una vez le rompió el parabrisa.
1: Entonces capaz que sea un hierro, parece, no, sí, no visualizo.
0: Me parece poco probable que con un palo rompa de una ya.
1: Sí, imagínate.
0: Porque encima pegó en el vórtice, o sea, es difícil, ¿verdad?
1: Sí, terrible. Quería de repente compartir nomás lo que es la intolerancia. Ahí se bajó el tipo.
0: ¿Se bajó?
1: Se bajó. Yo esa parte no vi. Se bajó y ligó otra vez ahí. No sé. Pero le rozó. Y en Fernando de la Mora, el tema 6, pobrecito, ese señor estaba bajando su mercadería. Tiene que ser un atorrante para hacer eso.
0: ¿Qué pasó?
1: A un trabajador le llevó 5 kilos de queso mozzarella. ¿Cómo picó? Él estaba bajando, estaba descargando, atender.
0: Pobrecito.
1: Eso no se hace.
2: ¿Qué fue, un chespi o un ladrón? Un transeúnte.
1: Un transeúnte sinvergüenza que vio que el tipo estaba bajando su mercadería, estaba entregando y aparece un conductor de un biciclo, se percata que él deja abierto realmente el sitio donde están sus mercaderías. ¿Atendés? ¿Eh? ¿Se dio la vuelta? ¿Atendés? Mañana, yo controlar. Entonces se le reconoce bien, está atorrante, ¿atendés? Y ahí lleva.
0: Y ahí le lleva la mozzarella.
1: ¿Cómo picó?
0: Bueno, nos vamos. Adivinen quién le dio respaldo total a Abelardo de la Spriella.
1: ¿Quién?
2: A ver.
1: ¿Quién?
2: El candidato colombiano, ¿verdad?
0: Sí. Uh-huh. ¿Quién le dio su respaldo total?
2: Donald Trump.
0: El tío Donald, muy claro. Bien. Gracias por todo, Gaby. Gracias por todo. Buenas tardes, mañana, Salón.
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0: están, amigos? Tengan ustedes muy buenos días. Bienvenidos a esta entrega de Primero de Marzo y Deporte Total. Aquí estamos, camino a la Copa del Mundo. Estamos a 8 días, nada más que a 8 días del arranque de la gran fiesta mundialista en Estados Unidos, México y Canadá. Recordando que el 11 de junio, partido inaugural en México, en Ciudad de México, la selección local ante Sudáfrica. Al día siguiente, inauguración de la sede de los Estados Unidos. Juega nuestra querida albirroja ante la anfitriona en ese país. Y está todo dispuesto, todo está listo para la gran cobertura de la radio paraguaya de los mundiales. Cotita, ¿cómo estás? Buen día.
1: Buen día, un cordial saludo para todos.
0: Tano Virgilio, buen día.
2: Buen día, un saludo a la audiencia.
0: Pancho López.
3: Buen día, Luis Enrique, saludos para todos.
0: Benicio Martínez.
4: ¿Qué tal, Luis Enrique, compañeros? Un cordial, fraternal saludo a la gente linda, noble y trabajadora del interior del país.
0: ¿Visto que pasaste por la oficina de nuestro gerente comercial? ¿Para qué?
4: Para la venia correspondiente, hermano.
0: Pero vos, visto que estaba firmando algo ahí, ¿qué?
4: Sí, un contrato, renovado contrato, jugador más importante del equipo, hermano. 2027, hasta el 30 no paramos.
1: Pero ella está comprometido para trabajar, ¿verdad? O como...
4: No, no,
1: o todavía
4: así,
1: no,
4: así no tampoco. Así no tampoco, Jotita. Si no te puedo decir truco.
0: Mira, yo creo que la empresa nuestra es la mejor. Impresionante es. Hasta pagan vacaciones, con viático incluido, a gente que no trabaja.
1: Sí, no. ¿Eh? Mucho, en otros países le llaman el bono del retiro.
0: El bono del retiro.
1: La empresa se hace cargo, por ejemplo, o por los años de servicio. Bueno, por los años de estar en la empresa en este caso. Y le pagan como una vacación a él, a la familia, o le dan un vehículo 0 kilómetros, en modo de agradecimiento. Ahora, no sé la empresa qué le puede agradecer a Benicio, pero
4: bueno,
1: algo así va a ser.
4: Si y el agradecimiento, un viaje a los Estados Unidos o con vacaciones paga. Sí. ¿Cuál es el problema?
1: Sí, sí, sí.
4: ¿Cuál es el problema?
1: No.
4: Y comparto con usted, además.
0: Qué
1: gusto.
0: Pero por lo menos si vas a hacer el desayuno, preparar el almuerzo.
4: Algo vamos a hacer.
1: Qué gusto.
4: Tranquilo, tranquilo, hermano.
0: ¿Podés compartir algo de lo que recibiste, sí, a la firma?
4: Yo no sé qué contrato, lo que firme, un contrato.
0: Yo lo que menos he visto fue un contrato. Yo he visto otras cosas, de color verde.
4: Dios, usted no sabe en qué país estamos, hermano. Está ahí unos cuantos viajeros ahí esperando.
0: 6.000.
4: Unos cuantos viajeros. Tranquilo, hermano.
0: Muy bien, faltan 9 días para el debut de la selección, 8 para la Copa del Mundo.
3: Qué loco. Estamos ahí.
0: Y hay un dilema aquí, qué notable. Yo,
3: dilema.
0: Pasado mañana es la despedida. Ya iba a decir mañana de tanta ansiedad. Pasado mañana el partido con Nicaragua, ¿verdad? Y la gente te pregunta en la calle, solamente dos cosas. De verdad, ¿eh? Vos te vas a ir a esa casa de cambio, de a poquito te vas a cambiar, te cruzan un shopping, el que te carga el combustible, el guardia en un supermercado, y si hay un cajero varón, que generalmente hay poco hoy en día en los super, te atiende también, la consulta es dos cosas. Yo quiero, antes de ir hasta Gustavito y demás hierbas, tocar este punto. La gente te pregunta si el equipo que va a arrancar la despedida ante Nicaragua será la base para el partido del 12 de junio ante Estados Unidos. Y lo otro, que sí es la primera pregunta, pero que yo la ubiqué en segundo lugar, es si quién va a jugar en el arco de la selección, el amistoso contra Nicaragua, y si el que juega el partido contra Nicaragua va a ser el arquero titular de Paraguay ante Estados Unidos. Esa es la pregunta que se hace la gente, el hincha común. De cada 10, 9 te preguntan si el equipo que va a arrancar contra Nicaragua será la base contra Estados Unidos, y si el que juega mañana el partido contra Nicaragua será el arquero titular ante Estados Unidos y por ende en la Copa del Mundo.
4: Eso te preguntan cada rato, ¿verdad?
0: Cada rato te preguntan, y a vos también seguramente.
4: A todos. Ahora digo, ¿verdad? Yo, ¿y vos qué respondiste, Luis Enrique?
0: Yo di mi opinión. Yo di mi opinión, yo tengo mi opinión.
4: Sí,
0: ¿verdad?
4: Una entrevista exclusiva que diste a la Mega, en una entrevista, ¿verdad? ¿Dijiste ya o no?
0: Yo di entrevista a quién.
4: Sí, alguien te hizo la entrevista, no sé yo. Escuché yo por ahí. Vos dijiste postura de referente a quién va a ser, por
0: Palo.
4: Ejemplo.
0: Yo estuve Palo, con Pablo Rubín, con Pablo Rubín bueno, en su programa Palo, en Zona Franca.
4: Eso.
0: Que me estaba comentando que tuvo un alto índice de audiencia, me pone muy contento. Pablo es un conductor de mucha credibilidad cuando hace temas de este tipo, tiene un lindo panel.
4: Pero no puede
0: pero
4: ser.
0: Pero yo senté manera. Postura.
4: Sí, por eso, a eso me refiero.
0: Senté postura, yo tengo mi opinión centrada. Que no significa que sea el pensamiento pero de nuestro entrenador y de la gente, pero.
1: Y da a conocer.
0: No, pero vamos a debatir primero. Yo voy a hablar también. Yo quiero escucharle a ustedes. Yo, le voy a hacer fácil.
4: Yo te digo mi postura. Arrancamos. ¿Cuál sí, es el problema?
0: Pero,
4: para mí, la tendencia.
0: No hable tendencia. Da tu opinión primero. La tendencia.
4: Ese equipo. No. Ese equipo que va a arrancar va a ser el del martes.
0: ¿Martes? Jueves.
4: Ante Estados Unidos. Jueves, digo. Ante Estados Unidos. Y lo otro, para mí, va a arrancar Gil.
3: Yo no sé si...
0: Primero opinión y después información.
3: Ok.
0: Ya te leí el pensamiento.
4: No, estamos en
3: yo, de entre los tres, el que lo veo con más reacción, más atajador... Tiene cosas también, obviamente, siempre por mejorar. Lo veo con mayor fuerza de pierna, ese mano a mano que sí, que vamos a tener seguramente en algún momento. En los mano a mano lo veo seguro. Le falta salir mejor, descolgar mejor. Pero de entre los tres, el que tiene mejor juego con los pies, el que más me convence a mí para ser arquero titular es Olveira, para mí.
0: ¿Tanu?
4: Y la otra pregunta,
3: información, creo que va a atajar Gatito. Información.
2: Lo del equipo. Bueno, sí. Yo creo que.
4: Espera, y la otra pregunta. Espera, Natano. ¿Y la otra
2: pregunta? ¿Quién es lo que pregunta acá entonces al final?
4: La otra pregunta, Tano.
2: ¿Cuál es lo que es la otra pregunta?
4: La otra pregunta, si el que va a jugar el viernes va a arrancar ante Estados Unidos, ahí no escuchaste, pío.
3: Sí. Yo creo que el equipo que ponga primer tiempo es el equipo que va a jugar contra Estados Unidos.
2: Bueno, yo pienso por el equipo. Yo creo que no va a jugar todavía el viernes el equipo que va a arrancar el Mundial, porque hay diferentes cargas, incluido el arquero. Los tres arqueros no tienen la carga de partidos que tienen algunos defensores, por ejemplo, y otros jugadores. No, pero sí, creo que el equipo va a estar conformado por un 90%, mirando el debut. Y en el arco, yo siempre pensé que era un mano a mano entre Gil y Olveira, y parece que no es así. Supuestamente Alfaro dijo que cualquiera de los tres arqueros puede ser el arquero titular de la selección. Si es por gusto, a mí el que me gusta, el que me parece más completito, es Olveira. Pero reitero, yo pensé que era un mano a mano entre Gil y Olveira, pensé que Gil le sacaba un pasito a Olveira, pero aparentemente la oportunidad está abierta para los tres.
0: Con Eduardo.
1: 90% del equipo que arranque el viernes va a ser el titular contra Estados Unidos y para mí, si yo me tengo que inclinar por alguien, Olveira.
0: Yo estoy absolutamente de acuerdo con la opinión de Tano y de Jotita y de Pancho. Para mí, el arquero titular de la selección debe ser Olveira, por las explicaciones que ya dieron los tres. Además, es muy rápido de pierna en la salida, está ahí. Y creo que el 90% sí. La base del equipo que va a enfrentar a Estados Unidos será el que arranque el partido frente a la selección de Nicaragua este viernes, la despedida de la selección. Ahora lo otro de la información, no sé, si es por carga de trabajo, entonces ¿en qué papel le vamos a poner a Gatito? Porque Gatito fue el que, le tengo un gran cariño a él, al papá y todo, porque hizo un video muy emotivo el Gato Fernández, me parece que algo muy especial para él y todo eso, pero eso no tiene nada que ver con la parte futbolística. No tiene nada que ver eso con la parte futbolística, ¿verdad? Porque si es por eso, habría que hacer otro video también a Damián Bobadilla. Su papá también fue mundialista.
1: Pero eso lo hizo
0: en otro puesto, ¿verdad? No digo aclaro, yo aclaro nomás eso. Porque la gente interpreta.
1: De manera personal.
0: Eso de manera personal. En un gesto de agradecimiento, claro. No, pero no, para la opinión de la gente, como que la gente dice no porque se hizo el video. No, eso fue una cuestión particular de agradecimiento de Gatito, de Junior, a su señor padre. Que yo también me sentiría orgulloso. Tiene por qué sentirse orgulloso Junior, porque primero no solamente fue arquero de selección, fue un gran arquero Gato Fernández. Roberto Fernández fue un gran arquero y fue figura en la Copa del Mundo. sea, entonces son cosas. Pero yo creo que en el presente, de los tres arqueros, yo creo que para mí Gastón Olveira tendría que ser el arquero titular. Así que, bueno, la información que tiene Pancho es que va a arrancar el viernes Gatito. Y seguramente le quiere dar ritmo al entrenador.
3: ¿Con miras al partido contra Estados Unidos? Con miras al partido contra Estados Unidos.
1: Ahora, si Gatito ataja el viernes y lo hace bien, yo creo que saca chapa de titular.
0: Amistoso contra Nicaragua, Jotita. ¿No?
1: ¿Qué tiene?
3: Sí, pero por algo ya le pone.
1: Por algo le pone.
0: Si le pone a él,
1: sí,
0: bueno.
1: Claro, por algo lo pone. Y si le sale bien, y si Gatito tiene un partido correcto, tranquilo, para mí saca chapa de titular. Ahora, te hago la contrapropuesta. Si lo pone a Gatito, toco madera, Dios no permita, lo ve dubitativo a Gatito, lo ve fuera de tiempo, lo ve inseguro, lo ve fuera de ritmo y todo lo demás el viernes, ¿qué va a hacer para el arranque del Mundial?
3: Olveira.
1: Ahí está, pues. Por eso te digo, si lo pone a Gatito, es porque él tiene pensado ponerlo contra Estados Unidos. Si le sale bien, Gatito Fernández, titular. Yo creo que saca chapa de titular. Así nomás te digo.
4: ¿Por qué? Porque hay que partir de esta premisa nomás. Hubo un tiempo la duda. Apareció Gil y la duda. Y Gatito, ¿qué va a pasar con Gatito? Que no juega, Arias le sacó el puesto, etcétera, etcétera. Y se le preguntó una vez cuando fue a un estadio a ver un partido a Gustavo Alfaro. Y la respuesta fue firme de parte del técnico. Y dijo, él en la selección siempre respondió. ¿Qué significa esto? Si leemos en entre líneas, de que para él sigue siendo el titular. Así nomás.
5: Sí, pero después declaró de otra manera cuando terminó la eliminatoria.
4: Y él, entonces, sí, ¿recordá?
5: Y dijo que los jugadores para jugar una Copa del Mundo tienen que estar competitivos. Y él no tuvo competencia, prácticamente.
1: Salvo que él crea que...
4: Pero si con ese mismo criterio, entonces Tony Sanabria no puede ser titular. No,
1: por eso te digo, sí, pero justamente a eso iba a ir.
3: Otro debate.
1: Porque, no, son cosas muy diferentes. Porque, y vamos a volver otra vez a exactamente lo mismo. A lo mejor cree Alfaro, observa Alfaro, lo tiene a Gatito todos los días, y a lo mejor él cree que es uno de esos futbolistas que la inactividad no le pesa. Porque también hay casos de jugadores que no juegan, y yo te puedo dar un ejemplo, ya que estamos hablando de tiempo pasado también, sí. Carlos Gamarra. Gamarra no jugaba en el Inter de Milán, pero venía en la selección y era el mejor central del continente, pero por escándalo. No le pesaba la inactividad. Y hay otros jugadores que también tienen esa virtud de no tener mucha regularidad, pero esa irregularidad no le pasa factura, ¿verdad? A lo mejor Gatito, para Alfaro, Gatito es uno de ellos. Punto uno. Punto dos, el caso de Tony. Perdón, para no salir de Gatito. De los tres, el que tiene dentro de todo más jerarquía es Gatito Fernández. Que es la misma situación que el Tony Sanabria para mí. Que es la misma situación que el Tony Sanabria. Tony es el único delantero que tenemos en Europa hace bastante tiempo. Yo no sé quién tuvo hoy en día en esta selección la carrera de Tony Sanabria como delantero, futbolista de la Roma, hace mucho tiempo en Italia, en Europa. Ábalos puede pasar un gran momento en el fútbol argentino. ¿Hace cuánto que apareció Ábalos? 5 años. Pita, ¿hace cuánto apareció? Hace poco. Hoy en día la rompe en el fútbol brasileño. Entonces hay ciertas excepciones que vos tenés que ir sacando un poco del denominador común. Para mí, yo lo veo a los tres, Gil es un muy buen proyecto, Olveira es una muy, muy buena actualidad, pero Gatito es el que tiene más jerarquía.
0: Ahora, quiero cotejar nomás lo que estás expresando. Es decir, yo coincido en muchas cosas contigo, pero ¿por qué entonces dijiste para vos tiene que ser Olveira y ahora decís que por jerarquía tiene que ser Gatito?
1: No, yo no dije que tiene que ser. Yo no dije que tiene que ser. Estoy hablando de si decide Alfaro ponerlo a Gatito. Del por qué lo podría poner. Pese a no estar jugando.
4: Pero
1: ahí por te eso, hablé de la jerarquía,
4: pero,
1: te hablé de...
4: Pero discúlpame, nada que te pise. Pero digo, la primicia, ¿verdad? En la Sagrada Escritura, la primicia, lo primero, la prioridad, siempre luego para el concepto del técnico va a ser Gatito. Porque era el titular en la selección. ¿Sí o no?
3: Sí. El original, claro. Por así decirlo.
4: Ahora, ¿cuál es el pecado, entre comillas, de Gatito? Que no juega en su club.
1: ¿Cómo ya no lo hacía en Botafogo?
3: A ver, si está. Entramos a...
4: Muy buen refuerzo de eso.
3: Si entramos a desglosar uno por uno cualidades y deficiencias técnicas, Yo reitero lo de Olveira. En el mano a mano es el mejor que tenemos.
0: Es mejor que los otros dos.
3: En la salida es flojo. Los tres, los dos en realidad, Gatito y Olveira, no salen. No salen, me le ven en la pelota y
0: Olveira sale más que Gatito.
3: Pero no sale lo que debería de salir.
1: Gil sale poco, pero poco más que los dos.
3: Pero Gil contra Marruecos, por ejemplo, recuerdo una pelota que con una mano descolgó así.
1: Sacó. Por eso te digo, sale menos, sí. O sea, sale poco, pero de esa salida poca que tiene, sale más que Olveira y que Gatito.
3: A Gil lo veo tosco en el achique, en la salida, cuando él tiene que salir. Por ejemplo, en los mano a mano, que seguramente... Es lento y es tosco. Comete penal. La vez pasada contra Recoleta, salió a achicar, pum, penalazo. Ahora, en los penales, Gil es, me parece, junto con Olveira, sacan una ventaja frente a Gatito. Yo lo veo más ataja penales. Si vos me das arquero ataja penal, si en algún momento llegamos... Gil para mí ataja penal.
0: Para mí Olveira un ataja penal.
3: Y Olveira en segundo puesto y Gatito...
0: Yo lo pongo a Olveira en primer lugar.
3: Pero esa sensación de ubicación y de confianza que tiene la defensa, con quién la defensa se siente más cómoda, yo creo hasta ahora es con Gatito.
0: Eso no, claro.
3: Yo lo veo más seguro en la defensa.
0: Ese análisis le va a dar siempre ventaja a Gatito, porque claro, Gatito es amigo
3: el que más jugó
0: hace rato. Que sí. Claro, o sea.
5: El que más jugó.
0: El que más jugó.
1: No es por un tema de amistad, sino que va más
0: por entendimiento.
1: Tiene más partido Gatito con el resto que lo que puede tener Gil y lógicamente lo que tiene Olveira. Ahora, vos me preguntás a mí, que también creo yo que es un factor. Yo como defensor, y cuando me siento apretado y tengo que tirar una pelota para atrás, yo me siento mucho más seguro con Olveira.
0: Olveira es mejor con los pies que los tres.
1: Yo sé que le puedo dar una pelota a Gastón para atrás y yo sé que él puede resolver o que puede llegar a resolver mejor que los otros dos.
0: Yo creo que eso Alfaro lo sabe. Alfaro sabe muy bien que el mejor con los pies es Olveira. Eso no hay discusión. Conté que Gil también de buen saque. Sí. Quita bien la pelota, tiene mucha precisión al sacar, pero
3: ese detalle de jugar con los pies,
0: pero sobre presión el mejor es Olveira.
3: Sí,
0: sobre presión.
3: Sí.
0: Vamos a hacer
3: ese detalle justo. Justamente de salir a jugar con los pies, hasta te diría que es importante, pero es el último probablemente de los ítems, porque nosotros no vamos a salir jugando de atrás. Nosotros vamos a dividir la pelota.
0: No, es cuestión de salir jugando. No entendiste.
3: Bueno,
0: te pueden apretar.
3: Poner para atrás.
0: Copa del Mundo te van a apretar, sí. Y tener que como
1: poder hacer recurso. Un paréntesis, porque jugar con los pies no implica solamente
3: salir de atrás,
1: parar, claro, la pelotita y jugar acá abierto, jugar con Alderete, jugar con, sí, Gómez, jugar con Tulac.
3: Si es para esa intención.
1: Cuando yo veo, porque lo más probable es que contra Turquía y contra Estados Unidos nosotros suframos un tipo de presión alta del rival, porque ellos están acostumbrados a eso. Entonces yo... Me dan una pelota retrasada, yo tengo el campo rival de espalda y me presiona el rival. Yo tengo que dar la pelota para atrás para que alguien despeje de frente. Si le tengo que dar a un arquero, yo me sentiría más seguro, no para salir jugando, sino que para que me reviente, sí, la pelota. Sí. Que no me la saque ahí a 2 metros mío al saque de costado y que la presión del rival suba afecto, ¿me entendés? Pero, me refiero más a eso.
6: Correctísimo, pero yo planteo otra cosa. Estamos hablando de la función de arquero. ¿Cuál es la prioridad de un arquero?
3: Atajar. Que ataje.
6: Claro. Entonces yo coincido, Pancho, contigo en ese sentido,

0: ¿Por qué es lo que estamos haciendo acá? Desglosar
1: claro.
0: Virtudes y defectos de nuestros arqueros.
1: Clasificando.
0: ¿Verdad? Claro. Pero el tema de jugar con los pies es el último, como dice, tips, dicen ahora los jóvenes. Ítem,
1: claro, el tip.
0: Bueno.
2: Es un complemento.
0: Es un complemento.
2: No menos importante.
0: Pero la prioridad es atajar.
2: Por eso es importante también.
0: Es importante atajar.
2: Hay que recordar que
0: fuera del arco, dentro del arco, los centros.
2: Ayer, hay que recordar que vino otro profesional del tema de arco. Hay que ver. Yo recuerdo vagamente el amistoso contra Estados Unidos que ya había jugado Gil.
0: Sí.
2: Nosotros tuvimos inconvenientes con las pelotas cruzadas, tuvimos problemas con el jugadero contra Estados Unidos.
0: Sí.
2: Fueron dos tiempos bien diferentes, si mal no recuerdo. Entonces, todo ese tipo de referencia va a tener que tener el entrenador y sobre todo el que le dé los datos a Alfaro,
0: claro,
2: para saber qué tanto selección levanta la pelota. Si Turquía levanta más, Turquía más al ras. Australia, al choque. Pelota dividida, ahí, bueno, todo ese tipo de situaciones va a tener en cuenta el entrenador.
0: Ahora nos damos cuenta de todo lo que estamos, digamos, dentro de un contexto amplio, sí, analizando lo siguiente, hasta qué punto se volvió científico el fútbol, sí, sí, en donde tenés que estudiar todo.
3: No, y es todo, eso así, es todo.
1: Pero todas las selecciones beneficiosas, no Paraguay solamente.
3: Este tema, para no salir de este tema, porque después vamos ya con Gustavito Gavilán, ¿saben profundamente? Yo esta pregunta, si me puede ayudar Gustavito, si es que está en línea ya. El papel del entrenador de arquero que llegó, que vino, ¿cuál específicamente iba a ser su rol?
1: Tengo una idea sobre eso.
3: Por eso, si vos manejás la información, eso me gustaría para que nosotros podamos desarrollar.
0: Claro.
3: Porque yo creo, perdón, sí, Pancho, escuché de mucha gente ya hablar de Alfaro. Y Alfaro no es de improvisar, tiene muchas virtudes. Esa de sus virtudes es justamente
0: escuchar,
3: recurrir y saber escuchar. Él no se encierra en él mismo en lo que él piensa. ¿Por algo vino este señor? ¿Algo o le preocupa o algo necesitaba Alfaro? Por eso se ha sumado un entrenador de arquero más, un especialista. No sé realmente cuál es la función específica, pero llegó como entrenador de arqueros.
0: Específico.
3: ¿Verdad?
0: Pero si no va a aportar, no va a sumar al proyecto, no lo va a traer, no
1: lógico,
0: lo va a incorporar.
1: No.
0: Lógica pura, ¿eh?
1: No, Alfaro. No le dio Alfaro en ese papel de traer, por traer nomás.
0: Y,
3: una erogación más para la APF. ¿Qué información tenemos, Pancho?
1: Que va por lo que dice Tano. Es un analista de qué arquero le puede terminar
0: Siendo más eficaz.
1: Más potable para tal o cual partido. Es un analista de penales, en caso de que también estudioso de los penales. Complementa eso con por dónde te llega el rival, qué método utiliza el rival.
3: Bueno, espera. Me estás cambiando un poquito la película. Yo te hablo del entrenador arquero, no del analista.
1: No, sí, el del arquero. Si el rival levanta la pelota, entonces a nosotros nos conviene Orlando Gil, por decirte.
2: Ese es el que vino.
1: Juega él.
2: No, él que es para trabajar en
1: él
2: campo.
1: Él se llama Joaquín.
2: Vino un especialista
1: que es Joaquín Cletum. Yo te hablo de Cletum.
3: Analista de video y entrenador, y uno vinculado a la tarea del arquero.
1: Y que hace un trabajo.
3: No, dos vinieron, Tano.
2: No.
3: Dos vinieron. Gustavito, vinieron dos, ¿verdad?
2: Vinieron dos, pero no es para campo.
3: Tres vinieron al final, tres.
2: Sí, pero no, es para el campo de arquero.
3: Por eso le estoy planteando el tema, así, ¿cuál es su papel específico, Tano? Yo sé que no es el entrenador el arquero el que le tira la pelota, el que...
2: Y por
3: no,
2: eso,
3: no. Entonces,
2: el especialista de arquero, y lo que él te está explicando es para trabajar con propios y extraños.
3: Bueno, por eso, entonces, si es ese especialista, tranquilamente, ya va a adelantar. Va a adelantar con el entrenamiento. Si es así, él va a tener ya todos los últimos 10 penales que le ejecutaron a Olveira, los últimos 10 penales que le ejecutaron a Gil,
2: sí,
3: los últimos 10 penales que le ejecutaron a Gatito Fernández. Él ya tiene que haber mirado eso entonces.
2: Claro.
3: Ya debe haber mirado. Él ya tiene una idea y un antecedente de que Olveira y Gil son ataca penales, cuál es la virtud más de uno al otro. ¿Verdad? Todo eso ya tiene que ver.
2: Y también para el turco, para el yankee y para el australiano.
3: Quiere decir que, con la lectura que yo estoy teniendo de lo que vos estás comentando y Pancho, entonces tranquilamente contra Estados Unidos puede jugar Gastón Olveira
2: y contra Turquía puede jugar Gil, y contra Australia puede jugar Gatito Fernández.
4: ¿No podemos descartar?
1: Le puedo, sí.
4: No podemos descartar.
1: No, es que no va, se va a casar con uno, probablemente no.
2: Porque
1: se case enteramente
2: dijo,
1: con uno.
2: Él dijo que cualquiera de los tres puede ser arquero.
3: Ese invento todavía no he visto ninguna selección.
1: Podemos.
3: Solamente yo, en definición por penal,
1: yo le quiero,
3: en que hacen cambio de arquero.

0: y entra una ataque
1: puntual.
2: Yo le quiero pedir a producción.
0: No he visto y no creo.
2: Él es Joaquín Cletún, el que le pasé
0: no
2: el videito.
0: Creo, aclaro, digo hoy ya. 11:56, hoy es 3 de junio.
2: Así que cambie. Sí, poco probable, pero él explica, es un analista de cómo, por ejemplo, el pateador se para y le pasa esa información al arquero. Uh-huh. Él hizo un análisis sobre Cristiano Ronaldo y sus penales, por ejemplo. Está el video en su perfil. Y dice, yo soy Joaquín Cletún, jóvenes. Soy especialista en preparación de arquero para diferentes situaciones. Y va explicando pequeños detalles que muchas veces se nos pasan. Que vos decís, bueno, ¿por qué pone el cuerpo así? ¿Por qué arquea así? Pero toda esa información él le pasa al arquero. Entonces está muy lindo su material, incluso que él alzó como una especie de decir, este de es mi trabajo. Claro, este es mi trabajo, un material de presentación. Y es el que va a estar acompañando. Es especialista, por así decirlo, en detalles que hacen a un todo.
3: ¿Puedo decir algo?
2: Sí.
3: Pero esta situación se da por una cuestión de que, por lo menos yo le doy la siguiente lectura.
2: Sí.
3: Que no existe una gran diferencia entre la capacidad de los tres arqueros. Entre los tres arqueros. Están a un peldaño más, un peldaño menos. Uno tiene una cualidad, el otro otra falencia, etcétera, etcétera. ¿Estamos de acuerdo con eso?
2: Sí, sí.
3: Porque no creo que ese criterio de que contra Estados Unidos, por el perfil del rival, tiene que ser Gatito, porque contra Australia tiene que ser Olveira y contra Turquía tiene que ser Gil, se dé, por ejemplo, en la selección argentina. ¿Quién le va a discutir a Dibu Martínez, que es el titular de la selección argentina, claro, sea el rival que fuese? ¿Por qué? Porque evidentemente hay una gran diferencia entre Dibu y el que le sigue.
4: Claro. Pero ¿por qué nosotros estamos analizando el tema de los arqueros, Benicio?
3: Sí.
4: Por lo que declaró el técnico. Si Alfaro no salía a decir que para jugar un mundial hay que ser competitivo, hay que jugar en el club, nosotros no íbamos a estar analizando. Probablemente íbamos a tener la seguridad de que Gatito iba a seguir siendo el arquero titular.
2: ¿Por qué estamos analizando? Porque Gatito no jugaba así. Él dice que tiene que ser competitivo.
4: Y por lo que dijo Alfaro.
2: Y por eso estamos analizando.
4: Si no,
2: entonces
4: era una cuestión de gusto.
2: Ya pasó esto, el tema de Villasanti, que no vino por eso.
4: ¿Eh?
2: Y Gatito prácticamente no jugó en su equipo. Eso, por eso que estamos haciendo este debate. Yo tengo otra información también, muchachos. Me comentaron que el actual entrenador de arqueros ya tendría algo más voz mundial. Supuestamente él ya para más adelante querría, supuestamente, ya no ser solo preparador de arqueros, sino también ya quiere ser entrenador.
4: Poquito lo que pasó en el en Libertad.
2: Entrenador, sí.
4: Que era preparador de arqueros, después... Pues... terminó integrando el
2: cuerpo técnico, el ya como técnico, incluso después, ¿verdad?
4: Sí.
2: O asistente técnico. Entonces, supuestamente ya él tendría para el post Copa del Mundo, es por lo menos lo que me contó un terotero, que esa es la situación del actual. Un poco más de protagonismo querría ya ser, tener un cuerpo técnico y ser entrenador, el actual preparador de arquero que... ¿Cómo se llama? ¿Cómo iba hasta? ¿Vos tenés el nombre?
1: Joaquín Cletún.
2: Joaquín Cletún, que ya querría más adelante ser...
1: No, ese es el que vino.
2: El que estaba. Carranza el que estaba. Mm. Que ya querría dar otro paso. Es lo que me estaban comentando. Pero, en fin, lo voy a saludar a Gustavito para que entre a terciar con nosotros. Gustavito, ¿cómo te va? Buen día.
5: Buen día, Luis Enrique. ¿Cómo estás? El gran saludo a toda la audiencia de la 780 Radio Primero de Marzo, a los amigos de Mega TV. Estamos hablando de tres nuevos integrantes del cuerpo técnico de la selección paraguaya, los que han llegado. Estamos hablando de Joaquín Cletún, Guillermo Burdizo y Ramiro Arbeláez. El primero es un especialista de porteros, va a trabajar muy de cerca con Diego Carranza, que es el actual preparador de porteros. Me comentaban que se basa mucho en los estudios que usted estaba mencionando en la posición de los pateadores, choteadores, como se suele decir. Se fija en los detalles y utilizando mucho la tecnología en esta situación. También la cantidad de pelotas cruzadas que hacen los equipos, para tener en cuenta ese detalle en las conversaciones que se tienen con los porteros, si tiene que salir un poquitito más, de acuerdo mucho también a los rivales, qué tipo de disparos, la cantidad de disparos que suelen realizar el promedio de los rivales. Van estudiando, es un trabajo muy minucioso. Estamos hablando también de Guillermo Burdizo, que es un analista de videos que se ha acoplado. y también un refuerzo en el área física que es Ramiro Arberlais, que se suman ya a los que vienen trabajando los asistentes. Para recordar nada más, el asistente número uno es Claudio Cristofanelli con Carlos González, son los integrantes del cuerpo técnico. Diego Carranza es el entrenador de arqueros y Sergio Chiarelli es el preparador físico. Son los que están trabajando en este momento. Ha aumentado porque también la FIFA recomienda aumentar la cantidad de profesionales que están a través del cuerpo técnico. Hay una lista larga, es más, vamos a tener casi todos los integrantes del cuerpo técnico trabajando en el momento dado dentro del campo de juego porque es una reglamentación FIFA.
0: Bueno, si Diego Carranza es el preparador de arqueros, el que ya querría más adelante tomar un equipo como director técnico. Diego Carranza, el que está trabajando en campo como preparador de arqueros de la selección. Y el arco, Gustavito, no es te digo que vos te quede en el arco, pero ¿qué sabes del arco?
5: Es la gran pregunta. En los primeros movimientos, no sé si porque se ha sumado posteriormente, el que ha tomado la delantera, me comentaban, es Gil. Porque han llegado posteriormente, hay que recordar que Olveira llegó después, posteriormente ha llegado Gatito Fernández, pero el que ha trabajado inicialmente en los trabajos es Gil. En los trabajos previos ha rotado bastante en el arco, es una de las posiciones que más ha rotado en estos días el profe Gustavo Alfaro. Ha hecho trabajos tácticos, pero permanentemente ha rotado en ese trabajo que habitualmente suelen hacer los porteros ya con los delanteros y los jugadores que vienen trabajando en la marca.
0: Bueno, para vos, ¿quita ventaja Gil?
5: Por los trabajos realizados, uno puede decir que puede ser Gil y no me extrañaría que Gil arranque el día viernes.
0: Yo creo que si arranca Gil el partido otra vez del viernes contra Nicaragua...
4: Enorme índice.
2: Sí, sí.
0: ¿Verdad?
6: Eso pues, yo dije, hablé de tendencia. Porque te da un indicio, pues, una señal.
0: Está bien, yo voy a aplaudir y alentar al que juega.
6: No, eso
0: juegue, es Nico. Juegue Gil, juegue Gatito Fernández, juegue Olveira. Ahora, pero, a mí mi opinión
6: nosotros
0: es
6: lo que
0: para mí el titular tendría que ser Olveira. Para mí. Simple opinión. Pero si juega Gil, vamos con todo Gil. Juega Gatito, vamos con todo Gatito.
6: Así mismo.
4: Gil que ya atajó contra Estados Unidos también.
0: Sí, el amistoso que justamente nos tocó
4: titular,
0: en suerte ver en esa fecha FIFA. Sí, está. Bueno, y el atrás creo que no hay duda, aparte de la línea de cuatro ya está clarita.
5: Yo creo que es la zona que uno conoce de memoria. Estamos hablando Juan Cáceres, Gustavo Gómez, Omar Alderete y Junior Alonso. En el medio sector, para este partido veo poco probable que Bobadilla juegue. Él está saliendo una pequeña recuperación, lo quieren tener al 100% para el debut de mundialista. Entonces, los dos volantes serían Andrés Cubas y Diego Gómez. Está otra pequeña duda, ¿quién arranca por derecha? Estuvo practicando Caballero, Gustavo Caballero y Mauricio por ese costado derecho. Miguel Almirón por izquierda, sigo Julio Enciso y Tony Sanabria. Fueron los primeros, o por lo menos, es la tendencia que en este momento está marcando el profe Gustavo Alfaro. Repito el mediocampo.
0: Sí, pero quédate un ratito ahí. Sí. No, quédate un ratito ahí para debatir con los muchachos. Ahí yo también tengo un tero-tero. Que Mauricio es por derecha y Almirón por izquierda en el equipo base.
2: Ya jugó así.
0: Mauricio y Almirón. Ojo con lo que estoy diciendo. Ojo. Enciso Tony. Ojo con lo que voy a decir ahora. O Enciso Pita. Ojo.
2: A mí no me extraña lo de Pita.
0: Ojo para el partido. No, yo no hablo del partido de Nicaragua. Característica de Estados Unidos. Para la presión, porque dice Estados Unidos, sale con sus dos centrales, sale con sus dos laterales.
4: Ellos juegan con línea de tres.
0: ¿Entendés? Entonces...
4: juegan con dos carrileros.
0: Por característica, viste que Pita es diferente a Tony para ese tipo de presión de ser el primer defensor, digamos.
6: No, en ese sentido, Pita.
4: Si vas a hacer un equipo vertical, es Pita. Ahora, si querés un poco más de juego ensamblado para llegar arriba, Tony.
6: Ahora, pero digo...
0: pero contra Estados Unidos para eso no vamos a tener, digo.
4: No sabemos.
0: ¿Vamos a tener la pelota contra Estados Unidos, Jotita?
4: ¿Por qué no?
6: Sobre el punto.
2: Segundo tiempo. Perdón.
6: No, está bien.
0: ¿Por qué segundo tiempo?
2: Y primer tiempo vamos a salir del plan de juego, seguramente va a ser cerrarnos un poquito, aguantar, es que no nos pase lo que nos pasó en ese partido contra Estados Unidos, pues ya sabemos cómo juegan, abroquelarnos y a partir de minuto 20, 25 ir soltando un poquito más el equipo, a partir de ahí recién nivelar el en posesión seguramente, pero yo creo que vamos a salir a cerrarnos bien. Primero acordate que Alfaro es un técnico defensivo, no es un técnico recontra ofensivo ni me parece ofensivo, juega de acuerdo a lo que tiene y qué tiene, qué nos llevó, qué nos hizo el camino, qué nos devolvió, y fue la solidez. Entonces cerrarnos con la solidez y después salir.
4: Y Bobadilla no juega el viernes, para el partido contra Estados Unidos tenés que meterlo a Bobadilla a sacar un punta.
0: Y ahí le queda Enciso.
4: Y ahí vamos a ver si queda Enciso con alguien más o queda Mauricio con Enciso, por ejemplo. Porque
0: Enciso de punta.
4: Necesitamos también que alguien nos pare la pelota.
7: O lo sacaba Mauricio.
0: Y también puede ser.
4: Ese sería el cambio natural, ¿verdad? Pero si Mauricio te puede dar un poquito más de tendencia, lo puede adelantar con Enciso. Y Enciso va de 9. ¿Verdad? Entonces, porque en algún momento tenemos que descansar también con el balón. No podemos correr todo el partido detrás de la pelota.
0: Va a correr 110 minutos.
7: Yendo un poquito a ese último partido amistoso en Estados Unidos contra Estados Unidos, y mirá que la posesión del balón estuvo bastante equilibrado.
4: Esos primeros minutos lo que hay que aguantar. A los 3 creo que ya no había hecho el gol de Estados Unidos.
7: Cinco o seis.
0: Acá este va a ser un partido de 115 minutos como mínimo. 105 minutos, digo. Viste que ahora con el reglamento este que impuso FIFA...
6: La pausa.
0: De recuperar la mayor cantidad de tiempo perdido, tranquilamente pues, el primer
7: sí,
0: tiempo.
7: Pero no
0: podía
7: te olvides
0: 8...
7: que con el nuevo reglamento ya eso también va a disminuir
0: tiene
7: bastante.
0: Tiene el pro y su contra, pero si se da situación, entonces
7: no, la situación
0: van a recuperar.
7: Va a ser el tema de... yo te hablo del nuevo reglamento donde tiene pro y contra para ganar tiempo y para recuperarlo, porque el tema de los saques de costado, ahí ganas tiempo. El tema de saque de arco, ganas tiempo. Pero ahora se van a revisar, por ejemplo, si un córner está mal dado, se revisa en el VAR, ahí tenés pérdida de tiempo. ¿Me entendés? Pero lo ganás con los cambios, lo ganás con el saque de arco. Vamos a ver, dependiendo mucho.
0: Pero va a ser un mundial de 8 o 10 minutos de adición.
4: Después del mundial de Qatar quedó instalado de que cualquier tipo de tiempo de recuperación era 5 para arriba,
0: por eso. Yo creo que ahora va a ser 10
4: minutos incluso de adición, varios partidos.
0: Por eso le dije a Jotita Tano, yo creo que este va a ser 8 para arriba, por eso digo que va a ser partido de 100 minutos, 105 minutos.
7: Y tenerlo ya el parate de hidratación.
0: Bueno, Gustavito, ahora sí, repetimos un poco el equipo y el medio, querías vos aportar un poquito más.
5: Sí, es la tendencia, repetimos lo que es la tendencia, seguramente hoy en el entrenamiento va a estar parando, mañana hay que recordar que el profe Gustavo Alfaro estará brindando conferencia de prensa en horas del mediodía, estaremos presentes en Ipané como siempre, y a la tarde estará activando. Orlando Gil, la zona defensiva, Juan Cáceres, Gustavo Gómez, Omar Alderete y Junior Alonso. En el medio sector, los dos volantes de contención serían Andrés Cubas, Diego Gómez, recostado un poco por el costado derecho Mauricio, y por izquierda Almirón, Julio Enciso y Tony Sanabria. Esto seguramente va a ir rotando, ir definiendo ya en el entrenamiento de esta tarde, como así también mañana va a ir definiendo el equipo. También se está dialogando con la gente de Nicaragua para tener la mayor cantidad de cambios posibles para hacer esa rotación. La idea es que la gran mayoría por lo menos sumen minutos de los titulares que van a arrancar en Estados Unidos, y se puede por lo menos 45, 50 minutos para luego ir darle paso y que tengan todos la posibilidad de mostrarse, por lo menos sumar minutos de cara ya a lo que va a ser la inauguración en los Estados Unidos.
0: Bueno, tengo que ir a una breve pausa un ratito, vamos a una pausa, ya vuelvo contigo Gustavito. Y yo tengo mis dudas. Yo estoy preocupado. Un poquito nomás. Pero me dicen que esta es materia para que averigüe Gustavito. Me cuentan pelotero ahí que está en el nuevo campo híbrido de la APF ahí del CARDE, en el Centro de Alto Rendimiento Escribano Oscar Harrison. Dicen que sorprendió al cuerpo técnico la condición física de Pita. Yo no sé qué trabajo hizo Sopita. Gustavito, ¿sabe algo del trabajo que hizo al llegar? Porque él,
7: ¿pero y qué pues, te preocupa eso?
0: No.
2: Ah, él le preocupa el arco.
0: No, sí, ahí me preocupa. No.
7: Ah, no, aclará, porque...
0: Claro. No, yo quiero decir...
7: que estaba preocupado
0: No, a mí me preocupa el arco. Lo que yo quería destacar es que le vieron a Pita excelente. Yo no sé qué.
5: Él un día, él llegó, tuvo su trabajo de recuperación, el día siguiente ya se integró y trabajó de manera normal. Tal vez es el jugador que llega con más ritmo dentro de todos los
0: integrantes. En eso tenés toda la razón, Gustavo.
5: En ese sentido.
0: Es el que más jugó hasta un día antes de venir.
5: Y fue fundamental en su equipo, tuvo la mayor cantidad de minutos en su equipo, no quiero utilizar, está volando en pocas palabras.
0: Es que así me dijeron, dicen que Pita está físicamente impecable.
6: Con ritmo de partido.
0: Está impecable.
6: Y bueno, pero eso es
0: la preparación. Una semana. Es decir, nada puede perder. Sí. Una semana.
6: No, una semana.
0: Es decir, el que llegó bien está bien. ¿Me entendés? Y el que está a medias, bueno, tiene 8 días para acercarse a ver si puede vestir o no.
6: Claro.
0: Pues, ¿para qué va a tener ni una banca un jugador a medias?
2: Pero bueno, por eso lo trajo. Lo mejor que pudo haber pasado es que Pita llegue en esa condición.
0: Y que llegue en esa condición.
4: Y que lo anímico es fundamental. Vos a Pita te va y le metes un cachetazo y probablemente te va a terminar besando. Porque él viene como goleador, viene metiendo en su equipo y tiene el chip todavía del fútbol brasileño. Y fue el último convocado.
0: Pero cuando él tenía pasaje para ir a Europa.
4: A eso voy. Primero anímicamente lo futbolístico, él en su club, ¿verdad? Después enterarte, última hora de que vos te vayas a la Copa del Mundo, ¿cómo puede estar? Vos le das los guantes y se te queda en el arco.
0: Claro. Fíjate cómo se quedó a compartir con los periodistas en el aeropuerto.
4: Sí.
0: Bueno, 12:12, pausa, Robert Jiménez, ya venimos.
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0: Muy bien, estamos de vuelta, estamos en vivo, en directo, son las 12:15. ya que estamos tanto hablando del entrenador de arquero que llegó a la selección, hay un material audiovisual que tenemos de este profesional, del cual Pancho y Tano hablan muy bien, ¿verdad? Es una tarea específica, de que es un profesional que estudia a los rivales en la definición por penales, que trabaja por dónde llega el rival, y llega más por arriba, por abajo. Y es un... ¿Cuál sería entonces la denominación real de su... porque entrenador arquero quiere decir que no,
2: no
0: es.
2: Yo creo que es un analista de la función.
0: Analista de la función, sí, del arquero. Sí, sí,
6: sí, especialista.
2: Especialista.
6: Arquero. Especialista.
4: Creo que así lo habían presentado, como especialista. ¿Verdad?
6: Especialista.
2: Sí. Porque el preparador, pues, las reacciones,
0: lo que quiero saber es que si en este tiempo este especialista, este profesional, le puede dar una mano a Gustavo Alfaro a decir, bueno, profe, yo lo veo así a este, a este así. ¿No? Y entonces...
7: Ya hablamos de eso, de la función el otro día.
2: ¿Por qué nos vemos y después sacamos conclusiones?
0: No, no, pero nosotros no estamos hablando, peyorativamente, no estamos minimizando su trabajo.
2: Lo que dieron más para conocer más.
0: Sabemos que algo que le va a dar una gran mano, por eso es que
2: totalmente, hizo Alfaro, y incluso viendo el trabajo que él hace,
0: sí,
2: a mí me da, me calma, me da, digo, ah, es un lujo tenerle a este tipo en el... Que bueno, le esté preparando los...
0: Vamos a compartir, vamos a compartir el material.
9: En el primer penal, Cristiano Ronaldo no abre completamente el brazo, abre el pie.
10: En el segundo penal, cambia.
9: Abre totalmente el brazo, cruza la pelota.
10: Grábense esto, abre el brazo completamente, no lo tiene doblado, cruza la pelota. Lo tiene pegado al cuerpo, bastante doblado, abre el pie.
9: Jugador de Eslovenia, abre el brazo derecho, cruza la pelota. Fíjense.
10: Otro penal de Eslovenia.
9: El de la misma definición. Abre el brazo izquierdo, cruza la pelota. El arquero fantástico, ya sabemos que la rompió toda.
10: Bruno Fernández, el 8 de Portugal. Abre el brazo izquierdo, cruza la pelota. Bernardo Silva, abre el brazo derecho, cruza la pelota también.
9: Fantástico, y en esta definición por penales se repitió muchísimo el patrón. Fíjense este patrón, no se repite con todos los jugadores, pero está muy bueno para analizarlos. Y por último les dejo con una cámara tremenda el penal que erró Modric contra Italia. Fíjense, no abre el brazo izquierdo, abre el pie. Espectacular. Hay un montón de otros patrones que podemos ver en los jugadores, pero este del que venimos hablando bastante se repitió y mucho.
0: Bueno, este evidentemente es un profesional joven, por lo que podemos ver, porque el que hace uso de palabra ahí es el profesional, Joaquín, ¿verdad?
2: Sí.
0: Bueno, está haciendo un buen análisis de los movimientos del jugador a la hora de patear un penal. Después esto hay, es exclusivamente penal, sí, hasta ahora. Penal.
2: Después hay otro en reacciones o en jugadas que tiene que hacer el arquero, dice.
0: Un antecedente, ¿dónde estuvo trabajando Joaquín Ketrun últimamente? A ver. Hasta hace poco, jugó muy joven, hasta los 25.
7: ¿Era arquero, me imagino?
0: Arquero, era arquero, sí. No, no es que se hizo el más famoso, ganó una más notoriedad por esto, me dice producción. Le llamó la gente ESPN, por los trabajos, cómo se llaga, cómo... Él ganó fama por este tipo de análisis antes que como arquero, ¿verdad? Pero no deja de ser atendible sus explicaciones, y por algo no creo que Alfaro lo haya traído porque sí nomás. Tiene que haber también un porcentaje de acierto. ¿Habrá trabajado igual con alguien con este papel o simplemente iniciativa ahora de Alfaro? Eso es lo que yo quiero saber. Si él trabajó antes con otro equipo de fútbol o simplemente hacía esto para la gente de ESPN o de manera, no sé.
4: Personal.
0: Personal, ¿verdad? Eso es importante.
4: Para publicarlo. Él basa ahora su análisis mucho en la mecánica del cuerpo, movimiento.
0: El movimiento del cuerpo.
7: Que también te lo dan los entrenadores, por ejemplo, a la hora de hablar con los pateadores. Que te dice la famosa historia de el arquero que flexiona la pierna es para ese lado donde se va a tirar. Porque es la pierna de impulso. La pierna estirada es el lado donde no se te va a tirar el arquero. Fíjate.
0: Sí, me escuchando, estuve fijándome. Lo que pasa es que algunos te hacen el amague y después. Ahí está.
7: Ahí está. Hacen. Ahí ya está, bueno, la maña del arquero.
0: Bueno, esto es los penales. ¿Qué otra faceta tiene?
2: Vi el siguiente video que habla sobre reacciones en jugadas determinadas.
0: A ver. ¿Tenemos para compartir?
11: Sí, sí. Si retrocedes mal en el arco, te va a pasar esto. Y sobre todo en pelota, que te van por arriba, como por ejemplo una vaselina. Ahí tenés tres opciones. La primera, para mí, la peor, correr hacia atrás. Perdés estabilidad, te podés caer, vas descoordinado, pero sobre todo perdés muchísima fuerza para saltar. Aunque, por ejemplo, este movimiento cortito hacia atrás sirve para ajustar angulaciones. La segunda, correr normal hacia el arco. Puede servir en algunos casos, pero en estas jugadas tiene un problema grande, que es que perdés de vista la pelota, lo más importante. Y en el arco, eso es clave, nunca perder de vista la pelota. Ojo, porque para distancias más largas, muy circunstanciales, sirve. Y la tercera, para mí, la mejor, en el 99% de los casos, es correr con los pasos cruzados. ¿Por qué? Porque siempre correr así te permite ver la pelota, ir coordinado y, sobre todo, mucha fuerza de impulso. Y como digo siempre, la tajada no empieza cuando volás, sino en cómo te desplazás. Y en estas jugadas, eso hace la diferencia.
0: Bueno, acá hay una explicación muy lógica, pero muy técnica, en donde él tiene la razón por el movimiento. Esa es la famosa, que el jugador de campo te dice, esa visión periférica. Vos no podés perder la visión de la pelota estando en el arco, si tu rol es justamente atajar la pelota. Acá lo estás explicando a lo que vos le hablas a los viejos del arco y te van a decir, sí, es natural, te van a decir. O hablar con los viejos zorros del arco y que van a jugar en esa posición, te van a decir.
7: Cada día lo valoro más a Modesto Sandoval.
0: A Modesto Sandoval, que esto ya lo hacía.
4: Sí, claro. Pero hoy.
0: Te explicaba y te enseñaba.
4: Hoy con la velocidad. Me gustó mucho el material. Hoy con la velocidad del balón, los arqueros tienen menos reacciones, ¿verdad? Y el campo se hace mucho más amplio. Y aquí entra de vuelta la característica de cada arquero. Porque hay arqueros que juegan prácticamente de líbero y hay arqueros que salen poco de su arco.
0: Con esta explicación, por ejemplo, de Joaquín Ketlum, el que trajo al Faro, para algunos tipos de jugadas, eso de que, como se juega hoy en día, que el arquero prácticamente es un líbero, uh-huh. Y si es por la explicación de Ketlum, tendría que ser Olveira, que es el más rápido de piernas. Por eso es que, no, esa es mi opinión técnica sobre la explicación. Por eso es que estoy diciendo si cuál realmente va a ser el papel al final del señor este, de este muchacho que llegó.
7: Va a ser eso.
0: Esto que estamos viendo ahora.
7: Trabajar en eso. Por ejemplo,
0: con el arquero que juegue.
7: Con el arquero que juegue. Correcto. O sea, con todos.
0: Sí, sí, claro.
7: Va a trabajar con todos. El trabajo va a ser específico para todos. No. Es que.
6: Claro, porque la decisión final me va a tomar Gustavo.
7: Claro.
6: Sea el informe ahora, fuese.
7: Si ustedes conocen un preparador de arquero que ha puesto de titular a un arquero, yo me callo.
6: No.
7: Ahora, el preparador de arquero es el que se sienta con el técnico y le dice, mira, lo veo, no lo estoy viendo bien anímicamente a fulano. Está ahí medio alicaído, no sé, lo veo inseguro. Viene inseguro de su club, a lo mejor tuvo una mala temporada y lo veo inseguro. Ese es el trabajo del preparador de arquero, aparte de la cancha.
6: Del trabajo
7: después
6: de cancha.
7: Está más o menos como que el técnico se junta con su cuerpo técnico y le dice, mira, tal selección, mira, la pelota parada, esto te tiran los centros cerrados, la pelota cae al borde del área chica. Y nuestro arquero no sale, ¿no? Y si vas a buscar un arquero que más o menos salga a un puñetazo, este es más o menos el indicado. Después es el entrenador el que toma la decisión de qué arquero va a poner.
0: ¿Quién arranca?
7: Como yo también te puedo solucionar ese tema. Porque si hay un tiro libre de costado y el rival se me pasa tirando centro cerrado, yo digo, listo, voy a tratar de meter mi línea defensiva, voy a marcar en zona, voy a marcar hombre, voy a marcar mixto, pero no voy a plantar mi línea defensiva en el punto penal, lo voy a sacar del área. Si el tiro libre es fuera del área, unos metros más atrás, yo voy a parar mi defensa al borde del área. Y ahí mis defensores se matan con los delanteros. Ahí nadie tiene que pisar el borde del área del equipo rival. Y lo atajo, lo bloqueo, lo choco, lo cortino y trato de que la pelota que caiga ahí tenga la menor cantidad de rivales posible. Entonces, a un problema hay una solución también por parte del entrenador. Entonces, yo no
0: pero
7: conozco.
0: Pero es el entrenador el que decide quién arranca el partido.
7: Por eso
0: juega.
7: Te digo, yo, si ustedes me dicen a mí, no, el preparador arquero fulano de tal es el que le dijo al entrenador que lo ponga a fulano de tal. Ahí yo me callo. Pero yo no conozco un caso en donde un preparador de arquero decida qué arquero va a atajar.
0: Bueno, hasta aquí llegamos con este tema. 12:25, que decía el señor Gustavo Alfaro, Olveira, Gatito Fernández u Orlando Gil en el arco de la selección paraguaya. El que arranque lo vamos a apoyar, lo vamos a alentar y que tenga la mejor actuación. Tengo que dar una breve pausa, 12:25. Ya vuelvo contigo en un ratito, Gustavito. Estamos en la Radio Paraguaya, los mundiales. Un saludo también a los televidentes, a los que nos ven en YouTube, en la aplicación de la media cadena, en X, en Facebook, a todos. Es impresionante los compatriotas que están especialmente en los Estados Unidos. De distintos puntos nos están escribiendo. Ayer ya tuvimos contacto con la gente que está hacia la zona de California, la gente de Nueva York, New Jersey también nos escribe, la gente de Atlanta. Los paraguayos están tan ansiosos como nosotros mismos con el arranque de la Copa del Mundo. Pausa con Robert y ya venimos.
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0: Muy bien, estamos de vuelta, estamos en vivo, en directo a la Radio Paraguay de los Mundiales. Decíamos recién de la colectividad paraguaya que está en ese gran país del norte y que está hacia el norte del continente, porque ahí tenemos México, Canadá y Estados Unidos, ¿verdad? Que son las tres sedes de esta Copa del Mundo. La selección se despide el viernes 19:15 en el Defensores ante Nicaragua. Las entradas, decía Gustavito, que están totalmente agotadas, Gustavo, ¿verdad?
5: Sí, señor, ya no quedan entradas. Fue un en tiempo récord, ayer lo decía el propio presidente, el licenciado Robert Harrison, que en un tiempo récord se agotaron las entradas. Gran expectativa, gran fervor que está teniendo el público paraguayo para lo que va a ser esa despedida. El cronograma luego del partido estará partiendo el día sábado a las 22 horas el vuelo charter de la selección paraguaya rumbo a los Estados Unidos, cerca de las 5:30, 6 de la mañana ya estaría en suelo norteamericano y ya rápidamente se va a instalar en la zona de San José, donde va a ser el puesto comando, y un día antes, es decir, el día 11, volará rumbo a Los Ángeles. Para la previa del cotejo se debe realizar el reconocimiento del campo, como así también la conferencia de prensa, menos un día, como lo dicen en la FIFA, para que es habitual del profe Gustavo Alfaro y un protagonista.
0: O sea, un día antes del partido, eso es, Gustavo.
5: Un día antes del partido, menos uno, por eso los detalles de FIFA, menos un...
0: Y se hace la conferencia de prensa en el estadio.
5: En el estadio.
0: Donde se va a jugar el partido.
5: En el estadio, previo el recorrido. La selección va a practicar a puertas abiertas en el escenario donde se va a disputar el primer partido en Los Ángeles, Luis Enrique.
0: Bueno, ¿algo más por ahora sobre la albirroja?
5: Nada más, esperar el entrenamiento de esta tarde, qué definición, y por sobre todo mañana, la consulta obligada. ¿Quién será el arquero titular? Yo creo que no va a esconder el profe Gustavo Alfaro. Ya va a mencionar, porque recuerdo una de las primeras conferencias cuando había justamente esta pequeña duda con respecto al pórtico paraguayo. Él decía, Gatito Fernández será el arquero titular e Isidro Pita de 9. Recordarán aquella conferencia en la primera y creo que esta también podría llegar a repetir esa situación.
0: Yo quiero que la conferencia sea en los Estados Unidos, allí en Los Ángeles, en el SoFi Stadium, donde va a debutar la selección paraguaya. Y cuando dé el equipo, diga así, ahí en ese día. Quiero que repita lo mismo que hizo antes de su primer partido. ¿Quién va a estar en el arco y quién va a ser el 9 de la selección? ¿Quién va a jugar en punta?
2: Como Cábala tendría que hacerlo.
0: Y yo quiero eso. Ese día diga, bueno, van a jugar fulano en el arco y Mengano arriba. En el SoFi Stadium, ahí en Los Ángeles.
6: Pregunto. ¿Él a esta altura, vos crees, Luis, que tiene duda o nosotros más debatimos?
0: ¿Alguna duda
7: no,
0: tiene?
7: No, yo creo que no.
0: Yo creo que sí todavía. Algo tiene. No sé que esté tan definido. Tan decidido, digo. Yo creo que no todavía, Jotita. Para el puesto del arco no creo que todavía.
7: Yo creo que sí.
0: Ya lo hubiera dicho si él sabe que todo el mundo está hablando de ese tema y lo hubiera cortado de raíz.
7: Pero...
0: ¿O no?
7: Yo creo que te diga.
0: Como hizo la vez pasada. Va a atacar fulano y va a jugar fulano.
7: No, pero...
0: Pero ahora no todavía.
7: Sí, claro.
0: Ahora no todavía está trabajando, está en el grupo.
7: No podés matar la ilusión y la competitividad.
0: No. Por eso digo, no
7: tenés
0: ahora.
7: Tienes que dejarle despierto a los pero tres.
0: Yo íntimamente creo que él todavía no tiene... Sí,
7: yo pensamiento. Creo que él... Conociéndolo a él, yo creo
2: yo
7: que
2: yo creo
7: ya,
2: que todavía no tiene hasta definido, ese punto no pero sí tiene ya una tendencia en su cabeza. Dice, 90% este...
7: Para mí él lo tiene decidido. Sujeto a algo.
0: ¿Cómo puede ser sujeto a algo, por ejemplo?
2: ¿El viernes?
7: No, lo que te mencioné. Para mí, él, por ejemplo, qué sé yo, lo tiene en mente a Gatito. Pero si de acá hasta el día del debut del partido no lo ve bien a Gatito o no lo siente seguro y todo lo demás, él puede cambiar de decisión.
0: Claro.
7: Pero yo me atrevería a decirte que él tiene incluso ya el orden de prioridad de los arqueros.
6: Es más, y yo hago una analogía trasladando esta duda en la posición de 9. Titular, Tony, ¿sí o no? Titular, Tony. No.
0: Yo no, yo tengo mi duda.
2: Ahora compita con la información
6: ya,
2: de... Bueno.
6: Ya sé, ya
2: sí, sí.
6: sé.
2: Sí, sí, el que... Titular, orden de prioridad, Tony. Orden de prioridad.
0: No, sé yo.
6: Bueno, yo parto de la premisa. Titular es Tony.
2: Sí, sí, siempre fue titular.
6: Siempre fue. No. Bueno, pero ocurre lo siguiente, lo que acaba de mencionar hace un rato Luis Enrique, impecable la condición física de Pita, impresionó, ritmo de partido, está 101%, entonces es lo que se cumple, lo que se puede cumplir, lo que vos dijiste, sujeto a qué, a que resulta que en el arco le ve mejor a fulano sultano, ¿verdad? Pero ya tiene para mí.
7: Para mí ya tiene incluso el orden de prioridad.
6: Sí.
0: El orden puede ser, pero...
12: Hay situaciones que se pueden forzar y hay otras que no, ¿verdad? Mm-hmm. Eso significa en los días de trabajo previo que pueda tener la selección paraguaya. Para mí el viernes ya vamos a ver no solamente el arquero titular, sino que también cómo queda el 1, el 2 y el 3. Pues yo estoy seguro que dos arqueros van a jugar el viernes.
6: Claro.
12: Y el que no juega el viernes pasará a ser el tercer arquero de la selección.
0: Bueno, 12:34. Está en línea con nosotros... Luis Enciso, el papá de Julio César Enciso. Luis, tocayo, ¿cómo te va? Luis Enrique te saluda, bienvenido. Bye, chapa.
13: Hola, tocayo, tranquilo, paite. Mala actividad y nada.
0: Ah, pemina, con Jotita, con el Tano, Pancho López y el profe Benicio. Y estamos hablando del Mundial de la Albirroja, ¿no? ¿Hay otro tema, tocayo?
13: Sí, qué bueno, saluden, te lo voy a ver, bebé. Péame, me esté. A veces, ore, vaya, bebé, Albirroja, me esté, será.
0: Totalmente. ¿Ya jata, vio?
13: Sí, si Dios quiere, te veña y meta.
0: ¿A la calle pende, ya jata?
13: Ajá, el 10 se mueve en el vuelo.
0: Ah, el 10, el 10. La mayoría fue el 10. ¿Charte prender jota y
13: nada? Posiblemente, upa, veña.
12: Dentro de una semana, exactamente.
0: Exactamente, dentro de una semana. Sí. Dentro de una semana. Bueno, tocayo, don Luis, decime un poco, ¿cómo está? ¿Cómo le sentiste a Julio? ¿Cómo lo estás viendo? Va, ese añandú, ¿ves?
13: sea esa puente y no sea luego cuando esa puente y supe hoy puente y mentalmente físicamente hoy puente y la esa la ya se suena con la Luis.
0: Yo también le veo muy bien. Él creció. Creció mentalmente, físicamente. Hoy Ponaco, él está tranquilo, está muy seguro. Está madurando tu hijo. Es un crack tu hijo. Está madurando demasiado bien en el fútbol.
13: Sí, pensé que Luis a esa point hizo la legalmente con estas cosas. Aprendió joya. Y diferente, me mala y juego mía. Después de su lesión, está ahí la peso a puta llega, porque gracias a Dios.
0: O puta por nada, ya Luis.
13: O puta por nada. O puta por ahí. Y a la peor operada, cuando soy de Argentina, peor operada, pues eso mi. No se mandó ahí mi doctor, más se la operada, eso por lo que sí que era, y a coger la 11 points, abuela, y cirugía super. A peajo ya está eso en pescado, puta tajaría, pues hizo. A gracias a Dios, pues te ojo ese.
0: Sí, porque a partir de que entró a jugar, no sintió prácticamente nada por lo que vimos y creció futbolísticamente.
7: Hasta juega más cómodo,
0: ¿verdad? Da la sensación que juega más cómodo, más tranquilo, tocayo.
13: Sí, sí. Estaba con la jugadora y tenía ahí la tranquilidad, ahí la. Obrero de Apola y Castúa, ese ahí, inmenso de cerca, pues. A esa ponente dice, ya vamos a durar, es más y mi tal, digo, estamos ahí, digo, aprendete ahí nada, con el correr de los tiempos, sé cómo va a pasar esa ponada, la familia, la hoy ponada, la legalmente, y nada.
4: Don Luis, te saluda el Tano, ¿cómo va el aporte?
13: Bien. Tano.
4: Felicitaciones a lo de Julio, realmente le tenemos muchísima esperanza a Julio, no te quiero dar un porcentaje, pero es muy alto, realmente. Mucho va a pasar lo que pueda darnos Julio en campo de juego. Te quiero preguntar porque detrás del jugador hay un ser humano. Y él en su momento tuvo varios golpes, ¿verdad? Más allá de la lesión y compañía. ¿Qué pensaste cuando te dijo, me quiero casar?
13: Legalmente se vi y mi tante y la segunda paco y la aumenta la oye y allá pero se vi ahí la de guaycuala alguna ahí de papel ni de piedra ni de madera ya en algún momento de contenta y leí gente en 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pero sea esa su hijo malestar la mentalidad del cuadro porque hay un buen día en Inglaterra por ejemplo va a ser tengo que mentalizar ahí trabajo la jugar ser realmente y fue mal este lo oye prepararla ya alguna vez esa antes ambas hice sobre la ha estado sobre va a ser te voy a forzar ya la ne año te está ajeno y tu a ore a ir o foro lo y medio de cerca pero lo cuidar ese mía la se a la o sobrepasa para huele de la estas cosas la hojasala imagina la peor del momento pues, la carrera del futbolista pues imagínate y yo tu una vez
4: no apurando de cuá don Luis porque nada cuá programa de chisme programa de fútbol pero importante pues lo interno amalice oye tranquiliza oye con la calma. ¿Hay pinta o por eso del casamiento, realmente?
13: Sí, también importante te iba a ir la CEO Guaraná, la anteriormente, por ejemplo, ánimo de estar a hacer las amigos mías, ni se dice, para la jugador, mi abogado, me está, porque de mi cuaja, pues no sé, ando fue a reañas y cuello, mías, te hago la pega de trabajo, pues quiero, pues de, y me acotea, rendí un 50, con el rendí más 60. Escalada, el juego, ande y cuál es el peso de farreado, mira, pues, y tú, se va a calculando, o sea, la estado la fútbol, la cuarta ahí, la fútbol, pero, tema era veina más hija están de veina pe comportamiento veina pe vela y tu uña pe un miedo mi cosa por ejemplo de la sobrepasa pa este la lenguaje jamo hay la de meta vela de con la mo pan de la lenguaje se pues es la a esa la llena
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13: Hola Benicio, sí, se
3: va con la porte. Va con la porte.
13: Tranquilo.
3: Ne nervioso ver el 10 de viaje. 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No, pero ya supera ya de Paraguay ya de Valeña ya hasta allá.
13: Sí, happy.
3: No, va, es bien, happy mundial, eres condera, Pepe. Eres, mírase, va, esa familia, padre de Julio César Enciso, va, esa día a día, peicope, pende valle, pe. Porque, la ideología, la peico, happy, allá va.
13: Sí, orero, este es la realmente la hora de familia, ni a la hora de familia, o hay jugo, orero, cada tu orero, tú sabes que iba, a la oña de poner a la hora de familia, pues, oremos, tú sabes, y oreja, a la legalmente, ya voy a pante, o este, a por la fulmo, y por malete, y la, va a esa peña en el mojaje, yo he jupado, pero yo le es importante a la. 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
13: 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operan muy dicen de la de cuya puedo aguantar 20 minutos caminata o costada del alma o costada y nada de practicar tarde y 2-3 horas o mía tú vaya gente de vaina a un mía pues se siempre se aguanta la y a la va la gente de opinar de cuál es el sacrificio a sala y nada la jugador
2: don Luis a Julio Pemba es de Imburu y Chávez, Alfaro, Oñe Epios y Cuey.
13: Sí, siempre Oñe Alfaro. Ni sé, por ejemplo, agradecer a Alfaro de la ser familia. Estaba Oñe Moñeja, güey, su vez, ya alguna vez se me andé, o sea, como papá, ya alguna vez se la de familia andé, eso es la. Encaminada, la Icatuja, esa ya, pero. Y tenía ahí segunda o tercera persona ahí las y abajo en Duce las ocho campanas ahí la a UPA de sentido se por ejemplo ahora se tilar faro que están más las y son las cosas importantes a la y que tuvo esa mentalmente ahí Julio o cantado pues es limitado y está más ético la faltan solo aprender allá en vez de castuve está más todo pues
0: no realmente tocayo. Sí, hay TRI porque desde que comenzamos a ver a Julio jugando se notaba que era un jugador distinto, que tenía un talento y calidad, nació con ese don de jugar bien al fútbol y hoy madurando, sabe utilizar más todo lo que ñande ya no me he supe y yo sé que Alfaro tuvo mucho que ver en muchas cosas, le habló muy bien, le aconsejó muy bien. Realmente a Julio César y nosotros disfrutamos gritando cada gol. Aquí estoy con Jotita que nos tocó hacer el partido contra Colombia en Barranquilla. Ore suerte Terey pedía tocayo porque Orero Guapuro transmitir la partido justo en línea del área grande direcciones Tepe a Ore direcciones Tepe con Ombo Asamiso de Cuba a otro lado a o USA si ella antes más lo vean antes más va a ser gol, va a ser gol, va a empatar Enciso. Ese es el gol que me rompió toda la garganta, ese gol contra Colombia. Me mandó a ver a tocar, yo pegó golpea.
13: Sí, Maico, se sabe también la mejor momento, la legal, me dice, ahora en Bogotá, ahí con mala piel, ahora en la Zembala, o caja, o piel, algo así, que es la hoja, ya ofrece Japama, el teo, vea, ofrece Japama, ya invité más completo, y nada, o piel, ojo, la.
0: La bar.
13: Oña anulado, a la gol, que pe antes, más, yo dice, era ese problema, yo dice, ambas, que está ahí, vamos a la oña anulado, y es, pues. Siempre y como y nadie me va a y la me queda mía enseguida no entonces ya puta que hago y la ando y cojo mía pues él anda nace usted y la hoy cojo y pero hay tela legalmente la valió la abuela Angola pi Colombia donde con ahí mal este Colombia uno de los mejorcitos ahí a un papel momento que cuida y la muy por ahí te y ético y porque la y tiene la 100% y pues ya por hacer más tiene rodilla. Pero la verdad es que yo no estoy en la jugada que el partido que Oñanduja es la pea que amante Inglaterra por yo con Guarecuy pero yo con Guarecuy oye se dio un guay y vive gracias a profesor Alfaro gracias de ahí o mentalizar su gente o juego y orenda bebé Oñan en 10 profesor pero estado cuidándose bebé a después hoy apoyo le tratamiento a o ingeniería de cerca o PB o rendí la o me inquieto y pe golpe Chelsea deja o peato me inquieto y pe Everton y PB ya
0: otras cosas
13: te voy a cansar otras cosas te voy a cansar si que le este aquí pe antes hoy yo esperaba que 60 o mía 65 mía veo a un tapo no y hoy la pues ya te la y cang y ma hoy ojo. Pero puedo tomar la decisión la o yo esperaba más o de mitad de más
0: o ya acertar
13: o ya acertarla legalmente pero van a hacer esa point day sobre la point day a creer que la o ya puta hay nadie en esa elección que tiene un buen papel la mundial ve
0: tocayo a ego siempre roñe puroñe mimi en dieja siempre dice o sea y mando a la ya vuelo oreja espé ante la selección a la camiseta 10 o sea en 10 la mundial 2010 6 años más oreco pero vea allá
13: sí mira mi año oreco esa y ya vuelo ahí te ya hizo la fútbol ahora voy a entrar voy a ir a jugar la pelota y en nivel profesionalmente voy a la fútbol voy a jugar la liga ahí mire ahora está y la y abuelo de la Lundia Guatajala es Paraguay ni ja Upila pero es o es la mundial mía Salvador Cabaña mía vela o Juan Guaré Roque mía misma era mía y se abuelo hizo algún día de César la televisión César Juan algún día Pepe hizo a un mis años que estaba en día. Ah, gracias a Dios la unis cumplido el sueño, orero se por mi boba está ahí en día, se familia se por una se estamos orero como una gracias a Dios la ore familia ese a ese hace la lo mejor la no se por una más yo le di trabajo porque yo di trabajo ahí a creer que se la oye ya por tajaina la trabajo por que viene selección.
0: Peixeta, ya está, ya se busca, ya la igual con Anga. Tocayo, agradece Trein de Lande Tiempo, ya yo topan, ya andamos a otro lado, ¿eh?
13: Oye, el tema, si Dios permite, pedeña, ya yo topan, la suerte de esta mujer.
0: Gracias, Luis, gracias, Tocayo. Pollo Puin Barete.
13: Igualmente.
0: Dale, tocayo. Luis Enciso, papá de Julio César Enciso. Lo que me encanta de esta familia y de este padre. Es que teniendo un hijo que es el más famoso de la selección, porque es el crack, el ídolo de la selección, el diferente de la selección, y con todo lo que todavía tiene por delante, se nota que es una familia que no pierde la humildad y el don de gente. Eso se palpa, se siente.
2: Y que te atiende la llamada. ¿No?
0: Y que te atiende la llamada, partiendo de allí.
2: Hay gente que...
0: Y atención, sí, hay gente que...
2: No, hay gente que antes te decía, llamada, pues. Vamos a hablar porque
0: ¿Y después?
2: Después subió, está allá arriba y ya no te atiende el teléfono.
0: No te atiende el teléfono, pero esta gente es diferente, así que le deseamos lo mejor a este crack de la selección. Y muchas gracias a don Luis y a toda la familia por atendernos. Y lo que él nos dijo, mira, está bien después de la operación, le hizo muy bien, o ya acertá, quedó muy bien. Y quiere decir que ese partido Jotita que hicimos, que nos metió ese golazo que estábamos compartiendo recién con los televidentes, él no estaba bien, porque es lo que dijo. Ese
7: pero lo dijeron luego.
0: Sí, estaba para 50, 60 minutos.
7: Creo que le dijo Pedro Aldave, creo que habló con nosotros en algún momento. Y él dijo, está ahí con el problema de la rodilla, una lesión que no le impide jugar, pero sí le termina complicando durante el partido y después del partido. Pero que él quería terminar las eliminatorias.
0: Sí.
7: Quería clasificar con Paraguay y después sí ir a cirugía programada para poder recuperarse.

0: al aporte de Alfaro para con Julio.
1: La parte mental, psicológica, la contención, pues es importante.
0: Y yo voy a decir algo, una diferencia, que ya lo comentamos, que él mismo le había dicho, Alfaro respetuosamente le dijo al presidente de la APF en su momento, Robert Harrison, presidente, deme esa autorización y en 2 meses vamos a tener otro inciso. Deme esa autorización y... Es para comenzar a hablarle y aconsejarle para bien.
2: Se lo ve a él así, no solamente futbolísticamente, se lo ve físicamente mucho más aguante. Sí. Mentalmente mucho más fuerte. ¿Te acordás de aquel penal que falla contra Venezuela y mira hacia la banca y dice, sacame, cambio?
0: Sí, mantuvo al
2: Ese tipo de cosas ya ahora no pasan con Julio.
0: Ya no.
2: Creció mentalmente, creció físicamente, tiene una madurez... Entiende el rol que él tiene.
0: Y es uno de los penaleros de la selección, si no es el uno.
2: Soltó mucho más su pelota también, aunque yo creo que eso es innato y él tiene que intentar él resolver la jugada y terminar él la jugada. Prefiero que sea así. Sí, por eso innato decía.
1: Propio del egoísmo del goleador.
2: Y del que tiene calidad, ¿verdad?
0: Llega el gol contra Colombia, sacó a 3.
2: Sí. El partido, aquí la pelota que le da es un reflejo nomás de ese. Él acababa de marcar un golazo en Bolivia en la altura.
0: Sí, en el alto.
2: Y después él tenía para definir.
0: Y le dio a Ramón.
2: Y le da a Ramón. Y sí, Ramón, señor. Falla.
0: Tengo que ir a la pausa, espectacular realmente. Lindo diálogo con el papá de Julio César Enciso, don Luis Enciso. 12:53. Trabaja Robert Jiménez, no sea como el profe.
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0: Bueno, la expectativa para la Copa del Mundo.

0: Es impresionante. Uno entra en las redes, entra en internet y se fija, ve a una página o ve a un programa de televisión. Y ESPN, que se consume mucho y que consumimos nosotros, por ejemplo. Bueno, y ESPN, a los argentinos, agarra toda Argentina. Pero si vos te fijas en las redes así distintas, es todo Copa del Mundo. La lista de cada país, la edad de cada jugador. Hablan del Mundial de Cristiano Ronaldo, de que aparece Portugal como una de las selecciones también entre las favoritas, entre las cinco favoritas. Hay mucha gente que lo pone a Portugal, que dice que tiene mucha gente joven, de recambio hoy en día, la selección de Portugal. De Francia y España, que son las grandes favoritas también. Otros le incluyen a Inglaterra. Lo que llamativamente me llama, como pocas veces, no aparece Alemania. Porque mira que Alemania es una selección que siempre ha estado... siempre ha estado
1: candidata.
0: Ahí. Como candidata. Siempre la selección alemana.
2: No, es la potencia ahora, parece.
0: Y hoy no está Alemania entre las cinco favoritas.
2: No suena fuerte.
0: No suena entre los cinco. Mirá que Alemania siempre estaba ahí entre los tres primeros, siempre, pero siempre.
3: Lo que no tiene hoy, a diferencia de antes, son esos nombres rimbombantes.
2: De peso.
3: Esos nombres que vos decís.
2: De mucha chapa.
3: Ojo con
1: fulano, Jürgen Klinsmann. Claro. En su momento, Michael Ballack, grande figura.
3: Fíjate, hoy, por ejemplo, Musiala, que es un chico joven todavía, que después de su lesión está tratando de recuperarse. Lo tiene a Kimmich, que ya es experiente. No,
1: Havertz, de repente, Wirtz.
3: Clyde Havertz, y sí, pero Havertz, bueno, es de esos delanteros de primera línea, sí, ¿verdad? Sí. No estamos hablando de Olise.
1: Tiene un equipo respetable, pero terrenal.
3: Sí.
0: Está en línea la señora Petrona Morínigo, la que descubrió a Diego Gómez, la que le insistió a la familia de Dieguito para traerlo, para llevarlo a la escuela de fútbol, para traerlo hacia Asunción, la que le descubrió a este crack de la selección paraguaya, a este misionero de San Juan. Señora Petrona, ¿cómo está? Luis Enrique le recibe aquí en Deporte Total en Primero de Marzo. ¿Cómo está?
4: Muy buenas tardes. Todo bien, gracias a Dios.
0: La señora Petrona Pitú Morínigo. Ella es la descubridora de Diego Gómez. ¿A los cuántos años, Petrona, usted le vio a Dieguito y dijo, este chico pinta para llegar a Asunción, este pinta para crack?
4: Y a los 6 años.
0: ¿A los 6 ya?
4: 7 años. Sí, ya.
0: ¿Y cómo fue? Contanos, Petrona, tan joven, a los 6, 7 años, que vos te fijes en ese chico. La escuela de fútbol es tuya, ¿verdad?
4: La escuela de fútbol es de un club de San Juan Misiones, se llama 24 de Junio.
0: Sí.
4: Y a los seis, cumpliendo 7, antes se competía desde la sub-7, se llamaba, y ahí yo le llevé a mi hijo, todo eso, y luego yo le vi a Diego, ¿verdad? Jugando, y ahí hablé con su mamá y eso, para que practique el fútbol y para que no falte y todo eso, y después, a partir de eso, yo agarré el equipo de esa categoría a enseñarle, ya que mi hijo y mi sobrino yo le llevaba por las canchas también, y ahí me interesó él, me interesó otros chicos también que estaba jugando con ellos, y así no le encaminé a él, y hablábamos con su padre, y Dieguito no tenía que faltar en las prácticas, y sí le insistía a toda la familia, ¿verdad? Hasta llegar a una edad, y hasta le llegué a trasladar en la escuela en San Juan Misiones, en el colegio. También le dije a sus padres para que le lleven la odontología, todo eso, ¿verdad? Todo le encaminé yo a su mamá y le insistía para que venga a jugar, todo eso, ¿verdad? Eso era 7, 8, 9 años, lo que él vivía. Después ya le trasladé, le mandé a trasladar de colegio a la ciudad ya.
0: Sí, vos sabés que hablamos con su mamá y se recuerda muy bien de usted, ¿eh? Y me dice incluso que hasta ahora tiene una relación muy fluida con usted, señora Petrona.
4: Sí, sí, nosotros día a día nos conectamos, mensajeamos, hablamos, solemos encontrarnos también con la señora y con Diego cuando viene por el país. Sí, pero siempre estamos en contacto.
0: Acá estamos mostrando en televisión varias fotos, facetas suyas con Dieguito. Primero con Libertad, después ya con la camiseta de una selección, después ya te vemos también con la camiseta del Brighton, si no me equivoco, allí en el estadio.
4: Sí, así mismo es. Me llevó a conocer Inglaterra en diciembre. Pasé con él las fiestas, Año Nuevo, Navidad, estaba con él un mes, estaba compartiendo con él y con su mamá y con su pareja por Inglaterra.
0: Qué bueno, una familia humilde, muy noble, que mantiene su origen de humildad en el trato con la gente. No han cambiado nada, porque nosotros hablamos con Dieguito y es el mismo que cuando comenzó a jugar en Libertad. Eso hace un poco diferente realmente de la nobleza de la gente del interior ahí, Petrona, ¿verdad?
4: Sí, así mismo es. Dieguito es un chico humilde de niño, ¿verdad? Siempre los chicos del interior son más diferentes gracias a eso también, ¿verdad? Que no cambian mucho con relación a otros chicos, ¿verdad? Digo yo. De la capital, por ejemplo, acá le enseñamos más ser más educado, digamos, también la familia de la capital, ¿verdad? Pero en cuanto a Diego, creció siendo un niño humilde, respetuoso, que sabe valorar las cosas, hasta ahora.
1: Doña Petrona, se nota que vos tenés un ojo clínico bastante especial, porque ¿cómo nace este amor tuyo por descubrir talentos, por el fútbol también? Porque uno habla con la gente de Misiones y te dice, no, doña Petrona es la que acá, si te dice que este es bueno, es porque es bueno. ¿Cómo? Quiero hablar un poquito, no solamente de Diego, sino de vos. ¿Cómo empezó esto tuyo hacia el fútbol? ¿Estás acompañando siempre ahí a los talentos de la zona? ¿Cómo un poquito la historia?
4: Yo era jugadora de futsal en mi comunidad. Después me llevaron a hacer refuerzo en Ayolas. Fui refuerzo de fútbol de campo en San Ignacio. Jugué por la liga de mi ciudad. Las veces el fútbol no era femenino, no era la gran cosa en Paraguay, ¿verdad? Pero nosotros jugábamos, hacíamos torneos y no veí. En el primer torneo nacional de futsal FIFA jugaba por acá, nos invitaron, participamos y salimos vicecampeón participando en Ayolas en un torneo, y a partir de ahí nos vieron y nos llevaron de refuerzo. Y después, a los 28 años, yo tuve mi hijo también. Y hola.
1: Sí, sí, sí, te escuchamos.
4: Tuve mi hijo, después él tuvo 4 añitos, 4 para 5 años también. Me empecé a llevar a la cancha. Somos familia futbolera, mi familia, ¿verdad? Son muy futboleras. Mi mamá andaba mucho por la cancha, ayudaba a la comisión del club, porque queda media cuadra nomás de mi casa. Nací prácticamente por la cancha, porque me escondía de mi mamá y me iba a jugar con los varones, con mi vecina que se llama Luli, con ella. Y así me apasionó el fútbol. Después ya le inculqué a mi hijo el fútbol, le llevaba en la práctica, y ahí yo empecé, veía que había solamente un técnico, había varias categorías, y le dije yo al presidente que yo quería agarrar esa categoría. Y a partir de ahí me dijeron que sí, y que cuánto le iba a cobrar, y yo le dije que no le iba a cobrar. Entonces agarré esa categoría, ya salí campeón al agarrar esa categoría de la sub-7, ya estando Diego Gómez y mi hijo, mi sobrino, que tenía 4 años, pero ya le metía ahí también. Salimos campeón, después campeón departamental, todo así, hasta ahora, ¿verdad? Hasta ahora yo soy después de eso agarré hace como 4 o 5 años ser presidenta de esa escuela de fútbol. Estoy participando en un torneo nacional academia contra clubes importantes de la capital desde el 2019, vino la pandemia, y así. Me apasiona, tengo mi hijo, tengo varios chicos que ya le ayudo a llevar en la capital, ¿verdad? Está en Guaraní, Kevin Cardoso, que ya se estaba fogueando con la primera en la pretemporada, está en la sub-17, pero tiene 15 años, ya se fue con la selección paraguaya en Grecia a hacer también un amistoso con la sub-16, creo que fue hace poquito, en enero, febrero. Y tengo varios chicos, está el de Recoleta que estaba jugando con nosotros también, está en la primera, este Juanjo Falcón, a él le llevé en Cerro, después pasó a Guaraní, después se fue a Recoleta y se quedó él en Recoleta y ya subió en la primera, está en la primera también jugando, ya no sé si le ubican ustedes, Juanjo Falcón.
1: Falcón es delantero.
4: ¿Hola? Sí.
1: El delantero, sí,
4: y él
1: sí.
4: Él está jugando en Recoleta.
1: Recoleta, sí, sí.
4: Sí, y él salió también desde los 7 años, vino a mi escuela de fútbol también, este Kevin, y varios chicos que tengo, y soy DT de la su 8 y su 10, sigo siendo DT de la su 8, de los más chiquititos que pasan conmigo los primeros pasos, ¿verdad? Desde 5 años tengo, y hasta los 10 años después ya les paso ya a los otros DT que le van puliendo también a los niños, y después le traigo también equipo de la capital. Organizo así, me llaman y organizo así pruebas a nivel de misiones. Pruebas y le ven ahí y le llevamos a los chicos. Y así, porque me apasiona, no sé, claro. Dios me dio ese don de ayudarle a los niños, de estar atrás de ellos, ¿verdad? Porque me encanta, me gusta.
1: Doña Petrona, supongo que para el departamento de misiones es un orgullo que nada más y nada menos que el capitán de la selección sea de allí, del departamento, y una figura clave como Diego, ¿verdad?
4: Sí, así mismo es. Diego es algo muy lindo para los niños, es un ejemplo, ¿verdad? Gustavo y Diego, que Gustavo también salió de nuestra comunidad de San Juan Misiones, ¿verdad? Él jugaba un rato, jugó acá en San Juan, en el Obrero, pero a partir de ahí le vieron y ya le llevaron, ese Carlito Guilán le llevó ya en San Ignacio a jugar, porque participaba en un torneo, ¿verdad?, en Asunción. Y todo así, ¿verdad? Son ejemplos para los niños, para los jóvenes, porque el deporte, este deporte en especial que es el fútbol, es muy apasionante y ojalá que varios vayan llegando ya dependiendo de ellos. Llegar y jugar un mundial, yo digo que Diego va a jugar 2-3 mundiales más, y que le digo a mis chicos que si se proponen a los que están ya por la capital, porque son varios ya, que están bien, están jugando en sus categorías, gracias a Dios, y que tienen que, su meta es tiene que llegar para el siguiente mundial, que es lo que ya tienen 18, 15 tal vez, este Kevin Cardoso, jugar ya el segundo mundial que va a jugar Diego.
0: Excelente, Petrona. Yo te quiero agradecer en nombre de todos mis compañeros y del equipo de Deporte Total de Primero de Marzo, la Radio Paraguaya de los Mundiales, porque estamos mostrando también en televisión muchas fotos tuyas con Diego, incluso una muy reciente. Y es evidente que sos una apasionada del fútbol, te estaba escuchando atentamente cuando recordaba que comenzaste jugando al fútbol, que fuiste jugadora, que jugaba primero fútbol de salón, después jugaba fútbol de campo, y la pasión que todavía tenés como madre de seguir ayudando a los niños, y yo creo que eso es muy, muy válido, muy vigente. Y bueno, acá hay un chico, ¿quién lo diría? Hoy va a jugar una Copa del Mundo, ya juega en Inglaterra, la mejor liga del mundo, va a jugar una Copa del Mundo por la selección, y coincido plenamente contigo, Petrona. Está para jugar todavía tranquilamente otros 2 mundiales más por delante como mínimo.
3: Y hoy como gran figura.
0: ¿Tú? Y hoy como gran figura, sí, justamente eso, Jotita, gran figura de la selección. Dos chicos en Ciso, Diego Gómez, gente joven que tienen todo por delante todavía. Y ojalá sea el gran mundial también de Dieguito y que por ahí nos dé un zapatazo para gritar un golazo, ¿por qué no?, contra Estados Unidos el próximo 12 de junio. Doña Petrona, a seguir para adelante, te felicitamos plenamente. Me encanta que una mujer sea tan apasionada por el fútbol, que no mire solamente la parte empresarial, porque una vez escuchándote ahora, tranquilo, profundamente, es evidente que esto te gustaba, porque una que vistió de corto, que se puso el botín para jugar fútbol, entró a la cancha, es porque ama este deporte. Así que, Petrona, Pitu Morínigo, a meterle para adelante, y cualquier cosa, tirar los nombres acá de los chicos que vienen de Misiones, donde sea el interior, le vamos a acompañar.
4: Dale, muchísimas gracias, y estaremos siempre apoyando a los chicos, a los niños del interior, de Misiones y de donde se pueda, ¿verdad?, para cumplir sueños, y a todos mis chicos que están en la capital ya, a varios que están por ahí, que se pongan las pilas, que el segundo mundial tiene que llegar a jugar al lado de Diego.
0: Claro. Acá pregunta el profe Benicio Martínez, curioso él, dice el profe, ¿en qué puesto jugabas vos, Petrona, antes del fútbol de campo?
4: Y antes se le decía ese 7, Wintata.
0: Ah, Wintata, Wintata. Era rápida entonces vos, con la pelota.
4: Era rápida, así
0: En la famosa Wintata. Está tu respuesta, Benicio, ahí.
5: Sí, agradecido. Bueno. Petrona, gracias por la respuesta. Éxito, como siempre.
4: Dale, muchas gracias a ustedes y cuando guste.
0: Dale, Petrona Pinto Moreno, la que descubrió a Dieguito Borges. Era jugador de fútbol. Pero no. Creo que es la segunda o tercera vez que hablamos con ella. Pero yo, nunca estuvo así tan
5: profundamente. Locuaz,
0: tan locuaz. Yo no sabía que ella jugaba fútbol.
1: Yo lo que digo nomás es que siempre me pregunté. Viste que en el básquet se habla mucho de pilar. Los pilarenses, la cuna del básquet, te dicen cierto, mucho. Cierto. León Carnaceno también.
0: También.
1: Pero pilar tiene como una cuestión de que saca jugadores de básquet al 2x3.
0: Y Misiones fútbol.
1: Y Misiones en el fútbol. Yo preguntaba, ¿qué tiene Misiones que no tiene en otro departamento? Y le tiene Ñapitu.
0: A Ñapitu.
1: Esa es la gran diferencia.
0: Hay muchas cosas que uno te voy a agregar más. Misiones también quita buenos jugadores de fútbol de salón. Y hoy futsal, porque hay algunos que juegan fútbol de salón y te juegan futsal FIFA también.
3: Y ella jugaba.
0: Sí, ella jugaba cuando fue salón.
1: Pero qué lindo.
0: Yo me he ido con Tano, ¿te acuerdas, Tano, que fuimos a transmitir una final para Radio Metro, para Radio Metro de la media cadena de comunicación de Santa Rosa en San Ignacio? Sí. Estadio
1: lleno.
0: Lleno, pero lleno. Y estaban jugando una final de torneo local, ¿verdad? Torneo local, y teníamos en cancha tres jugadores de la selección paraguaya. Entre futsal y fútbol de salón.
1: Qué lindo.
0: Tres jugadores de la selección paraguaya.
1: Qué lindo sería que esto que hace Ñapitu se reprise en otros departamentos también.
0: Y hay que encontrar una persona
1: el fútbol paraguayo que siempre en su gran mayoría, en su generalidad, no digo todo,
0: lo,
1: pero...
0: Lo más lindo, porque tengo que ir a una pausa, Pancho. Cuando hablamos Gaby con la mamá antes de ayer, ¿verdad? Creo que con la mamá de Dieguito, ella agradecía a Petrona.
1: Sí.
0: Que ella le insistía incluso... que se iba a buscar, le buscaba a Dieguito, que evidentemente que ahora uno sabe que hasta dónde llegaba el amor por el fútbol de Petrona, era jugadora de fútbol, ¿verdad? Y ella se iba y le buscaba.
5: Y fue la chispa que impulsó.
0: Hasta que le cambió de colegio y todo a Diego Gómez.
5: Para que pueda practicar.
0: Y ahí está la relación familiar y el gesto que tuvo, como dijo ella, este fin de año fue a pasar las fiestas de Navidad y Año Nuevo en Inglaterra, sí, un mes con la mamá de Diego.
6: Se nota que le tiene mucho aprecio porque en diferentes etapas Diego siempre la tuvo ahí presente, cuando había iniciado en Libertad, después cuando fue en la selección sub-20 también, menor, rápidamente le regaló la camiseta, o sea, la tiene muy presente, se nota.
0: Y bueno, eso es lo que tiene, sí, la gente del interior.
6: El reconocimiento.
0: La gratitud, esa nobleza, esa humildad.
3: Lo que pasa es que no solamente fue su descubridora, sino que también han creado un vínculo muy cercano con la familia.
0: Sí.
3: Entonces, está siempre presente.
0: Bueno, tengo una pausa. 13:14, estamos en la radio paraguaya de los mundiales. ¿A qué hora el partido inaugural de la Copa del Mundo en Ciudad de México? Me escribió hace rato un paraguayo que está... Es decir, ahí, que... Saludo grande a la gente de New Jersey. Ahí en New Jersey que está pegada a Nueva York, ¿verdad? Mucha audiencia.
1: Terrible la audiencia que tenemos en los Estados Unidos. Sí. Impresionante.
0: Un saludo grande para Miguel Ángel Saracho, el presidente de la APF de Nueva York. Ahí de la APF para ahí.
1: A la tía Tania Chelson, que siempre nos ve también.
0: Ah, ella está en New Jersey.
1: Está en New Jersey.
0: Acá me está justamente hablando de eso. A Diego Almada también, que. ¿O Diego Aldama? El que bautizó Territorio 180. Diego Almada. Su primo es Pedro Almada, el que está en España, en Madrid. Que siempre es el primero en saludarle a Gianluca en la previa. Y él quiere ser el primero, está prendido, ahí va, tic, el primer mensaje.
1: Un dato.
0: Sí.
1: Que le va a servir a la gente para ir a despedir a nuestra querida Albirroja. El sábado a las 10 de la noche. Sábado a las 10 de la noche viajan los muchachos. Sale el bus de la Albirroja de Ipané. Pero va a parar... Y se van a quedar los muchachos a... Va a ser como una especie de punto de encuentro frente a, en el local de la APF, Avenida Ñuguazú. Ahí va a subir por la rotonda y va a ir al local de la APF. Y para un último saludo, la gente, va a haber como una especie de tarima ahí, supongo. Y de ahí suben al colectivo del local de la APF y van al aeropuerto.
0: Qué lindo, bueno.
1: Así que eso es un dato para la gente que quiera ir a ver, acompañar, va a ser de noche.
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0: Acá la gente me pregunta, la gente está... Van dos vuelos charter, yo no sé, no tengo agencia de viaje, ¿verdad? Pero trato nomás, porque ¿cuántos charters ya salen? El día dice que salen dos charters o más.
8: No, yo creo que
0: ¿Dos nomás? Sí. Porque hay dos vuelos charter, ¿verdad? La gente te pregunta. Hay gente que ahora se entusiasma.
1: Y le entra la tara y ahora se apura. Y
0: el papá de un amigo muy amigo nuestro, le entró, se le invitó bien para irse y dijo no. Y hace 3 días decidió irse y PAC tenía la visa, tenía pasaporte vencido. La visa sí vigente. Tenía, o sea, tenía que sacar pasaporte. Y, o sea, que eso tenga
5: un proceso,
0: bueno, pero... y vos agilizás, buscás la manera de agilizar. El tema, ya no había entrada. La entrada más barata estaba a $1,200, porque él quiere ir a ver el partido inaugural. ¿Verdad? Bueno. Anoche me contaron que se hizo todo, hoy le entregan el pasaporte supuestamente, hoy o mañana, ya tiene la entrada.
5: Consiguió.
0: Sí, y estaba reacomodando el pasaje. Yo no sé, porque lo que pasa es que hay muchos problemas de las conexiones, ¿verdad? Si lo haces vía San Pablo, vía Panamá, vía Miami, vía Santiago de Chile, hay muchas opciones para que, pero el tema es no... Viste que el vía Miami te ofrecen, pero mucho es 8 horas, 10 horas de demora en el aeropuerto. 8 o 10 horas en el aeropuerto, de escala, sí, para ensamblar el vuelo que va directamente a Los Ángeles, ¿verdad? Porque, por ejemplo, el segundo grupo de Deporte Total va a ser un viaje especial. Primero vamos a ir hacia la zona de San Francisco, ahí en San José, después a Los Ángeles, para el partido de la selección. Y la gente está comenzando a anotarse ahora, y todo es más caro. El pasaje es más caro ahora.
1: Sí. Claro.
0: El pasaje es más caro.
5: Temporada alta está.
0: Y sí, no, porque lo que pasa es que cuando vos compras con más anticipación, claro, siempre es más económico. Pero ¿a dónde quiero llegar? Porque le pregunté a Gianluca recién, fuera en la pausa. La gente te pregunta, y especialmente la gente de Estados Unidos te pregunta, ¿cuándo viene Paraguay a jugar en Nueva York? Y no, es que Paraguay, hay mucha gente que a veces no. Si Paraguay es primero, si Paraguay termina primero en su grupo, nos quedamos en la sede.
6: Mantiene.
0: En Los Ángeles. Nos quedamos ahí. Jugamos en Santa Clara, nos quedamos ahí en la zona de San Francisco, sí, pero jugamos, si somos primero, y volvemos a jugar en Santa Clara.
1: ¿Y hay alguna posibilidad de ir a Dallas también, espera, después? Sí,
0: no, espera. Si somos, vamos a ir por parte.
1: Sí, vamos por
0: parte. Vamos a por parte. Okay, tranquilo, okay. Pancho López, estoy... tranquilo, Pancho. Se te va a quemar la milanesa.
1: Octavo.
0: Siendo primero...
1: No, hace mucho tiempo.
0: Siendo primero, jugamos el 1 de julio.
1: Sí.
0: En el Levi Stadium, en San Francisco.
1: Sí.
0: Si somos segundo,
1: ese quiero.
0: Jugamos el 3 de julio. Ahí sí, en Dallas.
1: Ahí en Dallas. Ese quiero.
0: En Dallas. Jugamos contra un segundo del grupo G. Pero vamos a traer por parte. Vamos a recapitular. Si somos primero, nos quedamos y jugamos en San Francisco.
1: ¿Contra quién ahí?
0: En el Levi primero. Si somos segundo, el 3 de julio. En Dallas. Si somos tercero. Bueno, ahí jugamos en Nueva York.
1: Si somos tercero, vamos a
0: Nueva York. Una de las seis. Puede ser Nueva, claro, York. Cruzamos. Si Paraguay es tercero, vamos de costa a costa. Puede ser Boston o Nueva York, si somos tercero.
1: Igual ya está hacia
0: los lados. De acuerdo a la ubicación, si somos segundo mejor tercero, primero mejor tercero. ¿Verdad?
1: Ya te vas hacia el otro lado.
0: Ahora, si somos tercero, no hay una confirmación si vamos a Nueva York o Boston, por ejemplo. Hay que ver con cuántos puntos queda Paraguay, claro, y cómo, claro, clasifica.
1: Pero cambias de zona. Cambias de zona.
0: Pero la película está clarísima. Lo que sí faltaría es cuándo juega el que es tercero. También no hay fecha, me dice. Pero si somos primero, jugamos el 1 de julio.
1: Y eso es muy importante. ¿Hay rivales potables si sos primero? No, dice que contra el grupo G, por ejemplo, el segundo...
6: Si sos segundo, jugás con un tercero. Y si sos tercero, jugás con un ganador.
3: Y todavía no es tan potable porque tienen que...
6: De acuerdo a los puntos obtenidos.
3: Los clasificados del playoff también.
5: Y si quiénes son, por ejemplo, grupo G. Tenemos que jugar integrante del grupo G. Hay que ver quiénes integran el grupo G. Para saber los potenciales rivales.
6: Si terminás tercero, está en la línea de Francia, por ejemplo.
0: Lo que pasa es que si sos tercero... es difícil, vas a jugar con el primer otro grupo. Claro. Y como dice Tano, son grandes candidatos los cabezas de serie. Puede ser Francia, España, Inglaterra. Cabeza de serie estamos hablando.
5: Pero
0: te pueden tocar en el siguiente... Ese es 16-avo.
6: 16-avo.
0: No, esto había octavo de final. No. Es 16-avo.
5: Cambia el tema.
0: No te escuché ya. No, ¿cómo? Siendo segundos, jugamos contra el segundo del grupo que son Bélgica, Irán, Egipto y Nueva Zelanda.
6: Bélgica, candidato a ganar el grupo. Sí. Y después hay que ver.
5: Entre Irán y Egipto. Egipto. Puede ser Egipto.
0: Entre Irán y Egipto. Y somos segundos.
5: Sí, estamos
0: segundos ahí ya.
5: Ahora, porque sí, ahí va a ganar.
0: Para la colectividad de Nueva York y New Jersey, que es la que me preguntó.
5: Sí.
0: Hay posibilidad ahí, para que no se preocupen ahí.
5: Somos tercero.
0: Es que muchos se quieren ir. Sí. Gustavito me preguntó ya cuánto cuesta el vuelo Nueva York.
6: Todo lindo la colectividad, pero ese es el camino más. ¿Qué? Está lleno de minas ese camino.
5: No, es el menos deseado.
6: No.
1: Y por eso te digo, el tercero no quiero.
6: Hay que intentar ganar el grupo de última, terminar segundo.
5: Y hay que intentar ganar el primero, si ganamos el primero.
0: Ojo, que si nos vamos hacia esa zona, hacia la otra costa, como terceros, podemos jugar contra Francia, por ejemplo. No. Porque se juega contra el primer grupo.
1: Pero evitemos. Ahora, yo pregunto también. Sé que todos los partidos de la fase son importantes. Todos tienen su importancia. Pero ¿cuál es el más importante? ¿El primero?
3: Estados Unidos.
0: Para mí Estados Unidos.
5: Este partido, lo que te da, si
1: ganas, o sea, ¿cuál es el más complicado y más importante?
3: Turquía el más complicado para mí, pero el más importante es Estados Unidos.
0: Para mí Estados Unidos, porque ahí ya...
3: ese es tu rival...
0: Sí.
3: Directo para...
1: O sea, prohibido perder con Estados Unidos.
3: Sí, para mí sí.
6: Australia puede ser el partido más complicado, por ejemplo.
0: Si le gana a Estados Unidos, está adentro.
1: Yo creo que también coincido con que Estados Unidos, recordando, por ejemplo, México 86... México 86 se empata por todo lo que representa jugar contra el local.
0: Empatamos con México.
1: Y sobre todo con el penal ahí sobre la hora que, ¿verdad?, quedó para el recuerdo, ¿verdad? Y ese partido fue un envión. Cuando vos jugás contra el local es doblemente importante.
6: Pero
1: porque
6: ese fue el segundo partido. Pero nosotros debutamos con Irak.
1: Con Irak.
6: Ganando.
3: Pero, ahí está. Pero yo no veo tanto por la localidad. Yo veo.
1: Yo voy por el.
3: Porque si nosotros lo teníamos en el grupo. Un ejemplo, Estados Unidos, lo tenía a Irán y lo tenía a Australia, yo te diría que el partido más importante para Paraguay va a ser Irán, no Estados Unidos. No. Pero al tenerlo a Turquía, me parece que ese segundo lugar, que es lo que nosotros tenemos que ir a pelear, pero como sea, y el primero ya sería un bonus track, que sería para mí extraordinario, ¿verdad? Pero ese segundo lugar del grupo nosotros lo vamos a pelear con Estados Unidos.
1: El segundo lugar no lo podemos perder.
3: No, lo ideal sería quedarnos con ese segundo lugar. Entonces vos decís Turquía, y Turquía lo más probable es que pelee el primer lugar del grupo. Pero nosotros tenemos que tratar de estirarlo para abajo a Estados Unidos. ¿Entendés? Para que salga también un poco Estados Unidos de esa,
5: pero
3: de ese calendario que le tiene bien acomodadito.
5: Porque ellos estarán pensando desde la perspectiva, miremos un poquito el grupo de la perspectiva de Estados Unidos. Ellos están diciendo...
6: Llegar clasificado para cuando jueguen con Turquía, que es la última fecha para ellos.
5: Eso quería hacer, llegar. ¿Verdad? Está todo preparado.
3: Ahora, ¿verdad?, si vos lo matás a Estados Unidos en la primera fecha, lo obligás a ir a Turquía.
1: Claro. Obligadísimo.
3: Obligado.
5: Sí.
3: Obligado.
5: Y el zarpazo va a dar en el debut. Con el local.
6: Ese primer partido es el que te marca tu hoja de ruta.
5: Claro, totalmente. Aparte, como le gusta decir a Gustavo Alfaro, a modo de plusvalía, el factor anímico, el envión que te da, la confianza que agarra, te ganaste al local, arrancaste ganando, tiene demasiada influencia en una victoria al arrancar del Mundial.
3: Y ahí pues ya no te vas obligado contra Turquía. O sea, ya es más o menos como que el doble resultado te sirve, el empate y la victoria.
5: Sí.
3: Sin embargo, lo dejas acogotado a Estados Unidos, que le tiene que ganar a Australia como sea. Y de por ahí en la segunda fecha, ¿quién te dice? Estados Unidos no le puede ganar a Australia y ya se te acomoda mucho el grupo.
0: Sí. Bueno, a 8 días del Mundial, la Albirroja se prepara para medir a Nicaragua pasado mañana, 19:15 en el Defensores, y nosotros también para despedir a la selección paraguaya y después ya estar en la sede de la Copa del Mundo. Te cuento que allá no vas a poder disfrutar cada rato de tu mate, Benicio.
5: ¿Por qué?
0: No, es que vas a meternos más eso allí por el avión, ahí en el aeropuerto, en el estadio.
1: En el estadio no va a poder meter.
0: No va a poder meter.
5: Pero en el hotel sí. Que
0: una cosa es el hotel, no estamos hablando del hotel, Benicio.
6: Pero en el hotel va a estar todo el día, entonces va a tomar todos los días.
5: El único inconveniente me va a hacer pensar, van a pensar que la hierba es marihuana. Entonces, mejor.
1: No, ahora ya no es más tan así. Antes sí pensaban que era algo raro, pero.
0: Pero ahora ya no.
1: Ahora
0: no,
1: ya pues sí. Los argentinos pues llevan y llevan.
0: No,
1: y llevan.
0: Se van a patar, no, acá y es de Arcoíris. Y acá también, Arcoíris, ¿no? Lleva todas sus hierbas.
5: ¿En serio?
0: A los Estados Unidos, sí. Entonces, la colectividad paraguaya y.
5: Mate a full, entonces.
0: Allá, tereré y mate. Con hierba mate arcoíris.
5: Claro. Hierba mate.
0: Bueno, tengo una pausa, ya volvemos. 13:30. Pasó volando el programa de hoy, Benicio.
5: Señor.
0: ¿Por qué será? ¿Te queda bien el saco azul, Benicio?
5: No, tranquilo, ¿eh?
0: ¿Te queda bien el saco azul, Benicio Martínez?
5: Vamos a dejar.
0: ¿Has cambiado de color?
3: Yo tengo una foto lamentable.
0: ¿Eh? A ver.
3: No puedo.
0: Te voy a mostrar.
5: Qué chismoso.
0: Yo voy a mostrar la foto a vuelta de pausa.
3: No, va a poder mostrar, pues no tenés.
5: Chismoso.
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0: Muy bien. Pasa el tiempo volando. 13:33. ¿Qué temperatura tenemos? Veo 23, 21.
1: 26.
0: Ah, 26. No, no, y porque yo veo lo que me marca la sensación. Vos tenés otro. Vamos a cambiar entonces. 26. A mí que.
1: Porque ahora está.
0: Ahí, ese 23.
3: No, mejor la temperatura 23, la sensación es más alta, ¿verdad?
0: Bueno. ¿Vos cuánto tenés, Pancho? Vos que sos meteorólogo.
1: 26.
0: 26. Gianluca también tiene 26.
3: Yo tengo 26.
0: Jotita tiene 26. Nuestra pantalla tiene 23. Está medio frío. Está medio frío, pero no importa. Bueno, tengo la foto.
1: No, pará.
0: ¿Cómo que no pará? ¿De qué es lo que vos tenés miedo? Bueno, era así, yo no te tenía ese concepto.
1: Me estoy
0: no,
1: cuidando a no mi te bancada. Te estoy cuidando a mi bancada.
5: Cuidá tu bancada.
0: ¿Pero y qué? ¿Y qué?
5: Más en mi ausencia.
1: Di, ahí te van a querer...
3: Vacaciones.
0: Voy a, no, voy, a ver, no. voy a ver.
1: Acá con el Tano encima.
5: El Tano.
0: Voy a ver.
5: El Tano ya sé lo que viene, pero...
3: No voy a tener con quién hablar, no hay nadie de ese lado.
0: No sé.
5: Ay, Tano.
0: No sé, voy a intentar. Voy a intentar después. 0986-780-780, que la gente deje su mensaje. También me imagino que la afición deportiva local está ansiosa. No solamente los paraguayos que están fuera del país, sino también los que van a viajar.
5: Sí.
0: ¿Verdad? Hay muchos que están ahí. ¿Qué, Pancho?
1: El Renacer Albirrojo, ya que estamos con. Ya está en la plataforma de Prime para los compatriotas que están en Estados Unidos. Y, para los compatriotas, ¿verdad? Pero sobre todo para los que están en Estados Unidos porque no tuvieron la posibilidad de verla en el cine. Ya se estrenó o a partir de hoy ya está en El Renacer Albirrojo. Y es una de las primeras producciones paraguayas que llega a la plataforma de Prime, coincidentemente tiene que ver con el fútbol. Eso es un aviso para los que están fuera del país, ¿verdad? No solamente en Estados Unidos, sino en España, en Israel, en varias partes. Así que a partir de hoy, El Renacer Albirrojo está en Prime Amazon.
0: Está bien.
1: Para verla. Que está muy linda la producción, dichas
0: horas. Bueno, hay chance, tenemos oyentes, Jan. Bueno, vamos a ver qué dice la afición deportiva paraguaya a 8 días de la Copa del Mundo.
9: Muchachos, ¿cómo están? Fíjense ahí, están las opciones de qué pasaría si Paraguay termina tercero en su grupo. Puede ser Vancouver para jugar contra Canadá, y que se estima que Canadá sería el primero del grupo B, o así al menos está pensado. Nueva York, New Jersey, Boston o Kansas City.
0: Exacto.
9: Si fuera Boston, ahí va a estar complicado porque es el grupo de Alemania, será.
10: Señor Enrique,
0: señor,
10: por favor, será, por favor, déjame a ver, Dieguito,
11: Enrique, quería decirte nomás de que ese arquero que hace el análisis de los que patean el penal, fíjate en el penal de Enciso contra Uruguay que están pasando, jamás levantó el brazo izquierdo y recruzado a la derecha del arquero.
12: Dios, ese documental, Renacer, por favor, nadie en la prensa habló sobre ese documental. Nadie sabe de qué puta se trata.
13: Mira, yo le dije, me interesa tanto dramatismo por el tema del arquero.
14: Bate colo, muchachos.
0: Al
14: pelo. Bate colo, Dieguito, cierto, y te decía, Dieguito, vamos a una papaya de grande, Diego Gómez.
0: Vean a por, espera. Le vamos a corregir a este muchacho.
1: No solamente
3: a los dos.
0: A los dos le vamos a corregir a este muchacho. 22 años. A Diego Maradona tenía 30 y le decían Dieguito todavía. Vamos a dejarnos de joder. Acá viene un mensaje.
1: Aparte, no pasa por la edad.
0: Le decían Dieguito, aparte de pelusa.
1: No pasa por la edad, pasa por el cariño, hermano.
0: Lógico. Es decir, vos a tu papá le decís papi o mami a tu mamá. Y deja de decirle mami. Esta es una pelotudez. Bueno, acá viene un oyente. Miguel Ángel Saracho, presidente de la APF. En Nueva York, dice Luis Enrique, decile a Benicio que la marihuana es legal en California, que no se preocupe.
5: Sí, ese es otro cantar, hermano. Gracias por la información.
1: Y ese que cayó de hace poco en el jet que vino a Estados Unidos, ¿verdad? Origen de...
5: californiano.
1: Californiano.
0: Bueno, sabe todo, Pancho.
6: Pero eso no iba precisamente a California.
1: No, venía hacia allá
6: pero no,
1: para ir a Brasil. Porque ahí es premium, Waldemar.
0: Seguimos, ya no le...
13: ¿Qué tal, Luis Enrique? ¿Qué tal? Luis Enrique, ¿qué ojo pensás que va a ser el arquero de la selección paraguaya? De los tres.
1: Ahora
13: yo creo que no va a ser Gatito, el joven, el que es más joven que de ellos. Me olvidé su apellido.
0: Chile, entonces, el más joven, ¿verdad?
11: Para complementar la información de Pancho nomás, El Renacer Albirrojo también está en Prime Video disponible acá en Paraguay, no solamente en Estados Unidos, en el exterior.
1: Sí, está acá. Lo que
15: Benicio decía... va al Mundial, tal. Sí o no, nomás quiero saber, nadie, no escuchaste el programa, siempre escucho, pero acorda mi tiempo. Benicio, profe, ¿te va al Mundial?
5: Sí, señor.
0: ¿Y se va al Mundial? ¿Cuántas veces le dijimos ya que se va al Mundial? Es más, no solo eso, tiene el viático.
16: Hola, la mesa. Saludos de Concepción. Y eso que se plaga porque le dicen Dieguito, pues, porque tienen disfunción eréctil. Y yo también le andé estúpido y le preocupé esa cosa. Gracias.
0: Cierto, sí.
17: Va, Luis Enrique. Ovalema con eso de Dieguito, Julito, Gustavito. No, Ovalema. Ya.
3: Oye, ese es el
17: tema. Ya no estamos con el preescolar.
3: Ese es el tema.
16: ¿Qué tal, los señores? En Bayo Pancho, la Olvera, ya donde está. Bueno, calma y nina,
0: sí. Cierto. Bueno, al oyentito le digo que vamos a una pausita.
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0: Muy bien. Esto es amor por la selección de tu país. Esto es prepararte con pasión. Atiendan bien lo que les voy a comentar. 10 meses después de haber salido de su país, llegan a Kansas para acompañar a su selección. 10 meses. Se fueron en avión, en auto, en moto. No. En bicicleta. Dos argentinos, Pancho.
1: Tres argentinos. Salieron de Gualeguaychú.
5: Provincia de Entre Ríos.
1: Escala primera en Buenos Aires. Después pasaron, fueron por Chile, fueron por el lado de Chile. Chile, Bolivia, Perú, Ecuador, Colombia, Cartagena, India. Ahí fue el único lugar donde tomaron un avión en Cartagena para pasar a Panamá, porque está
3: el canal.
1: No, está en la zona esa impenetrable entre Colombia y Panamá que no se puede pasar, que es la selva esta, que no hay ruta.
3: Claro, la parte
1: que es peligrosa, que hay indios y que hay narcos también ahí. Bueno, saltaron en avión de Cartagena a Panamá, pero bajaron en Panamá y de Panamá fueron Costa Rica, Nicaragua, Honduras, El Salvador, Belice, Guatemala, México, Texas, Oklahoma, y llegaron a Kansas City después de 10 meses.
0: ¿El tapón del Mariel?
1: El tapón, exacto.
0: Mariel, de Darien.
1: El lugar que es impenetrable. Y llegaron hoy a Kansas.
0: ¿No tenés alguna foto para pasar a Gaby? A la
1: está, se llama, la cuenta se llama, está en Twitter, en bici ando al mundo, de Argentina al Mundial, dice. y era su objetivo. Y ellos fueron registrando país por país donde iban pasando y estamos llegando a Kansas, dice el primer video, y salieron el 16 de agosto del 2025 en Gualeguaychú, Entre Ríos. Ahí está.
0: Ahí está. Tres amigos llegaron a Kansas para acompañar a su selección.
5: Qué bárbaro.
0: En el Mundial. Si ponen la celeste, parece que es Uruguay. Pues digamos, tenemos que poner la
3: Albi.
0: La Albi celeste.
3: Ahora son dueños de empresas seguramente, ¿verdad?
1: Y algo, claro. Papá de la
3: lo más probable, ¿verdad? Claro, ¿viste? Claro. Bueno, yo me voy, muchachos, desaparezco un año. Encárguense.
0: Así tipo Benicio,
3: Encárguense ustedes.
0: Tipo Benicio, sí, por el profe que no tiene problemas así de.
1: Y algo, no, eso es, ¿verdad?
3: ¿Cómo?
1: Para tener tanto tiempo libre.
0: Bueno, a ver, ¿qué dice la gente que está apasionada con los temas? Vamos con los oyentitos, a ver.
18: Oye. Hola, Enrique, buenas tardes. A mí me gustaría que se quede en el arco Gil, porque estamos jugando en una liga más competente que Paraguay. Así que para mí el mejor arquero de Gil.
19: A la vez me envidia y veis la daña de jugado. Cuídate, envidia tanto porque merecido estar en la selección y ser jugador profesional de Antioquia. Porque pasaron su sacrificio cada uno para llegar ahí, para estar ahí.
20: ¿Qué tal, muchachos? ¿Cómo están? A mí en lo personal me gustaría que Gastón Olveira sea el arquero titular de la selección paraguaya. Pero si no es así, le toca jugar a otro igual, le voy a apoyar. Acá no entran más jugadas clubes. Acá un país va a jugar. Hay que dejar de romper la bola con el tema. Hay que jugar de Cerro de Olimpia, no.
21: ¿Qué tal, muchachos? A esos que no les gusta que se diga Dieguito, son unos idiotitas, pelotuditos, descerebraditos. Entonces debería molestarse porque se diga Gatito y seguramente son hinchas de Cerrito.
22: Gracias. Enrique es un muchachito de Benicio J. Mundial de Tarobasa.
23: Buenas tardes, un abrazo. Y déjenle en la calzada, le dije que quiera, Boco y Enrique, demasiado que Olveira. Los checos son al mismo nivel, tranquilo, pa.
3: Olveira.
24: El Mundial 2030.
3: Vamos a ir juntos. Olveira.
24: El profe Benicio, vamos a irnos en bicicleta a ver la selección paraguaya.
25: Muy buenas tardes, Luis Enrique. Saludo a todos los compañeros de ahí en la mesa. Mi nombre es Julio Frete, de Gualeguaychú, Entre Ríos. Y bueno, siempre he aprendido a toda la transmisión deportiva de la radio. Primero de marzo, la radio paraguaya y los mundiales.
0: Un saludo para este señor de Gualeguaychú. A ver, sí, ahí, Gianluca, a ver qué dice.
25: Y un saludo grande para todos. De Gualeguaychú, Entre Ríos.
0: Gualeguaychú, un saludo para la gente ahí. Nos están escuchando. Escuchó lo que estábamos comenzando, que eran comentando que partieron de Gualeguaychú, de Entre Ríos, ahí, en Argentina. En bicicleta llegaron a Kansas ahora. 10 meses de periplo.
1: Qué locura.
0: ¿Eh? Y después yo me voy de aquí a Areguá nomás en bicicleta y ya. ¿No?
3: Y después tienen que volver otra bicicleta.
26: No, te van a lo dejar.
3: Hijo. Pausa comercial acá. Un saludo a Don Teo, a Doña Loya y Rosana. Ven todos los días el programa. Ahí bueno, tenía un poquito de tiempito.
5: Un fanático de la linda tierra misionera también dijo, Robustiano Maciel, también de Misiones.
3: Sí, era grande.
0: Era liberteño. Jugó en Libertad, sí, y en la selección paraguaya fue campeón.
5: Sí, 55.
0: Sí. A ver.
27: Consulta a la mesa. No podemos hacer una campaña, un firmatón para que se juegue con la camiseta azul nomás. O con la albirroja anterior. La que hizo Puma ahora es asquerosamente fea. No podemos salir, vamos a hacer la burla del mundial si salimos con esa camiseta.
3: El último partido vamos a jugar con la albirroja. En fase de grupo.
0: En fase de grupo.
3: Aclaro.
28: Hola, ¿qué tal, muchachos? Y para mí el arquero tiene que ser Gatito Fernández. Hizo todo el mérito, luchó, estuvo en las malas, estuvo en las buenas y hizo el proceso. Y después, si es que no funciona en el primer partido, ahí podemos hablar de cambio. Pero él se ganó su lugar para jugar de titular el primer partido, por lo menos.
29: Buenas tardes a la mesa de las 7:80. Yo voy a apoyar lo que decida el técnico, porque puede ser subjetivo lo que de repente sí elijo a alguien.
0: Bueno, 13:50, última pausa.
1: Es cierto también de que, y probablemente va a ocurrir, ojalá no, pero ante el primer error de Gatito, Viste, te dije luego, ante el primer error de Olvera, viste, te dije luego que probablemente el que no entre en esa va a ser Gil, ¿verdad? Pero hay mucho ahí de Olimpia Cerro todavía, ahí está al lado. Y
0: lastimosamente,
1: hay que dejar
0: un error
1: del lado, claro.
0: Pero es difícil que se saque la gente eso. Bueno, última pausa.
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1: Muy bien, estamos de vuelta en la última parte. Vitamina Sánchez, como ya lo había adelantado en su momento Gustavito Sánchez, se hizo oficial ahora, extendió su contrato con Olimpia, su vinculación. El técnico campeón con Olimpia, vigente, el argentino Pablo Vitamina Sánchez, extendió su contrato con la entidad de Para Uno. Queremos dar la bienvenida de nuevo, ya mañana tenemos el gusto de invitarlo a compartir unos minutos. Vuelva a su casa, el querido amigo, colega y compañero Ernesto Teto Ferreira. Se suma de nuevo a Deporte Total, vuelve aquí a primero de marzo, así que para la Copa del Mundo. Bienvenido Ernesto, Teto, y bueno, gustoso. Así que nos vamos a hacer mucha fanfarre porque vos sos de la casa, sos de la familia. Y lo cierto es que te damos la gran bienvenida de volver a esta tu casa que es Deporte Total. Ernesto Teto Ferreira. ¿Eh? ¿Es de la línea ya de Benicio también o no? ¿Puedo decir?
2: Ojalá que...
1: No, pero él por lo menos te puede narrar, te puede comentar, te puede hacer voz comercial de todo un poco. Hay otros que...
2: Que hagan nomás el tema.
1: Lo otro que hacen es ahora preparar mate y tereré.
2: Ya se amplió la legión.
1: Bueno, no importa. Cariño grande para el Teto Ferreira. Seguimos con los oyentes en los últimos minutos, Gaby.
3: La radio. Profe, ¿cuándo vas a retirar tu encargue acá de la ropa tipo piloto de Fórmula 1 que nos encargaste?
2: A la gran 7
3: en serie. Para llevar a tu viaje en Estados Unidos.
4: Después del Mundial, hermano.
3: Le pudimos meter 44 parches para auspiciantes. Más de eso no entra más, profe.
4: Y la hermano.
2: Para antes del Mundial tiene
5: que ser. Muchacho. Es medio raro los cerristas. Ni por casualidad le quiere a Gatito en su arco. Pero quiere que sea arquero de la selección paraguaya. Pareciera que no son paraguayos esta gente. ¿Serán bolivianos?
6: Buenas tardes, ¿qué tal la mesa? Yo creo que ustedes son los incitadores para que se peleen las masas de Olimpia y Cerro. Yo propongo que haya una tregua durante el Mundial y punto, y después que empiece otra vez el lío.
7: Buenas tardes, los alfaros de la 780. Sea el arquero que sea, igual hay que apoyarle 100%.
8: Sí. Alfaro era el ídolo a fin de año y ahora solito se quemó convocándole a ese uruguayo que en 6 partidos se comió 11 goles. No es que era abismalmente mejor que Gil, por decirle. Al pedo se quema solo.
9: Saludos a mi ídolo máximo, Juan Eduardo Hernández. Gran picholo de Instagram y X.
1: Señor, espera, picholo en Instagram y X, ¿cómo
2: claro,
1: es?
2: Claro.
1: No era que Pancho era el...
10: Que escuchen un poco en tu casa.
2: Pancho...
10: ¿Sí? Tranquilo.
1: ¿Le desbancaste a Pancho, Gotito?
2: No.
10: Nunca Pancho, luego estuvo...
2: Pancho tiene el vitaliciado todavía. Sigue él.
10: Ya colamos los botines.
11: Hay una selección que poco hablamos de ella.
1: Noruega.
11: Escuchen estos nombres para ganar la Copa del Mundo. Les digo los dos laterales, que son de salida y de llegada. Cancelo por derecha.
10: Mi candidata, papá.
11: Nuno Méndez por izquierda y del medio para arriba.
1: No, pues estamos hablando de Portugal.

0: Vitiña.
1: Candidata.
0: João Neves. Sao. Bruno Fernández. Silva. Que Saba. Silva, Bruno Fernández, Rafael Leao y Cristiano Ronaldo.
2: ¿Y de qué hablamos hace un ratito? Que la gente lo pone a Portugal, te dije.
0: Pero Portugal yo no lo he escuchado en primera línea. Para mí primera línea Francia, es Francia, España, Inglaterra.
2: Pero la vez pasada hablamos con segunda línea. No sé si fue Caviedes el que habló de... Iván Caviedes nos habló de Portugal. No sé si fue Caviedes el que nos habló de Portugal o otro entrevistado.
0: Un invitado antes
2: nos habló de Portugal. Ojo con Portugal.
0: Bueno, ¿quién fue?
3: Ojo que puede ser turno de Cristiano también.
2: Y ojalá, sí, señor. Ojalá. Bueno, nos vamos.
3: Como Messi en Qatar.
2: Nos reencontramos con el Extra Deporte Total en el estudio nuevo, exclusivo de deportes. ¿Va a estar usted, Benicio?
4: Como siempre, hermano. Ahí vamos a estar.
2: Ahí estaremos con Gianluca, con Gaby, con Fabi, con todos.
4: Claro. Buenas
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0: Pasaron de las 2 de la tarde en Paraguay. ¿Qué tal, amigos, amigas? ¿Cómo están? Bienvenidos a este capítulo del miércoles de Algo que Decir. Miércoles, mitad de semana nuevamente, 3 de junio de 2026.
1: Todo es tan relativo.
0: Todo es tan relativo, así es, como decía Celia Cruz, todo es tan relativo en esta vida, ¿eh? Así que por esa razón hay que vivir a pleno cada momento de nuestra finita existencia. Bueno, arrancamos el recorrido por el mundo de la información en esta jornada, como decíamos, la de este miércoles, jornada soleada, ¿verdad? A pleno sol es la jornada que estamos registrando aquí en Ciudad del Este y en gran parte del país. Por lo que pude observar en el extendido, realmente las posibilidades de lluvia son muy bajas para la próxima jornada, para los próximos días. Esperemos que así esté el clima el domingo, porque este domingo, señores, se celebran las justas comiciales, ¿verdad? Estamos hablando de las internas de los diferentes partidos y movimientos políticos. La gente de la 780, Mega TV, Mega Cadena de Comunicación y obviamente aquí Radio Corpus de Ciudad del Este también. Nos estamos preparando, pero con todo para esta colosa cobertura, para esta gigantesca cobertura que te va a permitir obviamente tomarle el pulso a las primarias electorales este domingo. Bueno, ya está Juancito Careada en Control de Controles. Hola, señor, ¿qué tal? ¿Cómo está? Muy buenas tardes.
2: Muy buenas tardes, Carlos María. Buenas tardes a toda la audiencia de... ¿qué? De Radio Corpus. ¿Bien? ¿Preparado para el domingo?
0: Sí, preparadísimo.
2: Bien, bien.
0: ¿Cómo está en la parte logística?
2: Excelente. Con no, la productora,
0: ya, no,
2: ¿verdad?
0: No vaya a subestimar mi capacidad para generar información, ¿verdad?
2: Con la productora.
0: Y no sé. No sé qué tarea ella va a tener asignada este domingo.
2: Varias.
0: ¿Eh?
2: Varias.
0: ¿En serio? Y seguro que el estipendio también se le va a duplicar, ¿verdad? De hecho, su emolumento ya es lo bastante jugoso, ¿verdad? Pero siempre uno tiene lo que merece en la vida, ¿verdad? Uno tiene lo que merece, señor. Así que no sea envidioso con la compañera, por favor.
2: No, todo bien, excelente.
0: ¿Todo tranquilo?
2: Todo tranquilo, a 8 días del mundial. Cada vez más cerca.
0: El 11 inicia el mundial, ¿verdad?
2: El 11 inicia.
0: El 12 ese... juega Paraguay.
2: Sí, eso me suena.
0: Ante el seleccionado anfitrión.
2: El 11 juega México y el 12 juega Paraguay. México.
0: Ah, en el día juega uno de los anfitriones también, ¿verdad? ¿Canadá cuándo juega?
2: Posterior al partido de Paraguay. Vamos a repasar más tarde los partidos del Mundial.
0: Así es. Impresionante la expectativa que hay en el país.
2: He visto total. Recién he visto que en un posteo, tengo que corroborar esa información, pero decía confirmado y aparece en la lista Marilyn Abogado. Pero Marilina salió al paso que Santiago Peña no le ayudó a gestionar la visa.
0: Le prometió, hizo una ayuda y no hizo nada a Santi Peña.
2: Voy a corroborar esa información si es que está confirmado o no la presencia de Marilina Abogado. Porque después de que Marilina le haya reclamado al propio presidente para gestionar la visa, puede avanzar de alguna manera algo ahora. Pero corroboro esa información y vamos a ir informando.
0: Bueno, pero no creo nomás que el sistema institucional de Estados Unidos dependa de un lobby del presidente. No creo nomás. Pero ¿verdad? Puede ser también, ¿no?
2: Y
0: en la época de Donald Trump todo también es muy casi ahí en ese país, ¿no? En este tiempo todo es relativo también en los Estados Unidos, lamentablemente. Bueno, saludamos también a nuestro director, a nuestro compañero Emilio Álvarez Cubilla, también a la productora, por supuesto. El saludo a la gran audiencia que nos acompaña cada tarde en este segmento horario. Muchísimas novedades para compartir. Hoy uno de los temas tenía que ver con la conferencia de Rigoberto Chamorro. ¿Estuviste en la conferencia o no? A mí me invitaron para estar hoy a las 9. No sé si se hizo en ese horario. Yo no pude por razones ajenas a mi voluntad y también por superposición
2: no aceptó,
0: de tareas.
2: No aceptó la banca que tenía disponible, ¿verdad? Y renunció
0: no
2: a
0: aceptó.
2: Esa. Renunció a esa porque también mencionó de que en su momento se decepcionó del movimiento, yo creo.
0: Pero lo raro es que él no se haya desafiliado, ¿verdad? O no haya apelado a los canales institucionales para desafectarse del movimiento, cuando eso y ahora ya partió, yo creo. O si no, no iba a pasar este momento desagradable, porque incluso mucha gente dice que se está jugando a favor de Prieto, ¿verdad? Otros dicen que Prieto quiere aprovechar la situación de confusión para causarle perjuicio a su candidatura, ¿verdad? Diferentes especulaciones se escuchan, ¿verdad?
2: Y por su persona misma también. La gente le da los carátulas de varias definiciones tiene hacia su persona, la gente. Sí.
0: Rigoberto en particular, ¿verdad? Porque veo que hay alguna figura muy cuestionada en la lista de Rigoberto, ¿eh? Está la abogada Zully Villalba, por ejemplo, Ñande Yara, ¿eh? Así que, Colorado, cuídate mañana por nada, que es nada más primera etapa de voto todo domingo, ¿eh? Ya sea para intendente o para concejal, ¿eh? Hay alguna figura muy emparentada con algunos políticos muy cuestionados a nivel país.
2: Y conste que es un empresario, ¿verdad? Tiene su propia empresa.
0: Él puede ser que no tenga ninguna cuenta pendiente con la justicia. Rigoberto me parece que es una persona limpia, ¿verdad? Pero la cuestión es de quién te está rodeando también. Eso habla mucho de vos. Creo que está la Nancy, no sé si es la Nancy, no, esa no está ahí, esa está con Richard.
2: La diputada Lía Acosta, ¿viste que está con él?
0: Lija Costa, Ñande ya. Ahí está. Esa es la diputada que una vez le había desautorizado a un policía, de verdad que le dan el control acá. Sí, la Lija Costa. Entonces, por algo ese refrán, dime con quién andas y te diré quién eres. Hay que cuidarse mucho, ¿eh? Hay que cuidarse mucho. 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Muy bien, gracias también a la gente del Colegio Easy. 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Debemos estar atentos a nuestros hijos. 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Todas estas situaciones pueden estar ligadas al consumo abusivo de pantallas. 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La doctora Idalia está por el viejo continente primeramente y después por Asia, ¿verdad? En un curso de capacitación. 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Pero queda otra persona, ¿verdad? Otra profesional como ella, que está atendiendo normalmente a sus pacientes. Doctora Idalia Medina, especialista en tiroides. 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
0: Bueno, y atención con esta información de último momento que emite el ámbito tribunalicio. Atención con esto, la Corte Suprema de Justicia eligió por unanimidad como magistrado al defensor Osvaldo Prates. Y a quien la Corte de esta manera deja de lado, así hablando mal y pronto, a Aldo Cantero, conocido inmediatamente con el mote de Aldo Canta 50. Atención con esta información, Tanto favor hizo al poder este señor, y específicamente al cartismo, que ahora la Corte le dice: señor Aldo Cantero, usted no puede ser juez de garantías. Repito, información de último momento que emerge en el ámbito judicial. Aldo Canta 50 Cantero no será juez penal de garantías, dice uno de los medios en su página digital a esta hora de la tarde. Estamos en contacto con el dimitente, con el renunciante intendente, el economista Daniel Pereira Mujica. ¿Qué tal, Daniel? Un gusto saludarte, bienvenido al programa. ¿Cómo te va?
1: Sí, muy buenas tardes, Carlos María, y mi saludo a toda la audiencia.
0: Bueno, gracias por atendernos, Dani. Seguramente hoy ya está un poco aliviado en términos de responsabilidad, ¿verdad? Porque estar en función del cargo, supongo, y estoy seguro en realidad, ¿verdad? Estoy seguro de que implica ocupar 100% la atención y eso obviamente hace muchas veces también que no podamos hablar aquí en radio porque El factor tiempo es también un recurso demasiado valioso, pero queríamos escucharte un poco brevemente, por lo menos porque sé que está con muchísimas actividades. Bueno, finalmente anticipa su renuncia, queda Pedro Acuña como intendente interino. Daniel, ¿a qué respondió esta decisión algo intempestiva? Porque todos esperábamos que esto iba a ser en julio recién,
1: Sí, así mismo, Carlos Moría. En verdad que me considero un hombre de equipo y eso significa que siempre uno tiene que estar abierto y predispuesto para el diálogo, para los planes, las estrategias, las decisiones en conjunto, en equipo. Y tal es así que en nuestro interés lógicamente estaba que un miembro del equipo continúe hasta noviembre con el interinazgo. Y pues, ¿por qué razón? Por la estabilidad institucional, a llevar adelante todos los proyectos que están siendo ejecutados, algunos otros que van a pasar por la Junta Municipal para ser aprobados para su posterior ejecución, muchísimas obras que se van a estar terminando. Entonces, evaluamos todo eso y reitero, la estabilidad institucional, la estabilidad que Ciudad Este necesita, los compañeros de trabajo necesitan. Entonces, pusimos eso en primer lugar y en el otro aspecto también, analizamos como equipo y consideramos que en estos 6 meses de trabajo que yo estuve liderando la institución municipal, ya hemos demostrado fehacientemente nuestra capacidad de trabajo, de liderar el equipo de trabajo, los resultados, una gestión muy de cerca de la ciudadanía, muchísimas obras, empedrados, asfaltados, las plazas, las megas plazas que ya hemos inaugurado, más 2 que se van a inaugurar dentro de los 10 días, las seis megas plazas que ya anunciamos oficialmente y técnicamente ya se empiezan a trabajar para el 2027 y en este caso la plaza Primer Mundo, que van a ser la refacción total de y la modificación total del parque chino, el aeropuerto Alejo García, la plaza Van Haken, de donde vamos a invertir 65.000 millones, después también inversiones multimillonarias en educación. O sea, por manifestar algunas obras, ¿verdad?, y acciones que hemos llevado adelante en estos 6 meses. Entonces, reitero, el equipo ha considerado que ya fue un tiempo prudente, donde Daniel Pereira Mujica ha demostrado su capacidad de trabajo y lo que podemos hacer los próximos 5 años. Entonces, a partir de ahí, analizamos también la coyuntura, porque si era antes de las internas de los partidos tradicionales o post-internas, y vimos un escenario mucho más propicio, había voto en la junta antes de la interna, entonces adelantamos, porque bien podía yo llevar un mes más la gestión, pero adelantamos para asegurar que ese interinazgo recaiga en un compañero que es fundador del equipo, con Miguel Prieto y otros referentes del partido, yo creo, Pedro Acuña, el concejal Pedro Acuña. Entonces se ha tomado esa decisión, se ha conseguido los votos en la junta y estamos muy muy contentos por eso. Y de mi parte, ahora justamente estoy en compañía acá del intendente, del diputado Walter García, acá estamos en un acá cerca de la supercarretera, la calle de Búnker, y este está faltando totalmente, uniendo nuevamente la avenida Amado Benítez Gamarra.
0: Excelente. ¿Por qué Pedro Acuña y por qué no lo otro? Es una pregunta que mucha gente se hizo, Dani.
1: Sí, lo que pasa también es que ya de antemano estuvimos hablando por ya hace meses atrás y los otros van a ser todos candidatos nuevamente. En el caso de Allison, Víctor Torales, Oscar Café, en el caso de Valeria Romero, ellos van a volver a ser candidatos. Y en el caso de Sebastián Martínez Pan también, y fue Pedro Acuña que ya decidió no ser más candidato y para poder cumplir el periodo de interinazgo por el partido, yo creo, por eso.
0: Entiendo. Con el apoyo de 2 concejales, verá, llamativamente María Portillo, quien estuvo todo este tiempo acompañando la gobernabilidad de Miguel primeramente y después la suya, aunque ya en menor medida la suya. Bueno, María no estuvo ayer. Sí, 2 colorados estuvieron para darle el visto bueno a esta decisión que finalmente lo unge a Pedro Acuña como intendente interino.
1: Sí, así mismo. Y no solamente apoyaron la elección de Pedro, sino que también en los últimos tiempos muchas de las buenas obras que hemos llevado en la Junta Municipal también ellos están acompañando. Siempre, por más que no seamos del mismo equipo político, y eso puedo decir también que desde que asumí la intendencia también hemos sido bastante democráticos con ellos, saber escuchar la crítica constructiva, las propuestas de los concejales de la oposición, y todo eso colaboró favorablemente para que tengamos los números necesarios para que Pedro Acuña sea actualmente el intendente.
0: Ellos exigieron algo, porque eso es lo primero que la gente especula, Daniel, ¿verdad? Cargo para familiares, para ellos mismos. Hablo de Federico González y de Richard Alfonso, o fue el respaldo nada más institucional.
1: y fue un respaldo institucional. Reitero, las buenas relaciones que están, y lógicamente dentro de las negociaciones políticas siempre hay algunas cosas que se ven, ¿verdad? Pero son buena gente, son jóvenes con mucho potencial y futuro político. Entonces seguramente también Pedro Acuña como persona hizo su parte con en relación, entonces se consiguió el apoyo.
0: Exacto, te pregunto esto antes de olvidarme, y yo sé que tenés poco tiempo, por eso te agradezco que nos atiendas. Esto me escribía en estos días un oyente, ¿verdad? Por eso te quiero preguntar, ni bien hable con el intendente, preguntarle lo siguiente, me decía, ¿verdad? ¿Por qué la municipalidad dejará de invertir en el hospital regional y centrar el apoyo en los dispensarios? ¿Qué fue lo que motivó esa decisión muy importante, Dani?
1: Y la persecución que tuvimos, tanto Miguel y muchos otros compañeros y compañeras fueron imputados, hasta inclusive gente que no tiene nada que ver con el partido político, yo creo, referentes del mundo empresarial, de las ONG, figuras importantes de la ciudad que estuvieron siendo parte del Consejo de Salud, fueron también imputados. Y la ciudadanía sabe que después de haber recuperado la terminal de ómnibus que estaba en manos del sector privado durante 33 años y que casi nada sobraba para las arcas municipales, al recuperarse eso en la gestión de Miguel Preto, todo el ingreso en concepto de dársena fue por ordenanza canalizado para invertir en el hospital regional, en el centro de salud. Eso hemos hecho y la ciudadanía sabe de que hemos casi quintuplicado la cama de terapia intensiva, pabellón de contingencia, pabellón de emergencia. Hemos comprado maquinarias muy importantes, maquinarias y equipos. Por ejemplo, uno de ellos es el autoclave. Había sido antes de ver la ñana de gente en la invasión, no al hospital regional, pero sino que morían de infección hospitalaria. Compramos uno de 500 litros que hasta ahora, 0 kilómetros compramos, hasta ahora le sirve hasta inclusive a los demás centros de salud de otros distritos. Y todo eso motivó, miles de millones invertimos, y al final Miguel Prieto del equipo lo han imputado. Entonces es imposible hoy en día, Carlos María, que nadie quiera más participar con nosotros en el Consejo de Salud. Hasta inclusive lo más delicado que pasó, Federico Scholder, nuestro amigo, un profesional de primera edad que le apreciamos mucho, él estaba dentro del consejo y le quitaron, él fue imputado porque es Colorado. La señora Ana Borba estaba como cinca del Consejo de Salud Colorada, le quitan a ella, no le ponen en el expediente y a los otros le imputan. O sea que eso fue siempre muy democrático y abierto, todo el proceso de compras de las construcciones. Igual buscaron excusa y el mensaje para quienes no son de nuestro movimiento, de nuestro proyecto político, esas personas del mundo empresarial, de la ONG que vinieron a participar, imputados, ¿qué mensaje envía?
0: Garrote.
1: Entonces, ¿quién va ahora a querer asumir compromisos con la...
0: Entiendo perfectamente.
1: Para llevar adelante esto, ¿verdad? El Consejo de Salud. Entonces, ¿qué decidimos? Bueno, no hay de otra. Va a existir el Consejo de Salud conforme a la ley, pero solamente va a decidir qué vamos a hacer y dónde vamos a hacer. Y ya no va a tener ningún poder de decisión financiera porque todito vamos a hacer vía proceso licitatorio.
0: Claro.
1: Entonces, ¿qué pase dentro de la DNCP?
0: Entiendo.
1: Y decidimos también, porque hoy en día para el oficialismo, para la cúpula que nos manejan desde Asunción, invertir en alimentos, invertir en salud, invertir en educación, para ellos es pecado capital. Entonces, imagínate, y ya, puta, eso yo hablé con el equipo político y me dijeron, sí, Dani, tenés razón, y vamos a fortalecer todos nuestros dispensarios médicos, y vamos a empezar ya con 6.000 millones de inversiones, 10 dispensarios, vamos a 2, que van a estar y construir de nuevo, y los 8 que están en buenas condiciones vamos a refaccionar todito y equipar totalmente, hasta inclusive equipamiento odontológico. Y el próximo año hacemos los otros 14 restantes y estamos apuntando a tener el mejor sistema de atención primaria a la salud del país. Clarísimo. En los 24 dispensarios médicos.
0: Clarísimo. Dani, ya no te robo tu tiempo, ya tenemos tiempo para seguir conversando porque de aquí a octubre vamos a tener suficiente tiempo. Así que agradecerte por el tiempo, éxito, gracias por hablar con nosotros. No sé si quieres agregar algo más para cerrar este contacto.
1: No, solamente, Carlos, María, agradecerte a vos por este tiempo, por este espacio y la ciudadanía también, ¿verdad? Por haberme dado la posibilidad de servirle a la comunidad durante estos 6 meses y tenemos el gran sueño de, y estamos seguros que mediante Dios y el pueblo vamos a retomar después del 4 de octubre el timón de la administración municipal para llevar adelante un trabajo impecable de 5 años. Entonces ese es nuestro objetivo y si esa misión nos encomienda el pueblo, vamos a estar nuevamente firmes para como soldados para siempre trabajar por el bien común con mucha disciplina, honestidad, transparencia, apertura, humildad, que es lo que necesita el pueblo de sus líderes políticos.
0: Así debe ser siempre, mi querido Dani. Éxito, Dani, gracias por tu tiempo y seguimos en contacto.
1: Muchas gracias, Carlos María. Abrazos para vos y para toda la audiencia.
0: Muchas gracias. Economista Daniel Pereira Mujica, hasta ayer intendente de Ciudad del Este, en diálogo con nosotros a esta hora de la tarde. A lo que me preguntaba este oyente era, ¿por qué dejan de invertir en el Hospital Regional de Ciudad del Este? Bueno, allí el doctor ya explicó profusamente las razones. Y si la justicia no va selectiva, también, si la justicia no fuese selectiva, también hoy tenía que estar imputado Federico Schroeder y Ana Borbandón. Porque ellos también estuvieron en el consejo en su momento y dieron su aquiescencia, su consentimiento, su venia, su anuencia para que se invierta en el hospital regional. Simplemente a modo de graficar nada más el concepto, ¿eh?
3: Si yo fuera diputado.
0: Bueno, Walter García ya estaba ahí, él existía todavía, ¿eh? Yo pensé que él ya no estaba mal, hace rato que no le escucho, ¿eh? Tenemos que establecer la pausa. No, ya dije, ya no voy a hablar, ya venimos.

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0: Buenas tardes, señores. Me molesta tu pullover, ¿será?
1: Hoy se celebra el Día Mundial del Running, sí, de Running, que running, es importante running. Mantener el Salvamos estilo de vida de correr, de caminar. Vos sí. Que solés caminar por el... Ah, la pasada te pillaron, Carlos María.
0: Sí, la compañera me tomó una instantánea, violando groseramente mi derecho de efigie. Vos sabías que es un derecho en derecho de propiedad intelectual, ¿verdad? Derecho de marcas. Que prohíbe, ¿verdad? Que prohíbe que a uno se le saque fotos sin su consentimiento, ¿verdad?
1: Ahí, existe. Sí.
0: Y acá te voy a dar el... Voy a preguntarle a la inteligencia artificial para recordar el concepto que habíamos aprendido con la autora Noelia Osuna. El derecho de efigie, también conocido como derecho a la propia imagen, es un derecho personalismo que protege la representación física, el rostro o la silueta de una persona. Garantiza la facultad exclusiva de decidir sobre la captación, reproducción, publicación y comercialización de la misma, requiriendo siempre consentimiento expreso. Entonces, esta compañera, fiel a su insolencia, me toma una instantánea y alza en el grupo. Y es una conculcación así, alevosa de ese derecho. Odio que la gente publique mi imagen.
1: Viéndole a Carlos María haciendo caminata por la Avenida Perú. La
0: alternando más caminata con trotecitos.
1: Así que la gente que hoy...
0: Hoy están de para bien. ¿Quiénes son los que son realmente de esa línea? Gustavo Benítez, Pablo Morilla, David Mereles. A ver, entre las mujeres, ¿quién está? Está nuestra amiga Diana Fariña, ¿verdad?
1: Diana.
0: Está cada vez más linda, veo, porque se nota que hace corrida, ¿verdad?
1: Estela Bazán también.
0: Estela Bazán también. Yo no sé si ella también participa en las corridas.
1: Creo que suena. Llegó a participar.
0: Ella también mantiene su figura, ¿verdad? Se cuida muchísimo.
1: Y una que fue tu alumna, creo que le vas a ubicar, Karina Carrera, que es atleta también.
0: Karina Carrera
1: de Hernandaria.
0: Sí. Así que muchas felicidades a los que hoy están celebrando esta efeméride muy importante, ¿verdad? Día Mundial del Running, ¿verdad? Así que, ¿running o running? Ahí Emilio seguramente ya va a meter su corrección, su correctivo. Bueno, ya tenemos acá la apelación que hizo hoy la doctora Delcy Cardoso en referencia al caso que ayer hablábamos con una señora de Santa Rita. ¿Se acuerdan del caso de la señora que fue obligada por la justicia de Santa Rita por una jueza de allí de apellido Huerta? Me dijeron que una defensora pública hizo muy poco también para defender los derechos del chico, ¿eh? Y incluso esta defensora especializada en niñez habría maltratado, me dijo a esta señora con quien hablábamos ayer. Y me dio el nombre de una defensora de niñez especializada a quien conozco muy bien, ¿verdad? Fue mucho tiempo asistente fiscal y después llegó a ser jueza, ¿verdad? Y es la esposa de un amigo nuestro acá de la radio, ¿no? Dice que... no sé si la palabra maltrató, ¿verdad? Pero... El tratamiento que le dieron a esta señora no fue el más apropiado. Voy a tratar de ser lo más eufemístico posible para no herir susceptibilidades. El trato que le dieron a esta señora en sede tribunalicio no fue el más compatible, digamos, con la dignidad humana, ¿verdad? Con el buen trato y compañía, ¿verdad? Pero vamos a dejar ahí, ¿verdad? Vamos a dejar ahí y vamos a ver un poco qué esgrimió la doctora Delcy Cardoso en su escrito de apelación para pedir que se deje sin efecto esta disposición de una jueza de Santa Rita que ordena que esta señora lleve a su hijo hasta Argentina en el marco de un juicio de restitución internacional. Bueno, gracias a la gente que confía en nosotros y que siempre nos comparte, obviamente, muchas cosas, ¿verdad? Muchas cosas más es lo que podemos decir siempre. Muchas cosas más es lo que podemos decir al aire. Pero muchas cosas no podemos decir porque no tenemos forma de probar siempre, ¿verdad? Bueno, entonces, la gente nos cuenta muchas cosas, ¿eh? Muchas cosas. Pero por una cuestión de rigor en el tratamiento de la información no podemos decir todo lo que se nos dice, ¿verdad? Tenemos que sopesar los pros y los contras siempre de lo que vamos a difundir y publicar. Entonces, nada más por eso, ¿verdad? Pero yo de verdad le agradezco a la gente, ¿verdad? De verdad le agradezco a la gente cuando me dice... De verdad confío en vos y te quiero contar esto, ¿verdad? Para tu manejo nomás, ¿verdad? No sé qué vas a hacer con esto, me dice. De verdad, a mí eso me pone profundamente contento como profesional. Bueno, ponemos un poco de música, por favor. Quiero apaciguar un poco el estrés, la hormona del estrés. A ver qué tenemos. bajamos un rico caldo de pescado ahí con el ingeniero Gaspar Aníbal, ahí con la licenciada Irma Isabel. Me fui junto al ingeniero Barone hoy, comimos un rico asado, caldo de pescado. Por eso estoy así energético. Ahí está.
1: Fito Páez.

0: Saludos, Carlos María, dice excelente como siempre el programa, dice un oyente, gracias por la sintonía. Enviamos mucha fuerza a querido amigo y colega Guido Esquivel, que está con este proceso de tratamiento, está con un problema de salud, está haciendo una rifa solidaria. Guido Esquivel Medina, agradece tu valiosa ayuda. 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
1: Con el parche de campeón.
0: La boleta está 20.000 guaraníes nada más.
1: Con el parche de campeón.
0: Sí. Me quiero ir a la cancha de General. No sé cuándo me voy a ir, pero quiero ir a conocer esa cancha.
1: ¿Todavía no te fuiste?
0: No. En la afuera ya de Mallorquín está, ¿verdad? Pasando la ciudad.
1: De la ruta... Está 3, 4 cuadras por ahí. 4 cuadras. Pasando el polideportivo. A la mano izquierda.
0: Yo lo único que conozco de Mallorquín es la mini terminal.
1: Y de la terminal subí 4 cuadras aproximadamente.
0: Por esa avenida.
1: Sí. Y
0: tenés por la avenida principal de Mallorquín.
1: Por la avenida principal. De ahí está cerquita.
0: Ah, ya, ya.
1: Sí. A ver con quién juega General Carrió. Que está otra vez en zona de ascenso.
0: Sí.
1: La vez pasada perdió un equipo de Benjamín Acebal, o sea, el equipo de Benjamín Acebal, mejor dicho, el equipo de Villa Aye. Y el representante, el club Benjamín Acebal, el que había perdido, y aprovechó General Caballero que ganó y está en zona de ascenso, en el segundo lugar con 12 de junio Villa Aye.
0: 12 de junio Villa Aye, el equipo de Bachi, ¿verdad?
1: Sí, el equipo de Bachino. Y el otro es de Rusillón, del diputado o senador.
0: Que es el adversario político de... Creo que es diputado, ¿eh?
1: Diputado.
0: El adversario político de Bachi.
1: Que a propósito de eso, la vez pasada, visto que él presentó un proyecto para que todos los alumnos, todas las escuelas, lleven remera de la Albirroja en los colegios. Había leído esa noticia. Saludo para Magno Monzón, que está escuchando, y para Sandra también, que están escuchando ahí en sí. Están escuchando la radio, dicen.
0: Ya, saluda a Magno, entonces, que siempre nos está escuchando. A ver un poquito. Quiero preguntar sobre un tema de cadete técnico en términos económicos, era para avanzar en la tarde. Bueno, no está saliendo la comunicación, vamos a insistir, por supuesto, ¿eh? Bueno, seguimos, señores. Aquí imputan a Guardia, por supuesto, hurto de dinero en la empresa donde prestaba servicios. La imputación fue presentada por el abogado Luis Trinidad Colmán. Después, otro dice, fiscalía imputa a dos jóvenes por hurto agravado y solicita prisión preventiva. También es otro hecho punible contra la propiedad. A ver, formula la acusación contra una pareja por tenencia de estupefacientes. Esto es por transgresión a la ley, verá que... Reprime el tráfico, tenencia y comercialización de estupefacientes. El otro informe del licenciado Estelvino Valdés. Fiscal acusa a joven por hurto agravado de motocicleta y solicita juicio oral. Y así, ¿verdad? Imputaciones y acusaciones abundan en el informe habitual del licenciado Estelvino Valdés, ¿verdad? Y todos son hechos punibles contra la propiedad, que en términos estadísticos llevan la delantera por lejos, ¿verdad? Comparando con otros hechos delictivos, lastimosamente. Bueno, doctor César Rodríguez Monín, médico alergista egresado de la UNA, Universidad Nacional de Asunción. Él es miembro de la sociedad de la Asociación Brasileña de Alergia. Hoy miércoles está a pleno en el Sanatorio Manuel Riveros. Doctor César Rodríguez Monín, escribanía Fornerón de la abogada notaria y escribana pública María Estela Coronel Fornerón. 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
1: 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Están escuchando desde Hernandaria. Tito también se llama, así que a full está escuchando. Envió algunas imágenes, no sé si quiere ver ahí Carlos María, pero saludos para Tito que está escuchando el programa desde la ciudad de Hernandaria.
0: Bueno, ¿quién me dijiste? ¿Puedo repetir?
1: El amigo Tito, desde Hernandaria.
0: ¿Tito?
1: Sí.
0: ¿Tito se le dice a la persona que tiene el nombre? ¿Cómo es? No, no responde, por ejemplo.
1: ¿Viste la imagen ahí que
0: Antonio
1: envía?
0: Por ejemplo, ¿verdad? Toño normalmente. ¿Y Tito a qué nombre responde?
1: Te voy a decir.
0: A ver.
1: No,
0: saludos
1: no sé.
0: A la gente que también nos escucha de la distancia, www.radiocorpus.com.pi. Está de cumpleaños la queridísima doctora Noemí Barreto, la doctora Mauro Barreto. Así que muchísimas felicidades a la doctora Elvira Noemí Barreto Uroniz. Está cumpliendo un año más de vida. Está el intendente con nosotros en línea, el nuevo flamante intendente interino, el abogado Pedro Acuña. Pedro, ¿qué tal? ¿Cómo está? Muy buenas tardes, gracias por atendernos.
2: Muy buenas tardes, Carlos, ¿cómo estás? Un saludo muy especial para vos, a toda la gente en estudios, también a toda la audiencia de Radio Corpus, aprovechando también que escuché ahora, mandarle un saludo a la doctora Noemí, que está de cumpleaños.
0: Así es. Bueno, doctor Pedro Acuña, ayer amaneciste todavía como concejal, hoy ya amaneciste intendente. ¿Te dejó dormir este hecho? ¿Pudiste conciliar el sueño? Este hecho que nos genera mucha ansiedad, ¿verdad? Porque esto no pasa todos los días, no le pasa a toda la gente. Sos un privilegiado, ¿verdad? Sos un afortunado del destino. ¿Y pudiste dormir anoche, doctor? ¿O en la noche anterior, en todo caso?
2: Bueno, en realidad, Carlos, te iba a contar en la noche anterior, justamente por la situación, ¿verdad? Que así como así, estos son así momentos históricos, demasiado importantes en la carrera política de uno. Nosotros empezamos a activar en el gremialismo, es muy joven, pero en la política muchas veces uno tiene estos momentos que son bastante importantes.

0: era la noche anterior cuando estaban ahí por darse o no darse, darse y no darse, era lo que fue un poco tenso en el sentido de la noche se hizo más larga esperando desde el día de que si es que se daba o no se daba, ¿verdad? Porque las circunstancias también a veces cambian rápidamente cuando estamos en política y más todavía cuando estamos pendientes de actores exógenos dentro de la política, que forman parte de nuestro equipo.
1: Fueron hábiles negociadores porque fueron bastante persuasivos, ¿verdad? Porque la que siempre estuvo no estuvo, el caso de María Portillo, por razones también que ya todos conocemos. Sin embargo, estuvo Richard Alfonso y Federico González, dos que suelen ser bastante revoltosos, pero consiguieron persuadirlo en el buen sentido de la palabra y finalmente respaldaron el proyecto, en este caso tu elección, Pedro.
0: Así mismo, yo creo que también dentro de todo, en todos estos años, fuimos conversando, fuimos dialogando entre ambos colegas. Yo en particular nunca tuve diferencias en el sentido particular o personal con ninguno de los colegas. Bueno, llegado el momento me tendieron una mano, me dieron su voto de confianza, y como los seis otros colegas también de mi bancada, cinco en realidad, a quienes le agradezco muchísimo la confianza, también agradecerle públicamente a los dos amigos que me han dado su voto de confianza. Tanto a ellos como a la ciudadanía esteña voy a hacer el mayor esfuerzo posible de no defraudar esa confianza que depositaron en mí en su momento para ser electo concejal y hoy, ¿verdad?, para representar a la comunidad esteña desde la intendencia municipal por el corto periodo que queda hasta casi culminar este periodo, este año que queda, y obviamente también hasta casi culminar este ejercicio fiscal de este año 2026.
1: Así es. Ayer revivieron alguna foto cuando, creo que son épocas que fotos que retrataban momentos, ¿verdad?, de estudiantiles con el abogado Miguel Prieto Vallejos, con otra gente también. ¿Vos estuviste desde el primer? ¿Sos un cómo se puede decir? ¿Sos un integrante de equipo, ¿verdad? Porque sos un nombre de equipo desde la primera hora del proyecto Miguel Prieto, ya cuando él era presidente del Centro de Estudiantes de la Facultad de Derecho, o ya estaba trabajando con él, Pedro, ¿verdad?
0: Así mismo, nosotros empezamos a trabajar desde la Facultad de Derecho cuando se candidató él para presidente del Centro de Estudiantes. Trabajamos juntos, después trabajamos juntos en el MIRE, hasta hoy sigue cosechando victorias dentro de la Facultad de Derecho. Sin más, nosotros ya no nos metemos, pero sigue. Nosotros también hicimos varios otros trabajos juntos con Miguel desde hace tiempo. Yo acompañé su trabajo en la Junta Municipal, yo estuve acompañándole también en la candidatura a la Junta Municipal, obviamente para la candidatura de la Intendencia también. O sea, tenemos un trabajo de años de equipo con él, y bueno, este movimiento que hoy ya es partido, lo fuimos construyendo desde abajo, desde cero, y bueno, seguramente este es también un poco merecido para mi persona, porque en el sentido de que venimos trabajando bastante tiempo ya en este proyecto, y creo de que podemos seguir avanzando hacia el frente, seguir trabajando juntos. Y bueno, el gran objetivo de todo el equipo, de todo el proyecto, justamente hoy está puesta en el 2026 con la figura de Dani para que vuelva a ser electo intendente municipal. Obviamente, posterior a eso, empezar ya un trabajo coordinado de equipo con Miguel con miras al 2028.
1: Bueno, ¿cuáles van a ser las prioridades del abogado Pedro Acuña al frente de la Intendencia en este corto periodo de tiempo? ¿Tenés algunas situaciones en particular que te han causado desvelo, que muchas veces no te permiten conciliar el sueño, te causa insomnio, ¿verdad? Porque más allá de que seamos una persona en equipo, ¿verdad?, siempre en lo personal como que acunamos a algunas cuestiones más íntimas, ¿verdad? ¿Qué te gustaría, por ejemplo, cambiar de Ciudad del Este en este periodo de tiempo que vas a estar, Pedro?
0: Bueno, nosotros tenemos un objetivo, un plan estratégico ya como

0: gestión, nosotros vamos a seguir trabajando en esos proyectos. Obviamente también tengo algunas ideas en mente, Carlos, que voy a plasmarlo con el equipo técnico en algún proyecto para ejecutar. Me gustaría después, seguramente en otra oportunidad, comentarte, pero obviamente también seguir los trabajos que se vienen haciendo. Nosotros hemos presentado hace unos días el gran proyecto de la remodelación del ex aeropuerto, la Plaza Alejo García, Van Haken también, y el Parque Chino en su conjunto, que va a ayudar una inversión gigantesca. Bueno, varios otros proyectos que veníamos hablando. A mí en particular me gustaría, por ejemplo, trabajar y solucionar el problema de las inundaciones que tenemos en el microcentro en época de lluvia. Obviamente el tiempo
1: es un problema grave. Ese es un problema grave y estructural, Pedro,
0: Claro, y bueno, son cosas así que me gustaría empezar a idear, por lo menos dejar algo, pero soy consciente también de que el tiempo es muy corto y bueno, los recursos tampoco seguramente van a ser suficientes para agarrar y hacer un proyecto tan gigantesco como ese, porque requiere mucha inversión y requiere mucho tiempo también. Pero por lo menos seguramente vamos a dejar las bases bien sólidas para que posteriormente Dani Mujica también pueda seguir adelante con ese proyecto.
1: Entiendo. Vas a trabajar básicamente con el equipo que te deja Dani. Creo que tenés potestad de cambiar, por ejemplo, algunos directores, incluso el secretario privado, el director general. ¿Cómo estás diseñando un poco tu gobierno?
0: Bueno, yo creo que en su gran mayoría todos van a permanecer en sus puestos. Vamos a seguir trabajando con el mismo equipo, porque este equipo fue ya un equipo que trabajó también con Miguel. Dani hizo algunos otros cambios, nosotros no, mayormente también vamos a seguir depositando nuestra confianza por el equipo. Y excepto algunas excepciones, yo creo que en su gran mayoría van a permanecer en sus cargos, seguir haciendo trabajo, porque todos ya tienen pasta, vamos a decirle, en lo que hace, sabe ya lo que hace en su división, en su dirección. Y bueno, en algunas direcciones seguramente vamos a hacer algunos cambios pequeños para poder también darle espacio también, porque todo político obviamente piensa en su equipo.
1: Claro.
0: Tengo un equipo grande también que me apoya a mí, la mayoría son universitarios que vienen de la universidad y bueno, que también me piden una oportunidad, ¿verdad?, para demostrar su capacidad. Entonces seguramente vamos a estar dándole un poco de espacio a nuestro equipo.
1: Entiendo perfectamente. Bueno, todo en orden entonces. ¿Alguna actividad inmediata que vas a hacer en estos días? Hablábamos recién con Dani, bueno, anunciaba el tema de las mega plazas que van a hacer. Ya hablábamos el tema del aeropuerto Alejo, Parque Chino, Van Haken. Es un poco más la hoja de ruta que vas a recorrer, ¿verdad?
0: Sí, así mismo. Justamente recién estaba ahí en una obra que está haciendo la planta asfáltica, la dirección de planta asfáltica, que ya empezamos desde ayer y ya estamos terminando, conectando una calle que todo el mundo conoce, la calle de Universo Fútbol con la supercarretera. Estamos dejando impecable esa zona. Bueno, vamos a seguir haciendo ese tipo de trabajo y obviamente después vamos a ir viendo algunos de los proyectos que vamos a ejecutar en el transcurso del tiempo.
1: Ya, perfecto. También me cuentan acá que ya juró nuevo concejal, estamos hablando de Edgar Alfredo Candia, ¿verdad? Finalmente declina Rigoberto Chamorro y asume el citado, Pedro. ¿Le conoces a él?
0: Sí, Edgar Candia es un amigo, hace bastante tiempo, es empresario del microcentro de Ciudad Este, fue suplente número 2 de nuestro movimiento en su momento. Ahora, con la renuncia de Rigoberto Chamorro, asume Edgar Candia. Es un señor muy trabajador, un señor muy dedicado, un señor muy comprometido con su trabajo. Así que yo creo que va a hacer un excelente trabajo también en la Junta Municipal como contralor de la gestión.
1: Ya. Bueno, Pedro, te liberamos porque está con muchas actividades. Mónica Ramírez, veo que en estos días estuviste también con ella por Minga, basureó prácticamente en la encuesta que se hizo. que la posiciona ella como la que va a representar al partido, yo creo, en Minga para las municipales de octubre. ¿Qué te pareció lo de Mónica?
0: Así mismo, Mónica es una mujer muy guapa, una mujer muy comprometida, en realidad también a ella, así como a Miguel, le conocí en la universidad, siempre fue una mujer muy dedicada, muy inteligente, creo que los mingueros merecen una intendenta como ella, ojalá Dios quiera le den una oportunidad y un voto de confianza para poder demostrar de lo que ella es capaz, porque yo le conozco, ella es una profesional que a quien le estimo mucho y por sobre todas las cosas capacidad le sobra para gestionar los destinos de la ciudad de Mina Guazú en los próximos 5 años.
1: Bueno, ahora que ya soy intendente, ya no simplemente un concejal, tu opinión evidentemente tiene peso específico. Mabel Otazul, ¿qué tal la vea ella en Presidente Franco?
0: Bueno, yo le conozco a Mabel hace pocos años, realmente me parece una señora bastante preparada también para el cargo, mirando, yo por lo menos hasta el momento no tengo números, en Presidente Franco, hasta el momento desconozco un poco la realidad en Franco, pero espero que también ella gane, salga victoriosa en las próximas elecciones de octubre, porque va a venirle bien al proyecto sumar una intendenta principalmente de la ciudad de Presidente Franco. Pero por sobre todas las cosas también creo que Mabel familiarmente tiene un testimonio demasiado lindo, porque su marido fue intendente sí. en Presidente Franco, muy querido, creo sí. que por lo menos ella va a querer hacer un trabajo lindo también para ser recordada, así como Miguel. Es recordado a su marido en la ciudad de Mina Guazú, en la ciudad de Presidente Franco. Sí. Y los franqueños tienen una brillante oportunidad de cambiar un poco de aire, ¿verdad? Sí. Que es bueno y que muchas veces hace bien a la democracia.
1: Para cerrar, Pedro, ya no te robo tu tiempo. José Castillo, bien posicionado también en la ciudad de Hernandarias.
0: José Castillo, bien posicionado, un tipo muy trabajador. Realmente yo creo que en Hernandarias sí está encantado que José va a ser intendente.
1: Abogado Pedro Acuña, señor intendente, le deseamos mucho éxito en sus funciones y cualquier cosa le vamos a recordar desde acá, ¿verdad? Somos amigos, pero vos sabes que, como le decía Aristóteles a Platón, cuando Aristóteles empezó a contradecirle a Platón, que fue su maestro, le dijeron, Aristóteles, ¿qué pasa? ¿Le está contradiciendo al maestro? Y le dije ahí, Aristóteles, bueno, Platón es mi amigo, pero más amigo soy, es la verdad. Esa misma premisa voy a aplicar contigo en caso de que necesario fuere, ¿sí?
0: Así mismo, Carlos, eso yo creo que es lo que construye. Bienvenido sea, no solamente de tu parte, sino de toda la gente que crea conveniente, que crea necesario hacer sus observaciones, sus críticas, toda vez que sean serias, responsables y con el objetivo de construir, ¿verdad? No claro. aquellas críticas que buscan golpear o dañar o calumniar a la gente.
1: Así mismo es. Un gusto, Pedro. Gracias y éxito nuevamente.
0: Muchas gracias.
1: Hasta luego. Abogado Pedro Acuña, es flamante intendente de Ciudad del Este, señores. Tenemos que establecer la pausa. 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
2: Algo que decir.

0: despistado el tema, ¿verdad? No está nublada la tarde. No, la tarde no está nublada, señor. El cielo no está nublado, ¿eh? Pero me encanta siempre este tema de Baiano, ¿verdad? 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Está con nosotros el doctor Víctor Raúl Benítez, economista. ¿Qué tal, doctor? ¿Cómo te va? Muy buenas tardes.
1: ¿Qué tal? Buenas tardes. ¿Qué te puedo decir?
0: Gracias, doctor, por atendernos. Escuché hoy a una persona que estaba leyendo la tapa del diario Última Hora y se quejaba porque el diario fue muy técnico, dice en el título. Porque nadie entiende, dice. Y te paso la tapa para que pueda. Por eso aprovecho agradezco tu gentileza porque vas a poder explicar, ¿verdad? Constructoras se suman al rechazo del régimen de factoraje del Ejecutivo. Y se preguntaba a un colega de Asunción, ¿quién pico va a entender, verdad? El que vive allá en Isla Ombú pico va a entender este título de Última Hora. Entonces, por eso me inquieté y te escribí para que puedas hablarnos un poco en cristiano y explicar en clave sencillo esto. ¿Qué es lo que es este régimen de factoraje del Ejecutivo? ¿Qué consiste este proyecto de ley, doctor?
1: Ya hay un decreto del Poder Ejecutivo por el cual se autoriza a que los monos o las deudas que el Ministerio de Obras Públicas y el de Salud tengan con proveedoras de remedios y sobre todo proveedoras de obras que ya ocupaban las obras, ¿acuerdas? Y le dieron la factura al Ministerio y le dijeron, está algo y se debe dejarle, dijo, lo han de dejarle. Sí. Y el factoraje es, se dejó el MEP a banco, que banco o pagata, deja usted y se ha pagado a la banco, que eso quiere decir factoring en inglés. Se llama cesión de factura, cesión de factura bancaria. Entonces, vea, dice la factoraje. ¿Y qué dicen los constructores? Dicen, jamás o pagata la interés, dicen los constructores.
0: Buena pregunta.
1: Le preguntan a Peña. Y Peña su decreto le dice, Pepe Pagata le dice, y en paraguayo, entonces el otro le responde, Bore le dice, ¿entendiste? Esa es la traducción al paraguayo del factoraje. ¿Te quedó bien? Ahora, ¿se entendió bien?
0: Clarísimo.
1: Dégula de Jandel para la interés la usurero, claro, le dice la constructora. Y entonces hay una pelea entre quién va a gatillarle al usurero, que es el banco. O el presidente, como jefe de Estado, absorbe el Estado. O la constructora, que ya terminó la obra, le entregó la factura, y como el Estado está seco o sólido, entonces le van a posponer el pago. No sé si pude transmitir.
0: Cegadoramente clara esta explicación. Ahora bien, doctor, ¿por qué la constructora, la farmacéutica, tiene que pagar el interés? Eso me parece, va contra el sentido común, ¿verdad? En lo económico, o sea que acá Santi Peña tiene que asumir porque él es el que se está retrasando y no sé, y hasta puede pagar con sus bienes, ¿verdad? Ya que ahora está ahí plata jamás veando el chiquillo de rendición de cuentas. ¿Qué opinión te merece en particular esto a vos como economista?
1: Bueno, acá no es solamente Peña. Acá todos los gobiernos ANR desde el 2013 entraron en déficit fiscal. Para ganar elecciones ellos hacen gastan con el INE, Podéis, entonces está la gasto, a la Oikea ni Captui, es insuficiente, no rinde lo suficiente lo que entra en recaudación de impuestos como para pagar los gastos del Estado, donde hay mucho sobre gastos, sobre costos y mal gastos. Y entonces, como dijo Petengil, lo mitad, ya perdemos la poder. Vamos a dejar de robar, aunque sea 6 meses a Chirure, PM y Petengil. Esa puede ser la solución de Peña. Petengil le dio una buena idea. Le dijo, a nivel Añamondati, 6 meses ya de captura Añamondati, y voy a imponer la situación. Porque ¿qué es el déficit fiscal? Es que lo que entra no alcanza para lo que sale. Y entonces, como dentro de lo que sale, hay mucho que sale, que es por mal gasto. La hija de por ejemplo, de Sgai, un miago nepo, alto para nada, yo estaba en la nepo. Y entonces, como lo que se gasta en nepo, en planillero, en combustible que se roba, en el pupitre que se paga el doble, entonces todas esas cosas van consumiendo los recursos del Estado. Entonces la solución la dio Petengil: dejemos de robar por lo menos 6 meses. Es una metáfora muy jocosa.
0: Dios mío, qué dura.
1: ¿Se entiende lo que estoy diciendo? Es muy jocosa la metáfora. Petengil de repente contó la verdad, y el otro que nos contó la verdad es Riera. Dice 6 millones de dólares por día se roba, dice Riera. Bueno, hay que culpar al doctor Víctor Benítez. Yo como opositor no estoy diciendo que se roba. Yo lo que digo es que Leite dice que hay olor a coima, colorado 100%, ¿verdad? Socio y té de Horacio Cárdenas. Riera, el ministro de Peña, dice 6 millones por día. Y Petengil, colorado de pura raza, descendiente de Bernardino Caballero, dice, vamos a dejar de robar los perros, dice la puta. No sé qué es lo que quiere que te diga Carlos María.
0: Creo que
1: renuncio a mi rol de opositor, le dejo a los colorados que se maten todos ellos por la plata.
0: Totalmente, y esto es la consecuencia que pagamos por el compromiso que asume Zacarías con un seccionalero. Le dice: te consigo cargo en Itaipú y a cambio de lealtad política. Esta es la consecuencia que estamos pagando de esto, doctor.
1: Claro, cuando el otro le dice: deja conmigo, le dijo, yo escuché todo la otra vez. Y el otro le decía: no, estoy enojado contigo. Y el otro le decía: che, papá, lo que vos digas yo voy a hacer. Le dijo: estoy equivocado.
0: Un seccionalero le dijo a un senador de la República: deja mi cargo, y yo mañana.
1: Deja mi cargo. Sí. Ustedes son los que deciden. Yo te voy a solucionar tu problema, Luis.
0: Doctor,
1: yo escuché. A no ser que sea por inteligencia artificial. Pero lamentable. Me parece que vos hiciste ese, Carlos María. Vos no hay
0: doctor,
1: eso es de verdad.
0: Doctor Víctor Raúl Benítez, ¿verdad? El economista de la heladera vacía. Nosotros estamos cuestionando mucho, doctor. Probablemente tenemos vínculo con el crimen organizado, como tiene esta colega de ABC, con el clan Rotella, porque estamos preguntando demasiado, doctor.
1: En el 2028 falta alguien que venga al Paraguay. En el 27 ya tiene que aparecer y que le diga a la gente: mis bienes van a estar en una escribanía, ¿verdad? Y si me voy a comprar un coche aunque sea usado, primero le voy a preguntar a ustedes qué padecen, como el presidente de Uruguay, que ahora está explicando que él se quiere cambiar su coche modelo de 2020 por uno 2024. ¿Entendés? Ese es el nivel de un
0: estado.
1: Falta, claro, falta un candidato a la presidencia que diga: mi coche es 2018 y estoy viendo si cambio por uno como 2024, 2023. ¿Qué dicen ustedes, muchachos? No se van a enojar si es que cambio de coche. Esa clase de presidente falta. Y que venga y que diga: ¿saben qué? Mañana se van a ir presos los 5 proveedores más grandes del Estado que cobraron con sobreprecio y dieron coima. Presos que tienen que ir. Ese falta, ese no sé yo quién va a ser. Después falta otro que diga: tu hija va a ser ingeniera. El hijo del albañil va a ser médico. Y el paraguayo va a comer, todos van a comer 4 veces al día con merienda, ¿viste? Ese cocido con leche, con galleta cuartel del súper y mermelada. Ya a las 5 de la tarde tenemos que bajar. Pero todos los paraguayos, de mañana tiene que haber cocido otra vez, ¿verdad? Con leche, si se puede, un flor de mbejú y frutas de mañana, con un huevo pasado por agua. Doctor, ese es el objetivo. Yo por lo menos tengo esa clase de objetivo.
0: Yo te propongo a vos para el 2028. No, creo que vos sos el único que puede hacer. En serio, te digo, fuera de ironía.
1: Yo soy candidato de María José. Hoy le pregunté a mi señor: yo no soy tu candidato. Le dije: sí, me digo, bueno, me quedé contento. Pero yo creo que falta alguien que traiga una visión al Paraguay y que le diga a la Daniel: tu hijo va a ser médico y tu hija no va a ser OnlyFans. ¿Verdad? Eso le tiene que decir. Tu hija no va a ser OnlyFans, tu hija va a ser médica veterinaria, yo te aseguro. ¿Y cómo va a ser presidente? Le va a preguntar la persona esa. Y en primer lugar le va a meter preso a 5 o 6 empresarios. Y ninguna empresa que venda al Estado puede facturarle al Estado más del 50% de su facturación. que venga al mercado al Paraguay, que compita, que no haya esa empresa que haya en Alto Paraná, que más de la mitad de su facturación sea la gobernación y por a la municipalidad. Sí. O sea, clase águila también allá.
0: Totalmente.
1: Y ustedes saben que hay. Bueno, y que diga que de ahora en adelante el gasto en educación va a ser no el 3, el 6% del Producto Interno Bruto. Y que va a echar 20.000 planilleros en un año. Este es el presidente que estamos buscando. Buscáramos por ahí, Carlos María, ahí hacia Ciudad del Este, o no sé hacia dónde, o si no me avisas. Si no encontrás,
0: yo me atrinchero en mi idea. Víctor Raúl Benítez, el economista de la ladera vacía, creo que es la persona más indicada, porque tener la idea demasiado clara. Doctor, ya no te robo tu tiempo. Doctor, bueno, gusto siempre hablar contigo.
1: Un abrazo.
0: El doctor Víctor Raúl Benítez, brillante economista, economista de la ladera vacía, con esa ironía, ¿verdad? Característica de la gente inteligente, ¿verdad? Bueno, ahí decía, esa es la ley de factoraje, ¿eh? Ley de factoraje, qué cosa, che. Yo no voy a criticar a los medios que hacen así títulos así, porque me encanta el buen castellano, ¿eh? Me encanta el buen castellano, el castellano casi castizo, me encanta. El castellano correcto, el culto, el elegante. Así que yo aplaudo a la persona que hizo ese título. Tenemos que irnos a la pausa brevemente antes de establecer otro contacto. Leemos los mensajes también porque van llegando, con la disculpa del caso de los oyentes que después nos retan. Soy amigo, pero más amigo de la verdad, Aristóteles a Platón. Pero sucumbiste ante una utopía, dice el nuevo intendente, va a ser más o menos como Miami hace el mes, dice esta persona. Sí, ¿verdad? Y Marito también le convirtió a Caguazú en la Miami de Paraguay. Así nomás, ¿verdad? Saluda al doctor Alejandro Molina, que siempre también nos está distinguiendo con su sintonía. ¿Quién está? ¿Más mensajes? Recuérdenme los mensajes para leer, gente, por favor. Esto es lo que no entendí, este mensaje, ¿eh? Sobre Dani Mujica. ¿Qué es esto, Vamos a dejar ahí, nomás, porque no viene mucho al caso, ¿verdad? Porque me plantean acá que tenemos que profundizar y me parece fantástico, lo vamos a hacer. Pausita, breve, ya venimos.
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0: Muy bien, nos vamos ya acercando a los minutos finales, ¿verdad? Falta todavía media hora del programa que sí, ¿verdad? Yo nomás estoy muy adelantado, como yo vivo en el futuro, entonces todo parece que se debe adelantar, ¿verdad?
1: Calma, Juancito, por favor.
0: Estoy bien, Juancito, no me vaya a encrespar el ánimo,
1: por favor. Calma, por favor.
0: Bueno, gracias a la gente del colegio Easy. Easy, mejor es la sabiduría que las piedras preciosas. Recuerde eso siempre. Instale, dicen, en los dispositivos tecnológicos de sus hijos controles parentales como el ejemplo. Este Family Link, así se dice de Google, Juancito. Así se pronuncia. Al iOS, ¿verdad? PlayStation, desde donde pueden monitorear y limitar contenido, tiempos de uso, horario de conexión, etc. Yo sé que todos esto tenemos esta posibilidad, ¿verdad? Que los chicos no estén toda la noche ahí expuestos a las pantallas,
2: ¿eh? Vamos a estudiar en Wizard para conocer mejor para inglés.
0: Para matar nuestra aburrición en inglés, cierto, ¿eh? Y sí, mejor es la sabiduría que las piedras preciosas. Me mataste ahí, ¿eh? Estamos en contacto con una precandidata a concejal municipal de Ciudad del Este. Hablamos de Gabriela Borba, una joven que aspira a ocupar un curul en la Junta Municipal en el próximo periodo. Gabriela Borba, ¿qué tal? ¿Cómo está? Muy buenas tardes, un gusto saludarte y bienvenida al programa. ¿Cómo te va?
3: Buenas tardes, ¿qué tal, Carlos María? Un gusto saludarte. Saludo para vos y para tu audiencia.
0: Bueno, el gusto es nuestro. Gracias por tu valioso tiempo, mi querida. Bueno, estamos en una semana decisiva, político-electoralmente hablando. Este domingo tenemos las internas propiamente. Y bueno, Gabriela, la joven Gabriela Borba es precandidata a concejal por el Movimiento Colorado Añetete, verá, que postula a la intendencia a Gustavo Ovela. ¿Es así, Gabriela?
3: Sí, así mismo. Yo estoy en el grupo del ingeniero Gustavo Ovela del Colorado Añetete. Yo soy la opción 9 de la lista 6.
0: Ah, ya, ya. Bueno, ¿quién es? Una pequeña autobiografía, ¿verdad? ¿Quién es Gabriela Borba? Me dicen que apenas tenés 21 años. Contanos un poquitito en qué andaba trabajando, cuáles son los motivos, ¿verdad?, que te impulsan a presentarte, ¿eh? Te escuchamos atentamente.
3: Sí, yo soy, como más bien me conocen, como la hija de Ana Borba. Soy la hija de Ana Borba y Miguel.
0: ¿En serio?
3: Borba.
0: Qué bueno, sí. Mira un poco.
3: Sí, yo tengo 21 años, soy la más joven, ¿no? Porque estamos dos jóvenes en el grupo. Soy una joven quien una vez le dijo a su mamá que quería candidatarse para ser concejal y bueno, llegó muy rápido y hoy estoy afrontando este gran desafío. Para mí es un gran desafío, la verdad, porque no pensé que iba a llegar así de rápido. Soy una joven quien sueña con ver su ciudad limpia y ordenada. Estoy aquí hoy en representación de la juventud porque como joven quiero demostrar que nunca necesité de un cargo para empezar a trabajar, ya que desde hace años estoy por los barrios aportando, ayudando, organizando actividades y escuchando a los vecinos. Y como joven realmente quiero demostrar que nosotros no somos de cristal, como nos suelen llamar a nosotros. Entonces yo quiero, como ya desde hace años estoy abocando en parte lo que es el servicio y el voluntariado, entonces yo quiero demostrarles que nosotros los jóvenes podemos hacer grandes cosas y tenemos grandes ideas también.
0: Por supuesto, me encanta realmente las ideas que te impulsan. Estás en la universidad, son muy jóvenes, ¿estás cursando alguna carrera, Gabriela?
3: No, ahora no estoy en la universidad, pero más adelante quiero estudiar lo que es la gastronomía, me gusta mucho lo que es cocinar.
0: Y sos súper joven, así que tenés todo el futuro por delante, ¿verdad?, para decidirte en algún momento. Qué bueno, me encanta que hable un sector que a veces no aparece mucho en el discurso político, el sector de la juventud, ¿verdad? ¿Cómo ves que como que estamos abandonados acá, ¿verdad? Digo estamos porque también no me considero todavía muy viejo, ¿verdad? ¿Qué se puede hacer desde la concejalía municipal? ¿Qué opciones tienen los jóvenes que son cada vez más numerosos? ¿Cómo estás pensando encarar esa cuestión, Gabriela?
3: Bueno, y como joven más quiero, bueno, te voy a decir uno de mis proyectos que yo quiero llegar, si es que llego a entrar, claro, que es claramente la Secretaría del Voluntariado, porque ya hay la Secretaría de la Juventud, y nosotros como voluntarios, como yo soy voluntaria también, los que somos voluntarios necesitamos un espacio donde podamos crear ideas, organizar nuestras actividades, hacer nuestras reuniones, y un espacio donde se nos pueda escuchar también a nosotros, los jóvenes, ya que Tenemos muchas ideas, tenemos muchos proyectos también que queremos abarcar el día de mañana.
0: Totalmente, y hay tanta área donde los jóvenes pueden hacer servicio de voluntariado, ¿verdad? Y eso nos ayuda muchísimo a crecer como personas, ¿eh?
3: Sí, así mismo.
0: Me encanta, me encanta. Bueno, ¿y por qué por el equipo del ingeniero Gustavo Velar?
3: Porque el ingeniero Gustavo Velar, yo lo conozco ya, o sea, es amigo de mis padres ya desde hace años, y él es un hombre pionero, es pionero también, y lo conozco, y es un hombre honorable, limpio, que viene a representar a la Ciudad del Este, ¿verdad? Y yo le aporté mi juventud a él porque lo conocí ya y fue él quien me eligió. También le agradezco a él y al líder, los líderes regionales, quien, junto al líder González también, que me eligieron a mí como parte de la juventud también, ¿verdad? Que por parte de la juventud estamos yo y Tiago Ruiz también, que es el opción 12. Y nosotros dos estamos aquí en representación de la juventud. Y yo a Gustavo Velar, sinceramente, estoy con él porque él puede salir a la calle sin que lo señalen, sin que hablen mal de él, sin decir nada de él, porque él es un hombre limpio, es honesto y no pueden decir nada de él, sinceramente.
0: Entiendo, totalmente de acuerdo, totalmente de acuerdo. Así que celebro realmente tus ideas. ¿Y qué te dice tu mami, la señora Ana Borba, una mujer catupirú, inteligente, preparada, corajuda, doña Ana, que también no tiene miedo para llamar la cosa por su nombre? ¿Qué te dice en particular tu madre, que por esa experiencia de vida tiene mucha sabiduría?
3: Sí, ella desde el día uno me está apoyando. Y, no sé si vos viste que en algún rincón de la calle yo no tengo carteles. Yo no tengo cartelería ni nada, porque yo tengo a mis dos carteles, quien es mi mamá y mi papá. Ellos son los que me están apoyando, ellos son los que me dicen esto hace, no hagas esto. Ayer ya doy mi de vez en cuando, pero así únicamente voy a aprender y voy a hacer un poco más firme como lo es ella.
0: Tenés dos instituciones allí, así que en particular le conozco a tu mamá, ¿verdad? Así que tenés que honrar ese legado que ellos te están dando, ¿verdad? Ese legado de integridad, de honestidad, ¿verdad? De compromiso con lo comunitario también. Eso siempre valoro muchísimo de tu mamá, porque hoy día mucha gente también ya no quiere asumirlo, porque no es fácil este trabajo social. Como se suele decir, nunca le da el gusto a todo el mundo, la gente te cuestiona, te critica, pero eso es natural, ¿verdad? Por eso te valoro y, mira, a tus escasos 21 años ya estás asumiendo un compromiso, así que te deseamos todo el éxito del mundo en estas elecciones, ¿eh?
3: Muchísimas gracias y ansioso ya porque sea este domingo para encarar lo que va a ser. Y bueno, estoy preparada para entrar también, como estoy preparada para no entrar. Pero eso no significa que no voy a seguir trabajando. Claro. Yo voy a seguir trabajando por mi comunidad, voy a seguir haciendo lo que me gusta, que es ayudar.
0: Por supuesto, y esto te va a servir como experiencia, vas a acumular experiencia y como sos demasiado joven, estás en la aurora de la vida. Así que más adelante, por supuesto que vas a llegar en algún momento, ¿verdad? Así que me alegro contigo, me encanta que priorices un área como juventud, hay demasiada gente joven, yo creo que se tiene que trabajar con mayor fuerza ese ambiente, ese ámbito. Así que te deseamos todo el éxito del mundo. ¿Podría repetir un poco la opción, mi querida Gabriela?
3: Sí, yo soy Gabriela Borba, soy opción 9 de la lista 6.
0: ¿Opción 9 de la lista?
3: 6.
0: Perfectísimo. ¿Por dónde vas a estar este domingo? ¿Vas a estar recorriendo los colegios electorales?
3: Sí, vamos a estar ahí, por supuesto, en nuestra carpa. Obviamente mi mamá va a estar cocinando su guiso. Les esperamos por ahí para compartir.
0: Gracias, por supuesto, por supuesto. Ella también es cierto, porque suele cocinar ahí en el Caruguazú de Apamá y le conozco, ¿verdad? Conozco las habilidades culinarias de tu mami también, así que éxito, mi querida Gabriela, y gracias por ese compromiso de asumir, por asumir ese compromiso con tu comunidad. Repito, porque a esta edad como que a veces somos más personalistas, más egoístas, porque vos estás en una etapa todavía incipiente de la vida, tenés que vivir también tu vida, hacer lo que te gusta, y a veces en esta etapa como que no queremos asumir. Por eso valoro mucho y me sorprende, ¿verdad?, que a tus escasos 21 años ya te está postulando. De verdad te admiro muchísimo y te deseo todo lo mejor para este domingo, ¿eh?
3: Muchísimas gracias a vos por el espacio y por darme la oportunidad.
0: Por favor, cuando guste. Seguimos en contacto. Saludos.
3: Hasta luego.
0: Hasta luego. Gabriela Borba, precandidata a concejal por el Movimiento Colorado Añeteté, que postula la precandidatura del ingeniero Gustavo Velar a la intendencia de Ciudad del Este. Qué joven que es la... Casi una niña todavía, Juancita, 21 años.
2: ¿Sí? 21 años.
0: Y tiene una idea muy clara de lo que quiere ella, ¿eh? Sí. Me encanta una secretaría de voluntariado. ¿Escuchá eso? Si yo tuviera otra 20 años, o sea, que me metería en el mundo del voluntariado, porque a mí me encanta servir también, ¿eh? Y esa energía que tenemos cuando somos jóvenes, ¿verdad? A veces no sabemos cómo canalizar y hacemos más canadas, ¿verdad? Y qué buena manera de canalizar la energía, prestando servicios de carácter social, haciendo trabajo de carácter social, haciendo voluntariado, ¿verdad? Con tanta gente que hoy necesita. Así que me encanta realmente lo de Gabriela Barba. Saluda a su mami, a doña Ana, ¿eh? Doña Ana le va a indicar el camino, ¿eh? ¿Eh? Estoy seguro de que doña Ana le va a decir, ¿verdad? Por acá, mi hija, ¿verdad? Esta es la senda recta, correcta. Bueno, me encanta, me encanta. Bueno, ¿qué tenemos, señores, en materia de oferta musical? A ver.
2: Algo de Tren al Sur.
0: Sí. Tren al Sur.
2: Ahí ya está. En el epílogo del programa.
0: En el epílogo del programa, ¿eh? Me parece, me encanta esa frase, ¿eh?
2: Vos que eras un periodista deportivo, ¿verdad?
0: Yo que era un periodista deportivo. Pero alguna vez voy a volver a ser relator. En algún momento vuelvo.
2: Por ahí, si un equipo de Hernandaria sube a intermedia, te veo siendo protagonista.
0: ¿Y por qué no lo de Paranaense? De acá.
2: Puede ser también. Pero como andas mucho por esa zona.
0: ¿Ah?
2: Hacia esa zona.
0: Sí, ahí sí trabajé muy siempre y me partí acá también.
2: Claro.
0: Acá también. El amigo Ángel, ¿le conoces al amigo Ángel Vereira?
2: Licenciado, sí,
0: en la comunicación también. De Capilla, está trabajando a Julio, ¿viste? Con Rocío, ¿eh? Esa es la verdadera universidad, siempre le digo a los chicos, ¿verdad? La calle. El día a día de la verdadera universidad. Y vos también estás trabajando con el amigo Giovanni, ¿verdad?
2: Walter García.
0: Walter Giovanni. ¿Qué tal está el programa deportivo por las redes?
2: Bien, bien.
0: ¿Cómo se llama el programa?
2: ¿Cómo?
0: ¿Cómo se llama el programa del canal? ¿Dónde bien. Le escuchamos?
2: Al Arco.
0: Al Arco.
2: Sí.
0: Ah, me parece muy bien. Están facturando mucho, parece ahí. Yo creo que hay mucho auspicio, ¿eh?
2: No, estamos ahí.
0: ¿Eh?
2: Bien, bien.
0: Bueno, para eso no trabajar, para facturar. Vendemos, ¿te parece?
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0: Fíjate lo que me dice Mariano Ayala, ¿eh? Hernán siempre te espera, me dice. ¿Quién es Hernán? Hernán Alcides Fernández, el famoso HH Producciones, ¿eh? Con él trabajé mucho tiempo, ¿eh? Hernán Alcides Fernández, ¿eh? El maroma está siempre en las canchas, ¿eh? Para sacar las fotos y eso. Impresionante como es Hernán, ¿eh? Él era mi comentarista. Sabía que entraba un gol y yo le decía, era, opina Hernán Fernández en una presentación, de verdad. Y salía y me decía, ¿y qué querés que te diga, Carlos María? Y Alcides Gavilán, ¿verdad? Hábilmente malo. Siempre nos repetía esa frase, ¿eh? Bueno, saludos al amigo Mariano Néstor Ayala y a Alcides, bueno, a grandes amigos realmente del periodismo deportivo, ¿verdad? Es una de mis grandes pasiones, no puedo negar, de verdad.
2: Hablando de eso,
0: he visto que Mariano estaba publicando los partidos para la próxima fecha de la Liga Deportiva Paranaense, ¿eh? Para este sábado, por ejemplo, a las 15 horas, Estadio RI3 Corrales, acá del barrio Santa Ana, el local, ¿verdad? RI3 contra este Bata Bueno. 13 de junio, ¿eh? Son sí. Dos poderosos de la liga, ¿eh? 13 de junio del kilómetro 10, ¿verdad?
2: Ah, sí,
0: el
2: señor.
0: Es el equipo de Felipe Correa, ¿eh? Y el otro partido, ese mismo día también, ¿verdad? Sábado 6, a partir de las 13. Ah, en la categoría reserva, miran vos.
2: Los
0: también
2: dos están, tengo entendido que la juvenil y la primera la están juvenil, en la final.
0: La juvenil, la que me dice, ¿eh?
2: Sí.
0: 13 de junio juvenil, 13, antes era lo así.
2: Sí.
0: Antes así lo era.
2: Sí, sí.
0: Y vos sabés que antes, primero de marzo, transmitía también la juvenil.
2: Es lo que era.
0: Y después transmitía en el partido de primera.
2: En los campeonatos de primera.
0: En la década de los 90.
2: Normalmente es categoría reserva, ¿verdad?
0: Reserva, normalmente le decían.
2: En Copa de Primera. Sí. Y acá y en la liga están acostumbrados a decir juvenil y primera. Sí.
0: En la década de los 90 en Asunción era reserva y después campeonato de honor. En realidad, no era liga primera, de honor. Era. División de honor.
2: Sí.
0: Y los relatores eran justamente Gaspar Aníbal Nogueda y compañía.
2: Sí.
0: Muchos pasaban por esto, ¿verdad? Así que invitamos también a la gente para acompañar, obviamente, el campeonato de la Liga Paranaense.
2: Que tiene nuevamente la inyección económica de la municipalidad,
0: sí,
2: ¿verdad? Al ganador de esta copa. 13 de junio, que el año pasado jugó la final con 3 de febrero. Y ahora nuevamente está en la final.
0: Sí, esto ¿cómo me había? Final ida, me dice acá.
2: Final ida. Solo un partido. Solo un partido.
0: ¿Ah?
2: Solo un partido.
0: No, pero lo visto que hay una final de.
2: Final, ya. Perdón. Sí, final ida y vuelta entonces.
0: Sí.
2: 13 de junio, que jugó el año pasado la final con 3 de febrero. Y perdió esa final.
0: ¿Y ahora? ¿Cuál es el premio que reciben los que terminan como campeón de la liga?
2: A ver, ¿cómo te voy a explicar? Sí. Como son clubes estos dos equipos, Corrales y 13 de junio, son una institución formada.
0: Sí.
2: Alguna vez, no me acuerdo bien, pero creo que llegué a saber, en el caso de Liga Deportiva Paranaense, por ejemplo, creo que normalmente, no me acuerdo en qué año,
0: ¿cuál es el premio?
2: Si es que no es un equipo, a lo que quiero llegar nomás, si no es un equipo, un club formado, o sea, como dice el nombre, si no es un club, el campeón tiene un acceso a disputar, el campeón de su liga tiene acceso a disputar un Interligas, que este año a propósito no hay porque...
0: Y ahí puede subir. A la intermedia directamente.
2: Y si en el caso el que es un club, tiene opción de jugar el Nacional B, pero ya es una otra inscripción aparte. En algún momento le tocó a la Liga Deportiva Paranaense a través de por ejemplo, jugar un Interliga, ¿verdad? Que llegó a ser equipo de intermedia.
0: Sí.
2: Allá con Cerro y...
0: Sí, recuerdo.
2: Paranaense FC, ¿verdad?
0: Ciudad del Este tiene que tener un representante, sí. No solamente en la intermedia, sino
2: antes nomás de la entrevista.
0: No podemos
2: terminar con el deporte. Hoy, dos albirrojos en la albirroja, en la selección mayor, están, que fueron en su momento jugadores de Cerro Porteño de Franco.
0: ¿Quiénes?
2: Gustavo Velázquez y Fabián Balbuena.
0: Cierto, tenés razón. Muy buen dato histórico, Juancito. Bueno, estamos en contacto para cerrar el programa con el concejal Víctor Torales. ¿Sí?
4: Hola.
0: Bueno, está el concejal, ¿verdad? ¿Nos escucha el concejal, verdad?
4: Sí, escucha.
0: Bueno, el concejal Víctor Torales propone una jornada para intercambio de figuritas para el Mundial en CDE. Hola, concejal, ¿qué tal? ¿Cómo está? Muy buenas tardes, gracias por atendernos.
4: ¿Qué tal, Carlos? ¿Cómo andamos, mi hermano? Un saludo a toda la audiencia, saludo a todos en el estudio.
0: Bueno, un gusto escucharte, concejal. Te molestamos brevemente para conocer un poco más, ¿verdad?, sobre esta loable iniciativa. Presentando una minuta a propósito, Víctor.
4: Así mismo es, Carlos. He visto que es furor entre los jóvenes, adolescentes, el cambio de figuritas. Entonces, también algo metódico, ¿verdad? Porque los niños van a aprender también de los países que van a jugar al Mundial, los países clasificados al Mundial y muchas otras cosas más, ¿verdad? Y también intercambiar a sus jugadores favoritos. O sea que es algo muy lindo que quiero hacer con todos los jóvenes, adolescentes y también los adultos, ¿por qué no que le acompañen a sus hijos, ¿verdad? Entonces, va a ser una jornada muy linda y estamos coordinando todo ya para este fin de semana, este sábado.
0: ¿Dónde va a ser esto, Víctor?
4: En el Polideportivo Municipal del barrio Pablo Rojas.
0: Ah, ya en el Polideportivo. Sí. Ahí tienen que decir entonces los chicos, ¿a partir de qué hora va a ser?
4: Bueno, estamos viendo el horario para ellos. Queremos que sea a partir de las 9 de la mañana, ya que el ambiente es un poco frío ahora, entonces a las 9 de la mañana. A partir de las 9 de la mañana vamos a estar ya ahí recepcionándole a los adolescentes, a los niños, a todos. Entonces va a ser algo muy lindo realmente que surgió porque nosotros quizás en nuestra infancia, Carlos, no tuvimos esta oportunidad, ¿verdad?
0: Ni remotamente.
4: Entonces, y dije, algo que yo no tuve, yo quiero darle sí. a los niños, le dije, y entonces presenté esta minuta.
0: Acá a pico, pues venga que ya congo 8, 9, 10 años, me pega la hace figurita que ya. Pero no me quejo tampoco, así que me parece loable tu iniciativa y me parece fantástico, ¿verdad? Me parece fantástico. ¿Esto ya fue aprobado o todavía, Víctor?
4: Pasó a comisión, pero sí se va a aprobar porque ya hablé con los colegas también y ellos también les gustó mucho la iniciativa porque es furor y así también vamos a fanatizarnos un poquitito más con nuestra querida selección paraguaya, ¿verdad? Vamos a aprender mucho más también. De todo, sabemos que este es el mes del mundial y claro. Queremos pasar lo mejor aprendiendo, jugando.
0: Lo lúdico, ¿verdad? Hoy lo lúdico es un recurso didáctico, ¿verdad? Así que me parece.

0: Vas a hablarle a los chicos un poco de los valores, ¿verdad? Que implica ser paraguayo, ¿verdad? Hay tantas cosas de lo que se puede también aprovechar y hablarle a los chicos en circunstancias como esta, Víctor, ¿no?
1: Así mismo queremos nosotros devolverle ese patriotismo también
0: Eso.
1: a todos, porque en las escuelas mismo ya se perdió ese patriotismo en algunas instituciones, porque yo trabajo mucho con los adolescentes, jóvenes, y les suelo llevar en la Junta Municipal para que sean concejales por un día, y ahí también le hago entonar el himno nacional,
0: Hoy
1: le
0: tienen como
1: explico los colores
0: base
1: de la
0: eso,
1: bandera,
0: realmente. Yo
1: el
0: no puedo.
1: significado, qué significado tienen los colores, y así le enseño, ¿sabes? Quiero que esta vez aprendan jugando, ¿verdad? Entonces, y ya que imagínense lo que puede pasar con esto, va a conocer nuevas personas, van a hacer
0: Claro.
1: nuevas amistades, van a intercambiar juguetes, van a intercambiar regalitos, van a intercambiar figuritas, o sea, de
0: Y
1: todo va a pasar este sábado.
0: ese momento de extrema felicidad que van a vivir, eso mismo ya justifica, ¿verdad?, la iniciativa. Así que felicitaciones por la iniciativa, Víctor. Y bueno, esperemos que los chicos asistan masivamente. Creo que está previsto un lindo tiempo y bueno, que disfruten realmente. ¿Tienen una expectativa en cuanto a cantidad de chicos que quieren juntar o no?
1: Ya me están escribiendo muchas personas. Yo digo que va a haber algo, no quiero dar números, pero sí una buena cantidad de
0: Ya.
1: niños acompañados de sus padres. Quiero
0: Por
1: que vengan
0: supuesto.
1: sus padres también y que vean cómo sus niños están felices intercambiando las figuritas, ¿verdad? Que
0: Espectacular.
1: de sus ídolos máximos, ¿verdad? También son otros ídolos que son la selección paraguaya, los jugadores, ¿verdad? Entonces, también los padres para que vengan a ver
0: Por
1: la
0: supuesto.
1: ilusión y la emoción que tienen que sienten sus hijos, ¿verdad?
0: Sí, esa ilusión que es tan linda, ¿verdad?, en la niñez. Así que eso no tiene precio. Víctor, gracias por el tiempo. Éxito, mi estimado amigo, y gracias por hablar con nosotros, ¿eh?
1: Gracias, Carlos, y a la orden del cielo, y muchas bendiciones. Gracias por demostrar a la gente, a todos los esteños, a todos los altos paranaenses, todo lo que estamos haciendo de la Junta Municipal, todo lo que estamos haciendo por nuestra querida Ciudad del Este, y en este caso también lo que estamos demostrando para los jóvenes y adolescentes, que también presentamos minutas y proyectos para ellos, para que puedan pasar bien en familia y que puedan también, como dije, hacer amistades, vínculos más cercanos así
0: Claro.
1: con sus seres queridos también.
0: La integración es demasiado importante, la recreación, la integración. Así que hay demasiados valores que están encarnando tu iniciativa. Éxito, mi querido Víctor.
1: Gracias, hermano.
0: Hasta
1: Bendiciones,
0: luego.
1: éxito también para vos.
0: El ingeniero Víctor Torales, concejal municipal en diálogo con nosotros, hablando de esta minuta que presentó, que consiste en pedir que este sábado, ¿verdad?, sea declarado una jornada para intercambio de figuritas para el Mundial acá. Está hecha la invitación para todos los padres, para todos los
2: ¿Qué
0: niños,
2: está
0: ¿verdad?
2: haciendo furor en los
0: Bueno,
2: últimos
0: el
2: días?
0: juez, abogado Nelson Ojeda Quintana, juez penal de liquidación y sentencia y garantías de Hernandarias, fue confirmado hoy por la Corte, me comparten algunos amigos abogados. La Corte Suprema de Justicia confirma magistrado de juzgado de primera instancia penal y sentencia de garantías de Hernandarias. Estamos hablando del juez Nelson Ojeda Quintana. Bueno, acá también me dicen, a ver un poquito, otra persona también, a esto no lo conozco, ¿verdad? Corte Suprema designa nuevo juez para el juzgado de primera instancia civil y comercial segundo turno. ¿Ese es quién es? Estamos hablando del abogado Patricio Martínez Cardoso, como titular del juzgado de primera instancia en lo civil y comercial segundo turno de CDE. Bueno, así que éxito también para el abogado Patricio Martínez Cardoso, a quien no lo conozco, ¿verdad? Pero seguramente acá gente muy apreciada de mi parte lo está felicitando, ¿verdad?, por el logro, ¿eh? Bueno, tenemos que cerrar el programa porque ya asoma la gente en buenas manos,
2: Carlos
0: Juancito,
2: María,
0: ¿verdad?
2: antes te quería decir, antes de cerrar,
0: A ver.
2: ayer estaba hablando y en los últimos días vi que vos apenas estabas en el microcentro de Ciudad del Este y lo que más se lleva es televisores, ¿verdad? Cualquier día normal. Y dice esta información en la 780, aumenta la venta de televisores antes de la llegada del Mundial. Impresionante la demanda por cualquier tipo de pulgada, ¿verdad? De televisores HD, desde 32 pulgadas hasta lo más mayor, ¿verdad? ¿Cómo se lleva? Y en el centro de Ciudad del Este, eso es hace un tiempo y un día normal, de lunes a domingo,
0: No,
2: no va a haber un día que no se lleve el televisor.
0: hay una fiebre por lo del romántico, ¿verdad?
2: Sí.
0: Nos vamos, señores, con esta triste noticia, ¿eh? Lo que temíamos, lamentablemente se produjo. Internado por sospecha de botulismo, fallece tras varios días en terapia en el IPS Central. Bueno, seguramente ya en instante van a ampliar esta noticia los compañeros de En Buenas Manos. Qué lamentable, ¿eh? Cuidado con ingerir, con consumir alimentos en mal estado, ¿eh? Cuidadito, sobre todo con los enlatados, ¿eh? Cuidadito.

0: Nos vamos. Gracias por la preferencia. 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

0: Gentleman Down the Road, el viejo abajo del camino, más o menos, o que está recorriendo el camino. ¿Cómo están? Bienvenidos. Arrancamos una nueva edición de Esto que es en Buenas Manos. Aquí estamos para acompañarlos con dos horas de información muy variadas y con señales de alerta en diferentes situaciones. Una de ellas, hay un fallecimiento ya y hay sospechas de que pueda ser de botulismo. Así que vamos a estar con toda la información precisa sobre este caso. Y bueno, un montón de cosas que se van dando en estas elecciones. También vamos a estar hablando con candidatos de diferentes lugares por sus diferentes propuestas. Nuestro compañero Luis Acosta también está cubriendo internas en diferentes lugares y vamos a estar acompañándolos con información al respecto. ¿Cómo estás, Denis? Buenas tardes.
1: Hola, Jorge. Buenas tardes para vos, para los compañeros, para la audiencia.
0: Michel, ¿cómo va?
2: ¿Qué tal, Jorge? Denis, abrazo grande para todos. Y bueno, ayer estábamos hablando de esta posibilidad. Flavio Cobolli lo dejó afuera, Félix Ollera Aliassine. Un italiano vamos a tener en la final, porque ahora están jugando Berrettini y Arnaldi.
0: Así que un italiano sí o sí. Italia que está con presencia importante.
2: Es como si fuera que el Inter Miami gane 5-0 y que Messi no haya metido ni un solo gol, porque no está Sinner en la final.
0: Claro.
2: Pero un compatriota
0: de él. Muchos italianos, pero bueno, habla del buen momento de Italia en esta época del tenis.
2: Copa Davis, son los amos y señores de la Copa Davis.
0: En algún momento Argentina solía meter así tantos representantes, no llegó a tener un número uno que se haya quedado y que haya mantenido por mucho tiempo, salvo Guillermo Vilas.
2: Guillermo Vilas en su
0: después
2: época.
0: Después sí. No tuvo, pero sí tuvo.
2: En Roland Garros, en una época, ¿te acordás de Guillermo Coria, Zabaleta, Gaudio? En esa época el tenis argentino era muy bueno.
0: Apareció un Acasuso, sí, Nalbandián, sí. Después...
2: Y después bueno. Ya del Potro en pista dura.
0: Exacto, así que lo que en algún momento fue Argentina, que tenía muchos representantes, hoy parece ser Italia. Y España, que también está metiendo nuevamente varios...
2: Chicos muy buenos. Terminó esa camada de Feliciano López, Ferrer, bueno, Moyá más atrás, Ferrero y Moyá mucho más atrás, pero Ferrer no pudo ganar, si metió final no pudo ganar, tampoco Feliciano López, y ahora sí, ya todos conocemos lo que es Carlos Alcaraz, está Landa Luce, tu tenista que es muy bueno y que va a seguir aprendiendo pues muy joven, y este Rafael Jodar, que me parece que este es el que va a competir a lo grande, 19
0: bueno.
2: años.
0: Esto es lo que tiene que ver con el tenis. Bueno, vamos a las informaciones del plano local, Denis.
1: Sí.
0: Hay ya un fallecido.
1: Aparentemente.
0: Y hay, o sea, el fallecido está, lo que es aparente es que sea causa del botulismo, pero...
1: Eso está bajo investigación. Sí. Este joven de 30 años que estaba internado en el área de terapia intensiva del IPS, tenemos justamente la placa con información del IPS, el reporte de casos de botulismo en el Hospital Central de la Previsional. Se habla, Jorge Mitchell, de la paciente 1, una mujer de 50 años, está el relato, ingresó al Hospital Central el 16 de mayo, el caso es confirmado, con 16 días de internación, fue dada de alta hoy del Servicio de Neurología. Tiene buen estado general y está en proceso de recuperación y rehabilitación.
0: Un caso que se respira un poquito más.
1: Es el paciente 1.
0: Claro, pues tenemos 5, ¿verdad?
1: Sí, en cuanto al paciente 2, es un hombre de 51 años que ingresó al Hospital Central el 18 de mayo. Es un caso confirmado, estuvo internado en terapia intensiva y ahora ya se encuentra en sala de internación de neurología. Tiene una buena evolución y sigue con un tratamiento multidisciplinario. Es el segundo paciente.
0: Claro, todavía en proceso, con evolución favorable, pero en proceso aún.
1: El paciente 3 es una mujer de 59 años, ingresó al Hospital Central el 7 de mayo de este año, caso confirmado, está internada en el Servicio de Terapia Intensiva a Adultos, fue remitida a un sanatorio privado y actualmente están con asistencia mecánica respiratoria estable, lúcida, en seguimiento multidisciplinario.
0: Bueno, ¿qué sabemos de la persona fallecida, Denis? ¿Cuáles son los datos que se están manejando?
1: Como les decía, tiene 30 años, o tenía 30 años, un paciente masculino que falleció. Inició con los síntomas el 19 de mayo pasado, ingresó el 24 de mayo al Hospital Central en la unidad de reanimación ya, y se está esperando el resultado hasta la fecha, o sea, se está investigando, se están haciendo los estudios correspondientes para que se pueda confirmar si se trataba efectivamente de un caso de botulismo.
0: Claro, hay que esperar todavía los resultados forenses para saber, o sea, se hacen seguramente todos los estudios para determinar la causa exacta de la muerte.
1: Sí, en realidad cuando él estaba internado se le hicieron los estudios. A muchos de los pacientes en medio del tratamiento se les va confirmando el diagnóstico. Desafortunadamente este paciente no pudo,
0: falleció antes.
1: Claro, no pudo superar y todavía no se tenían los resultados. El paciente 4 es un hombre de 62 años que ingresó al Hospital Central ya al servicio de terapia intensiva el 2 de junio, es decir, ayer, de un sanatorio privado. A ese sanatorio privado, esa persona ya había ingresado el 7 de mayo de este año. Se trata de un caso confirmado. Ahora está estable, está lúcido, tiene asistencia mecánica respiratoria y se hace el seguimiento multidisciplinario desde su ingreso. Fíjate, Jorge, que son casos que ya llevan varios días. Por ejemplo, el paciente 4, desde el 7 de mayo ya estaba internado, estuvo en un hospital privado, de ahí pasó a terapia intensiva. Uno sabe que los costos son gigantescos.
0: Altísimos.
1: Se hizo el procedimiento y se dio el traslado hasta el hospital de IPS. La paciente 3 también desde el 7 de mayo internada, Jorge.
0: Ahora, esto deja nuevamente alarmas encendidas. Fallece una persona, podría ser botulismo. Y nuevamente me parece que todos estamos hablando de qué es esto, cómo funciona, cómo evitarlo, cómo saber dónde consumir algo que no tenga esto. Bueno, habrá que saber qué fue lo que pasó con este muchacho, el más joven de todos, extrañamente.
1: Tenía 30 años.
0: El más joven de todos termina falleciendo. Hay que saber si se termina de confirmar que sea botulismo el caso, la causa de muerte. En estos 5 casos que bien estabas nombrando, algunos con evolución positiva, habrá que también después evaluar secuelas.
1: Claro, porque esto tiene afectación neurológica directamente. Un familiar de uno de los pacientes refería que iniciaron los síntomas inmediatamente después de consumir un producto de esta feria. Aparentemente esta persona comió una empanada, pero le puso el picante.
0: Picante, sí, escuché.
1: Le puso
0: también
1: picante. Y a partir de ahí, digamos ya al día siguiente, y los síntomas son muy severos, Jorge Mitchell. Es decir, no es que te agarra un simple dolor de estómago o un dolor de cabeza. Ya rápidamente esto va deteriorándose, ya la afectación neurológica se empieza a notar. Son efectos casi que inmediatos que van empeorando.
0: Es de estar normal a estar muy grave.
1: Sí.
0: Es muy de golpe, aparentemente. Y bueno, el paciente que fallece ya entró luego a sala de reanimación, o sea, ya entró en un estado
1: crítico,
0: en un estado muy difícil de remontar, digamos.
1: Sí. Esta familiar que comentaba un poco los síntomas decía que empezó con un dolor de estómago, luego ya empezó a devolver, ya al día siguiente la visión borrosa. Se hizo un estudio, las cuerdas vocales totalmente paralizadas, ya se confirmaba la afectación neurológica.
0: Pero acá hay una cuestión también, el paciente que termina llegando, bien nos señalan también de producción, tardó 5 días en llegar con su inicio de síntomas. Es una enfermedad que estaba desaparecida hace tanto tiempo que hoy el protocolo de atención estaba casi olvidado.
1: Claro, cuesta mucho llegar al diagnóstico.
0: Porque no era una enfermedad que de la cual se tenga casos recientes, o que es una enfermedad que hacía mucho no aparecía.
1: Fíjate que a uno de los pacientes, cuando llega a un sanatorio privado, le estabilizan y lo primero que hacen es tratar síntomas de alergia severa, por ejemplo. Y los médicos van tratando los síntomas que van apareciendo, pero estos síntomas con el correr de los días van empeorando. Es decir, no se ve una mejoría, pasa de un vómito o un dolor de cabeza o de un malestar a tener ya, por ejemplo, síntomas de dificultad respiratoria, claro, de dificultad para hablar.
0: Un ataque de alergia severa te puede dar dificultad respiratoria.
1: También.
0: Entonces, al encontrar ese síntoma, dicen, puede ser...
1: Una alergia.
0: Porque tampoco no hay un estudio que vos te sacan sangre y te dicen al toque, esto es. No es tan fácil. Entonces, vos llegás con dificultad respiratoria, lo primero que presuponen puede ser alergia. Escuché también que le pusieron corticoides.
1: Sí.
0: Que le pusieron antiinflamatorios. Y esto no terminaba de ayudar a la persona que estaba internada, que aparentemente está evolucionando de buena manera. Creo que es el paciente 4 del que estamos hablando, que una pariente estuvo dando también la crónica de lo que estuvieron pasando. Imagínense la complicación que estuvo pasando. Ahora, esto también le deja... A mí me mandaron hoy mensajes de hay que tener cuidado con lo que se come. Están todos preocupados.
2: Yo te iba a consultar, ¿de dónde compramos ahora? ¿Dónde va a ser más seguro? Porque decía Denis, feria. Feria negativo ya entonces. Hay lugares en las plazas que de repente te venden un poco más barato los productos.
1: Claro, y ayer la licenciada nos decía que aquellos productos caseros son los que pueden producir, digamos, o tienen un mayor riesgo de contaminación. Porque hay gente que evidentemente no tiene una industria, no tiene una empresa, y recicla muchas veces estos frascos, los cierra, los sella de alguna manera casera, sin tener en cuenta el protocolo de salud. Ahora, estos pacientes, o algunos de ellos, empezaron a tener síntomas ya el 7 de mayo, o sea, hace rato, casi un mes. Y el Ministerio de Salud, o por lo menos Dinavisa, suspende estos locales hace muy poco. O sea, la contaminación ya se dio hace varios días.
0: Claro, pero aparte todavía falta que digan, porque como bien nos decía la licenciada también a nosotros, hay que hacer el seguimiento de por dónde fue. Como se hacía en la pandemia, vos te contagiaste, ¿dónde vos estuviste? ¿Quiénes estaban ahí? ¿Cuánta gente? Se busca el paciente cero, por decir de alguna manera. Están en esa búsqueda. En algún momento van a tener que decir, bueno, el tema salió acá o no podemos saber de dónde salió.
1: Y otro dato importante que daba el familiar de uno de los pacientes es que fueron mamá, papá, hijo a consumir un sándwich, una empanada en este local. Los tres comen lo mismo prácticamente, pero solo uno de ellos le pone picante. Entonces, más o menos van...
2: Calcula que fue el picante.
1: Calculan que fue el picante porque la mamá también comió el sándwich y no le pasó nada, digamos.
0: Ahora, yo te digo, picante consumen... ¿Cuántas personas consumen picante?
1: Muchísimas.
0: Yo te aseguro que ese señor no fue el único que le puso picante a su comida.
1: Ese día... al día siguiente, porque el picante no es de un solo uso, no le pones luego mucho. Muchas personas pueden consumir.
2: Panacio sí le pone picante.
0: Por
2: sí,
0: eso, sí, habrá sí, que hacer el estudio correspondiente, porque esta es una alarma. Por la gravedad de todos los casos, es una alarma que tiene que estar encendida. Y tienen que hacer el estudio, porque después estamos todos paranoicos, todos estamos pensando, ¿dónde vamos a comprar ahora? ¿Dónde vamos a comer? Tenemos que, ¿cómo se prepara? ¿Qué se puede pedir? ¿Qué no se puede pedir?
2: Yo todos muchas dicen, cosas compro de la despensa todavía.
0: Sí.
2: Que queda más cerca, que queda a mano.
0: Pero por eso te dicen enlatado y conserva. Y los enlatados y conserva, un montón de cosas tener enlatado y conserva.
1: Mira que llegar al diagnóstico no es fácil. Justamente hay elementos como los que mencionaba Jorge en relación a que es una enfermedad que hace rato no aparecía. Los médicos no son magos tampoco, ni son adivinos. hay procedimientos que se tienen que seguir para que se pueda confirmar. No es algo fácil. Uno se desespera porque le ve a su familiar que está empeorando. Y yo me imagino que los médicos también hacen lo posible para saber qué es lo que le pasa y tratar de la mejor manera. Pero se tardó bastante para llegar a ese diagnóstico. Y hay que ver también qué pasa un poco con el tema de las antitoxinas en el país. Porque son cuestiones que cuando aparecen nos volvemos a poner todos en el tema.
0: Voy a retroceder a unos cuantos años a una horrible época de nuestra historia que es el COVID. Cuando aparece el COVID, ¿cuál era el mayor miedo? Que no se sabía cómo iba a funcionar el cuerpo cuando tenga el virus. O sea, el cuerpo podía funcionar de una manera diferente en cada persona. No había un protocolo de atención al comienzo. ¿Te acordás que al comienzo era ponerte tapabocas, no te pongas, bañate en alcohol, limpia todo? Porque nadie sabía primero cómo se iba pasando y tampoco cómo iba a responder el cuerpo. Era una enfermedad nueva, no había un protocolo de tratado, de cómo tratar a la enfermedad cuando uno se enfermaba. De acuerdo a cómo reaccionaba el cuerpo, los médicos, ¿qué hacían? No puede respirar, se le pone respirador, se le pone boca abajo. Bueno, todas las cosas que se fueron dando por el camino porque era una enfermedad nueva. Hoy, con este caso de botulismo, estamos hablando de una enfermedad olvidada. Entonces, cuando cae, es nueva. Un médico de 20 años, de entre 25 y 30 años, recién recibido, que es el que te está atendiendo cuando vos llegás a emergencias y está haciendo...
2: Yo no recuerdo lo de botulismo.
0: No trató ningún caso de botulismo. Un médico recibido entre 25 y 30 años que se recibió y que está haciendo su residencia o está haciendo en emergencia, le cae un paciente así, nunca tuvo un caso de botulismo.
1: Claro. Acá, por ejemplo, estoy buscando, Jorge, lo que se conoce como antitoxina botulínica, que no hay en este momento en Paraguay, aparentemente esa es la información, y que es un medicamento que está diseñado para neutralizar esta toxina y que lo que hace es bloquear la toxina que circula libremente en el torrente sanguíneo y frena el avance, o sea, no te cura, pero frena el avance, o sea, lo que evita es que empeore la situación y tenés que ponerte lo más rápido posible. El tema es difícil porque cuando no llegas al diagnóstico no te puedes aplicar tampoco dentro de los 2 días, ¿verdad?
0: Claro.
1: Y que se hicieron estudios y estudios y finalmente cómo se llega al diagnóstico cuando aparecen más casos. Cuando aparecen casos con síntomas similares, se hacen los estudios, se extraen las heces, también la sangre. Finalmente lo que refieren es que se hizo un estudio con ratas en Senaxa. Y en 48 horas estas ratas quedaron duras, tiesas, y con ese estudio medio rudimentario es que se llega a este diagnóstico.
0: Bueno, seguramente vamos a tener más info al respecto. Estamos tratando de comunicarnos con gente que nos va a poder dar más datos al respecto sobre este paciente fallecido, aparentemente por un caso de botulismo. Lo vamos a seguir a la vuelta de la pausa. Le animos.

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17: Las chicas rock and rolleras. Hablando de nuestro compañero Luis Acosta. Está por la zona de San Estanislao.
18: Él sería el hombre rock and rollero.
17: El hombre rock and rollero.
19: La ruta.
17: Pero tiene también algunas amigas rock and rolleras, me parece.
18: Sí, totalmente.
17: Bueno, pero hoy, con motivo de todo el movimiento político que hay en la zona de Santaní. Luis, ¿cómo estás? Buenas tardes.
20: Hola, Jorge, ¿cómo estás? Un saludo a Denise, a Michel. Muy buenas tardes. ¿Nosotros me copian bien?
17: Sí, estamos, te copiamos bien y vemos bastante bien. Mismo.
20: Qué bueno, qué bueno. Estamos en el centro mismo de la ciudad de Santaní, una ciudad muy linda, por cierto, departamento San Pedro. Estamos a 2 horas de la capital de Asunción. Vimos hasta este lugar porque hoy se hace el cierre de campaña de la candidatura de Cristian de Clesis, candidato a intendente de esta ciudad de Santaní, que va a presentarse en las internas del Partido Colorado el día domingo 7 de junio con la lista 2D, que tiene también como parte del equipo encabezado por el actual gobernador Freddy de Clesis, es el hermano del gobernador. Por eso hoy se juega unas elecciones muy importantes para el equipo del gobernador Freddy de Clesis aquí en Santa Fe. La ciudad, como decíamos, vamos a tratar un poco de movernos un poquito para mostrar cuáles son los preparativos. Estamos frente al PC en el centro mismo. No me ubico en cuanto a los nombres de las calles, pero como referencia está la Plaza de la Libertad, una plaza que está en el centro mismo. Aquí podemos observar todos los preparativos con un escenario donde va a haber show artístico, va a haber una caravana a las 18 horas que va a partir en el cruce Tacuara, es casi 5 kilómetros aproximadamente de acá, va a ser un recorrido por toda la ciudad hasta llegar a este lugar donde se va a centrar el acto principal en la noche de hoy para el cierre de campaña. Recordemos que hasta mañana hay tiempo para el cierre de campaña de los candidatos, sin embargo, esta actividad se desarrolla hoy miércoles con presencia obviamente del candidato a intendente Cristian de Clesis, va a estar el gobernador Freddy de Clesis, también todos los candidatos a concejales porque presentan 2 listas de concejales, son 12 por cada lista, son 24 concejales dentro del equipo de este proyecto electoral y se espera una importante concurrencia de gente en este lugar. Las calles ya están cerradas, las calles que pasan por el puesto comando ya prácticamente bloqueada, las sillas ubicadas, presencia de, como decíamos, show artísticos y el cierre final, el discurso, el mensaje final del candidato a intendente Cristian de Clesis. Un día maravilloso, una tarde maravillosa aquí en Santaní, con cielo despejado, con una temperatura agradable. Vamos a tener un clima bastante, muy, muy confortable para lo que va a ser estar en este lugar donde al aire libre se va a realizar el acto de cierre de campaña. Nosotros estamos aguardando al candidato porque quedamos que íbamos a hacerle una entrevista en breve, estaría ya llegando Cristian de Clesis acá en este puesto comando para hablar un poco de sus proyectos, de sus ideas, de qué quiere hacer por Santaní, como decíamos, un distrito, una ciudad muy importante para el departamento de San Pedro. Yo diría que es una ciudad que va creciendo en cuanto a población y también todo lo que es el movimiento comercial con varios comercios instalados, con una importante dinámica económica comercial que se desarrolla esta ciudad de Santaní. Y
19: Luis,
20: también es importante señalar, sí, le escucho.
19: ¿Cuál es, qué relación tiene el candidato con el gobernador?
20: Es el hermano.
19: Es su hermano.
20: Sí, es ahora, su hermano, Cristian de Clerc.
17: Luis, muchos desafíos
20: sí,
17: tiene. Muchos desafíos tiene Santaní porque la posición en la que está es muy estratégica, está creciendo, como bien decías, ya hay cadenas nacionales de diferentes tipos de productos que ya tienen también su presencia en Santaní.
19: Universidades. Ya
17: dejó de ser el pueblito para convertirse en una ciudad importante y en crecimiento.
20: Sí, y también destacando un poco la ubicación geográfica que tiene, ¿verdad? No está muy alejada de la capital, estamos a 2 horas de viaje en auto, ¿verdad? son creo que 150 kilómetros aproximadamente de distancia. Y también por lo que podemos destacar es muchas jóvenes, ¿eh? Muchos jóvenes, acá ya están un grupo de chicas esperando, van a hacer un show artístico también de danza. Hay una interesante cantidad de movimiento de gente a estas horas. Bueno, ahí podemos ver una plaza que fue inaugurada hace poco, están los niños divirtiéndose, entreteniéndose, es una ciudad bastante interesante. Lo que sí creo que hay un problema transversal entre todas las ciudades, entre las ciudades que van a conocer a sus candidatos a intendentes el domingo, que son las calles. Las calles sigue siendo un déficit en cuanto a infraestructura, mantenimiento, condiciones, pero es como parecía ser un problema que tienen todas las ciudades, ¿verdad? El tema de las calles. Nosotros incluso hablábamos la semana pasada con la profe Mirta, que es candidata a concejal en el programa Solo Política, y nos decía que en Asunción también, obviamente, no hay calles todavía bien transitables. Estamos hablando de Santa Aní, que pudimos nosotros recorrer hoy, esta mañana, con algunos baches. Los baches siempre están presentes en todas las ciudades.
19: Luis, vemos que el preparativo es bien grande, parece que va a haber un concierto. ¿A qué hora más o menos arranca esto?
20: Bueno, la caravana está prevista arrancar desde el cruce de Tacuara a las 18 horas, ya finalizando lo que significa la tarde, calculo que son casi 5 kilómetros más o menos de distancia de este lugar hasta el cruce de Tacuara, y vamos a tener seguramente el inicio del acto a las 19:30, 20 horas, con los discursos, y posteriormente ya viene el show artístico. Yo creo que esto se va a extender hasta altas horas de la noche, por todo lo que implica este cierre de campaña. Hoy es el penúltimo día, mañana ya todos van a tener que decir las últimas palabras en cuanto a incitar al voto o a invitar a votar, y después ya calladitos hasta el día domingo, donde se define las candidaturas. El día de ya previo a lo que va a ser toda esta jornada, recordemos también, es importante señalar que en Santa Aní existen un poco más de 20.000 electores habilitados dentro del Partido Colorado. Me decían que normalmente votan el 50-60%, es decir, un poco más de 14.000 votantes aproximadamente, y de eso uno podría incluso lograr ser candidato a intendente dentro del Partido Colorado si tiene cerca de 8.000 o 8.500, 9.000 votos. Es un poco la expectativa que hay en relación a cuántos votos se necesitan para ganar las internas.
17: En el fútbol, ¿cómo está Santa Aní?
18: Vos sabés que él puede ir a ver, estoy chequeando ahora, Luis, seguramente ya te he contado. Mañana el partido de Santa Aní, ante Resistencia, 18:30. Voy a ver el partido.
20: Ah, mirá, pues acá está. Acá en Santa Aní.
18: En Santa Aní, sí. Va a jugar de local ante el equipo de Las Chacas, Resistencia. 18:30 el horario del partido. No está tan bien, está obligado a ganar. Está en el puesto 11 el equipo de Santa Aní. Tiene que remontar 12 puntos.
20: Santa Aní, que usa el estadio Unión Agrícola denominado Juan José Vázquez.
18: Sí, el popular JJ Vázquez.
20: Es JJ Vázquez. Claro, porque es del Club Unión Agrícola, que es un club local, ¿verdad? Acá de Santa Aní.
18: Vos sabés que Luis se hizo muy famoso en un partido Santa Aní Olimpia, donde en el vestuario del Club de Olimpia se encontraron 4 sapos atados en el vestuario de Olimpia.
19: ¿Qué es eso?
20: Apañé.
18: No sé si es algo de brujería o algo, pero lo curioso es que esa vez Santa Aní perdió 4-0.
20: O sea, que resultó decir los sapos atados.
18: Pero se hizo.
19: Se equivocaron nomás de puerta.
18: Pero vos sabés que se hizo.
17: Se equivocaron de sapo.
18: Se hizo muy mediático en aquella oportunidad cuando entraron los jugadores de Olimpia en el vestuario de la Unión Agrícola de JJ Vázquez y se encontraron con los 4 sapos atados en aquella oportunidad.
17: Bueno, Luis, vamos a seguir esperando cualquier comunicación tuya desde allá, porque también vamos a tener a candidatos de diferentes lugares que van a hablar con nosotros a la vuelta de la pausa, así que esto lo hacemos enseguida. Ahora te liberamos un segundo, Luis, para ir a la pausa.
20: Dale, Jorge, un abrazo, volvemos en minutos.
17: Abrazo. 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Ya venimos.

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4: Sombrero cowboy y botas tejanas.
5: Sí, botas tejanas, sí, señor.
4: Está nuestro operador con canciones bien de los Estados Unidos.
5: Texas.
4: Bueno, Michel, ¿tenemos alguna información deportiva rápida para compartir?
5: Sí, te tiro rapidito. Aparentemente, vos sabés que mañana en conferencia de prensa los compañeros, el caso de Gustavito y otros colegas, le van a preguntar a Gustavo Alfaro quién va a ser el arquero titular. ¿Ustedes se acuerdan en aquel primer partido contra Uruguay que también la consulta de todos los colegas era quién va a ser el arquero titular? Y él lo confirmó a Gatito. Lo confirmó a dos jugadores. Le confirmó a Gatito y creo que a Tony en aquella oportunidad. Y hay que ver si ahora confirma él quién va a ser su arquero titular. Yo no sé si lo va a decir. Es totalmente diferente a lo que fue aquel partido frente a Uruguay, que él seguramente ya sabía quién iba a ser su arquero y lo confirmó, pues no venía jugando también en aquella oportunidad en el Botafogo. Era suplente de Gatito Fernández. Y él en conferencia de prensa dijo, no, Gatito va a ser mi arquero titular. Y ahora se viene el Mundial. Información de Gustavito Gavilán hoy con los compañeros de Deporte Total. Mañana el día viernes frente al equipo de Nicaragua. Aparentemente va a ser con un doble 6 con la presencia de Mauricio. Mauricio Magaláes Prado. Con eso Julio Enciso va a ser el media punta. Y la duda ahora es Tony Sanabria o Isidro Pita. Esa es la gran duda que tiene. No creo que tenga Gustavo Alfaro, pero al menos los colegas y en nuestro medio también es la duda que se ha generado con el gran momento de Isidro Pita, que ha marcado muchos goles, está en un muy buen nivel, está físicamente entero. Y hay que ver quién es el 9, porque ayer nosotros tirábamos un onceno y le poníamos a Tony Sanabria como titular, pero se genera esa duda si Isidro Pita le podría robar el puesto a Tony Sanabria. Y el viernes seguramente el que quede como arquero va a ser seguramente también el arquero titular frente al conjunto de Estados Unidos, porque ya no falta absolutamente nada, porque ya la siguiente semana será el debut de la selección en San José. Y un día antes va a ser el viaje a Los Ángeles. Ese día, jueves, va a ser la conferencia de prensa también de Gustavo Alfaro, pero yo creo que va a ser muy importante el día viernes. Vamos a conocer una hora antes, una hora y media antes, cuando tengamos la planilla oficial. Pero lo puedo decir también el día de mañana a Gustavo Alfaro. Va a ser interesante. ¿Le van a preguntar quién va a ser tu arquero?
4: Seguro que sí. Bueno, ahora volvemos al tema político.
5: Sí, señor.
4: Por un momento, estamos en línea con Constantino Ayala, que es candidato a concejal de Asunción, también en línea con nosotros. Constantino, ¿cómo te va? Gusto saludarte.
6: Muy buenas tardes, Jorge. Un saludo a toda tu gran teleaudiencia. El gusto es para mí, a las órdenes.
4: Bueno, contanos un poco, Constantino, el trabajo que están haciendo, las propuestas que tienen y, bueno, el equipo con el que estás trabajando para buscar un lugar dentro de la Municipalidad de Asunción como concejal.
6: Así es, Jorge. Tan solo 4 días la interna partidaria, podemos decir que cerramos un gran campañón en donde hemos recorrido las 45 seccionales, los 68 barrios de Asunción, donde hemos estado trabajando con todos los vecinos de cada zona, escuchando las necesidades de las problemáticas de cada barrio y poder convertirnos en un agente solucionador, ¿verdad? Estamos convencidos de que este 7 de junio nuestro querido Partido Colorado se va a renovar, va a apostar por una opción nueva, una opción joven y la ciudadanía va a saber optar por Tino Ayala y Camilo Pérez, quien es una persona que tiene gestión comprobada en el ámbito deportivo, en el ámbito empresarial, que ha hecho grandes cosas que le han dejado en la vitrina internacional a nuestro querido Paraguay. Entonces creemos que él es el camino que Asunción necesita.
4: Ahora, vos venís trabajando con Camilo hace ¿cuánto tiempo, Tino?
6: Yo vengo trabajando con Camilo desde que inició la campaña. No vengo de su gestión deportiva, pero conozco bastante de lo que él ya hizo, que ha hecho grandes cosas, ha traído los Juegos Panamericanos, la Olimpiada Junior, el Mundial de Rally del año pasado, que salió el mejor mundial del año 2025, de un patio baldío, hizo el Comité Olímpico más grande de Sudamérica que tenemos ahí, cerca de Ñuazú hoy en día. Entonces creemos que tiene la capacidad de gestión y eso va a demostrar, pero para eso primero necesitamos el voto de confianza de la ciudadanía.
7: ¿Cómo ves la campaña hasta el momento, Constantino? ¿Cómo estás? Muy buenas tardes. Denis te saluda. Porque particularmente en la campaña hasta el momento hemos visto una fuerte presencia en los distintos barrios de la capital. Porque siempre uno dice, hoy con las redes eso se combina, pero al parecer optaron por salir más a las calles, ¿verdad?
6: Así mismo, realmente hemos llegado a cada vecino, a cada correligionario, en cada barrio, y siempre nos ha recibido de la mejor manera. Y hoy el entusiasmo se siente en las calles, ya se siente ese ambiente de victoria realmente que genera Camilo Pérez. Entonces estamos convencidos de que la victoria será contundente el 7 de junio y la ciudadanía va a optar por la renovación, por un joven como candidato a concejal y por un gran líder con capacidad de gestión que es Camilo Pérez.
4: ¿Qué fue lo que más escucharon, Tino? ¿Cuál es la, cómo decir, la solicitud, el pedido, lo que más escucharon por parte de la gente? ¿Qué es lo que ustedes sintieron como mayor necesidad?
6: Y bueno, lo que normalmente se escucha en todos lados es el tema de las calles en buen estado, el tema de la recolección de basura, el tema del tráfico, el tema de la seguridad. Entonces estamos trabajando y hay una proyección y una propuesta para cada uno de esos temas, ¿verdad?
4: ¿Cuál, por ejemplo, podrías decir como para que la gente vaya teniendo en cuenta con respecto al tema baches, al tema mantenimiento de las calles?
6: Sí, realmente Camilo tiene un equipo técnico donde viene trabajando ya fuertemente en ese tema. Es más que nada voluntad política. También nosotros tenemos grandes proyectos referentes al tema del tráfico. Hoy en día consideramos que hay bastante semáforo en Asunción. Nosotros queremos regular esa cuestión y trabajar también. Le damos mucho énfasis en lo que es la tecnología. Trabajar en la implementación de la tecnología en la Municipalidad de Asunción, en todo su proceso, y también trabajar en semáforo. Uno de nuestros grandes proyectos que nosotros tenemos es semáforo con inteligencia artificial para poder mermar el tráfico, ¿verdad?
4: ¿Cómo sería esto, Tino? ¿Interconectar los semáforos entre ellos con programas de inteligencia artificial? ¿Qué programa más o menos sería?
6: Asimismo, vimos que en varias ciudades ya de Brasil, de Asia, Europa, ya se han implementado el uso de los semáforos con inteligencia artificial. Es cuestión de proyectar eso y ver para implementar también acá en la ciudad de Asunción, ¿verdad?
7: ¿Qué referencias manejas respecto a las estadísticas? Mucho también se ha trabajado en eso, en este camino, Tino, respecto a los referentes también o a los demás candidatos.
6: Y realmente vemos varias encuestas, ¿verdad? Uh-huh. Unas que le dan a favor, otras que le dan menos, pero yo creo que lo más importante es lo que ocurra este domingo a las 7 de la tarde. Vamos a saber que nuestro esfuerzo y nuestro sacrificio tuvo su fruto y vamos a estar festejando, creo yo.
7: ¿Por qué querés ser concejal, Pino?
6: Porque veo que hay una necesidad de renovar, de que tiene que haber un concejal de puertas abiertas, que trabaje con la ciudadanía, que trabaje con los vecinos, que le escuche a todos, que escuche su problemática y poder darle esa energía de una nueva generación a la Municipalidad de Asunción, con el conocimiento que ya tenemos,

0: con el trabajo que venimos haciendo con la dirigencia de base y con la capacidad académica que tenemos, creemos que vamos a hacer una excelente gestión y dejar un legado dentro de Asunción. No solamente que pasen 5 años y que nadie se acuerde de qué hizo tal o cual concejal, sino que como una nueva generación dejar un legado para la ciudad.
1: Tino, recordanos la opción, lista y opción para los que vayan a participar en estas internas primero y bueno, luego municipales. Pero ahora para las internas, ¿cuál es la lista y la opción para los que quieren acompañar tu proyecto?
0: Yo soy la lista 2P, en la pantalla al abrir, arriba, al medio, lista 2P para concejal, opción 3, nuevamente arriba, al medio de la pantalla, opción 3, Tino Ayala, concejal de Asunción.
1: Entonces, ¿cómo sería el voto completo?
0: Lista 2, intendente Camilo Pérez, lista 2P, opción 3, Tino Ayala.
1: Perfecto, entonces así van los que quieren acompañar este proyecto, es lo que tienen que señalar entonces para bueno, apoyar esta propuesta, Tino, y bueno, que sea con éxito desde acá, que sean unas elecciones que terminen reflejando, que me parece lo más importante, que terminen reflejando lo que la gente quiere, que es lo importante, que haya participación, que haya civismo, que haya participación y, por supuesto, que los resultados reflejen lo que la gente elige.
0: Asimismo, yo estoy seguro que así se va a dar. Muchísimas gracias y a disposición siempre de todo el equipo.
1: Muchísimas gracias, Constantino Ayala. Tino, hablando con nosotros, candidato a concejal de Asunción por el Movimiento Honor Colorado, acompañando la candidatura a... Todavía precandidatura porque tiene que pasar este filtro de la interna.
2: O sea, él ya es candidato, no es nomás todavía candidato del partido.
1: Claro, por eso es candidato de movimiento y acompañando al movimiento de Camilo Pérez. Estuvo hablando con nosotros Tino Ayala. Pausa, ya venimos.

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0: estamos en buenas manos. Y una noticia importante es que Rediex lanza Paraguay Exporta Más, el programa gratuito para empresas que quieren conquistar mercados internacionales. El Ministerio de Industria y Comercio, a través de Rediex, pone en marcha este Paraguay Exporta Más, un programa de capacitación y acompañamiento técnico dirigido a empresas paraguayas que quieren dar ese paso hacia la exportación. Estamos en comunicación con Jimmy Kim, que es especialista en exportaciones de Rediex. ¿Cómo te va, Jimmy? Un gusto saludarte.
1: Hola, Jorge. ¿Cómo estás? Un gusto saludarte por acá y un cordial saludo para la audiencia.
0: Muy bien, Jimmy. La verdad, muy interesante esto y queremos conocer más, sobre todo, cuáles son los puntos que se van a ir tocando, cómo sumarse también a esta oportunidad que están dando de Rediex de acompañar y capacitar a los empresarios y a las empresas paraguayas para cruzar un poquito la frontera.
1: Así mismo, Jorge. Bueno, Rediex, antes que nada te quiero explicar un poco del trabajo que hace Rediex. Rediex es la red de inversiones y exportaciones. Entonces nosotros atraemos las inversiones para luego poder exportar los productos industrializados aquí en el país. Entonces, en el marco de eso, y más la dirección donde me toca estar, que es la dirección de apoyo a las exportaciones. O sea que, Jorge, más del 90% de las empresas paraguayas son MIPYMES. Eso significa que son medianas y pequeñas empresas. Ellos compiten día a día con marcas nacionales e internacionales dentro del mercado, pero la realidad de las MIPYMES son bastante cruel, digamos, porque ellos viven en el día a día y tiene que salir a vender y a competir con los pocos recursos que tienen. Entonces, nosotros desde Rediex lanzamos este programa de capacitación que se llama Paraguay Exporta Más. Es una capacitación gratuita para las empresas que quieren salir a conquistar los mercados internacionales. Cosa que todas las empresas, Jorge, porque yo también provengo del sector privado, la intención y el deseo es vender más, ¿no? Pero muchas veces, por falta de conocimiento o por simple temor a poder probar, muchas empresas no se animan. Entonces nosotros analizamos dentro de Rediex cuáles son los requisitos y cuáles son las necesidades reales de cada empresa paraguaya, porque el mercado, como si vemos a un mercado pequeño como Paraguay, pero acá al lado nomás tenemos, por ejemplo, el estado de Paraná, del Brasil, que tiene 12 millones de habitantes, ¿verdad? Entonces, finalmente, nosotros tenemos que apuntar a salir y a competir afuera. Entonces, en base a eso, nosotros preparamos este programa que justamente mañana vamos a estar lanzando dentro del FEPI, que hoy se inauguró en el Comité Olímpico.
2: Jimmy, ¿cuál es un poco el criterio para la selección de estas empresas?
1: Bueno, nosotros acá de NIR vemos dos realidades. Está el deseo y realmente está el potencial que todavía no está explotado, ¿verdad? Porque es muy difícil que una microempresa exporte por las realidades mismas. Pero hay varias medianas y pequeñas empresas que tienen un potencial, pero por falta de capacitación o falta de que no saben cómo ni siquiera empezar a exportar, no están exportando. Entonces, nosotros queremos agarrar todos esos factores y esta capacitación es realmente a medida. Nosotros vamos a analizar, vamos a escanear la realidad de esa empresa, porque no todas las empresas son iguales de NIR, aunque esté en el mismo rubro. Entonces, a través de esta capacitación, que realmente la vamos a enseñar desde el abecedario de la exportación hasta tributaciones internacionales, eficiencia logística, etcétera, etcétera, ellos van a tener esa capacidad o por lo menos van a estar preparados a salir a probar afuera.
2: ¿Estas empresas deben tener una mínima antigüedad, Jimmy?
1: No, acá no hay. Obviamente, nosotros lo único que pedimos es que sea una empresa formal, que tenga todos sus documentos al día. Uh-huh. Y luego de eso, ellos pueden aplicar. Todavía no hicimos la selección porque no vamos a poder llegar a todas las empresas que se inscriben. Entonces nosotros hasta el 17 de junio vamos a estar habilitando las inscripciones y ya te puedo decir, ellos pueden enviar los datos de su empresa a paraguayexporta@rediex.com.gov.pi O si no, pueden directamente enviarnos un mensaje al 0983-264545. Para hablar un poco del programa, el programa se va a desarrollar en modalidad híbrida, que va a ser presencial y también virtual. Y lo más importante, Denise y Jorge, que es gratuita.
2: No, eso es fundamental, Jimmy, para el crecimiento de nuestras empresas. ¿Cuántas horas más o menos por semana estaría requiriendo esta capacitación?
1: Sí, nosotros vamos a estar desarrollando por módulos, Denise, ¿verdad? Van a ser 5 módulos durante 5 meses, ¿verdad? Y el horario sería más o menos a 2-3 horas por semana, pero eso todavía estamos definiendo bien porque, como te dije al principio, va a estar acorde a las realidades de cada empresa y cómo ellos están, en qué etapa están, se encuentran para la exportación.
2: ¿Ya se tiene la lista de quiénes van a ser los capacitadores, los consultores, Jimmy?
1: Sí, todavía no podemos sacar porque justamente mañana va a ser el lanzamiento, pero nosotros contratamos a profesionales muy renombrados que ellos se dedican también a la docencia y también son empresarios privados, ¿verdad? Entonces, eso no hay duda que la calidad de este módulo va a ser altísima.
2: ¿Esto es la primera vez que hacen esto, Jimmy?
1: Sí, es un programa nuevo que desarrollamos dentro de Rediex y está impulsada por el Ministerio de Industria y Comercio. Y yo espero, Denise, que realmente este sea un puntapié de muchos programas más, porque, a ver, como te dije, yo provengo del sector privado y cualquier consultoría o cualquier capacitación de esta clase te cuesta mucho dinero, ¿verdad? Entonces, es una apuesta bastante fuerte del Ministerio de Industria y Comercio y ojalá que puedan aprovechar al máximo.
2: Pueden ser empresas de todo el país, Jimmy,
1: Nosotros priorizamos 4 sectores de NIS, que son alimentos y bebidas, confecciones textiles, después el sector forestal y también el sector metal mecánico. A esos 4 sectores le vamos a dar la preferencia, digamos.
2: ¿Esto ya va a ayudarle a estos trabajadores, Jimmy, a elaborar un plan de exportación que quizás al terminar la capacitación ya estará listo, digamos, para eso?
1: Sí, por supuesto. Justamente como te había comentado, acá se le va a enseñar tipo a hablar hasta correr. O sea, realmente la capacitación va a ser muy, muy específica, muy dirigida a la exportación real. Y bueno, nosotros esperamos que esto tenga una consecuencia y pueda lograrse realmente esa exportación que cualquier empresa industrial o que produce algo quiere.
2: ¿Están pensando, Jimmy, en alguna suerte de acompañamiento una vez terminado el programa?
1: Por supuesto, nosotros tenemos dentro de Rediex, tenemos la dirección de atracciones de inversiones y la dirección de apoyo a las exportaciones. Una vez que he finalizado esta capacitación, nosotros desde Rediex vamos a estar acompañando y bueno, ahí ya va a depender de cada empresa, ¿no? Pero nosotros siempre damos seguimientos. Nosotros dentro de Rediex tenemos un departamento de inteligencia comercial que nosotros manejamos muchas informaciones de compra, venta de todos los países. Entonces nosotros vamos a estar de cerca para que nuestras empresas puedan exportar más.
2: Me pone muy contenta esto, Jorge, Michel, Jimmy, porque siempre hablamos de Paraguay como ese proyecto o espacio que puede crecer aún más en materia de industria, de trabajo, de productos. Y esto realmente es maravilloso, Jorge, para aquellos trabajadores que quizás les falta ese empujoncito, ¿verdad?, para ir más allá.
0: Y dentro del mundo de las pymes, justamente este, el conocimiento que le pueden llegar a dar, los datos que manejan desde Rediex, son vitales como para poder dar el gran salto. Empresas que por ahí están necesitando justamente esa herramienta, Jimmy.
1: Sí, Jorge, acá yo creo que, bueno, si vos lo ves como país, Paraguay realmente es muy pequeño al lado de, no sé, de Brasil y de Argentina. Entonces nosotros no podemos irnos a chocar directamente con lo mismo producto que hace ellos, ¿no? Porque ellos tienen más volumen, más escala y muchos años más. Nosotros tenemos que aprovechar la coyuntura que ellos están pasando hoy mismo. Entonces Paraguay, en materia de estabilidad, en materia de impuestos, en materia de mano de obra, que tenemos una mano de obra excelente, que son jóvenes, tenemos que aprovechar esos factores para poder ganarle a ellos, ¿sí? Entonces, nosotros a través de esta capacitación queremos buscar qué es lo que mejor Paraguay puede hacer y qué es lo mejor que nosotros podemos ir a mostrar al mundo, ¿sí? Porque, como te había dicho, nosotros tenemos que diferenciarnos y hoy en día, comparado con los vecinos o con la zona, nosotros tenemos toda la de ganar en materia de industrialización y de producción. Solamente necesitamos apoyarnos, capacitarnos, y el secreto es muy muy muy claro, Jorge, que el sector privado tiene que trabajar con el sector público y viceversa. Yo creo que esa es la ecuación del éxito.
0: Colaboración.
1: Colaboración, así mismo.
0: Bueno, Jimmy, ¿algo más que quede por agregar?
1: No, más que nada quiero repetir nomás el correo, que es paraguayexporta@rediex.gov.pi, y también pueden escribirnos al 0983 26 45 45, y bueno, tienen hasta el 17 de junio, que es la fecha límite para recibir las solicitudes. Y bueno, después ya arrancar y nada, espero que todos estén, que se prueben, que se jueguen a este programa, porque realmente el ministerio está dando mucho para que nuestras empresas puedan competir en el mundo.
0: Jimmy, te agradecemos mucho este momento que pudiste compartir con nosotros.
1: Muchas gracias, Jorge, un cordial saludo para todos.
0: Jimmy Kim, especialista en importaciones, en exportaciones de Rediex, hablando con nosotros. Tenemos que ir a una pausa. Antes de la misma, solamente una información corta para los fanáticos del básquetbol. Hoy, la primera final entre San Antonio Spurs y New York. New York de local, las entradas...
3: ¿Compramos una entrada, Jorge?
0: $100,000 la entrada más cercana a la cancha. 100,000.
3: ¿Sabes? Comprame para el juego 4. Porque le invitaron al presidente Donald Trump, sí. Y puede ser que vaya al juego 3 o al juego 4.
0: Ah, no, entonces,
3: que podría ser el primero un presidente activo de los Estados Unidos ir a una final de la NBA. Por ahí no acepta, ¿verdad? Pero se especula que iría en el juego 3 o en el juego 4.
2: Mi equipo, por ejemplo, ya se eliminó, pero igual ahora voy por New York.
3: En New York Knicks. Y vamos, bueno, pasa que a mí me gusta Wemby también, pero Branson. Sí, veañan de jugador.
2: Sí, es mi jugador.
3: Sí. Ah, y ayer, te voy a completar la información que te pasé ayer. $15 millones es lo que ofrece Golden State Warriors a LeBron James. Pero hay algo, yo te dije ayer, no es poco. Claro, es el tope salarial, es el más alto, lo que puede pagar, porque tiene también un tope salarial Golden State Warriors, pero no incluye impuestos. Y ahí hay una gran ventaja. Vos que manejás Estados Unidos, como el tema de los impuestos, Jorge. $15 millones libres.
2: Ah.
3: Ahí hay una diferencia grande. Cuando tenés impuestos libres.
0: Bueno, hoy se juega en San Antonio. Que en San Antonio no están tan caras, pero igual estamos hablando de entradas carísimas. Pero hay una particularidad en la cancha de San Antonio.
2: ¿Qué?
0: Que le acabo de pasar a Michel. La última vez que jugaron New York y San Antonio en la cancha de San Antonio, el principal jugador de New York, que es
2: Bronson,
0: Jalen Bronson, metió 45 puntos, que fue su récord personal. Normalmente, cuando uno hace un récord, le regalan la pelota. Cuando terminó el partido, Wembanyama agarró la pelota. No le importó que haya sido el récord de Bronson o no se acordó. Y no tiró. Tiró la pelota
3: para
0: al público.
3: Para el público.
0: ¿Qué pasa? Está prohibido eso. Está prohibido. O sea, tiraron la pelota. Claro. Mitad, y agarró la pelota y se quiso quedar. Vinieron los guardias, le dijeron, no, no, no, no, no.
3: Para devolverle a Bronson.
2: Lo siento mucho.
0: No le dieron a Bronson la pelota. Y el problema estuvo en que Wembanyama tiró la pelota y le multaron por tirar la pelota al público. ¿Sabes cuánto? La multa.
3: Oh, sí, seguramente le habrá superado ampliamente a
2: Dani Vallejo.
3: A Dani Vallejo.
0: $25,000.
3: Ah, no, mucho menos. 65,000 euros fue multado.
2: Bueno, pero Wembanyama no, tiró una pelota nomás, no hizo gran cosa.
3: No, pero tiró la pelota. Eso es sagrado, tirar la pelota.
0: 25,000.
3: Es como si fuera que hacer hat-trick y no te dieron la pelota.
0: $25,000 de multa por tirar la pelota al público para Wembanyama. Y ahora Bronson se va a querer vengar de nuevo en San Antonio y ahora va a querer
2: su récord,
0: va a querer llevar la pelota.
3: El pase a él también quiere vengar muchas cosas. Quiere vengar a su papá también.
0: Su papá.
3: La derrota de su papá del 99 frente a.
2: O sea, New York o San Antonio.
0: Y vos sabes que.
3: Él le quería limpiar a Oklahoma City Thunder.
0: Sí, ella
3: está contenta.
0: Que pierda a Oklahoma.
2: Yo quería que pierda también a Oklahoma.
3: Sí, él le quería limpiar
2: perdón,
3: ese equipo.
2: Bueno.
0: Pero la verdad es que. Es que cualquiera de los dos equipos me va a poner contento. Va a ser una muy linda serie.
3: Para ir a la pausa, de la información que te di, ya hay críticas. ¿Por qué las leyendas se quieren unir a otras leyendas? ¿Por qué no se le enfrentan nomás? O lo de LeBron con... El tema es que ahí Steph Curry lo está buscando hace varias temporadas ya a
0: LeBron.
3: A LeBron, pero yo creo que más Green.
0: Sí.
3: Green es su amigo.
2: Altísimo nivel, o sea, todavía, bueno, LeBron.
0: Pausa, ya venimos.

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0: Seguimos aquí en Buenas Manos, seguimos. Y bueno, estamos en comunicación con Fernando Ayala, que es dirigente y miembro del Comando Capital del Movimiento Honor Colorado, para que nos cuente cómo sienten ellos que se fue desarrollando toda esta campaña. ¿Cómo te va, Fernando? Un gusto saludarte.
1: Buenas tardes, mi querido amigo Gatti. Un cordial saludo a vos, tu compañero de trabajo y a la gran audiencia de esta prestigiosa emisora.
0: ¿Qué es lo que pueden sacar como conclusión ya en esta recta final, Fernando, de lo que fue el trabajo de esta campaña y, bueno, el posicionamiento del candidato Camilo Pérez?
1: Bueno, realmente Camilo Pérez es una figura ya probada en el ambiente deportivo, donde a nivel internacional él desarrolló sus actividades que todos conocemos en el Comité Olímpico, donde se realizaron eventos deportivos de alto nivel en toda Sudamérica, como la Olimpiada Sudamericana, todo lo que tiene que ver con los deportes olímpicos, aparte del Rally del Mundo que vino a Paraguay, y todo también gestionado por él. Y bueno, él tiene una... construyó este parque olímpico, es probablemente el mejor en Latinoamérica, así es que lo conocemos también por su gestión social y su actividad política en un momento dado. Él ha tenido el Partido Colorado hace 25 años. Lo digo esto para poder ponerlo en posición. Cuando él se decidió entrar en la política partidaria y ser candidato a intendente, él era desconocido en un ambiente político. ¿Sí? Más, creo que no superábamos el 14-10% por ahí. Y te imaginas, 90% de desconocimiento, y era nuevo el territorio que se iba a lanzar. Pero es un hombre de gran convicción, una gran capacidad de trabajo, y hizo que recorriera la ciudad varias veces caminando, comunicándose con la gente, y logró posicionarse en un nivel de conocimiento que más del 90%+ ya hoy, ¿verdad? Creo que estamos ya cerrando un alto índice de conocimiento. Eso hace que a la medida que la gente le va conociendo, le va apoyando en su intención de ser intendente de Asunción, de esta interna, ¿verdad? Él tiene unas propuestas muy sencillas, él habla de 100 días de trabajo donde va a demostrar que se puede hacer muchas cosas, como el bacheo, la limpieza de la ciudad, y también apuntar hacia la seguridad de la gente en los lugares públicos, ya en esa plaza o mismo las calles importantes, el manejo de la circulación de vehículos con la ayuda de los policías de tránsito, municipales de tránsito, y cosas así sencillas que hacen la primera etapa de los 100 días para poder proyectarse a obras realmente importantes en la ciudad. Y sobre todo el saneamiento económico, que está teniendo un plan, una idea clara, y eso lo transmite, la gente entiende porque habla con sencillez. Y entonces todo eso va a ir, está sumando para que su campaña sea un éxito.
2: ¿Qué números manejan, Fernando, sobre una posible ventaja respecto al otro candidato?
1: Bueno, todos sabemos que en la última encuesta le dieron a él un número bastante interesante. En la encuesta de Grau, digamos, partimos que es la que menos le da 7.5%. Grau, ustedes conocen, es un encuestador muy reconocido y que hace un estudio de posicionamiento de hace mucho tiempo, no solamente ahora está midiendo desde el principio el proceso evolutivo. Cuando él empieza su campaña y era tercero, de Centurión era el primero, después se junta con Arnaldo, y bueno, el resultado fue que en vez de sumar, eso restó, ¿verdad? O sea, los votos de, según el propio Grau, los votos de Centurión fueron prácticamente divididos por un grupo importante, fue a parar con Camilo, y otro grupo se quedó con Arnaldo, y eso hizo que él crezca aún más todavía. Así es que en la política existen cosas increíbles que se suceden, procesos que de repente 2 más 2 no es 4. Así es que, pues, chicos, se puede pasar, pero estamos en una buenísima posición para llegar el domingo a tener una victoria holgada.
2: Fernando, ¿cuál es el mensaje para la dirigencia faltando tan poco para estas elecciones?
1: Decirle que nosotros todos somos colorados, que pertenecemos a una agrupación centenaria, que siempre tuvimos divisiones y que siempre practicamos la democracia, y que este es el momento de trabajar y pelear por cada candidato. Nosotros queremos que gane nuestro candidato Camilo, estamos seguros que así va a ser, pero al día siguiente, a la noche, el lunes, los colorados tenemos que estar abrazados y unidos todos por la lista uno, que decir realmente la figura de que Camilo es la mejor figura para enfrentar a la oposición. Así que a todos mis correligionarios les pido que tengamos en cuenta primero al partido y después nuestros corazones que están hoy divididos por alguna razón, pero miremos la unidad partidaria.
0: ¿Sienten, Fernando, que eso va a suceder después de la elección del domingo?
1: Estoy seguro que así va a ser. Esta es una campaña bastante sana. En los últimos tiempos, no recuerdo, una campaña donde no hay casi agravios, simplemente propuestas. Y así es que no, nosotros, por lo menos, nuestro plan de trabajo fue no ofender a nadie, no agraviar, solamente hablar de lo que podemos hacer. Y creo que está dando resultados. La gente ya no quiere más pelea, quiere resultados. La gente quiere ver una Asunción diferente. La Asunción se merece ser la mejor capital de Sudamérica. Y a ese camino estamos yendo, creo que vamos a llegar. Y falta una persona que tenga la capacidad suficiente de ordenar esto. Y una persona que ha demostrado su capacidad en un ambiente bastante difícil como es el tema del Comité Olímpico Internacional, ¿verdad?
0: Fernando, en el caso de que esta diferencia que mencionás se confirme el domingo y tengan que ir ya no en la lucha interna, sino ya en la pelea por la intendencia con candidatos de otros movimientos políticos, ¿vos vas a seguir como miembro del Comando Capital? ¿Vas a seguir utilizando, vas a seguir siendo parte de este equipo?
1: Yo voy a seguir siendo parte del equipo, de donde me pongan. Seguramente esa decisión la va a tomar el partido, ya porque la lista uno maneja el partido. Ya a partir del domingo a la noche, el lunes, la Asociación Nacional Republicana se hace cargo de la campaña.
0: O sea que vos estás como a disposición del director técnico. Si te metes a la cancha, vos estás haciendo el listo para entrar.
1: Así mismo, creo que nosotros estamos dispuestos, lo venimos haciendo hace más de 45 años, porque ya tengo algunos años encima y alguna experiencia tengo en esto, pero realmente la lista uno la comanda el presidente del partido y él designa las personas que van a operar en cada departamento, en este caso Capital. Y bueno, si me toca estar otra vez ahí con Camilo y vamos a estar cerquita.
0: Te agradecemos, Fernando, este tiempo que pudimos compartir.
1: Perdón, no te entendí muy bien.
0: Te agradecemos y que sea con éxito lo que suceda este domingo, que haya mucha participación, que haya orden, que haya respeto y que, por supuesto, ojalá que el resultado sea lo que la mayoría quiera expresar a través del voto.
1: Así mismo, mira, esperamos que así sea, tenemos mucha esperanza que le estamos llevando por un muy buen camino el proceso electoral, así que yo creo que va a ser una linda jornada donde se va a ir a votar la gente, que participe tranquilamente. Y bueno, decimos a todos los amigos del Movimiento Honor Colorado que tenemos mejor candidato y vayamos a trabajar con mucha fuerza porque queda en la campaña.
0: Muchísimas gracias, Fernando, un fuerte abrazo.
1: Abrazo para vos y la audiencia, gracias.
0: Fernando Ayala, dirigente y miembro del Comando Capital de Honor Colorado, hablando de lo que creen que va a ser, el resultado. Están con mucha esperanza de que este domingo las balanzas electorales se van a inclinar hacia su bando, por lo menos es lo que ellos están calculando.
2: Bueno, que estén atentos también, hablo ya de toda la audiencia, porque este domingo vamos a tener una cobertura muy importante desde tempranito en Duplex con la 780 y Media TV.
0: Bueno, tenemos que ir a una pausa, ya venimos.

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0: Clásico de clásico. Y este cable cistero como loco. Laid back y sunshine reggae.
1: Este es un clásico, sí, señor.
0: Bueno.
1: Vos sabés que ya estoy anotando, pero esto lo vamos a hacer mañana porque ya casi ya no tenemos tiempo, porque el disparador también, así como nosotros que lo hicimos hace un tiempito, el caso de Gatito y Damián, también se va a dar en Argentina con los hijos de Pablo Paz y Diego Simeone. Pero hay que hacer a nivel general ya ahora, en toda la historia de los mundiales. Y estoy ya armando una carpetita de todos los tiempos.
0: ¿De qué?
1: Y de padres, hijos en los mundiales.
0: Padres, hijos en los mundiales.
1: Padres, hijos en los mundiales. Inclusive ahí encontré, vi dos casos de que sus papás jugaron en la selección el mismo año y después el mismo año, el mismo mundial, compartieron sus hijos. Pero eso solamente dos casos. Hay un hombre muy particular que fue muy popular cuando el papá de Neyser Reasco, fanático de Yuri Djorkaeff, que también padre e hijo jugaron en el Mundial, le puso a su hijo Djorkaeff, Djorkaeff Neyser Reasco. Ellos forman parte también de padre e hijo en los Mundiales. Espectacular que te llame Djorkaeff, ¿verdad?
0: Sí, estoy viendo, se están quejando mucho por los estadios en los Estados Unidos, ¿viste? Que la pelota no pica.
2: Por el tema del césped.
0: El césped, que la pelota no pica, que es arriesgado para los ligamentos cruzados, que se trancan.
1: Tobillo, ligamento, eso siempre es complicado.
0: Estoy viendo por todos lados.
1: Pero en la MLS yo no veo tantos jugadores que se hayan lesionado por ligamento cruzado.
2: Pero dicen que no es el mismo porque
1: van a cambiar.
2: No, y cambiaron. Lo hicieron con una maniobra que por encima del césped sintético volvieron a poner tierra. Y ahí como que inventaron un poquito el césped tradicional que pide el césped que pide la FIFA, y ahí es el tema.
1: Pero vos sabés que es complicado el tema del ligamento cruzado, porque muchos dicen por las taquillas, otras veces por el césped. No sabés cómo esta cuestión del ligamento cruzado, porque vimos ligamento cruzado en cancha fea, en sintético, en lugares, en un entrenamiento a veces los jugadores se lesionan. Y hasta hoy en día no se sabe por qué los jugadores tienen esa mala lesión del ligamento cruzado. Que lo tuvo Roberto Bayo, ¿te acordás? En sus inicios y que después se recuperó y un montón de jugadores más. Eran los casos Luis Torres, que fue campeón de América de Olimpia y en la selección paraguaya, y un ligamento cruzado le privó jugar al fútbol después. Él se retira, ni 30 años no tenía, y con el problema que tuvo ya no pudo jugar. Marco Van Basten, ¿te acordás? Que sí. A los 28 años él ya no pudo jugar.
0: Bueno, y ahora él...
1: Ahora se recuperan los jugadores. Imagínate, Richard, tres veces tuvo ligamento cruzado.
0: Ronaldo.
1: Y sigue jugando.
0: ¿Te acordás de Ronaldo?
1: El fenómeno Ronaldo, que pudo jugar después de Corea y Japón 2002, inclusive fue goleador, pero ese problema que tuvo después, a partir de ahí empezó a tener sobrepeso. No podía entrenar más bien. Bueno, él nunca le quería entrenar bien, pero tuvo sus complicaciones. Pero hoy es más fácil para los jugadores. Bueno, hay que decir también que lastimosamente Matías Villasanti se pierde el Mundial por eso. No llega. Porque anteriormente, cuando vos tenés ligamento cruzado, no es que te recuperás en el siguiente partido. Puede tener problemas. Yo vi la vez pasada y conste que Derlis González, su problema, o sea, ella tuvo ligamento cruzado y después resintió nuevamente, tuvo una cirugía, y el partido, él jugó contra Luqueño, creo que jugó el partido, y él entró y no quería trabar, tenía miedo todavía de las pelotas divididas.
0: La última lesión de Derlis no es ligamento cruzado, no, es hueso de la rodilla.
1: No. Yo te digo que él, su problema fue primero ligamento cruzado. Él vuelve al partido contra Fluminense y resiente la lesión, y fue otro problema, ¿cómo se llama? La planta del pie.
0: Bueno, hay varios. Fascitis plantar,
1: el tubo. No podía pisar bien. Ese fue uno de los primeros que le impidió jugar. Después él se recupera. Eso tuvo también ese problema Rodrigo López y Nelson Aedo Valdés en Cerro Porteño. Y después él ya tuvo otro problema. Él se le encimó los problemas a Derlis González. Complicado el tema para los jugadores, las lesiones graves.
0: La última lesión que tuvo es que se le dobló la rodilla, no se le llegó a romper el ligamento, pero tuvo un golpe en el hueso y tuvieron que sacarle un poco de hueso de la cadera para rellenarle la rodilla. Quilombazo en la operación.
1: Él tuvo que tener una limpieza. En términos más fácil para uno que está en la campaña, Otiri, entonces se queda la suciedad dentro. Entonces eso le limpiaron.
0: Argelia ganó 1-0. A Países Bajos ganó Argelia.
1: Ganó Argelia. El equipo argelino.
2: Pero mañana ya arrancamos entonces con todo con la previa.
0: Previa, y también vamos a tener programación especial de elecciones este domingo. Y después tenemos el viernes Paraguay, después domingo elecciones, semana mundialista full después.
1: No, full después. Yo solamente un partido me toca a las 4 de la tarde. Después tengo horario diferente a las 14, a las 19, a las 22, a las 11 de la noche. Bueno. Un solo partido lo que...
0: ¡Candidato!
2: ¿Para qué?
0: Al mundial.
2: A la pinta.
1: Uzbekistán.
0: Ya se va todito.
2: Lo único que yo quiero en realidad es que Paraguay pase por lo menos a cuartos.
1: Hace poco cuando te
0: a tiré... cuartos.
2: Llegar a cuarto. No te digo ni semifinal, ¿verdad? Me mantengo.
1: En la apertura le tiré a Emiliano y mira que Emiliano hizo una campaña de la gran 7. Bueno, muy cerca del título, Roberto.
0: Va a salir entonces, según Michel. En su día de viaje, así la pregunta. El campeón del mundo, ¿va a ser uno que ya fue campeón del mundo o un nuevo campeón del mundo vamos a tener?
2: Mira que para mí, si no es Paraguay, porque está, no estamos hablando acá de qué es lo que va a pasar, sino la postura de cada uno. A mí me gustaría que sea Brasil.
1: Yo creo que mañana con tiempo podemos hacer eso, pero con plata. El que gana tiene que ganar plata.
0: La otra vez.
1: No, ¿y en serio?
0: Bueno.
1: ¿Sería
2: mañana? Puedo cobrar. No.
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1: Ustedes del otro lado, escuchándonos seguramente, para enterarse de los acontecimientos del plano nacional e internacional, en ausencia de nuestro querido compañero Víctor Churri Vázquez, que está con algunos compromisos sumamente importantes, pero estará, por supuesto, en su lugar la señora Nati Rodríguez, a quien ya le doy mi saludo de bienvenida. ¿Cómo estás? Te extrañé.
2: Hola, Adela Mercado. Un saludo cordial para todos. Un placer para mí estar de vuelta en el panorama total de noticias.
1: Qué gusto, de verdad.
2: Yo también te digo lo mismo.
1: Pues yo creo que cada vez que alguien se ausenta, vos siempre hay presente.
2: Por supuesto, es mi momento de triunfar.
1: Ya sos una triunfadora, ¿eh? Bueno, vamos al saludo también con Gustavo Alvarenga, que está del otro lado del vidrio, ¿eh? Muchísimas gracias. ¿Está Víctor Benítez? Bueno, estará escuchándonos. Vamos a los títulos, mi querida Nati.
3: Farmacéuticas conformes con propuesta de gobierno para el pago de las deudas pendientes.
1: Vialeras disconformes con última propuesta de pago de deudas por parte del Estado.
3: Y Basilio Núñez sostuvo que confía en la victoria de Camilo Pérez y que es una figura emergente que no tiene techo.
1: Reemplazante de Daniel Mujica en la Intendencia de Ciudad del Este afirma que seguirá plan trazado por su antecesor hasta completar el mandato.
3: Sindicalista repudia nivel de reajuste salarial que pretende otorgar el Ejecutivo y dijo que con ese monto no se compra ni un kilo de carne.
1: Internacionales.
3: El régimen de Irán atacó con drones el aeropuerto internacional de Kuwait y dejó un muerto y varios heridos.
1: Ucrania atacó la terminal petrolera de San Petersburgo, una de las principales instalaciones energéticas de Rusia. Señora, señor, usted está en el panorama total de noticias. Aquí el desarrollo de estos y más temas.
3: Falleció paciente internado por varios días en terapia intensiva de IPS por sospecha de botulismo.
1: El IPS informó que un joven de solo 30 años, internado en terapia intensiva por síntomas de botulismo, falleció hoy miércoles.
3: El paciente presentó signos de sospecha el pasado 19 de mayo, mientras que el 24 ingresó a la unidad de reanimación de adultos en el Hospital Central del IPS.
1: Desde la previsional indicaron que aún se esperan los resultados de los estudios de laboratorio, por lo que el botulismo se mantiene bajo sospecha.
3: Hasta el momento, la previsional confirmó 4 casos de botulismo. La paciente... Uno es mujer de 50 años que fue dada de alta del servicio de neurología tras 16 días internadas desde el 16 de mayo y se encuentra en proceso de recuperación y rehabilitación.
1: Farmacéuticas conformes con propuesta de gobierno para el pago de las deudas pendientes.
3: Luis Ávila, el director ejecutivo de Cifarma, señaló que el gremio que nuclea a las farmacéuticas quedaron conformes con lo que se acordó en el Ministerio de Economía y Finanzas, que será vía factoraje.
1: Indicó que le pidieron al gobierno que intervenga con los bancos para negociar una tasa preferencial.
3: Explicó que cuando el ejecutivo declara una deuda soberana, el riesgo es cero y eso favorece a las proveedoras de medicamentos.
4: También le pedimos al gobierno que intervenga con los bancos para negociar una tasa preferencial y también le pedimos que ellos reconozcan esa deuda como soberana para que la tasa de interés sea menor. Esos tres pedidos se cumplieron a través del decreto que se hizo la presidencia y a través de las resoluciones del Ministerio de Economía. Porque es distinto que esa deuda, si yo, Luis Ávila, cedo una deuda sin ninguna garantía, el banco me va a mirar y me va a decir, no, verá, yo me tengo que precautelar. Ahora, cuando el gobierno dice, esta es deuda soberana, como bien decís, es otra la situación financiera, además.
5: Perfecto.
4: Es un riesgo cero para la institución. No, de hecho lo que dice el gobierno es, en vez de tener una tasa del 12, que si yo hoy refinancio al 12 con mi banco en 3 años es 36, el ministerio le dice, no, aplicarle una tasa de 7.5 a un año o a un año y medio, y eso es lo que absorbe hoy el proveedor. No, nosotros Insistimos con la cartera de Estado para ver si el Ministerio podía asumir parte de esos intereses, pero hoy, lastimosamente, la norma vigente, la ley, impide que eso se haga. A ver, la mayoría de nosotros nos apalancamos con nuestros propios bancos en refinanciación de deuda.
0: Okay.
4: Y lo que hoy estamos pagando es superior a lo que pagaríamos con esta cesión.
3: Ávila confirmó que en los últimos 45 días el Ministerio de Economía y Finanzas pagó 180 millones de dólares y que en este mes de junio se comprometieron con 70 millones de dólares.
1: Reconoció que aumentó ahora el flujo de pagos.
4: El Ministerio ya pagó 180 millones de dólares en los últimos 45 días a los proveedores.
0: Ah,
4: ayer bueno. Se cerró la segunda parte de 80 millones, inicialmente pagó 100. Para este mes el ministro se comprometió, mes de junio se comprometió con 70 millones de dólares. O sea, además de las herramientas, se aumentó el flujo de pago, Pablo. Hay un convenio entre el Ministerio de Salud Pública y el IPS por el cual ellos se prestan medicamentos e insumos. Entonces, ese siempre fue un problema. Cuando nosotros los proveedores estamos bien, entre comillas, con el Ministerio de Salud,
0: sí.
4: Nos le apretamos mucho al IPS porque sabemos de su situación. Lastimosamente en este momento estábamos mal entre los dos, pero ahora Salud empezó a salir a flote.
3: Declaraciones de Luis Ávila, director ejecutivo de Cifarma.
1: Vialeras disconformes con última propuesta de pago de deudas por parte del Estado.
3: El ingeniero Paul Sarubi, titular de la Cámara Vial Paraguaya, indicó que no le satisface la propuesta que presentó el Estado para cubrir las deudas pendientes.
1: Sostuvo que solo por certificados de obras, las deudas en promedio por mes suman entre 50 a 60 millones de dólares, pero a raíz del tope fiscal no pueden cumplir con pagar lo que mensualmente se prometió.
3: Ceder las deudas es una solución toda vez que los costos financieros sean absorbidos por el Estado. Pero en la última reunión se encontraron los vialeros con la sorpresa que les proponen que sean ellos los que se hagan cargo de los costos financieros y eso es inviable.
1: Así las cosas, la única salida es amplia el presupuesto del MOPC. De lo contrario, no podrán cumplir.
3: No se puede trabajar normalmente si no hay oxígeno financiero, sostuvo Paul Sarubi.
5: Bueno, lo de la cesión podría ser una solución siempre que los costos financieros de volver otra vez a patear 3 años el pago sean absorbidos por el Estado. No podemos de vuelta nosotros asumir esos costos financieros de ese financiamiento.
0: Uh-huh.
5: Y todas las conversaciones que tuvimos fueron en esa línea. Inclusive habíamos recibido nosotros una propuesta de reglamentación para el factoring. Trabajamos jurídicamente, nosotros internamente trabajamos con abogados, inclusive hicimos ya una mesa de trabajo con los bancos para entender también cuáles tendrían que ser las condiciones, los bancos privados para poder financiar esta cesión de créditos y le presentamos nuestra propuesta.
0: Uh-huh.
5: Al Ministerio de Economía. Y en los últimos tiempos, los últimos meses, estuvo en manos del Ministerio de Economía sacar la resolución definitiva, que fue la que salió a fines de la semana pasada, y ahí nos encontramos con la sorpresa de que de vuelta todos los costos de ese financiamiento tienen que estar a cargo de las empresas.
0: Ah.
5: Y bueno, en esas condiciones es inviable, ¿verdad? Entonces, ¿cuál es la salida? Y la salida es pagar contra el presupuesto mismo de los ministerios, ¿verdad? Pero como te decía, el presupuesto es insuficiente, entonces acá lo que hay que hacer una ampliación del presupuesto para que el presupuesto dé para poder pagar lo que hoy está pendiente. Y bueno, hoy esa es la línea de solución, si es que no puede utilizarse esto otro del factoring o cesión de crédito.
3: Sarubi indicó que Paraguay hoy tiene un déficit en materia de inversión en infraestructura de casi 30 millones de dólares.
1: Debería destinar 4 o 5% del Producto Interno Bruto, que son aproximadamente 2.000 millones de dólares por año y no llegamos ni al 1%.
3: Estamos muy rezagados en ese ítem, sostuvo.
5: Toda la falta de inversión que también esto genera, porque estamos hablando siempre de que El país tiene un déficit de más o menos 30 mil millones de dólares en inversión en infraestructura. Tenemos que estar invirtiendo el 4 o 5% del PIB, más de 2 mil millones de dólares por año, y hoy no estamos llegando ni a 1.000, ni a 2% del PIB. Entonces, estamos retrasándonos, estamos rezagados en materia de infraestructura, y eso le afecta después al Paraguay en lo que es su potencial de crecimiento económico.
1: Escuchábamos al ingeniero Paul Sarubi, presidente de Cavialpa. Ampliamos la información inicial. Lamentamos el fallecimiento del paciente que estaba internado por supuesto caso de botulismo. ¿Qué tenemos?
3: La esposa de Juan Frutos, Vilma de Frutos, paciente con botulismo, menciona que está ella en shock por esto que sucedió, y mencionaba que hace más de un mes que el señor estuvo internado en el IPS. Pero vamos a escucharle a la viuda, en este caso ya Vilma de Frutos.
0: Yo literal decía él, tengo el estómago como una pelota y se me sube y se me baja, y se me sube y se me baja, decía él, ¿verdad? Tampoco devolvía, tampoco tenía cuerpo, nada, ¿verdad? Y esa noche jugó limpia, ese miércoles, hoy hace un mes. Y entonces ya semisentado también. Él pensó que era el mal estómago, los gases, qué sé yo. Recién ahora nomás entendemos que ya se le comenzó a cerrar todo esto, ¿verdad? Después, casi la una, él comienza a tener, no sé si ustedes conocen, el vómito común y el vómito explosivo, ¿verdad? Y el de él era así, un vómito explosivo el que tenía, ¿verdad? Estaba así, ¿verdad? Y nunca fue comida, nunca devolvió comida, siempre fue algo como amarillo, líquido, pero amarillo, ¿verdad? Y un olor insoportable, pero un olor raro, no es común.
6: ¿Cómo se encuentra él actualmente?
0: Él está en terapia. Anoche le trasladamos acá del Santa Julia, le trasladamos a IPS. Está en terapia, conectado a un respirador. Él no respira por sí solo. Él está sedado la mayor parte del tiempo porque no hay persona humana que tolere estar 24/7 un mes. Porque mañana se cumple un mes y no respira por sí solo, no habla, no puede tragar. Toda esta área es lo que está paralizado. Gracias a Dios el estómago comenzó a funcionar, el sistema digestivo y de a poco también el sistema de los intestinos, ¿verdad? Que eso es importantísimo para evitar una septicemia.
6: ¿Se podría decir que está evolucionando favorablemente?
0: Está en una meseta, está en una meseta, ¿verdad? Y acá la lucha es contra, o sea, lo bueno, ¿verdad? Aparte de dar gracias a Dios, es la salud de mi esposo. Un hombre sumamente metódico, sano, no fuma, no toma. Hace gimnasia, gym, come cosas naturales, todo eso, ¿verdad? Muy metódica, una vida muy metódica, muy, ¿verdad? Y yo creo que eso, aparte de la ayuda de Dios, es lo que él está soportando. Y el pronóstico es estar así, que el cuerpo solo tiene que ir, la placa que fue dañada por la toxina butolínica, esa placa del cerebro se tiene que regenerar sola. Se tiene que regenerar sola con el tiempo, de acuerdo, dice que cada paciente es diferente, y fisioterapia respiratoria, terapia pulmonar, fonoaudiología, no me acuerdo, bueno, cosas así, y también general, ¿verdad? Una fisioterapia general. Como ellos le llaman los médicos, dice que la patología que da la toxina, la intoxicación, esta es neuromuscular. Afecta el neuro, o sea, los nervios y los músculos, ¿verdad? Los nervios dañados hacen que los músculos de la cara, por eso se le cae el ojo, se le verá, todo esto no pueda él por sí solo, ¿verdad? Y eso, así estamos.
7: La atención en IPS, señora.
0: Espectacular.
7: No se quejan, ¿no?
0: Tanto en Santa Julia como...
1: Escuchábamos muy emocionada a la señora, quien fuera esposa del paciente, pero esperemos que sea el único que falleció, quien estuvo internado en terapia intensiva en el IPS por sospecha de botulismo. Ella es Vilma, ahora viuda de Frutos. Así es que, bueno, nuestros pésames para ella. Vamos a otra información. Tribunal de Justicia Electoral transmitirá resultados de internas, pero juzgamientos de resultados es responsabilidad de los partidos cada tribunal. Hugo Casal, coordinador general del TREP de la Justicia Electoral, explicó que como se trata de elecciones de organizaciones políticas, corresponde que el juzgamiento de los resultados esté a cargo de los tribunales electorales partidarios, pero la Justicia Electoral, mediante convenio, asiste técnica y logísticamente. Van a transmitir los resultados, pues tanto la ANR como el PLRA firmaron convenio solicitando ese servicio. Por tanto, los centros de transmisión serán colocados en las sedes de los tribunales de cada partido.
8: Hay que entender que son elecciones de las organizaciones políticas. La organización convocatoria y el juzgamiento de estas elecciones corresponde única y exclusivamente a los tribunales electorales. Nosotros, mediante convenio con ellos, le asistimos técnica y logísticamente, compañeros.
9: ¿Y las transmisiones de resultados que se van dando, don Hugo?
8: Vamos a tener, porque firmaron convenio, tanto la ANR como el Partido Liberal Radical Auténtico firmaron convenio con la Justicia Electoral solicitando este servicio, por lo tanto también nuestros kits CTX ya están siendo desplegados, le llamamos CTX para que se entienda un poco mejor, son los centros de transmisión, son los funcionarios asignados por las direcciones de recursos electorales y logística electoral quienes van a tener la tarea de transmitir estos resultados una vez que la mesa proceda al cierre correspondiente y a realizar el escrutinio público y fiscalizado, como lo establece el artículo 221 del Código Electoral, van a imprimir el certificado 3, van a firmar los tres integrantes de la mesa receptora de votos, retira un funcionario de la Justicia Electoral que se llama acopiador, que tiene que verificar que el certificado corresponda a esa mesa, firmado por las tres autoridades, y lleva a su centro de transmisión, y este vía escáner envía directamente al centro de transmisión acá en la sede central, y así con la firma se va levantando, como viene, digamos, directamente de la mesa, se va publicando.
1: Más adelante, Hugo Casal indicó que el despliegue de los útiles electorales comenzó el domingo pasado, primero en las zonas más lejanas.
3: Se garantiza que en un tiempo y en forma estarán las máquinas de votación en todos los colegios electorales y el traslado se hacen con estricta custodia policial.
8: Nosotros hemos iniciado el despliegue de los materiales electorales, materiales de documentos y útiles electorales. El día domingo 31, ya empezando por el departamento de Alto Paraguay, también Puerto Pinasco de Presidente Ayer e Itacuá, y Puerto Itacucumí, una zona de Itacuá que corresponden al departamento de Concepción, teniendo en cuenta que no todo el tiempo tenemos caminos habilitados vía terrestre en esta zona, por lo tanto han llegado hasta el puerto de Concepción y desde ahí embarcaron y en este momento seguramente ya estarán distribuyendo lo que es la zona de Alto Paraguay.
9: Ajá.
8: Si no están en Itacuá, el departamento de Concepción, ya estarán distribuyendo lo que es todo lo que corresponde al departamento de Alto Paraguay, y hoy seguimos con nuestro en el marco de la asistencia técnica y logística que brinda la Justicia Electoral a las organizaciones políticas. Nosotros garantizamos que en tiempo y forma van a estar las máquinas de votación, documentos y útiles electorales en los locales de votación. Por eso en días antes ya inicia este despliegue. Estos tienen que llegar hasta la sede de los registros electorales, como ustedes ya seguramente vieron en imágenes, bajo estricta custodia policial, y bueno, llegan a los registros y luego son distribuidos ya en los locales de votación, porque el día sábado, el 6 de junio, nosotros realizamos el testeo de las máquinas de votación, de la prueba de funcionalidad de las máquinas, por lo tanto, estos ya tienen que estar todos en los locales de votación y bajo estricto control y custodia policial.
1: Thank you.
3: Declaraciones de Hugo Casal, coordinador general del TREP en la justicia electoral.
1: La Asociación Nacional Republicana tiene ya lista su logística y cronograma para internas del domingo.
3: Santiago Brizuela, presidente del Tribunal Electoral Independiente del Partido Colorado, brindó una conferencia de prensa para explicar detalles organizativos para la jornada electoral, donde se elegirá a candidato, intendente y concejal.
1: Indicó que hay 481 locales de votación para 263 distritos y 8.018 mesas de votación.
3: El padrón colorado consta de poco más de 2.804.000 afiliados y entre todos los movimientos se suman 150 apoderados generales.
10: Tenemos 481 locales de votación para esos 263 distritos y un total de 8.018 mesas de votación. La fuerza destinada al control de votos, como decíamos, 23,7% por ciento del padrón electoral son agentes electorales, que está dividido en agentes apoderados distritales 80.478, apoderados locales 146.268, veedores 408.612, veedores, integrantes de mesa 24.057. Esto ya tenemos los promedios, tenemos dividido en 481 locales de votación sobre un padrón de 2.804.546. A esto hay que agregar que tenemos también los apoderados generales de cada movimiento, que prácticamente llegan a los 150 apoderados generales a razón de 3 por cada movimiento.
1: Santiago Brizuela, presidente del Tribunal Electoral Independiente de la ANR.
3: Rafael Filisola advierte que la licitación de 5G puede generar concentración en el mercado.
1: Este y más temas tras la pausa en instantes.
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3: Actual en Asunción y Gran Asunción, según lo que nos indica la Dirección de Meteorología, y como lo habíamos anunciado, Adela Mercado. Rafael Filisola advierte que la licitación de 5G podría generar concentración del mercado.
4: Efectivamente, ya que el senador Rafael Filisola cuestionó la licitación del 5G, advirtiendo que la adjudicación de la banda principal del espectro podría generar un esquema de concentración del mercado, dejando fuera a operadores como Tigo y Personal, que reúnen cerca del 70% de los usuarios.
3: Según el legislador, los 400 MHz disponibles en la banda de 3.500 MHz fueron asignados a las dos empresas, lo que a su criterio limita la competencia y podría obligar a los usuarios a cambiar de compañía para acceder a la nueva tecnología.
5: Direccionada para favorecer a las empresas amigas o propiedad del presidente. Está direccionado y lo hicieron de una manera burda. Le dejaron fuera de la licitación a dos empresas de telefonía que tienen el 70% del mercado. Le dejaron fuera con una excusa ridícula porque tienen tecnología china. Ahora, todos esos celulares que ustedes tienen, que nosotros tenemos, tienen componentes chinos o se fabrican en China. En iPhone se fabrica en China. O sea, y básicamente sí, hay países que vetaron, por ejemplo, tecnología Huawei, qué sé yo, por cuestiones geopolíticas. Pero no hay motivos para generar un perjuicio tan grande como es perjudicar un avance tecnológico que para nosotros es estratégico, como el acceso a 5G, con una excusa como esa. Acá lo que se quiso es dejar a dos operadoras fuera, Tigo y Personal, porque el espectro electromagnético, que es lo que se licita, vamos a decir, son 400 MHz, es limitado. O sea, no es que nosotros podemos después decir sacar 200 MHz más o 300 MHz más. O sea, las empresas que se quedan fuera de 5G. Pero lo más ridículo es que dicen que es por una cuestión de seguridad nacional. Pero hoy estamos usando tecnología 4G, la banda 4G, con tecnología china. Y ese 70% del mercado paraguayo va a seguir en base a una banda 4G con tecnología china. Y un sector minoritario del mercado es el que va a ir con Claro, que Claro es una empresa que tiene su trayectoria en Paraguay. Pero Nubicom, que es la empresa vinculada con Bueno, le hace con Peña, se lleva la mitad del espectro electromagnético. La mitad. Se dice que es suficiente, entre 80 a 100 MHz. Ellos se van a quedar con 200, y Claro con 200. El doble de lo que necesita. Y con eso ya no hay espacio para darle lugar a otros operadores. Es decir, está absolutamente direccionado. Pero lo más grave es Nubicom. Se presentó tarde. No pudo acreditar la cantidad de clientes básicos para demostrar que son capaces de prestar el servicio en Paraguay. No pudo acreditar el capital mínimo que se necesita para que ellos acrediten que pueden prestar el servicio en Paraguay. No tienen, no digo una antena, un cable instalado en Paraguay. No tienen nada. Tienen que empezar de cero. Y nosotros les estamos entregando la banda 5G, le estamos entregando a ellos que no van a poder cumplir con el servicio.
6: ¿Y a quién lo obligan a los usuarios de otras telefonías? ¿Qué tendrán que hacer?
5: Y es perverso porque le están perjudicando a dos empresas que son pioneras en la telefonía celular. Le están condenando con un argumento, repito, que no tiene ningún sentido, el de la tecnología china. Y les vuelvo a repetir, todos esos celulares que nosotros tenemos en este momento tienen tecnología china. O sea, no. Y 4G está montado sobre, en parte, sobre, bueno, en realidad hay tecnología china, o sea, los distintos componentes vienen de distintas partes.
0: Bueno, ¿a qué le obliga, senador?
5: Y si querés tener 5G, te va a tener que mudar o va a tener que comprar otro teléfono. Fíjate, hay 9 millones de clientes entre personal y Tigo.
4: Escuchábamos al senador nacional Rafael Filisola. Vamos a otra información.
3: Reemplazante de Daniel Mujica en la Intendencia de Ciudad del Este, dijo que seguirá plan trazado por su antecesor hasta completar su mandato.
4: Pedro Acuña, quien asumió ayer de forma interina la Intendencia en reemplazo de Daniel Mujica, quien renunció para dedicarse a su campaña, habló de sus planes de trabajo para los próximos meses y así poder completar su mandato.
3: Seguiremos la misma hoja de ruta. Más allá de las individuales de este equipo, hay un proceso que se debe respetar. Hay grandes proyectos planificados desde hace tiempo, como la remodelación de plazas e inversiones en el Parque Chino.
7: La ciudadanía espera que sigamos los mismos trabajos que venía haciendo ya en su momento Miguel Prieto, y también Daniel Pereira Mujica. Creo que la gente espera y tiene que entender que a pesar de las figuras o de las individualidades de este equipo, hay un proceso que se tiene que respetar, hay un trabajo que se tiene que hacer, y nosotros vamos a seguir ese mismo camino, vamos a seguir trabajando por los grandes proyectos que tenemos ya planificados desde la gestión de Miguel. Anteayer nada más presentábamos la remodelación total del aeropuerto Alejo García, también la plaza Van Haken y también el Parque Chino, que va a ser una inversión gigantesca que el ex intendente ahora Daniel Pereira Mujica empezó el proceso administrativo y nosotros vamos a continuar con ese trabajo. También existe otros proyectos de gran envergadura que nosotros vamos a darle continuidad, obviamente también por el corto tiempo que nos queda, seguramente vamos a tratar de llevar adelante algunos y otros proyectos, pero que no van a ser tan gigantescas como aquellas que tenemos planificado ya desde la gestión de Miguel.
3: Aclaró que desde que se inició la gestión de Miguel Prieto, las obras se hicieron con recursos propios, no emitieron un solo bono. Trabajamos de manera disciplinada y creo que la ciudadanía esteña confía en este proyecto, por eso paga sus tributos y desde hace años tenemos superávits en las recaudaciones.
7: Desde que empezamos esta gestión, hemos acostumbrado a realizar obras con fondos y recursos propios.
8: Ajá.
7: Hasta el momento no hemos emitido ningún solo bono. Nosotros trabajamos, creo que de una manera bastante disciplinada en ese sentido. La ciudadanía esteña confía en este proceso, en este proyecto, se acerca a pagar sus tributos. Creo que hoy también estamos casi finalizando un trabajo minucioso que hemos realizado con el intendente, los concejales, sobre la gran problemática que existe en la finca 66. Seguramente dentro de poco tiempo también vamos a poder cobrar tributos en esa zona. Así que año tras año la Municipalidad de Ciudad del Este viene teniendo un superávit en recaudaciones.
4: Pedro Acuña, intendente municipal de Ciudad del Este.
3: Senador José Oviedo cuestionó sanción de ley de emergencia vial y argumentó que no hace falta.
4: El legislador por Yo Creo afirmó que, a su criterio, no existe aumento exponencial de accidentes que pueda justificar esa ley.
3: Sostuvo que llama mucho la atención que en un año electoral se sancione esto, pues se pueden direccionar recursos.
4: Hizo mención a que mediante las fotomultas se puede recaudar bastante y dar atribuciones especiales a la Agencia Nacional del Tránsito.
3: Mencionó que fue Basilio Núñez el propulsor de esta iniciativa.
1: hacía falta. No hace falta declarar emergencia vial. No vemos un aumento muy significativo de casos de accidentes. Sí tenemos muchos. Tenemos muchos accidentes de tránsito, de motocicletas principalmente, pero no un aumento exponencial de casos que pueda justificar una declaración de emergencia vial. Ayer cuando cuestionamos, lo que hicieron fue atacarnos, ¿verdad? Nuestra inteligencia, diciéndonos que no leemos los proyectos de leyes, que, bueno, tonterías. Ellos tienen leyes que pueden utilizar para combatir, para concienciar, para sancionar. Entonces no hacía falta declarar una emergencia.
0: El temor es el uso prácticamente sin mucho control de recursos pasando o puenteando directamente a contrataciones públicas.
1: Sí, con esto ellos pueden direccionar, reasignar recursos, comprar equipos que no sabemos qué tipo de equipos dice. Por ejemplo, en el artículo 2 dispóngase que la Agencia Nacional de Tránsito y Seguridad Vial adoptará medidas excepcionales y extraordinarias de carácter administrativa. ¿Qué tipo de medidas? Ese es un cuestionamiento. Para la prevención, fiscalización, control y reducción de los siniestros viales mediante la utilización de medios tecnológicos. ¿Qué medios tecnológicos? Radares, fotomultas, con esto estarían habilitados.
0: Esta ley habilita.
1: Esta ley habilitaría, no sabemos si es así, es muy escueto el proyecto de ley. Tiene tres artículos principales y no dice nada. Lo que yo cuestiono principalmente, no hacía falta declarar emergencia. Con las leyes que tienen, ellos ya pueden combatir la inseguridad vial.
0: Incluso con el presupuesto de cada gobernación o el propio Ministerio de Obras Públicas y Comunicaciones.
1: Por supuesto, bueno, y si van a requerir presupuesto adicional para esto, ellos no tienen. Esto tienen que volver a solicitar después un aumento presupuestario. Lo que creo es que con el recurso que tienen, ellos internamente van a redireccionar esos recursos.
8: Llama la atención, senador, que justo en épocas electorales empiecen a acelerar este proyecto.
1: Exactamente, y la ley dice que va a tener una duración de un año, efecto de un año. Justo en estos años electorales, 2026, 2027, que tenemos las internas presidenciales ya, ¿por qué un año y por qué ahora una emergencia vial? Es muy, muy llamativo y el impulsor que es miembro del equipo político del presidente del Senado, ¿verdad?
4: Escuchábamos al senador por Yo Creo, José Oviedo. Declaró en la fiscalía motociclista que fue abofeteado por un policía en el barrio San Jerónimo. Diego Espínola concurrió ante la Fiscalía de Derechos Humanos para dar su versión de lo que le ocurrió días pasados cuando estaba empujando su moto sobre la doble avenida Stella Maris, que sufrió desperfectos y una patrulla se acercó. Bajaron efectivos para pedirle los documentos. María Peralta, esposa de Diego, brindó su versión y aclaró que en ningún momento se negaron a la revisión. Su marido ni discutió con la policía y recibió una bofetada. Antes le sacaron un celular y la billetera. El policía agresor fue identificado como Juan José Martín Maqueda, que fue muy violento, según dijo la mujer. Incluso el policía llegó a sacar una escopeta. Queremos dejar testimonio de que esto para que sea un llamado de atención a las autoridades policiales. Los agentes deben estar para cuidarnos, no para agredirnos, se quejó.
9: En la doble avenida Stella Maris, barrio San Jerónimo, nosotros nos encontrábamos sobre la avenida saliendo del domicilio de mi madre, era mi domicilio actual, donde nosotros salimos para comprar medicamentos para la farmacia. En ello, una patrulla nos orilla a nosotros. La agresión del policía fue muy violenta con nosotros. Al momento de orillarnos, el efectivo policía se baja, ¿verdad? Le manosea a mi pareja, ¿verdad? Sustrayéndole aparatos celulares y también la billetera, ¿verdad? En ese momento nosotros nos dimos cuenta que la reacción del efectivo durante el procedimiento no era la adecuada, la correcta, entonces nosotros procedimos a grabar el hecho ocurrido. En ningún momento nosotros no nos resistimos, tampoco fuimos agresivos con el policía y queremos que esto sirva como un llamado de atención para las autoridades de acuerdo a lo ocurrido durante esa noche. Tampoco nos negamos, no somos delincuentes, los documentos documentos de la moto estaban en reglas en ese momento. Tampoco tenemos antecedentes, somos gente que trabaja y solamente salimos para comprar medicamentos esa noche. La motocicleta, aclarando el punto, tenía un desperfecto, justamente por eso nosotros estábamos empujando el biciclo. En ningún momento nosotros nos negamos con los policiales a dar parte nuestra. En todo momento se ve en el video, y hay un segundo video que también está replicado por las redes sociales, donde se ve el momento donde el policía se retira, y en el momento de que el policía saca una escopeta tratando de agredirnos a nosotros. Nosotros no nos opusimos a nada, colaboramos entregando los documentos, y nosotros venimos acá para que se haga un llamado de atención a todo esto que está pasando y no se normalice, ¿verdad? Lo que es la violencia de parte de los efectivos policiales. También queremos resguardar nuestra seguridad como ciudadanos y queremos que las autoridades pertinentes hagan un llamado de atención, o como pedir como ciudadana, ¿verdad? Un respeto mismo hacia nosotros como paraguayos y para cualquier tipo de persona en género, en cualquier tipo de circunstancia, porque ellos son personas que están delante de nosotros para resguardarnos, cuidarnos, ¿verdad? Y brindarnos seguridad, no para que ocurra este tipo de hechos.
4: Era María Peralta, esposa de Diego Espínola, agredido por un policía. 18 horas con 40 minutos.
3: Sí, vamos a hacer un adelanto de lo que vamos a desarrollar a la vuelta de la pausa, Adela. Y sindicalistas repudian el nivel de reajuste salarial que pretende otorgar el Ejecutivo. Y dicen que con ese monto no se compra ni un kilo de carne. Los detalles a la vuelta de la pausa.
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4: Y nosotros aquí en nuestro panorama total de noticias continuamos informando junto a Nati Rodríguez.
3: Sindicalista repudia nivel de reajuste salarial que pretende otorgar el Ejecutivo y dijo que con ese monto no se compra ni un kilo de carne.
4: La corriente sindical clasista realizó una manifestación frente al Ministerio de Justicia y Trabajo para repudiar el reajuste de menos de 70.000 guaraníes que se pretende hacer al salario mínimo.
3: Ernesto Ojeda dijo que mientras el presidente Peña elevó su patrimonio en 2.400% en 7 años, el trabajador recibirá solo 70.000 guaraníes como reajuste y es una bofetada.
4: Dijo que el mecanismo con el que se calcula el salario mínimo está totalmente desfasado.
28: Nosotros venimos a hacer hoy un escrache y una posición política de que no puede ser que el presidente de la República en menos de 10 años, en 7 años, haya elevado su capital, su riqueza a 2.400% y hoy nosotros los trabajadores vamos a recibir 70.000 guaraníes, menos 70.000 guaraníes, ni siquiera llegando a un kilo de carne nuestro aumento salarial. Y eso es para nosotros catastrófico, ¿verdad? Primero, luego porque nosotros decimos que el costo de vida, desde la experiencia de día de los trabajadores para una familia de cuatro personas, es alrededor de 7 millones de guaraníes. Y eso lo explica principalmente lo explica de que la forma en que se está calculando hoy el salario mínimo está desfasado y no es a favor de los trabajadores y trabajadoras, académicos, economistas, etcétera, coinciden que el IPC no tiene sentido. Por eso nosotros estamos convocando a presionar a instancias de participación democrática que este gobierno no lo está dando. El CONASAN hace dos meses le estamos solicitando audiencia pública, mecanismo de participación democrática donde participemos todos los trabajadores y trabajadoras. Pero ¿dónde está la democracia si entre seis personas están definiendo el rumbo de los trabajadores y trabajadoras, su calidad de vida, la perspectiva de vida? Entonces nosotros ahí estamos denunciando, estamos diciendo que es necesario mecanismo de participación, es necesario discutir una política salarial para que los trabajadores y trabajadoras de nuestro país puedan vivir dignamente, porque hoy no se está dando eso. El gobierno está amenazando periodistas, está por sobre todo concentrándose en que ellos estén mejor mientras nosotros cada día peor.
3: Escuchamos a Ernesto Ojeda de la corriente sindical clasista.
4: Basilio Núñez sostuvo que confía en la victoria de Camilo Pérez y que es una figura emergente que no tiene techo.
3: El presidente del Congreso Nacional expresó que Arnaldo Samaniego, candidato de la disidencia para las internas, tiene muchas fortalezas, pero su debilidad está en la lista de candidatos a concejales.
4: La gente es inteligente, según Núñez, y no votará a los que le perjudica.
3: El titular del Congreso sostuvo que si bien la estructura es importante el día de las elecciones, también lo que es el voto del Colorado que ve a Camilo como una figura emergente y no tiene techo.
2: Confío de que Camilo Pérez va a ser el ganador de estas internas.
6: ¿Dónde ve la debilidad de Arnaldo Samaniego en este momento?
2: Yo diría que Arnaldo tiene muchas fortalezas. De debilidad diría más en sus listas de concejales. A diferencia de Camilo, decía que es nuevo en la política, por más de que esté afiliado hace años, es un militante más nuevo, pero tiene una fortaleza individual y también le ayuda sus listas de concejales, que creo que tiene dos. Entonces son 48 candidatos que van a estar trabajando por vos y que son de la lista 2. En cambio, Arnaldo creo que tiene números diferentes y no tiene el mismo peso. Yo creo que las candidaturas son individuales. Vamos a dejarle el tiempo para que ver qué cantidad de votos obtiene todos los candidatos a concejales, incluido el ex intendente.
6: ¿Y quién le perjudica, por ejemplo, a la lista de concejales, Arnaldo?
2: No le van a votar al que le perjudica. La gente es inteligente. Por eso yo propuse que le demos al ciudadano más opciones. Que no sea un desbloqueo, que sea dos. Entonces la gente sabe votar. Y ahí vamos a tener la radiografía de cada uno, el peso específico de cada candidato a concejal, del 1 al 24.
12: Hay un reclamo de su correligionaria Lilian Samaniego sobre que en la lista oficialista hay un liberal.
2: Yo tengo un reclamo, ayer usaron un pañuelo amarillo y Rocío ya vino con amarillo también, entonces, hablando de reclamos.
6: Dejo acá nomás Lilian, esta era lo que él le mostraba. Richard, ella lo que ella denunciaba, decía que está afiliada al PLR, que es candidato a concejal en la lista de Camilo. Y usted decía la fortaleza de Camilo es su lista de concejales.
2: Y vamos a ver cuántos votos tiene Richard. Entonces eso es la fortaleza. Acuérdense que Santiago Peña, y por el cual él trabajó, en algún momento estuvo afiliado al Partido Liberal.
6: ¿Y cuál es el concejal o candidato a concejal de la lista de Arnaldo que usted cree hace que perder a Arnaldo?
2: No, yo no quiero opinar ya sobre cuestiones personales, son correligionarios también. Entonces diría que en general no tiene una fortaleza dirigencial como la tiene el equipo del oficialismo. Porque generalmente con el oficialismo se van todos los presidentes seccionales. Eso sucede en todos los gobiernos.
6: Pero en este caso dice usted, va a ganar Camilo. ¿Podemos decir que esta va a ser la victoria de la estructura por encima del voto castigo?
2: Para mí, dos cuestiones. La estructura, pero también el voto del Colorado que le ve a Camilo como una figura emergente, como una figura nueva y, repito, que no tiene techo, que puede pelearle a cualquiera.
3: Escuchábamos a Basilio Núñez, presidente del Congreso Nacional.
4: Seguimos más con informaciones del ámbito político, ya que Lilian Samaniego denunció que obligan a ministros y directores de entes a llevar millonarios aportes para campaña de Camilo Pérez.
3: La senadora colorada disidente dijo que accedió a la información de que los ministros y directores de entes son obligados a llevar millonarios aportes a ministros y directores de entes de la ANR en el marco de la campaña electoral para el candidato oficialista Camilo Pérez.
4: Agregó que usan y abusan de la estructura del Estado y aseguró que no hay dudas que el dinero sale de los recursos públicos.
3: Lo más grave es que usan la Junta de Gobierno como PC de honor colorado.
4: Además, Samaniego señaló que en Asunción habrá voto castigo que llevará a Arnaldo Samaniego a ganar en Asunción las internas coloradas.
0: Tienen que ir a poner plata al candidato del oficialismo. ¿Y saben dónde?
3: ¿Dónde, senadora?
0: En la ANR. Se recibe el aporte para el candidato oficialista. El candidato que...
3: ¿Aporte obligatorio?
0: Aporte obligatorio. De los ministros y de los directores de ENSE.
3: ¿Se sabe el monto?
0: Sí, sé.
3: ¿Cuánto?
0: Voy a dejarlo nomás ahí.
3: Pero ahora es posible, ¿es un monto posible de cubrir con recursos salariales o tienen que recurrir a...?
0: Pero jamás. Pero ¿saben qué es lo grave? No solamente que le obligan a los ministros y a los directores a poner plata para el oficialismo, que vayan a usar la Junta de Gobierno como PC del oficialismo. Yo siempre les dije, ahí...
8: ¿Muestra la desesperación eso, senadora?
0: No, lo que muestra es el atrevimiento, la osadía, la falta de respeto a lo que representa la institución Partido Colorado. Ayer vieron ese acto multitudinario. Somos el otro pedazo del partido. Ellas no le respetan a nadie. Usan y mal usan a la institución, a la gente, pero el 7 de junio, ahí, cuando, en la soledad del voto, estoy segura que la lista 7, Arnaldo Samaniego, va a ser el elegido, porque justamente le representa, él es presidente excepcional, único presidente excepcional, senador, él le representa a la autenticidad colorada, a los principios y valores del Partido Colorado. Libres, si fueron ayer nadie se fue obligado, ni mucho menos. Estaban los funcionarios públicos, estaban los funcionarios que hoy están siendo perseguidos en la municipalidad de Asunción y aún así se fueron a mostrar sus rostros y dijeron sí al proyecto de autenticidad colorada que es la lista 7.
3: ¿Hay temor de que ese aporte de ministros y directores salgan de los recursos públicos?
0: A mí no me cabe la menor duda que sale de ahí. ¿Te parece que no? ¿De dónde va a salir? Y es importante pregúntenle a los ministros, seguro que van a negar, ¿verdad? Pero yo les digo responsablemente, se tienen que ir a llevar un monto determinado y a la ANR.
5: ¿Por orden del presidente?
0: El presidente de la República le va a decir. ¿Quién es otro que le puede decir? Él es el jefe de ellos. Y aparte, ya me preguntaron, Alexis, qué digo de lo que dijo el presidente del Congreso. ¿Me pueden repetir, por favor?
7: Marito sí. Va a ser el mariscal de la derrota si pierde Arnaldo, dice. ¿Y quién sería el mariscal de la derrota si pierde Camilo?
0: Eso, Camilo le tiene a la estructura del gobierno, a la estructura del Comité Olímpico, a la estructura de la ANR, le tiene a todos, la estructura de la municipalidad. ¿Y cómo es posible que Arnaldo esté en primer lugar?
4: Escuchamos a Lilian Samaniego, senadora colorada. Vamos ahora a algunos destaques de noticias del plano internacional, pero antes esta imputación.
3: Imputan y ordenan prisión preventiva de La Vaca por homicidio de su acompañante. El juez de garantías, Jean Paul López, ordenó la prisión preventiva de José Gabriel Leguizamón Díaz, alias La Vaca, quien fue imputado por resistencia y por homicidio doloso de una mujer que lo acompañaba durante la persecución policial del domingo pasado. La víctima perdió la vida, aparentemente, por un disparo efectuado por los agentes policiales.
4: La imputación presentada por el Ministerio Público refiere que en el transcurso de la persecución a La Vaca, uno de los disparos impactó en su acompañante provocándole la muerte, en un contexto en el que el imputado persistió en su fuga pese al riesgo de consecuencias graves. Destacados internacionales.
3: Los precios del petróleo suben ante la falta de avances concretos en las negociaciones para poner fin al conflicto en Medio Oriente.
4: Israel y Líbano continúan este miércoles las negociaciones en Washington en medio de nuevos ataques y un frágil alto el fuego. Cotización de monedas.
3: El dólar cerró la compra 5.950, a la venta 6.150.
4: Euro 7.300 a la compra, 7.600 a la venta.
3: El real a 1.150 a la compra, 1.200 a la venta.
4: Y el peso argentino 4 a la compra, 4.30 a la venta. ¿Qué nos dice, Nati, el pronóstico del tiempo para las próximas horas?
3: Para mañana jueves espera fresco a cálido, cielo escasamente nublado con vientos del norte. Se habla de una máxima de 25 y una mínima de 14 grados. Ya para el viernes.

0: Viernes fresco a cálido, cielo parcialmente nublado con vientos del noreste, máxima de 26, mínima de 16 grados, según lo que indica la Dirección de Meteorología.
1: Bien, y con esta información, cuando son las 18:55 minutos, estamos entregando nuestro espacio informativo a la gente querida del ámbito deportivo que recién empieza a sentir los rigores del fútbol, pasión de multitudes. Estoy hablando de el Mundial 2026. Gianluca Barni está, ¿no?
0: Gianluca Barni, seguro que enseguida llega también el profe Benicio Martínez, sí, señora.
1: Bueno, y Fabricio también.
0: Fabricio. Grupo
1: exacto. Gracias, Nati. Nos encontramos mañana.
0: Nos encontramos mañana.
1: Saludos,
0: un placer.
1: Señor Vito Churri.
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0: 19:01 a toda la audiencia de Radio Primero de Marzo. Muy pero muy buenas tardes, bienvenidos a esta entrega mitad de semana del Extra de Deporte Total, sí. Está, lo que pasa es que Adela está haciendo un videito y se está emocionada, sí. Le invitamos a la nueva casa, ¿verdad, señora Adela? Sí, pero esta vez te vimos emocionada, Adela, sí, sí. Vas a quedarte a cuidar la casa durante la Copa del Mundo. Sí, claro, claro, porque no va a haber noticiero, entonces Adela se va a quedar a cuidar la casa los días que hay en fútbol.
1: Y a cuidar a la selección.
0: Claro, claro, claro, claro que sí. Hola, profe, ¿cómo estás? ¿Bien?
1: ¿Qué tal? ¿Cómo estamos? Bien, bien. Gianluca, ¿cómo está, Fabri? Un cordial saludo a los oyentes. Hay mucho entusiasmo.
0: Mucho entusiasmo. Ya, la Copa del Mundo trae mucho entusiasmo.
1: Pasión por todos lados.
0: Sí. Hola, Fabri, ¿cómo estás?
2: Gianluca. Saludo para vos, para el profe, para todos los oyentes. Con espíritu, obviamente, mundialista, ya falta acá es menos.
0: Mañana hablo Alfaro. Mañana la conferencia de prensa del técnico de la selección paraguaya al mediodía. Después de lo que será ya, por supuesto, seguramente las movilizaciones y el amistoso del próximo viernes, que es el penúltimo día en que lo vamos a tener aquí a la Albirroja, porque el sábado ya es el viaje. A partir del viaje en adelante ya está. Sí. La próxima semana ya empieza el mundial, por más que es el jueves recién. Jueves 11, pero el lunes ya empieza el mundial.
1: Y claro, porque el lunes ya se respira aire ya, mundialista.
0: Ya están todos allá. Ya
1: están todos allá. Ya, los jugadores. En su PC respectivo. Y la selección va a la noche, ¿no? El sábado a la noche, ¿no?
0: Eso es lo que me digo que.
2: Sí. No cuadra.
0: A lo mejor depende mucho también de los vuelos disponibles, claro, y todas esas cosas.
1: Ahí pero una. Digamos.
0: ¿Un protocolo?
1: No.
0: Un cronograma.
1: Una saturación de vuelos por todas partes.
0: Imagínate cuántos vuelos diarios estará recibiendo, por ejemplo, Estados Unidos. Imagínese usted ahora.
2: Aparte de los internos.
1: Gigantesco.
0: Y aparte de los vuelos internos en el mismo país, de ciudad a ciudad.
1: Ajá, Hoy en día lo que es ser sede un mundial, los tiempos en que vivimos, digo, los requisitos en materia de traslado, movimiento, seguridad.
0: ¿Verdad? Y coste que estamos hablando de un país de primerísimo nivel, o sea, es
1: la cuestión hotelera.
0: Yo no sé si te equivocaste o me diste dos.
1: No, te vi ahí para, te invité para.
0: Ah, no, es que me diste los dos.
1: No.
0: Uno me diste, ¿verdad? No, uno. Sí, porque uno. Me pasaste los dos y yo, mira qué gentil.
1: Uno no hace mal a ninguno, hermano.
0: Ahí está.
1: Tranquilo, hermano.
0: Gracias, profe, por el caramelo. Sí, es muy bueno para la garganta, aparte es el color verde. Bueno, y sí, no, lo que pasa es que es un mundial. Organizado por un país de primer mundo, de Estados Unidos. El problema es que son tres países, ¿verdad? Pero la mayoría de los partidos, hoy estaba mirando atentamente, en los papeles, el mundial es en tres, o sea, se desarrolla en tres países. Y en la práctica también, de alguna u otra manera. Pero prácticamente es un mundial de Estados Unidos.
1: Sí.
2: 80-10.
0: Prácticamente es un mundial, salvo en donde juegan los locales.
1: Uh-huh. Donde, 75%, ¿verdad?
0: Y yo creo que 75%, sí. Salvo el grupo A, donde México juega todos sus partidos, por supuesto, en su casa. Pero dentro del grupo de México, nomás luego, como le gusta tanto decir a los paraguayos, nos gusta decir, tiene también partidos en Estados Unidos, en Atlanta, por ejemplo, en Georgia. Y tiene partidos el resto en México, en Guadalajara, tiene en Monterrey y en Ciudad de México. En el grupo B, Canadá juega, por ende, todos sus partidos de local, pero también tiene encuentros en Los Ángeles, California. En Seattle también tiene partidos. Y después el resto ya se reparte, por ejemplo, el grupo C, donde está Brasil, Marruecos, Haití, Escocia y compañía, son todos los partidos en Estados Unidos, en Nueva York, en Boston, en Filadelfia, en Miami, en Atlanta. Grupo D, donde está Paraguay, por supuesto que todos los partidos prácticamente son en Estados Unidos, salvo el de Australia-Turquía, que se juega en Vancouver, se juega en Canadá.
1: En Canadá.
0: Y después el resto en Estados Unidos, en San Francisco,
1: en Los
0: Ángeles.
1: Pero qué suerte, nosotros no nos paseamos tanto, ¿no?
0: Por ejemplo, como Australia o Turquía. Ellos tienen que jugar.
1: Se van a Canadá.
0: Y mira, Australia juega, por ejemplo, en Vancouver. Después juega en Seattle y cierra en San Francisco. En tres ciudades distintas.
2: Hace la costa.
0: Imagínate. Y Paraguay juega, la ventaja que tiene Paraguay es que juega luego dos partidos y los últimos en un mismo lugar.
1: Sí.
0: Y tampoco hay mucha diferencia entre Los Ángeles y, en este caso, San Francisco. O sea, Paraguay tiene mucha ventaja en ese sentido. Sí. En el traslado.
1: Poco traslado.
0: Prácticamente tenemos el mismo recorrido que Estados Unidos.
1: Y quiere hacer o no. El tema de la movilidad, salir el PC, es complicado.
0: Uh-huh.
1: O sea, a experiencia de mundiales anteriores, a mí me consta eso.
0: ¿Dónde fuiste a Estados Unidos? al mundial.
1: A Estados Unidos no.
0: Francia.
1: Del mundial, sí. Francia, Alemania.
0: ¿Alemania?
1: Sí.
0: ¿En qué ciudad estuvimos en Alemania? ¿Te acuerdas, profe? Frankfurt.
1: En Alemania estuvimos en... No, en Múnich.
0: ¿En Múnich? Alemania 2006. Voy a mirar un poco las ciudades que tuvo Paraguay. ¿En Sudáfrica dónde fuiste? Ella fue lo, casi... No
1: en Múnich.
0: Johannesburgo parece que tuvo Paraguay en aquel entonces. 2006, nosotros estuvimos en el grupo de Inglaterra y compañía. Ese fue el Mundial de Suecia y Trinidad y Tobago.
1: Estábamos, siempre decíamos, recuerdo yo, cuidado, cuidado con la jugada de pelota.
0: Le hizo un gol en contra, de cabeza. Jugamos ante Inglaterra en... ¿Viste, profe? En Frankfurt.
1: ¿En Frankfurt fue?
0: El primer partido.
1: Sí, sí, no, pero el PC.
0: Ah, el PC. Ah, ese ya, ahí no llego. Ahí, no llego, ahí sí, ya no llego, profe. Sí, ahí ya no, de mí, está, mi cabeza ya no llega. Después, ante Suecia, jugamos en Berlín.
1: En Berlín, sí.
0: En el Estadio Olímpico.
1: Fuimos por tren a Berlín.
0: Tampoco. Y el tercero fue en Kaiserslautern.
1: Sí.
0: Los tres partidos de Paraguay en Alemania.
1: Berlín, fui a conocer el muro. ¿Y cómo es? Un ratito nomás porque es medio... Estábamos sobre la hora. Y recuerdo como anécdota, al terminar el partido, era una marea amarilla. Salían los hinchas de...
0: ¿De Suecia?
1: De Suecia, ¿verdad? Y nosotros entre ellos. Y yo le hago así,
0: por seña
1: a un hincha sueco. Enseguida sacó su camiseta de Suecia.
0: ¿Qué le pediste?
1: No, claro, no. Yo le dije, vamos a hacer un cambio.
0: Ah, vos tenías puesta la camiseta de Paraguay. Mm.
1: No, vamos a hacer un cambio, le dije. Ajá. Pues yo tenía acá la prensa. Enseguida él se preparó como para cambiar.
0: ¿Para cambiarte la camiseta?
1: Yo no tenía para darle.
0: ¿Vos no tenías para darle?
1: No. Y después le hice así, le sonreí y le dije, no, no. Dejaron, man.
0: Yo no tengo legítimo. No, no vine preparado como para cambiar camiseta.
1: Lenguaje gestual, Gina.
0: Ahora está llevando.
1: El tema,
0: Ahora está llevando.
1: Sí, claro, dos.
0: ¿Llevas dos albirrojas?
1: Sí.
0: ¿Con la posibilidad de que lo puedas cambiar o llevas para que digas después, este yo usé en Estados Unidos?
1: Sí, sí, más o menos. Sí, es la despedida de mis mundiales ya.
0: ¿Cuántos mundiales, profe? En cancha.
1: Inesperado.
0: ¿Cuántos mundiales en cancha?
1: Y en cancha. 98 y 2006.
0: Alemania.
1: No, en cancha. Porque estuve en cobertura, pero desde acá.
0: Pero desde si hablamos cancha. De cobertura, prácticamente desde...
1: No, yo desde 78.
0: 78 pero, en adelante.
1: 78, claro, fue el año que yo empecé.
0: Fíjate poco cuántos mundiales tiene... la pucha, ¿cómo se llama nuestro colega argentino?
2: Macaya Márquez.
0: Porque Macaya...
1: Impresionante.
0: Pero, o sea, que Macaya, profe, me llama la atención de que, no sé, vos lo habrás conocido, no sé si personalmente, pero sí cuando estabas en la Argentina, él ya laburaba en esa época, seguro. Mm. Pero él, por la edad que tiene, pudo haber ya hecho más mundiales. A lo mejor empezó a ir muy tarde.
1: Mm-hmm.
0: Porque Macaya creo que ya está por los 90 y pico.
2: 17 mundiales.
0: ¿Y cuántos años tiene Macaya?
2: Te digo, Enrique Macaya Márquez.
0: ¿A 17 mundiales?
2: 17. Y 20 de noviembre del 34. 91 años.
0: 91 años tiene. Y si son 17 mundiales, ahora
2: desde Suecia. Hecho,
0: desde Suecia 58.
2: Hasta
0: a la pelota. Ahora. ¿Nació en él?
2: 34,
1: 57, ya tenía 24 años.
0: Empezó jovencito. Mire, yo tengo 33 y nunca me fui a una Copa del Mundo. Y él con 24 años ya fue a su primer, porque él tiene creo que 17 mundiales en ahí. Coberturas. Estuvo en 17 Copas del Mundo, es una cosa de loco. Imagínate estar en 17 mundiales, 58. 58 estamos hablando de
1: en
0: la
1: realidad, época
0: de
1: Copa Pelé. La digamos. Cobertura es el 78. Uh-huh. Pero cuando yo empecé estaban, no sé cómo te explico, Edgardo Villalavicini era el comentarista y después acá en Julio del Puerto, Fernando Casenave, ¿entendés? Y bueno, tenés que hacer fila para... Porque te toca alguna vez.
0: Yo creo que vos...
1: Sí, yo empecé con una generación de...
0: ¿Y por qué oro, menos coronas en nuestro país?
1: ¿Y puede ser?
0: 2030 es, a la vuelta de la esquina.
1: ¿Te parece?
0: Sí, vos estás haciendo una especie de Benjamin Button.
1: ¿En serio?
0: ¿Conoces la historia de Benjamin Button? No. El tipo que nació con... Siendo un...
2: Nació viejo,
0: un anciano y a medida que pasaban los años rejuvenecía, al revés era.
1: ¿Cuenta regresiva era para él?
0: No, nació así como una especie de...
2: ¿Anciano?
0: Anciano prematuro. Mm. A forma de bebé, pero viejito.
1: Sí.
0: Y después iban pasando los años y rejuvenecía. Al revés era. Hace cuenta que es
1: claro,
0: al revés.
1: Su reloj era
0: nacés así
1: invertido.
0: Y va pasando los años y te vas...
1: Volvés joven.
0: Te volvés joven. Y mira, por eso para mí vos sos el Benjamin Button de la 780M, de Radio Primero de Marzo. Y entonces en 2030 estás ahí.
1: A la vuelta.
0: A la vuelta de la esquina.
1: Y fin. Puede ser, todo puede ser.
0: Acá veo que Paraguay jugó ante Italia en Ciudad del Cabo, en Sudáfrica.
2: Cape Town, el estadio.
1: Ciudad del Cabo.
0: Greenpoint, no sé qué.
1: ¿Por qué Ciudad del Cabo por primera vez escuchamos, digamos, acá en Paraguay, que existía Ciudad del Cabo?
0: Y no fue el Mandela.
1: Una repercusión a nivel mundial.
0: ¿Lo de Mandela?
1: No, porque por primera vez Christian Barnard realizó una operación de corazón abierto, el corazón. Trasplante de corazón. Christian Barnard.
0: ¿Dónde fue eso?
1: En Ciudad del Cabo.
0: ¿En qué año?
1: Ah, me dejé.
0: Porque,
1: por los 50 por ahí.
0: ¿Y Favaloro qué fue lo que hizo entonces?
1: Y Favaloro después siguió el argentino. Esa hoja de ruta de Christian Barnard.
0: Pero ¿no fue Favaloro el pionero entonces?
1: No, Barnard fue.
0: Acá veo el segundo partido de Paraguay ante Eslovaquia fue... Este ya no me acuerdo si era... Vincent Fontaine, y después ante Nueva Zelanda jugamos ya en otra ciudad también, Polo Wayne, sí. Bueno, son las seminas, volvemos después de 16 años. Tengo mucho para comentar hoy también para la audiencia. Che, sorpresa de Argelia. Le ganó a Países Bajos, le ganó a Holanda.
2: En Holanda.
0: En Holanda fue el partido.
2: En Holanda fue el partido, en la cancha del Feyenoord.
0: Mira que Argelia es rival de Argentina, creo que en la primera fecha incluso.
2: Sí.
0: Argentina va a debutar ante Argelia.
1: Ojo que Países Bajos es potente. O sea, no es una selección cualquiera, a eso voy.
0: Argelia está lleno de franceses.
2: Sí. Ah. Lucas Zidane, por ejemplo, uno de los... A la cabeza, luego en el arco.
0: Ese es el hijo de Zinedine.
2: De Zinedine.
0: Argelia es una de las dos selecciones que tiene la mayor cantidad de franceses en su plantel.
1: Francesa, pues.
0: Ayer hablamos de eso. Y después me fui en casa, saqué los números. Argelia y Haití son las dos selecciones con mayor cantidad de franceses. Pero Haití tiene un vínculo fuertísimo con Francia. ¿Cómo se llama el dictador de Francia, de Haití? No me estoy acordando.
1: Chevalier.
0: Chevalier es, seguro.
1: Sí, Chevalier, Maurice Chevalier.
0: Haití y Argelia tienen 13 jugadores nacidos en Francia. Imagínate esta cantidad, 13 jugadores nacidos en Francia tienen los dos. Después lo sigue Congo con 11, Senegal tiene 10, Túnez tiene 8, pero de hecho Túnez también incluso tiene una réplica de la Torre Eiffel. Hay vínculos siempre con estos países. Costa Marfil 8, Marruecos 6, Cabo Verde 3, Ghana 3, España tiene 1, que es Laporte. Qatar 1 y Egipto tienen también un nacionalizado francés. De las selecciones que 40, algo así como 40 selecciones tienen nacionalizados en su plantel. De los 48 seleccionados.
1: Qué barrio.
0: Tienen 40 jugadores que no nacieron, por lo menos uno en su plantel que no nació en ese país. Y Francia es... Lo de Francia es una cosa de loco.
2: No.
0: Lo de Francia es una locura. Tiene el Mundial, ayer hablábamos de esto, 1.248 jugadores. Sumando todas las listas de 26, de los cuales 101, sumando ya aquellos nacidos en Francia que tiene la selección de Deschamps, suman 101 jugadores franceses en el Mundial. O sea, podemos armar prácticamente 4 listas de 26 franceses en esta Copa del Mundo.
2: Sí.
0: Nos faltarían algunos que otros jugadores. Y llegábamos a esa cantidad de números. Bueno, en breve también ya vamos a hablar con Gustavito Gavilán a ver qué hay sobre la selección paraguaya. Duvalier, el profe.
2: Duvalier.
1: Claro, Maurice Duvalier.
0: Vos me dijiste Chevalier, Chevalier,
2: sí.
1: Chevalier le dije.
2: Sí.
1: Duvalier.
0: Duvalier.
1: Es más, después creo que heredó su vitalicio su hijo.
0: Su hijo.
1: También otro editador.
0: Porque Duvalier, profe, Duvalier, el tema de Duvalier y compañía estuvo muy fuerte con la presencia de Haití en la Copa del Mundo. Hubo hechos muy tristes, digamos, en esos años cuando Haití juega esa Copa del Mundo de Alemania en 1974. Que desde esa vez, de hecho, Haití no volvió a jugar una Copa del Mundo, pero sí había logrado una histórica clasificación y única hasta este que consiguió ahora en el Mundial de Alemania Occidental. En aquel entonces, porque ayer justamente Fernandito, ya que estábamos hablando de los mundiales, me compartía que en ese mundial chocaron ambas Alemanias.
2: Federal y...
0: La Occidental.
2: La Occidental.
0: Que terminó ganando la Alemania, que no ganó el mundial, porque ese año...
2: Ganó la Oriental. Claro,
0: Alemania Occidental, sí. En aquel entonces.
2: Ganó la Federal.
0: Claro, ganó la Federal, el partido.
2: El partido pero de la fase de grupos.
0: Claro. Y que en ese mundial el mandato ya correspondía al hijo de Duvalier. Al hijo del auténtico, estamos hablando de tenían un sobrenombre Baby Doc, algo por el estilo.
2: Papa Doc
0: es el papá. Y Baby Doc es el hijo, de Duvalier. Sí. Bueno, y él ya estaba en aquel entonces como presidente, manda más de Haití.
2: Jean-Claude,
0: ahí está, que es el hijo.
2: Sí.
0: Baby Doc, el hijo del papá, que no recuerdo el nombre, me dijiste recién.
2: Francis Duvalier.
0: Y tomó represalias incluso por algunos jugadores de esa Copa del Mundo, del año 74, sí. Hubo un caso muy recordado, que fue el primer caso de un dopaje en una Copa del Mundo. Enseguida voy a recordar el nombre, y o si no, si me ayuda Fabricio con eso, que hubo un haitiano que dio positivo a un control de dopaje en la Copa del Mundo. Uh-huh. Y que fue el primero en la historia de los mundiales, mucho antes de lo que pasó con Maradona y compañía. Uh-huh. Y el régimen tomó represalias en base a él. Fue incluso apartado del equipo, fue expulsado del plantel, fue arrestado, fue torturado por la policía en esos años, por el hijo del Duvalier, que en ese momento ya era el presidente de Haití en el 74.
2: Ernest Jean Joseph.
0: Ahí está, ese. Es el jugador que... Joseph, eso es lo que me acuerdo, Joseph.
2: Efredina.
0: Que fue el primer caso de dopaje de un jugador en una Copa del Mundo, y fue justamente con este, y pasó de todo. Doctor René Favaloro me dice: buenas noches, Gianluca. El doctor Favaloro fue el primero que realizó el primer bypass. Ahí está. Bypass, entonces, es del corazón, es el pionero, sí, me dice
1: el bypass, oyente. Pero el trasplante de corazón, Christian Barner.
2: Christian Barner.
1: ¿Escuchaste? ¿Encontraste eso?
2: Sí, acá me sale. Fue el pasó a la historia por haber sido el primero en realizar un trasplante de corazón humano.
0: Uh-huh. Acá me pregunta: ¿qué pasa con los clubes, el torneo local, todo de Copa del Mundo? Y sí, qué peón.
1: ¿Por qué dice eso?
0: El mundo para, loco, cuando ves en la Copa del Mundo. Que Cerro está de vacaciones, Olimpia está de vacaciones.
1: Están todos de vacaciones.
0: No, pero ya que
1: ¿en qué país Pío vive?
0: Ya que escribió, nomás le respondo con todo respeto. Porque me pregunta: ¿qué novedad hay de Olimpia? Cerro, están de vacaciones, loco, los dos equipos. Ajá. No están entrenando Cerro, no están entrenando Olimpia, no hay contrataciones. Olimpia no le trajo a nadie, Cerro no le trajo a nadie. No se fue nadie todavía del Cerro, de Olimpia no se fue nadie. No sé, están de vacaciones. Blas Rivero viajó en estos días, dijo que se lamentó mucho ya por no ir a la Copa del Mundo. O sea, no hay muchas novedades.
2: Vitamina renovó.
0: Vitamina renovó con Olimpia. A lo mejor la otra semana puede que haya más novedades, porque creo que ya van a empezar a trabajar de vuelta, pero ahora no hay nada. El mundo está.
1: 16 va a empezar a trabajar. Según Utaí.
0: El mundo se detiene cuando tenemos Copa del Mundo. Pero está bien, le respondí porque preguntó y lo hizo con mucho respeto. Bueno, enseguida con Gustavito, cuando me avise el otro Gustavito, ¿sí? Gustavito Alvarenga, que lo vamos a tener a Gustavito en breve. A ver, hoy me estaba fijando de los amistosos, porque todos los días hay amistosos.
2: Sí.
0: A más de lo que fue el de Argelia,
2: Holanda, Países Bajos,
0: España, otros partidos.
2: Hubieron otros. Italia ganó 1-0.
0: Imagina, qué amistoso será. ¿Te imaginas cuántas veces nos tocó a nosotros jugar amistoso sin estar clasificados a la Copa del Mundo?
2: Yo recuerdo uno contra Japón, camino ya a días del Mundial de Sudáfrica. Perdimos 4-1, la despedida de Villar.
0: Acá estoy viendo. No, ahí sí que mucho amistoso hoy.
2: Congo empató 0-0 con Dinamarca.
0: Congo.
2: República Democrática del Congo, con Dinamarca.
0: Zaire. Que jugó como Zaire en un mundial. Entonces, ahí...
2: Luxemburgo, Italia, como.
0: Ah, llegó a 150 partidos hoy Eriksen. Con la camiseta de Dinamarca estaba mirando.
2: Y eso con todas sus complicaciones que llegó a tener tiempo atrás.
0: A Panamá juega hoy también. Otra selección sudamericana. Mundialista, perdón. No es sudamericana, es selección mundialista de Centroamérica, de CONCACAF. Y otra selección mundialista que juega hoy es Corea del Sur.
2: Corea del Sur.
0: Ante El Salvador.
2: Mañana hay más partidos, vamos a decirle, interesantes. España e Irak es uno, por ejemplo. Francia, Costa de Marfil, República Checa, Guatemala y México, Serbia.
0: ¿Lamimbio llega para el primer partido? No, ¿verdad?
2: Creo que no. Para mí, que según informaciones que están circulando, parece que va a llegar para el segundo partido. Una especie de Neymar.
0: Buenas, imagínate ver San Lorenzo Luque después del Mundial, me dice este mensaje, por ejemplo. Y no, eso no tenemos que bancar nosotros después cuando llegue la Copa del Mundo. O sea, tengo audio que también voy a compartir después, ya en breve nos vamos a la pausa. Hoy estaba mirando todo lo que envuelve a la sede del partido de Paraguay, y por sobre todas las cosas, la ciudad donde va a jugar Paraguay, porque Paraguay hará sede en San Diego y juega su partido en Los Ángeles, California. Dice esta información que son casi 4 millones de habitantes,
2: sí,
0: en Los Ángeles, California. Nosotros tenemos acá, ¿cuánto? 7 millones y medio, creo.
1: 4 millones. Y otra particularidad, eso fue, quiero aclarar, eso fue en el 83. cuando fui a Los Ángeles por primera vez y para ir a ver cómo estaban los trabajos para los Juegos Olímpicos del 84. Uh-huh. Tenía 33 años, primera vez pisé los Estados Unidos. Y justamente Los Ángeles. Y de acuerdo a los datos estadísticos ya en esa época, el 80% de la ciudadanía de Los Ángeles hablaba en español.
0: Mira lo que es. Y justamente ese detalle que vos hablaste, mira lo que te voy a decir, justamente en esta parte, profe. Sí. A usted, no sé si vos te gusta el tema de cine y compañía. ¿Sí? Mucho cine, porque claro, Los Ángeles, California, Hollywood, el cartel, todo. Bueno, una de las principales sedes de Estados Unidos para esta Copa del Mundo es, sin duda alguna, Los Ángeles, California. Por eso es que el local juega ahí. Dice que se posiciona como el núcleo de la mayor comunidad futbolística gracias a su arraigada identidad hispana.
1: Sí, totalmente.
0: Que define el carácter de la ciudad.
1: Simplemente esto, ¿no? Particularidad de Los Ángeles. Fuimos a almorzar una tarde después de una jornada matinal de puro periodismo, uh-huh, trabajo profesional. Fuimos 10 periodistas sudamericanos. Me hice muy amigo de un chileno. El que manejaba todo el operativo era un alemán de religión judía o judaica y viviendo en los Estados Unidos. Doble nacionalidad creo que tenía el señor. En cuestión tenía una secretaria, un ¿cómo se llama eso? Esos vehículos para 10, 12 personas. Uh-huh. Bueno, no sé cómo se llama eso.
2: No.
1: El
0: vehículo. Avam.
1: ¿Eh?
0: ¿La van? Avam.
1: Eso, Avam. Bueno, con eso nos movilizamos. Hicimos esa mañana, tuvimos una entrevista en la ABC, uh-huh, con un periodista, Bueno. Las 2 de la tarde fuimos a almorzar en un hotel de 7 pisos nomás el hotel, porque no se pueden hacer edificios altos por la falla de San Andrés y los terremotos permanentes, ¿verdad? No se puede hacer edificio alto, según la zona. 7 pisos tenía el hotel y en el primer piso estaba el restaurante. El dueño del hotel era árabe.
0: Árabe.
1: Y el que explotaba el restaurante era un judío.
0: Un judío.
1: O sea, negocios son negocios allá.
0: Ahí, imagínate el choque de cultura, sí, y de por sobre todo las cosas de política que hay en ese
1: esa
0: tema.
1: Esa particularidad nomás.
0: Totalmente. Acá me dice el profe Luis Huascanqui, pues llamaba al paciente que fue operado
1: por Cristian
0: Barnard. Inviténe, profe. 4 millones de habitantes, Los Ángeles, California, es la segunda urbe más poblada de los Estados Unidos. Dice la información. 8 partidos, incluido el debut de la selección anfitriona, que es precisamente ante Paraguay. Sí. Si vos querés ir a ver qué hay para ver en Los Ángeles, California, para los que pisan la ciudad, ajá, no sé si por primera vez o segunda o tercera vez, pero si te vas ahí, los puntos de referencia obligatorios, dice esta información, Paseo de la Fama, el Observatorio Griffith, sí, que ofrece unas vistas de la ciudad y compañía, dice aquí, es donde aparece el icónico cartel de Hollywood, por ejemplo, el Muelle de Santa Mónica, las playas de Venice. Los amantes de la cultura encontrarán allí museos de primer nivel. Quienes buscan el mejor ambiente futbolero y comunitario lo encontrarán en los alrededores de los bares deportivos de Culver City, los vecindarios donde hay terrazas y los sport bars. Bueno, es una ciudad, quieras o no, bien deportiva, bien futbolera, por lo que dice acá. Los Ángeles es una de las capitales gastronómicas más diversas del planeta, no solamente de Estados Unidos, del planeta.
1: O sea, en cuestiones culinarias es una versatilidad tremenda.
0: Totalmente, famosa por sus gastronetas, dice aquí la información, para los sabores latinoamericanos. Escuchan por esta parte, profe. Mauricio. La ciudad es un paraíso. Desde tacos callejeros y la comida oaxaqueña en el este de Los Ángeles y la icónica Olvera Street hasta restaurantes salvadoreños, guatemaltecos y peruanos.
1: Mira vos.
0: En el área metropolitana.
1: La comida peruana es muy buena.
0: Es considerada una de las mejores. Que mucho miran, hay que recordar que el punto neurálgico para los aficionados que quieran vivir la fiesta del fútbol, dice, uh-huh, que la, sin necesidad de tener entrada, los famosos fan zones, para el estadio será el FIFA Fan Festival de Los Ángeles. Uno de ellos se instalará en el histórico Exposition Park junto al Memorial Coliseum, uh-huh, pero habrá otras 9 sedes distribuidas a lo largo de la metrópolis. Ahora, la ventaja de jugar entre los locales, ¿verdad?
1: ¿Verdad?
0: Sí. Todo lo que representa jugar entre los locales.
1: Pro y contra, ¿no? Uh-huh. Pro y contra. Lo deportivo no es que me guste mucho. Pero digo, Gianluca, en ese tema de cosas interesantes para apreciar en la ciudad de Los Ángeles.
0: Bien.
1: Yo creo que ahí hay que agregarle, ¿cómo se llama? Hollywood. ¿Por qué? Porque hay todo un turismo, pues. Uh-huh. Hay un trencito, te pasea por todo, donde se filmaron las películas históricas, cómo se abrió el Mar Rojo, cómo Moisés con su cayado abrió el Mar Rojo, increíble. Dos lagos son. Uno más grande, la otra más pequeña, y un hilo finito de agua que unía a los dos lagos. Y cuando Moisés toca con su cayado y abre el Mar Rojo, un sistema hidráulico por debajo se abre y ahí separa las aguas de los dos lagos.
0: Vos te vas a ir ahí, bro.
1: No,
0: te vas,
1: espera,
0: a ir a mirar.
1: Pero cuando fui, esto es lo que quiero comentarte. Cuando voy, nos vamos a Hollywood, ¿verdad? Dijimos, no, este es increíble.
0: Florencio Amarilla grabó videos ahí, bro. ¿Verdad?
1: Sí,
0: lo que es.
1: Sí. Pero otro día fuimos a Disneylandia.
0: A la mucha.
1: Y Hollywood quedó a la altura de un gile acostado.
0: Que no era ni
1: Hollywood. Ni para empezar con Disneyland.
0: A la mucha.
1: Una fantasía total.
0: ¿Estamos hablando del país más completo quizás del mundo o no?
1: Sí, seguramente. No sé si China actual le puede.
0: Pero lo que pasa es que hay mucho hermetismo, ¿no? O sea, que como
1: sí, allá pues no hay difusión.
0: Todo,
1: sí. Pero del mundo, por lo menos, podemos decir del mundo occidental, sí, sin ninguna duda. Sin ninguna duda. En Disneylandia entramos a las 11 menos cuarto, pagamos $13, ¿verdad? Una sola entrada y poder recorrer por todos lados. Nos quedamos solamente 5 minutos para comer un sándwich y una gaseosa y ya continuamos. Y nos echaron a empujones a las 6 menos cuarto de la tarde.
0: Y San Diego es donde va a estar Paraguay. Dicen que es una de las ciudades estadounidenses ubicadas de mayor despliegue de seguridad en esa ciudad. O sea que tiene que ver con eso, a lo mejor por eso que va por ahí los partidos de la selección de los Estados Unidos. Queda así como dice esa famosa música al sur de California, ¿sí? Nunca llueve al sur de California, que es realmente una metáfora, hermano. Habla de no es que nunca llueve, no es que llueve poco ahí. Sí. Al contrario, estaba mirando y de hecho que sí llueve mucho, pero hay una música muy famosa.
1: Sí.
0: Nunca llueve al sur de California. Bueno, y San Diego queda al sur de California, donde hará sede la selección paraguaya. Tenemos que ir a la primera pausa recién y ya son las 19:29. Me hace hablar mucho, profe, y ahí nos divagamos. 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
4: El saludo para el profe, para Fabri, para toda la gran audiencia. Efectivamente, José. San José. Pero California tiene la particularidad de tener varios nombres de santos. Hay lugares como San Bernardino, hay también San Diego.
5: Sí, también.
4: La gran mayoría de las ciudades que están en la zona de California tienen nombres de santos. Si te fijas en el mapa. Que estaba observando.
5: Acá veo incluso que su capital, de hecho, es Sacramento, por ejemplo. Imagínate lo que es.
4: No sé si la zona es muy religiosa o por qué tienen ese nombre, pero o llevan las ciudades. Pero hay un San Diego y como hay un San José.
5: A ver, Gustavito.
4: Francisco.
5: Ahí te escucho de vuelta, Gustavito. Ahora sí te escucho de vuelta.
4: Sí, San Francisco. Por eso tiene varios santos entre las ciudades de Gianluca.
6: Santa Clara y Santa Mónica creo que también están en esa zona del estado.
4: Sí, exactamente. Se da esa particularidad de esa parte de la zona. Fíjate que hay zonas costeras como el caso de Santa Cruz, que está a 45 minutos de la zona de San José, que es uno de los lugares paradisíacos también que uno habla mucho. Por ahí, si uno se anima un poco más, 1 hora y 20 minutos, la zona de Monterrey. Hay una zona muy famosa que es Mildred, que suele aparecer en las películas. Si uno hace ese trayecto, simplemente le doy el ejemplo de San Francisco, a Los Ángeles y Los Ángeles, Las Vegas. Siempre vamos a tener, y uno se va a recordar de las películas. Siempre hay esas famosas carreteras largas, las montañas, el desierto. Uh-huh. Por eso es un lugar bastante interesante donde va a estar Paraguay. San José, Los Ángeles, San Francisco. Uno sí se maneja en la zona de California. Tiene lugares bastante interesantes para conocer, para la gente que va a ir y va a tener la posibilidad de apoyar a la selección. Tendrá de esos días para poder recorrer por sobre todo esos lugares.
5: Vos sabés que... en estos días está todo, vamos a decir, California, Hotel California, ¿verdad? Esa es una de las músicas más famosas quizás en la historia, Gustavito. Y me llamó esa curiosidad inmensa que tengo por cualquier cosa. Bueno, el Hotel California, de esa música tan tan famosa, esa canción que conocemos tanto, Hotel California, realmente sí existe, pero no tiene absolutamente nada que ver ni con la ciudad ni con la música. Por lo menos de lo que... dice una información y que está en Pueblo Mágico de Todos Santos, en Baja California Sur de México, que fue fundado en el año 1950 y durante años ha sido un imán para los turistas debido a su nombre. Sin embargo, los miembros de esta banda, Eagles, que estamos escuchando de fondo, confirmaron que nunca estuvieron allí y llegaron a tener disputas legales con el establecimiento para evitar que utilizaran su nombre para promocionarse. O sea, no es que estuvieron allí, no es que habla de un hotel que está en California, Estados Unidos. Es una fantasía que uno se hace, pero que evidentemente, Gustavito, quieras o no, de alguna u otra manera se te viene a la mente esta canción cuando hablas de decir California, California, constantemente, esta canción Hotel California que estamos escuchando, que realmente está en México.
4: Sí, que marcó época y sigue marcando época. Creo que este tipo de músicas llenan totalmente la expectativa, marcaron época, como te repito. Simplemente para también ir mencionando, la zona de San José, ya nunca por lo que pudimos averiguar, es una zona tranquila. Por eso tal vez también dentro de esas opciones la selección paraguaya ha determinado. Si uno quiere un mayor actividad, y eso lo le voy explicando, y seguramente los que residen por esa zona, la gente que está en Estados Unidos, va a explicar mejor ya empieza la garabía en la zona de San Francisco, donde tiene más cosas para ver. Tranquilamente ese puente de San Francisco, si uno hace ese recorrido tranquilamente, puede ir conociendo varios lugares. La isla de Alcatraz, te doy nomás un ejemplo que está hacia la zona de San Francisco también, Gianluca, pero te voy mencionando así lugares. El primer partido del Paraguay va a jugar en Los Ángeles.
5: En Los Ángeles.
4: Y allí vamos a tener sí una linda, porque vienen, comentaban ustedes que está el cartel grande de Hollywood. También hay un observatorio que es impresionante, tal vez uno de los mejores del mundo, que es Griffith. Vamos a tener lugares para poder ir a conocer, y eso digo conocer, pero el hincha paraguayo que está yendo para los Estados Unidos para ver los partidos de Paraguay va a tener la distracción. Creo que un viaje de Los Ángeles a Las Vegas en carretera, 3 horas y media, de aquí a Ciudad del Este,
5: hay mucho vos sabés que usted está hablando de... ¿Qué dijiste recién? Porque se me fue.
4: Y pasa por esa ruta, por esa carretera tan famosa, de que solemos ver en las películas. Uh-huh. Siempre hay esa película de terror de los camioneros que le van cerrando paso. Algo ocurre siempre.
5: Que vos te vayas todo desierto, a tu lado, no, a los costados, todo montaña, piedras, montañas y compañía.
4: Así mismo. Y es una ruta muy transitada, por lo menos. Es recurrente. Hace bastante calor.
5: Acá dice, si por algo es conocida la ciudad, es por sus enormes, o son por sus enormes distancias y un tráfico vehicular denso a nivel mundial, lo que hace que moverse requiera una planificación detallada. Así que esto a tener en cuenta, Gustavo. Aunque está diseñada principalmente para moverse en automóvil, el transporte público desempeñará un papel clave durante el torneo, dice esta información. La red de metro de ciudad conecta al centro con Long Beach y Santa Mónica. Por su parte, Union Stadium supone el gran nodo central de transporte. Aquí dice, mira esta parte, Gustavito. Para los partidos en el estadio, situado en Inglewood, se recomienda evitar el coche y utilizar los servicios especiales de autobuses lanzadera que la ciudad habilitará de estaciones de metro clave. $1.75 por trayecto, $3.50 ida y vuelta. Así como los puntos de recogida designados para taxis y aplicaciones de transporte. Dice, este tema de la movilización, así es una zona de mucho tráfico. Hay que anotar todo esto tipo de Gustavito, allá no sabemos qué va a pasar.
4: Ahí por lo menos Beverly Hill. Siempre uno escucha a Beverly Hill y se hace la pregunta y vamos a estar en esa zona, doña Luca.
5: Acá me dice Pimpollo y me dicen algunos oyentes también, se llama así porque eran territorios mexicanos. Ah, por el tema de los Santos.
6: De los Santos.
5: Que gracias, Pimpo. Gracias a los oyentes que también nos aporta esto de la curiosidad que teníamos acá, que nos preguntábamos con Gustavito por qué tantos nombres santos, porque era de México, México católico. Claro, así que gracias a Pimpo, gracias a los oyentes que también acá dejó su mensaje.
4: Ahí, Fabri, si me quiere indicar qué tal es la playa de Malibú.
5: Acá me dice otro Gustavito, para visitar la casa embrujada de Winchester en San José, California, me dice otro mensaje. No, los perros están tirando acá todo lo que...
4: Sí. Hay una serie también muy famosa que tiene una casa que creo que es una de las más famosas de los Estados Unidos. Una serie que se trataba de una persona que realizaba algunos que otros, algunas situaciones. Ya la gente va rápidamente...
5: No, impresionante la cantidad de mensajes que llega.
4: Sí, por eso. Y seguramente la gente que vive en los Estados Unidos, por lo menos, está en esa zona... Y nos vamos a encontrar con muchísimos paraguayos. Decía, hablando de eso, el licenciado Robert Carlison, cerca de 2.000 a 3.000 paraguayos de aquí estarán saliendo para los Estados Unidos. Es un número importante.
5: Alto, número alto. Para ahí, porque estamos hablando de paraguayos que van a ir de aquí.
4: Sí, por eso te recalcaba esa situación. Imagínate también, se hace muy difícil para la gente que está en Nueva York, porque son larguísimos los viajes, pero yo sé que sí o sí también van a hacer mucho del esfuerzo y van a hacer ese recorrido para verle a la selección paraguaya. Pero imagínate si era en la otra costa. Estábamos hablando de un verdadero carnaval de paraguayo.
5: No, hubiera sido. No sé, por decirte dónde, por Nueva York, por ejemplo.
6: Nueva York.
5: Sí, pero mira, ¿qué podemos ir a Nueva York? Yo no quiero tanto porque va a significar que Paraguay va a ir como tercero y después ibas a chocar con un primero, que podría ser Francia. Porque hay opciones de ir a Nueva York, pero eso clasificando tercero, y eso va a significar, repito, jugar con un primero. Y probablemente ese primero será Francia, porque es de esa llave.
6: ¿Y hasta qué fase tiene la zona oeste? ¿Hasta qué fase tiene más o menos el último partido que tiene?
5: Voy a mirar acá hasta qué fase, pero ahí mira que hay varios.
6: Sí, por eso. Porque
5: es una de las zonas más utilizadas. De hecho, que el partido donde va a jugar Paraguay ante Estados Unidos alberga 8 encuentros.
6: 8 encuentros.
5: El Mundial es muchísimo. Bueno, Gustavito, no sé si de lo futbolístico hay algo que comentar. Mañana habla Gustavo Alfaro. ¿Qué tenemos como información?
4: Y podemos esperar mañana la conferencia de prensa. Hoy mencionaba un probable equipo. Dentro de ese equipo lo anunciaba primeramente Orlando Gil. Hay que ver si por quién se decide. Creo que pasa una de las dudas principales del profe Gustavo Alfaro. Eso vengo reiterando permanentemente. No sé si es una duda ya de Gustavo Alfaro o es ya una duda periodística, pero por eso mañana yo estoy seguro que será una de las consultas obligadas que va a tener que responder el profe Gustavo Alfaro con relación al arquero. Y luego ya se va diagramando todo lo que va a ser la presentación de Paraguay, primeramente frente a Nicaragua, y ya pensando en lo que se viene dentro de una semana y piquito, lo que va a ser ese encuentro frente a la selección de los Estados Unidos en la inauguración de la Copa del Mundo en los Estados Unidos, valga la redundancia. Entonces, uno habla. Orlando Gil en el arco, tengo esa duda, ponemos en asterisco. Luego la defensa, que es lo que podemos decir prácticamente de memoria, con Juan Cáceres, Gustavo Gómez, Omar Alderete, y por el costado izquierdo Junior Alonso. Para este partido, así como están las cosas, la presencia de Diego Gómez con Andrés Cubas por derecha, Mauricio o también Gustavo Caballero tenía chance de arrancar. Vamos a ver por quién se decide en esta posición. Por izquierda, Miguel Almirón. Arriba está para arrancar Julio Enciso con Tony Sanabria, pero todo va a decidir ya el profe Gustavo Alfaro. Vamos a ver, no creo que mañana anuncie el equipo, pero creo que el equipo que arranque el viernes va a ser lo más cercano al que va a estar midiendo los Estados Unidos ya.
5: El viaje está previsto, Gustavito, para, quiero aclarar una cosa, Paraguay sale de Ipané o el punto de partida será la PF allá cerca de Ñuguazú. La gente pregunta mucho, Gustavo, esto para el sábado.
4: Yo creo que va a salir de Ipané. Eso es un detalle también a confirmar, porque hoy también leía otra información que se iban a estar reuniendo en el puesto de la Asociación Paraguaya de Fútbol. Pero voy a confirmar primero ese dato, teniendo en cuenta que ya estamos prácticamente una semana.
5: Sí.
4: Tal vez el cronograma tenemos hasta el día sábado. Entonces todavía no contemplaba qué iba a ocurrir posterior al encuentro de Paraguay, si van a tener día libre o por lo menos esa noche para luego. Y lo que sí estoy seguro es que van a salir todos juntos y partirán rumbo al aeropuerto. No así como también se especuló de que cada uno vaya llegando al aeropuerto. Categóricamente puedo llegar a mencionar que no va a ser de esa manera. Reunirse en un lugar y posteriormente ir al aeropuerto. Creería que sería en el centro de alto rendimiento. A partir del mediodía ya los jugadores van a estar totalmente concentrados, ya esperando en el bus. Pero, repito, a confirmar esta situación, mañana va a ser el momento oportuno también para ir aclarando esa situación.
5: Antes de ir cerrando contigo, Gustavito, cítame 3 prendas imprescindibles que vas a llevar a los Estados Unidos, que no te vas a, no hay manera de que te olvides.
4: ¿De vestir o cualquier prenda?
5: Cualquier cosa, hasta tu respiración.
4: Sí. Primeramente, la bandera paraguaya ya está doblada.
5: Algo que no te vas a olvidar hoy, que sí o sí tenés que llevar.
4: La bandera paraguaya.
5: La bandera paraguaya, muy bien.
4: Sí.
5: Atende, lo que me
4: hace. Hay un atuendo que es por cábala.
5: ¿Por cábala? ¿Lo puedo decir o no?
4: Un boxer, creo que es por cábala.
5: ¿Uno solo vas a llevar?
4: No, llevo más, pero hay uno que no puede faltar. Solamente el día del partido se usa eso.
5: Solamente, no importa en qué estado esté.
4: No importa, solamente el día del partido.
5: Ok, ¿y después?
4: Y el tercero...
5: ¡Hala! Bueno, porque yo pregunto normal esto, no sé si es cábala de Gustavito, no sé, medias, decime algo, no sé. Una remera.
4: Sí.
5: Un jean, una camiseta. Camiseta de clubes va a llevar.
4: Y para los paraguayos. Voy a llevar porque me pidieron.
5: Claro, los paraguayos quieren allá, las camisetas, tráeme una camiseta de Cerro, una camiseta Olimpia. Imagina, no, gente, te pide una camiseta de Cerro, lleva, Gustavo.
4: Sí, claro. Bien. Claro, no, es más, llevo una casaca, imagínate, de Nacional estoy llevando.
5: ¿Nacional?
4: De Nacional.
5: Mirá, un poco será, camiseta de Nacional para paraguayo que está en los Estados Unidos. Mañana te vamos a preguntar más cositas, Gustavito.
4: Sí, el tercero, voy a pensar el tercero, ¿qué puede faltar? Justamente estoy al lado de mi maleta.
5: Perfecto.
4: Estoy mirando ahí qué voy a cargar.
5: Ahí vas a chequear. Chao, Gustavo.
4: Hasta cada momento un abrazo.
5: Gustavito Gavilán con las informaciones de la selección paraguaya. De los 1.248 jugadores, escucha un poco esto, Fabri. Mira lo que le voy a contar a Fabricio de la audiencia, profe. Pero está atento, formas parte de ese. Va, pa' bien, profe. De los 1.248 jugadores que están en la lista, sumando todas las listas en las selecciones, 357 jugadores son los que ya disputaron como mínimo una edición de Copa del Mundo. Mientras que otros 891 futbolistas vivirán la experiencia por primera vez. Asusta porque son 4 años nomás de diferencia. Y bueno, a pesar de que la gran diferencia probablemente pasa a ser de que pasaron de 32 a 48.
6: Selecciones
5: son, a ver, 16 selecciones 16 más casi.
6: Equipos más.
5: 16 equipos, selecciones más. Y ahí la lista se magnifica porque hay muchísimas selecciones: Jordania, Uzbekistán, Curazao, Cabo Verde, compañía que van a jugar por primera vez su mundial. O muchos vuelven después de mucho tiempo. Casos Congo, Haití, Paraguay mismo forma parte de esa lista. Escocia, Noruega y compañía. Así que 357 jugadores solamente de los 1.248 que van a ir a la Copa del Mundo por lo menos ya jugaron una edición. Y 891 futbolistas van a debutar en una edición de Copa del Mundo. Otro detalle que me llamó mucho la atención es esto. Que Qatar y Arabia Saudita apostaron por la identidad local, podríamos decir. Porque estas dos selecciones, Qatar y Arabia Saudita, tienen 25 de sus 26 futbolistas militando en sus ligas domésticas. O sea, de la lista de 26 convocados de Qatar y Arabia Saudita, 25 son de la liga local. Uno solo compitiendo afuera en cada una de estas selecciones. Y este es el detalle más importante porque involucra a un seleccionado sudamericano. De combinados, de seleccionados que tienen a todos sus jugadores compitiendo fuera de la liga local. ¿Qué significa eso? De que no tienen un solo jugador que juega en la liga de ese país. Y son Cabo Verde. Vos decís, che, Cabo Verde no tiene. Y Cabo Verde no tiene un solo jugador jugando en la Liga Caboverdiana. Costa de Marfil, selección africana también, no cuenta con jugadores en la Liga Marfileña. Curazao, esto tiene una explicación porque son prácticamente todos
7: franceses.
5: Neerlandeses. Congo, la República Democrática de Congo, tampoco tiene jugadores compitiendo en la Liga Local. Senegal, plagado de franceses también,
6: sí.
5: No tiene uno solo compitiendo en la Liga de Senegal, que es campeona en cancha y vicecampeona por la protesta o la sanción de la Liga de la Federación Africana de Fútbol. De igual manera no tiene un solo jugador. ¿Y cuál es la selección sudamericana que no tiene jugadores en la Liga Local?
7: ¿Brasil?
5: No, Brasil tiene.
6: ¿Ecuador?
5: Ecuador tiene. Uruguay,
6: ah. Hablando de Uruguay.
5: Uruguay no tiene un solo jugador compitiendo en la Liga Charrúa. Estas son solamente las 5 selecciones, que son 6 en total, que no tienen jugadores compitiendo en sus ligas locales. Cabo Verde, Brasil tiene, Argentina tiene, las grandes potencias tiene. Francia tiene, Alemania España, tiene, España tiene. Aparte que España es más difícil porque está Barcelona ahí. Inglaterra mismo no porque son ahí. Pero estos seleccionados como Argentina, por ejemplo. En Brasil antes, salvo 90 y compañía 98, 94, había mucho jugador. Pero Brasil, en tiempo de esta parte, todas sus figuras estaban afuera. Era impensado pensar que un jugador... era imposible pensar o imaginarse que un jugador de la liga brasileña jugaba un mundial, por ejemplo. Pero hoy es Uruguay la única selección que no tiene jugadores.
6: Y hablando de Uruguay, sí. Jordi Darragueta no se pierde el mundial.
5: Lo va a llevar, Bielsa.
6: Lo va a llevar. Sacó un comunicado.
5: Como una especie de Neymar.
6: Sí.
5: Que está lesionado, pero que lo van a aguantar. Y si no llega para los primeros partidos, por lo menos hasta así es que pasa de grupo.
6: Es mejor que si pasa de grupo, puede verlo por lo menos algún.
5: Mira, pues el caso de Jordan de Rascaeta. Cumplimos con la última paso. Ya venimos para el cierre. 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Pausa, la última, ya venimos.
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8: O podrán realizar modificaciones en la lista definitiva en caso de lesión grave o, en todo caso, enfermedad. Y teniendo como límite un margen de hasta 24 horas antes del debut de su respectivo equipo. O sea, un día antes del debut, una vez que juega un partido, ya está. A menos que el organismo rector apruebe una medida de excepción. Cosa que no sé si ocurrirá o no. De esta manera el escenario ya está completamente coordinado para dar inicio a la competencia. Y repito, si hay lesión grave o enfermedad, las selecciones pueden modificar sus listas, pero con un margen de hasta 24 horas antes del debut. Y para cerrar, también hay un hito que se va a dar en esta Copa del Mundo. Carlos Queiroz. Parece luego de esos nombres que llega un mundial y vos sabés que vas a escuchar ese nombre. Carlos Queiroz, el entrenador portugués.
9: Directo.
8: En este caso está al mando de la selección de Ghana.
9: Ah, de Ghana, sí.
8: Va a ser su quinto mundial consecutivo como entrenador. Hijo. Imagínense ustedes. Estuvo al mando de Portugal en el 2010, la selección de su país. Dirigió a Irán. 2014, sí. 2018 y en Qatar 2022. Y ahora va a ir a su quinta Copa del Mundo de forma consecutiva dirigiendo a la selección de Ghana. De esta manera emulando la mítica gesta lograda por un entrenador que también hizo esto y que fue muy conocido. Tenía una personalidad importante. Era un loquito. Bora Milutinovic. Ah. Que dirigió desde el 86,
10: sí,
8: hasta el 2002.
10: Milutinovic, yugoslavo.
8: Algo de eso es, sí. Pero que habla muy bien en castellano. Él dirigió también 5 ediciones de Copa del Mundo y ahora México lo va a igualar. Ellos, México uno de ellos. Él dirigió, creo que la particularidad de Bora, creo que dirigió a 5 selecciones distintas. En el caso de Queiroz, dirigió 3 con Irán, 2014, 2018 y 22. Pero va a dirigir ahora con Ghana su tercera selección. Porque anteriormente fue Portugal.
10: Portugal,
8: 5 consecutivas. Ghana. Claro, 5 consecutivas, pero lo hizo con 3 selecciones. En el caso de Bora. Fue con distintas selecciones, si no estoy equivocado.
9: México.
8: Después.
9: Costa Rica.
8: Ajá. 2.
9: Estados Unidos.
8: Ahí está, 3.
9: Nigeria.
8: Después.
9: China, que se fue al 2002.
8: Ahí está.
9: Mira. Honduras, no se fue al 2006.
8: No, pero son 5 nomás que estuve. Tenés que mirar sus participaciones en Copa del Mundo. Y ahí te vas a dar cuenta.
9: Ya.
8: De las veces que Bora Milutinovic dirigió una Copa del Mundo. Pero yo estoy casi seguro que fueron con selecciones distintas. 19:59, estamos cerrando. Ya se viene Pimpollo a continuación. Mañana al mediodía, puntualmente a las 12. Ahora Gustavo Alfaro, técnico de la selección paraguaya. Y el viernes tendremos el amistoso de la Albirroja, que va a ser el último, de hecho el único y el último. 19:15 en el Defensores del Chaco. Y ya el sábado el viaje con destino muy bien a los Estados Unidos. ¿Nos vamos,
10: hoy,
8: muchachos?
10: Sí, nos vamos. Hoy perdí 4-1.
8: ¿Por qué?
10: Por golea. El único que dijo que el titular va a ser
8: Gil. Chao, Pila, ya se estaba, no sé qué va a pasar. Chao, señores. Chao, ya se le pimpo.
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